0: Va a estar el hospitalito también, cuántos están de lesionados. Algo muy positivo es de que pues ya su banca se ve bonita, se ve saludable, que puede echar mano ahí el coach Brian Schmetzer, ¿no?
1: Sí, la vuelta de su figura, ¿no? Hablábamos de Cristian Roldán, por supuesto la incorporación de Nikola Petkovic, que ha sido clave, y el tema de Jordan Murray, quien se ha mantenido sano y ha contribuido enormemente en estos últimos partidos, ha dado varias asistencias y se ha sacrificado también en defensa. La llegada nuevamente de Aymar, que lo hemos visto titular en el juego pasado, todas las piezas están pues llegando a tope, aún faltan algunos, piezas conocidas, ¿no? El caso de Pedro de la Vega, que no va a ser sorpresa verlo en la lista de lesionados, pero de resto ya está recuperado Paul Arriola, quien ha tenido una serie de partidos importantísimos para hacer el Sounders, sobre todo viniendo de la banca y siendo el jugador diferente. Si es de anotar, te lo puede hacer Paul Arriola, y también ha servido algunas asistencias para conseguir los puntos en esta última parte del campeonato. Pues todo servido para este gran duelo, y que Seattle Sounders, si lo gana, se podría meter incluso en la sexta posición y aspirar, quien dice que no, a jugar algún partido de local en esos playoffs.
2: Sí, hoy el equipo de Los Ángeles FC tiene actividad contra Austin, así que bueno, una victoria de Seattle Sounders y una derrota de LAFC contra el cuadro de la capital tejana, pues sí, hará que los Seattle Sounders sigan ascendiendo en la parte final de la temporada regular, el momento que más importa, el momento clave, el momento donde pues ya se ve cómo se puede llegar a la postemporada y también ir por el campeonato. Hay 6 partidos jugándose en este momento. El Inter de Miami está arriba 1-0 con anotación de el seleccionado mexicano Germán Berterame, minuto 26, 1-0 sobre New York City. Toronto está derrotando 1-0 a Orlando. Cincinnati y Nueva Inglaterra están empatados 1-1 en el minuto 26. Todos en ese tenor de tiempo, 26, 27 minutos. DC United 1-0 le está ganando a los Red Bulls de Nueva York. Columbus está perdiendo 1-0 ante Charlotte FC. Y Montreal está cayendo 1-0 ante Atlanta United. Este duelo, ahí me lo graban, ¿no? Por favor. Qué cosa tan terrible. Los dos peores equipos de la Conferencia del Este. Y a nuestra hora, a las 5:30 que empieza el Dallas contra Seattle Sounders, bueno, 5:40, lo que dirá la liga, se va a disputar este duelo mencionado entre Saint Louis y Vancouver por el liderato del oeste. Y un duelo, la verdad que sí quisiera saber, aunque Kansas City ha metido varios goles últimamente, pues quisiera saber no quién va a ganar, sino por cuánto. Nashville, el equipo líder de la clasificación, de hasta arriba en la liga, va a enfrentarse al peor equipo de la temporada, al cuadro de Sporting Kansas City. Duelo contrastante. Y bueno, lo que alcancemos a darle de los otros compromisos que se juegan, 6:30, Orlando, Minnesota y Real Salt Lake contra San José. Ya después de que nosotros nos vayamos, va a jugar el Galaxy contra Portland, LAFC contra Austin, el juego que ya mencionábamos, y San Diego contra Houston Dynamo. Jornada extensa en la MLS, 15 partidos, los 15 juegos de cada fecha, pues para el día de hoy, miércoles. Y estamos ya, Dionel, más que listos pues para este juego ante un equipo que muestra un ataque importante el día de hoy, un seleccionado de un equipo, de un combinado muy importante de territorio europeo.
1: Pues sí, el señor Pitar Musa, el croata, quien ya acumula 19 goles en la presente temporada, es récord para la franquicia estos goles de Pitar Musa, y está luchando esta especie de botín de oro con nada más y nada menos que Lionel Messi. Ya vamos a verificar si participó en ese gol del mexicano, porque se está jugando las contribuciones, ¿no? Que es la suma de goles y asistencia. Y está Pitar Musa pues intentando desbancar al gran Lionel Messi, y pues ha sido una pieza importantísima en el ataque de Dallas, y es una de las principales razones por las cuales está este equipo en la posición número 3 del oeste.
2: Sí, recién Musa tuvo actividad en fecha FIFA, marcó un gol. Jovelich también, los dos centros delanteros que juegan hoy, los dos números 9, no, Musa es el 10, no, pero los dos centros delanteros que participan en esta tarde tuvieron esa particularidad que tuvieron actividad de fecha FIFA. Musa con Croacia, Jovelic con Serbia, y pues ahí vuelven hoy a la actividad en el estadio de Frisco, Texas, la sede de el Salón de la Fama del fútbol soccer en los Estados Unidos, el estadio Toyota, allá en el área de Frisco, un estadio que pues también le ha costado en ocasiones a Seattle Sounders, ha tenido por ahí alguna eliminación en postemporada, pero también ha tenido resultados positivos. De hecho, la historia entre Sounders y Dallas nos da un amplio dominio del equipo Esmeralda.
1: Pues sí, y entre estas estadísticas que uno revise, ¿no? Esta historia en la cual el Seattle Sounders ha sido el dominador de esta rivalidad, pues el equipo de Dallas no le gana al Sounders desde el 4 de noviembre de 2023, con un 3-1 justamente en el estadio de Frisco, y pues de resto han sido resultados favoreciendo al equipo Esmeralda, así que ha tenido una especie de dominio sobre el equipo de Texas, pero sí se hace más fuerte en casa. Esta temporada tiene 6 victorias, 5 empates y 2 derrotas allí, y es parte de su fortaleza, y por lo cual se encuentra en el tercer puesto. Así que, pues, la historia favorece al Sounders, pero la casa de Dallas tiene otra historia que contar.
2: Exacto, sí, hay duelos históricos por allá en la temporada, una temporada antes del primer título de los Seattle Sounders, la 2015, es eliminado Seattle en la cancha del FC Dallas. Y bueno, han pasado muchos años, y estos duelos allá en el estadio Frisco han sido durísimos para los Seattle Sounders. FC Dallas, dirigido por Eric Quill, entrenador estadounidense, y el caso de Brian Schmetzer el día de hoy, pues vamos a ver qué estrategia tendrá el técnico Esmeralda. Estaremos conociendo las alineaciones de este juego más adelante aquí en esta transmisión a través del Rey 1360. Y el próximo sábado, recuerden, Seattle Sounders recibe a Alexis Sánchez y al equipo de Montreal. El partido a las 7 de la tarde, la transmisión aquí a través de el Rey 1360. Así que bueno, mucha actividad, muchos duelos de los Sounders ya en esta parte final de la campaña 2026. Quedarán, Dionel, después de este solamente cinco partidos.
1: Cinco partidos, y por eso la importancia de este encuentro, sobre todo para Dallas, porque ellos deben haber sacado ya su cuenta y conocen que una victoria hoy, prácticamente están con esa victoria asegurando un empate técnico con Portland, ¿no? En ese último peldaño por el comodín. Así que 3 puntos son de vital importancia. Incluso un empate ya lo pondría prácticamente a eliminarse únicamente con Portland. Puntuar hoy para Dallas es clave. Ellos saben que este partido en casa va a ser bisagra. No quieren que se largue esto mucho más de aquí. Y pues yo creo que van a salir con todo. De la mano de Peter Musa, hay que tener mucho cuidado con este jugador, que también se está jugando su mérito personal. Probablemente vaya a estar en la conversación para el jugador más valioso. Lo que le comento de este botín de oro, de las asistencias y los goles. En fin, un rival muy complicado. Recordemos que el Sounder viene de un viaje largo a la ciudad a enfrentar a New England, allá en Boston. Y pues ahora al sur del país. No es sencillo. Lo ha reconocido Brian Schmetzer. Pero estas son las cosas que van a fortalecer a un equipo. Entre otras cosas, esta visita a New England representó la victoria número 100 de visitante para el equipo del Seattle Sounders. Son 100 victorias de visitante desde el 2009 que ha conseguido la franquicia. Así que bueno, es un número importante de cómo un equipo puede reaccionar haciendo las condiciones de visita, no valga la redundancia. Así que bueno, vamos a esperar que el Seattle Sounders pueda tener las piernas frescas. Vamos a ver qué tipo de rotación va a presentar Brian Schmetter, si es que la hay. Y cómo va a enfrentar los cambios, sobre todo, ¿no? Seguramente va a haber algún tipo de desgaste, y vamos a ver algunos cambios tempranos, imagino yo, probablemente antes de empezar el segundo tiempo, y reforzar la defensa. Mucho por hablar en este gran encuentro del oeste.
2: Dallas perdió con el equipo de Charlotte el fin de semana. Antes le había ganado 1-0 al cuadro de LAFC, y antes de ese compromiso empató sin goles ante Austin en duelo tejano. Así que de los 3 compromisos de FC Dallas más recientes, un triunfo, un empate y una derrota. Seattle Sounders, por su parte, 4 victorias consecutivas. Pausa y regresamos con más.
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0: 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Y bueno, pues también de una vez vamos a ver cómo está el hospitalito. Vamos a ver qué reportan en el hospitalito de Seattle Sounders. 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
1: Así es. Van a estar fuera 3 elementos del equipo de Seattle Sounders. Paul Rothrock, Pedro de la Vega, conocido por la afición, va a estar fuera el resto de la temporada. Y también el caso de Nikola Petkovic, fuera por el resto de la temporada. Solo 3. Y por el lado de Dallas, el señor Logan Farrington, atención aquí, y Anderson Julio, van a estar fuera el equipo de Dallas. Esta es una ausencia importantísima, la de Logan Farrington, quien ha sido la pareja fundamental del señor Peter Musa. 10 goles para él y no va a ser parte de la acción en esta jornada.
2: Así que bueno, ahí están las ausencias de el cuadro de Seattle y el equipo de FC Dallas. Esta va a pesar, la de Anderson Julio. Buena noticia por ahí para los Seattle Sounders. Y bueno, me llama la atención, cuenta el equipo de FC Dallas con 6 elementos brasileños en la plantilla y 3 de ellos serán titulares el día de hoy, incluyendo el guardameta Daniel. Pero bueno, conoceremos las alineaciones más adelante para este importante compromiso, el número 29 de la temporada para los Seattle Sounders. Ya lo que quede va a ser una mayoría de juegos en casa para el equipo Esmeralda, que hoy quiere llegar a 10 juegos de manera consecutiva sin conocer la derrota. Tanto se habló de la otra racha, pues ahora está Seattle llevando esta buena racha rumbo al final del campeonato. En cuanto a los otros juegos que se están llevando a cabo en este momento, vamos a decir, hay un cambio en lo que habíamos informado, ¿no? Continúa ganando el Inter de Miami 1-0. Con anotación de Berterame, y bueno, el equipo que ya empató fue Charlotte, 1-1, y está con el equipo de Columbus Crew. El día de hoy, el entrenador Brian Schmetzer, pues tratará de llevar a este equipo por el buen paso que ha tenido en las últimas jornadas. Y elementos como Jovelich, que va a iniciar el día de hoy, que pues tuvo un juego importante el pasado sábado. Fueron Hassani, Jovelich y Arriola los que marcaron en el partido ya en Boston contra el cuadro New England Revolution.
1: Un gran partido del equipo de Seattle Sounders en esa visita. Creo que de los partidos más redondos, al menos de la segunda parte de la temporada, porque en la primera, aunque hubo victorias y esos empates de visita, yo creo que no había un funcionamiento tan bonito como el que se dio en Boston, porque hubo dominio de la pelota, se supo resistir el ataque de New England, los cambios surgieron efecto, en fin, esto todo estuvo a pedir de Boca, y además el resultado por goleada 3-0, que fue la guinda del pastel, y pues yo creo que ahí vimos una de las mejores versiones de Seattle Sounders en la temporada.
0: Sobre todo, ¿no? Cuando acabas de comentar sobre los cambios, ¿no? Que en cuando entran, o sea, esa dupla de Ferreira y de Arreaga, ¿no?
1: Sí.
0: Estuvieron increíbles.
1: Sí. Ferreira y Arreola, justamente exjugadores de Dallas, ¿no?
0: También que vienen de allá.
1: Vienen de allá.
0: Y por eso yo creo que les van a dejar como para el segundo tiempo, como el juego pasado, que entraron y hicieron, destrozaron por ahí a la defensa del juego pasado, ¿no? Entonces, a lo mejor, vamos a ver en un momentito más cómo están las alineaciones, si están en banca, si están disponibles para el primer equipo, ¿no?
1: Sí, importantísimo, Jesús Ferreira, que se acaba de recuperar de esa lesión, tuvo esos minutos en la segunda parte, el primer balón que tocó, una jugada extraordinaria para asistir en ese gol, y pues va a ser clave que él esté sano, ¿no? Después de todo lo que creo que ha sufrido Jesús Ferreira en el tema de su posicionamiento en la cancha, se utilizó como un 9, después se pasó a la banda, se le quitó un poquito de libertad en el medio campo, luego se lesiona, era uno de los primeros sacrificados a la hora de hacer los cambios por el técnico Brian Schmetzer, y que haya vuelto de esta lesión con un nuevo número, con el 2-7, como le dije en aquel momento, y asistir, yo creo que es muy muy importante para él. Recuerdo que en aquel partido de abril ante Dallas jugó inspirado Jesús Ferreira ese partido. Falló un penal, creo que por el mismo nerviosismo de marcarle un segundo gol a su ex equipo, pero tuvo un partidazo en esa ocasión, y pues yo creo que hoy va a ser importante contar con su presencia y con su esas ganas, ¿no? De estar en la cancha que lo vio por tantos años y darle una alegría a Seattle Sounders, pero también a su afición que tanto que lo aplaudió por allá en Texas.
2: Sí, ese partido recordado por la afición de Seattle antes de que viniera la mala racha. El partido celebrado en abril, ese triunfo con tanto de Ferreira y de Jordan Morris allá en, aquí en Lumen Field. Hoy toca ir hasta Frisco para tener este juego de visitante. Y lo que vendrá para el equipo Esmeralda, el juego del sábado contra Montreal, la visita a San Diego, recibir a Houston, la visita a Vancouver y recibir a LAFC. Y bueno, vendrá un calendario normal, ¿no? Un calendario decente, ¿no? No las cosas que a veces nos presenta la MLS, que tres juegos consecutivos fuera y tres juegos consecutivos aquí en Lumen Field. No, va a ser 1-1-1-1-1-1, como se debe, como tiene que ser.
1: Pero difícil, ¿no? Aunque es uno por uno, esta parte final para Sounders, esto va a tener algo positivo, ¿no? Porque si logran salir de este embudo que va a ser la fase final, enfrentando rivales de peso como va a ser Houston, un equipo que está metido en la clasificación, Vancouver, que es el líder del oeste, y Los Ángeles FC, que está peleando puesto de clasificación, y aunque no se los pelee, es un rival, hay una rivalidad importante entre Los Ángeles FC y Seattle Sounders. Salir airoso de estos últimos partidos le puede dar un estímulo muy importante a la plantilla para enfrentar esos posibles playoffs. Así que estos 6 partidos van a tener los nervios de toda la fanaticada al borde, y esperemos pues que puedan navegarlo de la mejor manera de aquí hasta el final de la temporada.
2: Sí, ya que te referías a esa rivalidad entre Seattle Sounders y LAFC, fíjate, creo yo, bueno, esa es una percepción ya personal, que ha dejado de ser Vancouver, aunque se disputa en la Cascadia, ha dejado de ser Vancouver el segundo rival más duro y más deportivamente odiado para Seattle Sounders. Yo considero que después de Portland, ya esta rivalidad con Los Ángeles FC pues ha ido creciendo mucho, se han enfrentado en postemporada y ha traído buenos resultados, por cierto, para los Seattle Sounders en ocasiones ir a ganar allá a Los Ángeles, así que bueno, es una rivalidad que ha crecido muchísimo, y considero yo también que después de su tráfico, de esto que llaman tráfico rarísimo, pero bueno, después del clásico del tráfico, así lo considera también el AFC, ¿no? A Seattle Sounders ya como su segundo rival.
1: Bueno, eso es interesante, y eso habla también del crecimiento de la liga, ¿no? Que se puedan crear este tipo de nuevas rivalidades, ¿no? No siempre, la Cascadia creo que todavía no va a pasar a segundo plano, sobre todo porque está Portland, y en ese sí tiene un liderazgo amplio en el disgusto de la afición. Pero luego ya, en el caso del AFC, porque fíjense que no pasa así tanto con el Galaxy. Es algo con el AFC que despierta en la afición algo diferente. Y sobre todo porque hubo mucho tiempo en que los Seattle Sounders no podía derrotar a este equipo de Los Ángeles. Entonces, bueno, volviendo al encuentro de hoy, es el primero de esta serie de 6 partidos muy complicados. Creo que lo único bajo, y lo voy a decir con mucha responsabilidad, va a ser Montreal, pero como lo hemos dicho siempre, estos son los rivales que le complican en la vida al técnico Brian Schmetzer, y no va a ser nada fácil. Montreal va a querer meterle la zancadilla a quien sea, pero es el rival al que, si tú puedes conseguir un puntico hoy y luego 3 a Montreal, la cosa se te puede poner muy muy a tu favor de cara al resto de los partidos.
2: Afortunadamente, de cara a este juego, se atravesó esa gran actuación contra Nueva Inglaterra, porque lo que había sucedido contra uno de estos equipos flojos, contra uno de estos equipos muy bajos como Kansas City, aunque se ganó, pues sí fue preocupante para los Seattle Sounders. Pero bueno, se llegó la victoria contra New England, y este partido como visitante se enfrenta de una gran manera. Vamos a ir a una pausa, sobre todo Dallas perdió también en el encuentro anterior ante Charlotte. Vamos a ir a una pausa y regresando tendremos las alineaciones del compromiso.
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0: Continuamos, gracias por estar en sintonía de esta transmisión donde Seattle Sounders está visitando a el equipo de Dallas, y vamos a ver de una vez las alineaciones de este encuentro. Este es el 11 inicial Delta de tu Seattle Sounders.
1: Así es, el técnico Brian Schmetzer va a salir con un 4-2-3-1 a la cancha. En el arco con el número 26, Andrew Thomas. Línea de 4 con el número 5, Nuhu Tolo. Con el número 25, Jackson Reagan. Con el número 39, Stuart Hawkins. Con el número 85, Kalani Kosarriensi. Línea de volantes con el número 37, Snyder Brunel. Con el número 7, el capitán, Cristian Roldán. Más adelante, 3, con el número 17, Paul Arriola. Con el número 11, Albert Rusnak. Con el número 90, Sebas Gómez. Y adelante, con el número 9, Dijan Jovelic.
2: La alineación del FC Dallas es la siguiente: el guardameta Daniel, número 42. En la defensa, Shaquille Moore con el número 18. El neerlandés Osas Euroguide con el número 3. El nigeriano Sebastián Ibeaga con el número 25. Y el tanzano Bernard Camungo con el número 77. En la media cancha, el uruguayo Joaquín Valiente con el 21. Con el número 55, el brasileño Kaik. Con el número 17, el también brasileño Ramiro. Con el 6, Ram Binyamin. Él es israelí. Con el número 10, el colombiano Santiago Moreno. Y con el número 9, la estrella de este equipo, la figura croata, Pitar Musa. Alineación que manda el señor Eric Quill. Por ahora, Musa está a 4 anotaciones de Lionel Andrés Messi en la clasificación. una diferencia de 4 goles con Messi es como de 100 goles contra otro jugador. Pero bueno, tratará de quedar en segundo y de mantener ese segundo contra Brian White, el jugador de Vancouver.
1: Sí. No, lo de Musa, impresionante. Esperemos que hoy, que no sea hoy, o que si va a marcar, que pierda 4-1.
0: Que no se acerque a esa marca, ¿no? Sobre todo. Y bueno, pues algo bueno y positivo, que dentro de los últimos juegos de Seattle Sounders contra Dallas han sido 3 victorias para Seattle, ¿no? El 2-1, 1-0, y allá en Dallas que fue 1-0 también. Así que, pues bueno, han estado en los últimos 3 juegos imponiendo su marca Seattle Sounders. Y viendo ya la alineación con lo que está saliendo Brian Schmetzer, pues está saliendo una alineación muy buena. Digo, el cambio que se puede dar es que no entra Jordan Morris por la banda derecha ahorita, desde un principio, y está Sebastián Gómez, que incluso el juego pasado entró por la izquierda, ¿no? Y ahorita tenemos allá a Paul Arriola, y el otro que también pues está marcando un poco de diferencia, que es Hawkins, en lugar de Jeymar Gómez Andrade. Ahora, ¿es por descansar a los jugadores o porque sí, en el juego pasado Jordan Morris y también Alex Roldán salieron tocaditos y pues los quiere descansar un poquito, los va a usar para el segundo tiempo? ¿Cómo la ven?
1: Sí, definitivamente tiene que ver con esas salidas tempranas de Jordan Morris, se quejaba de un dolor. El tema de Alex Roldán, quien pedía el cambio, levantaba la mano para salir del terreno de juego. Esos son cambios que tienen que ser para protegerlo. La buena noticia es que no están en el hospital, no están en el hospitalito, van a estar en la banca, van a estar disponibles, pero tiene que echar mano Brian Schmetzer de Calanico Sarriensi, tiene que mover a Gómez a la derecha, y yo creo que aquí hay un mensaje claro, que es el de Paul Arriola, ¿no? Lo pone desde el inicio, lo que ha dado Paul ha sido impresionante, y bueno, resguardar un poquito a Jordan Morris, que ya sabemos el historial de las lesiones, para poner a un jugador que conoce este estadio, como lo decía, ¿no? Aquí, tanto Paul Arriola como Jesús Ferreira hicieron vida en Dallas. De hecho, aquella última victoria de Dallas ante Seattle fue con goles de Arriola y de Jesús Ferreira.
0: ¡Auch!
1: 3-1. Así que bueno.
0: Ahora esperamos que se desquiten con esa y que ellos dos anoten ante su ex equipo, ¿no?
1: Sí. Y bueno, el caso también de Brunel, ¿no? Habíamos comentado en el último partido el gran encuentro de Hassan y Dodson, y hoy va a salir desde el banco, le va a estar dando la oportunidad a Brunel, y yo creo que está buscando algo más de creatividad. Buscaba romper un poquito más el medio campo ante New England con Roldán y Dodson, pero aquí Brunel me huele a que está buscando un poquito más de creatividad y creación.
0: Sí, definitivamente, y hemos visto pues al jovencito Gómez, su creatividad, ¿no? Su rapidez. Es muy astuto y digo, pues está agarrando tiempo, está agarrando mucha experiencia con todos estos encuentros que ha tenido. Pero pues bueno, vamos a ver que le está viendo ahí Brian Schmetzer una buena cualidad y que está entrando hoy en este encuentro. Vamos a ir con un corte de carácter comercial, estaremos regresando con la patada inicial que estaba programada a las 5:30. Y pues ya lo sabemos, 10 minutitos más en la patada inicial a las 5:40.
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0: Y muy bien, ya escasos 5 minutos para que dé comienzo con la patada inicial de este encuentro aquí en el Rey 1360, la casa oficial de Seattle Sounders en español. En esta ocasión, Lionel Bechini, también Carlos Tapia y servidor Super Mario en esta transmisión. Mandamos saludos por ahí al profe Felipe Maqueda y a Carito Antipolo también, que pues hoy no están aquí con nosotros, pero fuerte abrazo para ellos, compañeros. La emoción ya en unos momentos, y yo pienso que como le ha ido todo bien a Brian Smetzer con su suerte y que tiene equipo pues mejor que lo que tuvimos al inicio de esta segunda parte después del Mundial, pienso que así se llevan la victoria, ¿no?
2: Y que la libró el señor Smetzer, ¿eh? La libró, ¿eh?
0: Estaba calientita la cosa, ¿eh?
2: Sí, en
0: otro año más.
2: Otro año más, sí. Se ha ganado un año más con estos 4 juegos consecutivos, pero sí, otros países, en otras ligas, una racha de 8 derrotas consecutivas, es tu fin como entrenador, pero la ha librado el señor Smetzer. Es un hombre institucional, se le tiene mucho aprecio en cuanto a los dueños aquí en el equipo Esmeralda. Medio tiempo, ya en los 6 primeros juegos de hoy día, Atlanta le está ganando ya 2-0 a Montreal, Columbus y Charlotte 1-1, DC United ya 2-0 sobre Red Bulls, New England está ganando 2-1 a Cincinnati, Toronto y Orlando 1-1, y el Inter de Miami 2-0 con una asistencia de Lionel Messi a su guardaespaldas, señor Rodrigo De Paul. 2-0 Inter de Miami sobre New York City allá en Miami.
1: Bueno, se escapa Lionel Messi en todos los departamentos ofensivos, ¿sí? No se puede con esta máquina de fútbol como el Lionel Messi asistiendo allí a De Paul en el descuento. Bueno, se perfila también en Miami a terminar una vez más en el tope. Por supuesto, Nashville ha sacado demasiada ventaja, pero ya el Inter con esta victoria parcial se está ubicando en segunda posición, y tercero New England, que sufrió por supuesto esa derrota ante los Seattle Sounders y se vio desplazado justamente por el equipo de la Florida.
0: Bueno, pues allá en el Toyota Stadium en Frisco, Texas, una temperatura de 85 grados, calientito por allá, 85 grados allá en Frisco, Texas. Y pues va a estar interesante entonces ahí con el calorcito. En esta ocasión el árbitro principal, John Freeman. ¿Y cuáles son los por ahí la línea que tienen en esta ocasión, Carlitos?
2: La línea para el partido de hoy, de este compromiso entre los Seattle Sounders y el FC Dallas, es dan un favoritismo el día de hoy, por ahora, a los Seattle Sounders, ¿no? Una situación del 32% en la aplicación de FOTMOP, 31 para Dallas y 37 para Impact.
0: Bueno, pues ahora fíjate lo que está poniendo también la MLS, ¿eh? Uh-huh. 48% para Dallas, 24% en un empate, y un 28 paz. Y en un 28 para Seattle, ¿eh?
2: No vieron el partido pasado contra Nueva Inglaterra. Alguien en la liga no hizo el trabajo de ver el partido de Sounders contra Nueva Inglaterra. Ya lo verán. Ya verán qué pasará en unos momentos más, pero bueno, así que señores y señores, el partido lo tendrá Seattle Sounders en cuesta arriba según la liga, pero bueno, vamos a esperar que el conjunto Esmeralda haga muy bien el trabajo el partido de hoy. Aquí a través del Rey 1360 les llevaremos las emociones del compromiso, y el sábado, recuerden, ya vendrá el partido ante el cuadro de Montreal, el sotanero Montreal de la Conferencia del Este. Partido que, bueno, el sábado tendrá una buena cantidad de aficionados chilenos. Mira, ya planeando ver el juego en Lumen Field. Va a haber un buen número de aficionados vestidos de rojo, ¿no?, con la camiseta de su selección, para ver al buen Alexis.
0: Sí, el consulado aquí local hizo una promoción precisamente por ahí. 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Para que pueda usted apoyar este próximo sábado. Y pues ya estamos a punto de dar la patada inicial. Y desde Frisco, Texas, John Freeman, ahí está ya con una sonrisa de lado a lado.

0: Ahí está, 3, 2, 1. La patada inicial es para Dallas. Ahí está ya arrancando con las acciones. El pelotazo totalmente hasta atrás con su cancerbero. Daniel de Sosa despeja. Largo. Por ahí ya de cabezazo que le está bajando Ramiro Benetti, el brasileño. Y viene siendo rápido por allá un saque de manos que le corresponde a Seattle Sounders. Viene por allá. Vamos a ver quién es el que se acerca para hacer el saque de Scalani. Cosa Riensi. Cosa Borita, Cosa Galani, Cosa Riensi. Ahí está mandando el pelotazo. Por ahí con Jovelich. Pierde. Vemos por allá Brunel peleando la pelota. La pelota llega hacia atrás. Viene por allá un rechace. Ahora es Dallas el que la tiene. Y una pelota equivocada. De una vez ya están equivocando. Qué bueno, Dionel.
1: Pues sí, ahí la presión del Seattle Sounders desde el inicio. Y bueno, este referee, señor John Freeman, fue justamente el que hizo justicia en el partido de ida aquí en Seattle, en la victoria 2-1 del equipo Esmeralda. Así que repite duelo el señor Freeman en esta 2026.
2: Exactamente, así que bueno, vamos a esperar que tenga una buena labor el día de hoy el silbante del compromiso. Mueve la pelota Seattle Sounders con Jackson Reagan. Después el toque para Nuhu Tolo. Cede atrás otra vez para Jackson Reagan, que se quita muy bien a Peter Musa. La pelota la tiene en primer cuarto de cancha otra vez Seattle con Jackson Reagan. El balón para Nuhu Tolo, el camerunés, tocando para Albert Rusnak. Rusnak moviéndola para Roldán. Y Roldán regresa para Rusnak. Entregaba mal, sí, pero al final apareció Jackson Reagan para sacar el problema, ganar el balón, porque a nada estuvo a punto de ganarle el equipo de FC Dallas. En la media cancha la mueve Seattle con el 37. Snyder Brunel regresa para Cristian Roldán, que sirve para Kalani Kozarriense. Y este regresa para Hawkins. Hawkins para Kalani nuevamente. 2:18. La pelota la tiene el jugador Hawkins, que ya atraviesa la mitad de la cancha. Tiene la presión de Musa. Kalani atrás para Reagan. Reagan para Roldán. Roldán para Hawkins. Hawkins la perdió, pero va a venir la cobertura muy buena por parte de Jackson Reagan. Ganó la pelota el equipo del FC Dallas. Cuidado, cuidado, porque aquí viene el uruguayo valiente. Va a ir a línea de fondo. Se va entre dos. Ganó la pelota Stuart Hawkins. Y toca para Kalani Kozarriensi. Aquí viene Kalani, tocaba para Jovelich y ya le ganó la pelota Sebastián Ibeaga, el jugador nigeriano. Ahora el que la tiene es el tanzano Kamungo, que manda la pelota para el brasileño Daniel, uno de los tres brasileños que participan hoy con el equipo de FC Dallas como titulares. Los otros son Kaique y Ramiro. La pelota hacia atrás, donde está Jackson Reagan. Bueno, sí, es el 9 Peter Musa. Sí, el 10 es Santiago Moreno. Se había dicho que el 10 era Musa. No, en este caso, el 9, sí, es el croata. El balón va para Kalani Kozarriensi. 3:20. Aquí la ganó FC Dallas. Cuidado, ¿eh? Cuidado, que van por el lado izquierdo. Allá va Stuart Hawkins a cortar. Prefieren tocar a Joaquín Valiente. Sigue el uruguayo. Valiente con la pelota. Entrega allá para Kaique. El brasileño sirviendo para Ramiro, su compatriota. Después el trazo al sector de la izquierda. Insiste FC Dallas por ese lado. Toque para Ramiro. Aquí viene Ramiro, el servicio al área. La recibe ¿quién? Aquí va a venir el juego del equipo de Dallas en el área. Atención, muy bien aparece Snyder Brunel para robar la pelota. Había una llegada de peligro por parte del cuadro local, pero la vuelve a tener el conjunto de FC Dallas. Balón para Santiago Moreno, el colombiano saca el disparo directo hacia el guardameta. Andrew Thomas en el minuto 4:10. Esto está empatado sin goles, Dionel.
1: El primer ajuste que tiene que hacer el equipo de Seattle Sounders es ver cómo va a marcar a Joaquín Valiente. Ya en las primeras de cambio está mostrando mucha movilidad. Se está ubicando por derecha, pero también se te va a ir al extremo izquierdo. Y va a ser muy, muy difícil detener al uruguayo, que es muy, muy rápido.
0: Sí, en estos momentos por ahí, precisamente con Valiente, ¿no? La defensiva de Seattle Sounders, se hicieron bolas entre ellos mismos. No sabían para dónde salir. Y pues llegó la primera pelota por allá para Andrew Thomas, la cual tomó la pelota y les dijo a todos: tranquilos, calmados, vamos a salir con la pelota dominada. Y pues ya nuevamente la tiene Dallas. Ahí está con Kamungo hacia el frente. una triangulación, nuevamente se atreve.

0: atrás y es precisamente con Ramiro. Allá hacia atrás, ya le están cerrando los espacios, ya lo están todos replegados hacia atrás en zona defensiva. Y la pelota está rebasando la media cancha. Pelota con Dallas, haciendo el cambio de juego por la derecha. Un pelotazo larguísimo, muy sacrificado, que sale por ahí de cabezazo con Benjamín. Este es Benjamín, pero al estilo Benjamín, que es de Israel, ¿no? Ahí están, estamos viendo que era la temperatura 85, nos acaban de poner que está en 88, más calientito, y sí se ven los jugadores ahí con diciendo está calientito aquí en Dallas, acá en Frisco, Texas, ¿no?
1: A tener que agarrar oxígeno poco a poco, acoplarse a ese calor, y bueno, mucha hidratación, rescatar energía y a jugar.
2: Y aquí están los locales, la pelota con Peter Musa, después sirve para Santiago Moreno, el jugador colombiano, tocando al sector de la izquierda. Ahora el balón está en el centro con el brasileño Kaique. La pelota la tiene ahora el jugador nigeriano Sebastián Ibeaga. Este sirve para Uroguide y Uroguide manda para Camungo. Jugando el equipo de Dallas por el sector de la izquierda. El balón llegando para Kaique nuevamente. 6 minutos con 20 segundos. 0-0 el juego en Frisco. La pelota la tiene Ibeaga. Aquí está Sebastián Ibeaga tocando para Benjamín. Y este en la mitad de la cancha toca atrás porque ya llegaba Paul Arriola a quitarle la pelota al israelí. El balón lo tiene nuevamente el equipo de FC Dallas para Camungo por el lado izquierdo. Cometió falta el jugador de Tanzania sobre Kalani Kosarriensi. Duelo atractivo, un duelo interesante el que van a tener Bernard Camungo y Kalani por el sector derecho en relación a la ofensiva de los Seattle Sounders. El entrenador Brian Smetzer platicando con Prekis, auxiliar técnico, en el minuto 7 del compromiso. Seattle que busca llegar a 44 puntos en esta temporada y ya faltando 5 juegos para la conclusión, Super Mario, del campeonato.
0: Prekis ahí molesto, se veía molesto, y sí, pues ya con esto son, bueno, contando con el de hoy, ¿no? Que son los 6, serían 3 y 3, ¿no? 3 de ida y 3 de local, así que pues esto va a estar muy interesante. Vamos a ver ya pasando el minuto 7 con 35, la pelota sale por la lateral, ¿no? La alcanzan a recuperar y es saque de manos que le corresponde ahora a Dallas. 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
2: Estamos en el minuto 8 de este primer tiempo y vendrá el portero Daniel en primer cuarto de cancha por el lado izquierdo en relación al ataque del cuadro local. Sacar el zapatazo. Espero. Oh, sale jugando. Esta mañita de salir jugando del fútbol moderno. Santo Dios. Pero bueno. Yo extraño los pelotazos, Dionel.
0: Eso, mira, $1 nada más cuestan los hot dogs allá en Frisco.
2: En el estadio, sí.
0: Te puedes dar una tragazón de como uno que te cuesta aquí de $12. Imagínate ya tener 12 por un. Viene Seattle Sounders atacando a Arreola. Manda el pelotazo y es desviado.
2: O aquí compramos una afuera mejor.
0: Pelota y sale desviado ahí con la defensiva de Dallas, Carlos.
2: Exacto, aquí vienen los locales con Camungo. Y va a llegar muy bien a barrerse. ¡Ay! De manera excelente Hawkins, pero queda tendido en el terreno de juego el jugador de los Seattle Sounders. Y pide el árbitro del encuentro, el señor Freeman, la entrada rápida por parte de las asistencias médicas. ¡Qué golpe se llevó Stuart Hawkins con el número 77, el elemento tanzano, Dionel!
1: Pues sí, en la barrida Stuart Hawkins llega el balón, pero venía muy rápido Camungo en esa salida y le deja el pie abajo. Uh-huh. Y prácticamente pues lo patea.
0: Wow. Lo cacheteó con el empeine.
1: Sí, y le metió hasta comba. Y ha entrado el personal médico porque parece que está un poquito roto allí Stuart Hawkins.
0: Le está diciendo ahí Roldán y mandando pues algo de indicaciones a Brian Smetzer. Van a ver, porque así le pega con todo. Y digo, luego dijeron las indicaciones de entrar, puede haber sido que esté sangrando de la nariz. Porque se ve por un lado, ¿no? Como un cachetazo, pues, con el empeine. pero ahí lo están tratando en estos momentos a Hawkins. 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
2: Se pasó el camión encima, pero hay algo que me inquieta. Nadie presiona. Nadie presiona de los jugadores Esmeraldas para que le digan al árbitro, vayan a revisarla, vayan a verla. Toda luz es accidental, acción, pero vayan a verla. No hay nadie que presione de manera fuerte con el silbante del encuentro, Dionel.
1: Pues sí, tiene que salir de la cancha Stuart Hawkins. Parece que es en la boca. Tiene allí un...
0: Sí, interno, ¿no?
1: Sí, algodones entre sus dientes. Sale a calentar Alex Roldán. Pero creo que se va a mantener en cancha Stuart Hawkins. Y espero, mi estimado Carlos, que el VAR esté revisando esto tras bastidores, ¿no? Sin mucha comunicación, y que se esté haciendo justicia en el terreno de juego.
2: Y bueno, ahí está ya moviendo la pelota el cuadro de FC Dallas con Uroguide, el jugador neerlandés, tocando para Ibeaga. Pudo ser revisable la acción. La pelota allá, larga para Camungo. Viene Camungo y entra al área. Manda el servicio, aquí viene Caic, el brasileño con el servicio al área, buscando al número 6, Ram Benjamin. El jugador israelí no puede hacer un buen remate, no puede hacer buen contacto. Una buena cobertura de la defensa de Seattle y habrá servicio de puerta para el conjunto Esmeralda por conducto de el guardameta Andrew Thomas. Como verá la pelota, y continuará este compromiso que se juega en el minuto 12. 0 para Dallas, 0 para Seattle Sounders. Ya comenzaron el resto de los encuentros de las 5 de la tarde con 30 minutos tiempo de aquí de la región. Y bueno, ya Nashville ya le está ganando 1-0 al Sporting Kansas City en la lucha del equipo que tiene 63 puntos antes de la jornada contra el equipo que tiene 22 nada más. 41 puntos de diferencia entre el equipo de Nashville y Kansas City, y Nashville está ganando apenas al minuto 12, gol de Hani Mukhtar, 1-0 al equipo de Sporting Kansas City. Aquí está Camungo por el lado izquierdo, ya atravesó la mitad de la cancha. No sé si se le quiere acercar Stuart Hawkins. No, sí, ya se le acercó, y claro, y va y lucha Stuart, muy bien, y manda la pelota atrás para el portero Andrew Thomas, que saque el zapatazo a tres cuartos de terreno. Decía que yo extraño los zapatazos. Yo sí extraño los zapatazos para seguir avanzando, ¿no? El salir jugando, no me gusta particularmente. Aquí está Jovelich en el área. Sigue Jovelich, el disparo. Y el guardameta Daniel, achicando muy bien para quitarle la oportunidad al serbio Daniel.
1: Justamente en un pelotazo de despeje de Daniel, en serie de rebotes, consigue un cabezazo de una manera genial a Jovelich, quien ahí intentó meterle un globito a Daniel, pero estaba muy atento el portero luego de ese error para tapar el ángulo. Se pierde una, el Seattle Sounders estaba habilitado.
2: Es una buena oportunidad finalmente la que tiene Jovelich para marcar su quinto tanto de la campaña como jugador de los Seattle Sounders y el 14º Super Mario en total.
0: Así es, ya pasando el minuto 13 con 34. Pelotazo, hay un zapatazo, estabas hablando de los zapatazos ahí. Mira, un zapatazo que está mandando Andrew Thomas. El que me llamó la atención fue el que mandó Sosa por ahí para Camungo, directísimo, mandó un riflazo, que Camunga después lo baja con el pecho, y que es precisamente Camunga el que tiene la pelota. Ahí se le está dejando. Viene el equipo de Dallas retrocediendo. Mira, con las rayitas que no te gustan ver, Carlos, del fútbol americano, una cancha que se ve media maltratada, ¿no? Sí. Hay muchos parches ahí.
2: Exactamente, ahí algún equipo colegial tiene su actividad de fútbol americano. Aquí está FC Dallas, Camungo con el balón, Camungo en el área, dispara. ¡Qué bien apareció la defensiva de Seattle para tapar la oportunidad de Bernard Camungo! Y habrá tiro de esquina a favor del equipo local.
1: Bueno, lo de Bernard Camungo en esta primera parte ha sido excelente por todas partes, aquí quitándose a Karenico Serena con un buen regate dentro del área, y luego intenta batir a Andrew Thomas, pero Stuart Hawkins tiene esta virtud, Stuart Hawkins, de que sabe cómo barrerse y atravesarse en la trayectoria de los disparos y envía esto el tiro de esquina.
2: Exacto, sí, recuerdo aquel encuentro de las tres barridas de Hawkins, salvando a los Seattle Sounders, el trazo al área, el remate que se va a un lado, fue Peter Musa, el croata, el hombre que hizo contacto ahí en el área chica, pero sin ninguna dirección, y el balón lo tiene Andrew Thomas, en saque de puerta, minuto 15 de este partido. FC Dallas y los Seattle Sounders empatados sin anotaciones. 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La oportunidad de Musa era clarísima en la acción donde le mandó el servicio el colombiano Moreno. Y aquí viene Super Mario Seattle Sounders.
0: Sí, se viene con el pelotazo. Por allá estaba Gómez buscando a Arreola, pero se le interceptan la pelota y pues ahora ya están en la línea, el área grande, ahí con Ibiaga, mandando el pelotazo hacia atrás con Daniel de Sosa, manda hacia arriba, ahí un taquito nuevamente saliendo desde atrás con su portero, el cancerbero Daniel de Sosa, hacia atrás nuevamente, abriendo la pelota con Ibiaga, ahí llega fuerte Nuhu Tolo, sí, le están marcando la falta, porque llegó al otro, mira, con el nombre, ¿no?, de Osase. Se nos fue Osase de Rosario.
1: Pues sí, este es el inglés Osase Uroguide. No sé si fue falta de Nuhu, creo que hubo balón. Ahí entró fuerte sin Nuhu, pero creo que el balón dividido ameritaba entrar así. Pero bueno, definitivamente estas son las faltas en donde el atacante tiene todas las de perder y termina sancionando el principal a favor del equipo local.
0: 16 minutos con 37 segundos. Ahí vemos al coach, precisamente Gil, de Dallas, que está un poco preocupado. Y ya también por el otro lado a Brian, que está refrescando ahorita con la temperatura ya de 88 años. Ya le estoy poniendo ahí los 88 años a Brian. Sí, parece que ya tiene unos 88 años aquí en la liga, ¿no? Pero incluso lleva, todavía no es de los más longevos. Pero sí, estaba aquí con posición número 8, algo así, la vez pasada que lo revisamos. Ahí está con los 88 grados de temperatura. La pelota para Arreola, le están marcando falta. Sí, el árbitro va y va a sacar tarjeta amarilla. No, la dejó correr, yo creo que va a ser para la siguiente por la ley de la ventaja. Ahí está Nuhu con la pelota por la banda izquierda, saliendo. Va atrás con el jugador Brunel, que la tiene ahí junto con Cristian Roldán, que es precisamente el que se la deja. Va ahora por la izquierda con Albert Rusnak. Albert Rusnak tiene la pelota, ya levantó la cabeza. Bueno, va hacia atrás con Nuhu. Nuevamente con Albert Rusnak. Rusnak por arriba quiere pasar la pelota a Jovelic. Y ahora sí el árbitro va a marcar la falta. Con Jovelic le está diciendo que se tranquilice tantito, Dionel.
1: Sí, en esa lucha, en el cabezazo de Jovelic, pues no le gustó cómo entró el defensor y se le fue a encarar. El principal decide llamarle la atención. Y no sé si aquella tarjeta Super Mario se la guarda porque pasó suficiente tiempo, aunque no debería, ¿no? Creo que si iba a molestarlo en aquella jugada en el medio campo debió hacerlo. Pero bueno, luego de dar la ley de la ventaja, dejó correr el tiempo y decidió pues dejar las cosas hasta aquí y mantener el partido sin amonestaciones.
0: Sí, pues se llevó la mano al bolsillo, ¿no? Como que sí la iba a sacar. Pero ahí ya en eso se hizo la ley de la ventaja y siguieron las acciones. Ahora el cobro de la falta para Seattle Sounders. Ahí está el árbitro Freeman diciendo atrás, con cuidado, estoy revisando todo. Y ahí mira, le da un toquecito. Jovelic dice, ya me la cobraste, ahora me la cobro yo. Albert Rusnak, pelotazo por arriba. ¡Cabezazo! ¡Sí, la tiene! ¡Y el portero la está sacando! Era de cabeza por ahí para el gran Jackson Reagan. Mete la pierna y genial la parada que hizo Daniel de Sosa. Ya estaba dentro.
1: Excelente lo de Jackson Reagan aquí colándose entre los centrales. A un gran pase de Albert Rusnak, también especialista en esto de laboratorio. Logra tocar, la desvía. Pero una gran actuación de Daniel para impedir la ventaja. Se lamenta Jackson Reagan, estuvo a punto de poner en ventaja al equipo Esmeralda.
0: Oh, qué oportunidad tuvieron. Bueno, pues ya ahí la participación del portero salvó el primero. Ya en el minuto 19 con 32. Ahí está Albert Rusnak preparándose para hacer el cobro de esquina. Pelotazo por arriba. Bien despejado por el número 9, Peter Musa. ahí en el área chica, haciendo su labor defensiva. Y pues ya en la carrera, por allá la están perdiendo, para hacer un saque de manos. ¿Cómo se llegaron a perder esa pelota ahí, Dionel?
1: En esta última, bueno, es cuestiones de fútbol, ¿no? A veces la intensidad, la impetu que traes, pues te invita a cometer este tipo de errores. Pero bueno, lo importante es que Ceres Sotres pudo aprovechar este balón parado para poner peligro, ¿no? A veces criticamos mucho que los balones parados se van al segundo palo, o se sacan una cortica ahí de laboratorio, no se termina de poner en peligro el arco rival. En este caso, una jugada de laboratorio buscando a los centrales, no se desperdicia la subida de Jackson Reagan y se logra al menos hacer un tiro al arco.
0: Y se viene el pelotazo largo por ahí buscando a Arreola, manda buscando también a Jovelich, muy largo, y la pelota se queda con el cancerbero Daniel de Sosa ahí. Ya en el minuto 20 con 45, el marcador sigue 0-0, Carlitos.
2: Exacto, todavía no ha llegado el invitado de honor, no ha llegado el gol a Frisco, Texas. La ha robado Seattle Sounders, no, ahora la tiene nuevamente el equipo de FC Dallas con Camungo, que manda atrás para donde está Osas Euroguide. Después el servicio al frente, atención, buscando a Peter Musa, ya la pelota la rechazó la escuadra Esmeralda en sector defensivo. Y aquí está Nuhu Tolo, Nuhu pisa el balón, toca atrás, buena la jugada de Nuhu Tolo, buena la finta de Maestro, hizo la pausa, fintó ahí a todo el Sidalas y tocó la pelota a primer cuarto de terreno. Y aquí está Kalani Kosarriensi, Kalani atrás para Stuart Hawkins. Qué golpe se llevó Hawkins hace rato. La toca ahora para Jackson Reagan, que sirve para Nuhu Tolo. 21 minutos. Dallas y Seattle Sounders empatados sin anotaciones. Ya Nashville al minuto 21 está ganando 2-0 al equipo de Sporting Kansas City. Es el segundo partido en la historia de la Major League Soccer, el segundo partido con más diferencia de puntos entre un equipo y otro, 41 puntos de diferencia entre ambas escuadras. Y bueno, Nashville haciendo válidos los pronósticos. El máximo número de puntos de diferencia, ahorita les digo, después de esta jugada, la tiene Kalani Kosarriensi. 22 minutos de acción. El toque atrás, ya moviéndola el cuadro Esmeralda en tres cuartos de terreno con Nuhu Tolo. Nuhu en el minuto 22 con 20. Moviendo el balón y tocando para Jackson Reagan. Este toca para Stuart Hawkins. Y ahora el balón va para Kalani Kosarriensi, que toca para Sebastián Gómez. Parece que era fauleado Gómez. El árbitro dice, sigue la acción. La pelota para Rusnak. Rusnak atrás para Cristian Roldán. Roldán para Kalani. Kalani con el balón, el servicio. Y de taquito le estaba mandando, tratando de mandar al fondo Jovelich. Pero el guardameta Daniel apareció bien para quedarse con ella. ¡Qué buena acción! ¡Qué buena definición! Le faltó poquito para que esto fuera un verdadero golazo, Dionel.
1: Pues sí, encontrando su momento el Seattle Sounders, ¿no? Supo aguantar la embestida del equipo de Dallas. Aguantó. Y ahora está consiguiendo sus mejores momentos. Y en este centro, impresionante lo de Jovelich. De taco, la desvía, pero él sabe exactamente a dónde va el balón. Había apuntado al segundo palo, pero bueno, se la encuentra ahí Daniel. Podía sorprenderlo, se pierde una importantísima Jovelich, pero aquí está el olfato del número 9 del equipo de Seattle.
0: Sí, increíble, si hubiera caído ese gol hubiera sido un golazo, pero también pues la buena posición del portero Daniel de Dallas, que estuvo por ahí pues cerrándolo, y se queda muy fácil con la pelota. ¿Allá hay falta? Sí, hay falta que está cometiendo el joven Gómez. Ya al minuto 23 con 45, el marcador sigue 0-0. Por allá es de Frisco, Texas. El marcador 0-0 entre Dallas y Seattle Sounders. Pelotazo largo, ¿dónde? Pues no hay nadie. Ahí Nuhu Tolo, por ahí se precipitó y perdió la pelota. Ahora pues ya la tiene en la zona defensiva el equipo de Dallas. Ahí está Ideaga, andando hacia el centro el cambio para Osase. Tiene la pelota, nuevamente Osase, es el cambio de juego, o ahí enfrente también, una triangulación, pase que va a ser hacia el lado derecho, el número 6 por ahí, Ren Benjamin, el israelita, ya tiene la pelota, la gana Seattle Sounders, ahora se puede hacer con Albert Rusnak. Por la combinación, un buen pase. Si está la oportunidad, se puede ser el primero. ¡Y gol! pasó?
1: Afuera. Afuera.
2: A un ladito, una ilusión óptica tremenda.
0: Tremendo, la vi adentro, no puede ser. Oye, ¿por qué no están festejando? Espérate. Pero qué bien Jovelic ahí. Queda, fue por atrás, ¿no? El rebote, pero de la parte lateral se ve como que había entrado, ¿no?
2: Pega raro, ¿no? Golpea ahí en uno de los postes que sujeta a una de las cámaras. Y golpea la parte de atrás de la red y eso, bueno, nos hace aquí totalmente confundirnos de que la pelota se había ido al fondo de las redes. Pero bueno, Seattle Sounders en este caso está más cerca y más cerca y más cerca de la anotación.
1: Sí, ha conseguido la fórmula en este momento. Quiere esperar el Seattle Sounders no se engolosina con la tenencia del balón, algo que lo caracteriza. Y decide jugar al pelotazo, algo que lo gritaba aquí Carlitos Tapia a manera de broma, pero ha sido una herramienta que ha usado el Seattle Sounders en la tarde de hoy. Y así ha conseguido pases como el que le acaba de poner Arriola a Jovelic, que fue un gran pase de Paul Arriola para dejarlo solo frente al portero. Pero lamentablemente creo que se le acomoda además ahí Jovelic cuando intenta pegarle de zurda. Algo le pasó en el terreno, no sé qué habrá pasado, pero le pega muy suave, desviado del arco de Daniel.
2: Y aquí está el equipo Esmeralda con Rusnak. Quería llegar a la media cancha Rusnak, pero apareció el brasileño Kaik para zafarle el balón al jugador eslovaco. 26 minutos de este compromiso. Y queda Rusnak ahí en el suelo. Queda muy, muy dolido Albert. Esperemos que esté bien Rutan, muchachos.
0: Parece que le dio con los tacos en la parte de atrás del talón, ¿no?
2: ¡Au! La paralítica le llaman a ese.
0: A ese estate quieto.
2: Estate quieto. Que finalmente ya, afortunadamente, Rusnak está bien y viene el servicio largo. Largo que ya corta el camerunés Nujutolo y toca el balón para el capitán Cristian Roldán. Sigue Cristian y toca para Paul Arriola. Paul Arriola quiere escaparse por el lado izquierdo. Hace la pausa y toca atrás para Jackson Reagan, el grandote de la defensa. Este después para Stuart Hawkins. Hawkins con el balón ahí en el punto penal de su área. Toca para Cristian Roldán. 27 minutos del compromiso. Victoria hasta ahora guardada para ambos, 0-0 este juego. El que sí tiene por ahora la victoria es el Inter de Miami, que continúa 2-0 sobre New York City en el minuto 66 y en el minuto 27 Nashville 2-0 sobre Kansas City. Aquí está el jugador Brunel tocando la pelota, Seattle Sounders. Es Jovelic el que saca el disparo y el guardameta Daniel se tiende hacia su izquierda. Vuelve a salvar Daniel a su equipo de Dallas. Toca y toca la puerta Seattle Sounders en el minuto 27. Una llegada más para el cuadro Esmeralda. Ahí tendremos tiro de esquina para el conjunto de los Seattle Sounders. En el minuto 28, Jovelic no puede creer que ya hayan sido cuatro oportunidades las que se ha perdido. La bombeadita, la del taquito, la que pasó por un ladito y después esta en el servicio de Jovelic con una buena salvada ofensiva. Ya cometió foul ahí el jugador Paul Arriola en el tiro de esquina. No dudó para nada el silbante del encuentro Freeman en señalar la infracción, así que bueno, hay falta que cobrará desde su propia área el cuadro de FC Dallas.
1: Interesante lo que ya está haciendo el equipo de Seattle Sounders, quien ha tomado la manija ahora de la posesión, incluso, ¿no? A pesar de que empezó tirado en su propio arco, ha aislado totalmente a Musa de ese medio campo, ha podido neutralizar la salida de Camungo, quien había sido muy incisivo por esa banda, así que hizo los ajustes rápidamente el equipo de Brian Schmetzes y ahora está consiguiendo muchísimo más a Dejan Jovelic, que por cuestiones de fútbol no ha logrado enviar una al fondo de las redes, pero ha tenido las mejores ocasiones el equipo visitante.
2: 3-0 Nashville al minuto 30 del partido contra el equipo de Sporting Kansas City. Y bueno, les debía este dato. 2018 fue el partido con más diferencia de puntos entre uno y otro. Red Bulls 62 puntos y San José 20 puntos, 42 de diferencia. Ganó el partido Red Bulls 3-1. Aquí lo está ganando Nashville 3-0. Y aquí está Super Mario Seattle Sounders.
0: Sí, se viene Cristian Roldán muy bien con la pelota ahí. Seattle Sounders, ahora hubo falta. No aplicó la ley de la ventaja, pero esta es una de peligro en el minuto 29 con 40. Seattle Sounders ahí, Albert Rusnak puede ser, le aplicaron una patadita ahí a Roldán, la cual pues se molesta a Jovelis porque tenían ley de ventaja, ¿no? Ahí sí el árbitro le está marcando a Dionel.
1: Pues sí, se molesta porque podía haber algo, haber hecho algo más, pero que fue muy fuerte Super Mario y el árbitro detiene inmediatamente. Es perfil para un zurdo, no hay zurdo nato en el equipo de Seattle Sounders, de la excepción de Nujutolo, quien se atrevió aquella vez a sorprender a todo el mundo con un remate al arco, y vamos a ver si se ubica allí el camerunés cerca del balón para intentar aquí sorprender al portero Daniel.
0: Posiblemente con Arriola también, que tiene la posibilidad de tirar de esa área, ¿no? Vamos a ver, ahí vemos a Daniel poniendo su barrera, es intenso ahí, hablándole a sus jugadores, y pues sí es el balón, el dueño del balón, Albert Rusnak, el que va a hacer el cobro. Y por la distancia yo pienso que puede ser directo a la portería. Vamos a ver, se perfila ahí Albert Rusnak. Como lo vemos, cuatro en la barrera, defendiendo para la portería del equipo de Dallas. No ponen muertito. Ahí va Albert Rusnak por abajo. Tiro raso que está llegando por ahí a las manos del portero Daniel Sosa.
1: Vamos a ver la repetición, porque justamente no estaba el cocodrilo allí, ¿no? Y de repente Rusga dijo, bueno, vamos a intentar por debajo, y así lo hace. La logra bien rasante al césped, que no está en las mejores condiciones, a ver si consigue algún rebote para sorprender a Daniel, pero muy bien ubicado el portero brasileño en esta oportunidad, pues sin peligro logra hacerse de él. Y sí, la tira, trata de enviar por debajo de la barrera al arco de Dallas.
2: De repente le bota con ese botecito venenoso, ¿no? Que a veces los guardametas no pueden atajar, pero bien, bien lo hizo Daniel, el brasileño. La pelota la tiene FC Dallas con Benjamin. Toca en tres cuartos de terreno para Kaik, el brasileño, ahora sirviendo para Camungo. Camungo continúa, Camungo manda el servicio para Musa. Aquí está Peter Musa, después el disparo, balón rebotado en la defensiva esmeralda. Fue Cristian Roldán, el hombre que puso todo el cuerpo para que se estrellara el esférico ahí en él y perdiera el equipo de Dallas otra oportunidad importante. El balón lo tiene Santiago Moreno, aquí está el colombiano, sigue Santiago, gran jugada, sigue Santiago, se iba entre dos, entre tres, parecía un contacto sobre él, pero el árbitro dice sigue la acción. La pelota la tiene Uroguide, después la tiene Ramiro, el trazo, atención, buscando a Musa, después el balón va por un lado, parecía que Jackson Reagan iba a mandarla al fondo de su propia meta. El árbitro del encuentro finalmente señala que hay córner a favor de los locales del FC Dallas. Casi cometía un accidente ahí el señor Reagan.
1: Atención con Moreno, que se anima, ¿no? El colombiano muy habilidoso. Aquí logra evadir incluso a tres rivales, entrar al área, pero muy bien Jackson Reagan hace contacto con el balón, primero con el jugador, porque esto podía haber sido revisado y pitado como un tiro penal.
2: 33 minutos, vendrá justamente Moreno a cobrar el tiro de esquina. El balón viajando, la pelota queda ahí, después Nujutolo de un zapatazo la manda a donde sea, a donde caiga. Y sí, la pelota cayó afuera del terreno de juego. Y hay servicio lateral a favor del cuadro local. Cincinnati está cayendo con New England Revolution 3-2 al minuto 72. El partido por ahora con más goles en esta media semana. New England recuperándose después de la goleada sufrida por los Seattle Sounders el fin de semana. Aquí está Camungo. Camungo para Peter Musa. Musa para Camungo. Allá va el Tanzano. Sigue Camungo. Camungo contra Kalani. Después el toque ahí encontrando a Musa. Pero Musa no logró pasar entre dos. Y ahora la tiene Paul Arriola. Se viene la de Sounders. 34 minutos. Aquí está Kalani Cosarriensi. El balón lo tiene Seattle con Sebas Gómez. Le caían dos ladrones a Sebas Gómez. El árbitro dice siga la acción. Y ya la tiene el portero Daniel en sus pies. Y la sirve ahí para el brasileño Ramiro. Trataba de escaparse pues Sebastián. Recibió un contacto, pero el árbitro ha decidido que la situación fue limpia por parte de la defensiva local. 0-0 en Frisco, Texas, en el minuto 34, FC Dallas y Seattle Sounders. La tiene Uroguide. Toca para Camungo. Moviendo la pelota el equipo de FC Dallas por el lado izquierdo, trazo hacia adelante. Ya sale el balón y hay saque lateral a favor del cuadro local en el minuto 35 de este compromiso. 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Seattle y Dallas 0-0 el próximo sábado aquí en esta misma señal. Seattle contra Montreal desde Lumenfield. Habrá servicio lateral ahora en la mitad de la cancha por el lado derecho en relación a su ataque del equipo de FC Dallas. Y rápido la mandaban para Camungo, pero muy bien apareció Kalani Kosarriensi para ganarle el balón al jugador tanzano Dionel en esta buena cobertura de Kalani.
1: Pues sí, ha empezado a ajustar Kalani, se ha quedado un poquito más atrás, pendiente de lo que puede hacer el jugador Camungo. Esa banda está difícil, bastante talento por ese lado, y está teniendo algunos problemas el joven Sebastián Gómez, porque no está nada fácil enfrentar a Moore y al señor Uroguide, y en esa que se escapa solo, le caen los dos y le ha sido muy difícil pues hacer algún regate o conseguir algún compañero abierto para asistir de cara al gol.
0: Sí, la falta de colmillo también, ¿no? Porque pues va entre los dos y pudo haber, sí, con su velocidad, lo que sea, pero pudo haber hecho algo más para evitarse ahí esa falta y pues haber esperado a que hubiera llegado uno de sus compañeros. Pero por otro lado, ahora las pelotas que le han mandado a Moreno, que ha hecho muy buenas jugadas, al principio que habían tenido por ahí al frente al uruguayo Valiente, pero ya han cambiado un poquito la táctica y han mandado más al ataque a Moreno por el equipo de Dallas. Minuto 36:20, sigue el marcador a 0-0. Muchísimas gracias a los que están escuchándonos en sintonía del Rey 360, o la aplicación también del Rey 360 oficial, también por las redes sociales. Muchísimas gracias a todos los que están haciendo el favor de su sintonía en esta frecuencia del Rey 1360, la casa oficial de los Seattle Sounders en español. Y ahí se viene nuevamente Seattle Sounders al ataque. Albert Rusnak tiene, ya pasa la media cancha, va a apoyarse con Uju, ¿no? Decide irse al frente a medio cancha con Cristian Roldán. Va por la derecha, se viene por ahí al centro buscando a Jovlić. Se le pasa la pelota y la tiene ya el cancerbero Daniel de Sosa. Musa espigadito y es alto, 6'2", ¿eh?
1: Sí, muy alto el jugador, va bien de cabeza, te puede rematar desde fuera del área y por supuesto un olfato de gol en todo momento. Fíjense, compañeros, que acaba de cambiarse de banda por la Riola con Sebastián Gómez. Justamente creo que coincide el cuerpo técnico con los problemas que está teniendo Sebastián en esa banda y va a probar a ver si Arriola puede conseguir alguna apertura y Sebastián Gómez ponerlo del lado izquierdo.
0: Pues vamos a ver si por acá de este lado izquierdo de esta banda puede hacer algo un poquito más Sebastián Gómez, que es precisamente con Uju Tolo el que tiene la pelota, que es normalmente lo hemos visto. Ahí está mandando el pase para Jovelis, la tiene entre uno, entre dos, le rebota, va por ella y ahí fuera de lugar, ya le habían marcado a Jovelis, pero por la banda izquierda es donde hemos visto más a Sebastián Gómez tener más aciertos, y es precisamente como lo hizo ahorita, ¿no, Dionel?
1: Sí, creo que esta es la banda que le da mejores resultados a Sebas, y vamos a ver si puede hacer, puede aprovechar esta oportunidad que le está dando el partido para marcar la diferencia. Paul Arriola puede jugar sin ningún problema por derecha y por izquierda, así que no va a tener problema en esa banda Paul, y darle la oportunidad de que sea un poquito más incisivo el señor Gómez de cara a enfrentando a bien sea a Gozarse o al señor Ibagué.
2: Pelotazo que cortaba Jackson Reagan después del balón, casi llegaba a la mitad del terreno de juego y hay una falta es a favor de los Seattle Sounders, atrás de la raya de media cancha en relación al ataque del conjunto de Seattle, y la cobró Jackson Reagan para Stuart Hawkins. Ahora ya están en medio terreno, ahora sí, con Cristian Roldán. Cristian con la marca de Moreno, prefiere tocar atrás para Hawkins. Después, la pelota llega para Kalani Kosarriensi. Aquí está Kalani, después el trazo al frente. Allá va a buscarla Sebastián Gómez, se va a línea de fondo Sebastián. Manda el servicio Sebastián, el balón es rebotado. Y hay saque de puerta. Finalmente ha señalado el asistente Bennett Savage. Saque de puerta a favor del equipo de FC Dallas. En el minuto 39:35, 0 para FC Dallas, 0 para Seattle Sounders. Lalas Abubakar, Ditson Delgado, Capis y Sirois. En el banquillo de FC Dallas con Johansson, Swan, Sarver y Norris. Así el banquillo del conjunto local. Fry, Clark, Morris, Roldán, Alex y Musovski, al igual que Ferreira, Jaymar, Dodson y Kingston, los de la banca de los Seattle Sounders. Así pues, ya haciendo movimientos los jugadores de los banquillos. La tiene Santiago Moreno, se quiere ir entre dos, la ganó Camungo. Aquí está Bernard Camungo, viene aquí el africano, sigue Camungo, el servicio, Musa, llegaba el balón, ¿a quién? No, falló Musa, le cayó después a Benjamín, allá va el israelí, después tocó la pelota para el número 21, Valiente, el uruguayo, ahora va a línea de fondo, manda el trazo, se quitó, viene Nujutolo, manda el servicio, Roldán la saca del campo de un cabezazo y vendrá el servicio lateral que, ¿cómo se llevó a Nujutolo? Valiente, Dionel.
1: Cuando aparece Valiente hay peligro, mucho talento en la zurda de este uruguayo, en este caso con la derecha, ¿no? Sorprendiendo a Nujutolo, quien se barre probablemente esperando ese recorte con esa pierna siniestra. Hay que marcar a este jugador por toda la cancha. En algún momento vi, atención acá,
2: el remate que se va a un lado, casi revienta Nujutolo a dos jugadores que estaban calentando ahí en la orilla del campo, Dionel.
1: Pues sí, hay que marcar a Valiente porque es el que va a hacer la diferencia por la otra banda. Está por la derecha Camungo y Valiente que va a ser muy movedizo, bien sea en el medio campo o por la derecha. Así que, atención con esta zurda. Y aquí, bueno, por poco, el jugador Osace pone la ventaja para el equipo local. Sale desviado.
2: No, en todos los estadios hay la oportunidad de calentar como suplente atrás de los anuncios. Aquí en FC Dallas está en Super Mario. Enfrente de la publicidad estática. Y bueno, ahí una barridita otra vez como la de Nuju. Y pues ahí puede llevar a un par de jugadores del equipo local.
0: Sí, efectivamente. Fue como el juego de Inglaterra, ¿no? Que nos tocó ver las bancas del otro lado, de donde estaba puesto. Y sobre todo que estaban calentando en la lateral, ¿no? También. Normalmente los ponen atrás de las porterías. Y en esa ocasión estaban por las laterales. Pasando ya el minuto 42, el marcador todavía 0-0, pero Dallas 0, Seattle Sounders. Saque de manos y ahí está reclamando Paul Arriola. ¿De qué se trata esto? Dice, tranquilos,
1: el está árbitro. Tomando mucho tiempo y es lo que reclama Arriola.
0: Ahí no le están haciendo la cuenta de 1, 2, 3, 4, 5. Ya le están diciendo, Arriola, cálmate, tú tranquilo, que antes jugabas con nosotros. Casi, casi así fue, ¿no? Viene por ahí la bola rechazada, despeje de la defensiva, Arriola es precisamente el que la tiene, ahorita en esa banda de la derecha, ahí ya va a ser al centro, hacen un buen recorte y sale por la de fondo para hacer un tiro de esquina, puede ser una gran oportunidad ahora para Seattle Sounders, vamos a ver hacia dónde va a ser el cobro con Albert Rusnak. Y va tranquilo por ahí pidiendo la pelota. Ya estamos en los últimos dos minutos de tiempo reglamentario, que posiblemente sean unos 3-4 que puedan ser por ahí por la lesión que le dieron por ahí a Hawkins. Y pues un par de jugadas que han detenido. Ahí está Albert Rusnak mandando el pelotazo por arriba. Cabezazo defensivo sacándola a Sebastián Ibiaga. Sale el pelotazo en despeje. Y la pelota nuevamente para saque lateral, que le corresponde a Seattle Sounders. Dice, ¿quién viene por ella? Va a ser Kalani. ¿Qué hacen por ahí? El error que ahora con Albert Rusnak sale la pelota y viene Kalani a hacer el cobro del saque de manos. Va a ser largo, sí. Por allá está casi, casi al manchón penal del área chica. Y sale para otro tiro de esquina consecutivo. Bien, ya en el 44. Tiro de esquina y Albert Rusnak va tranquilo. Creo que ya se quieren ir así al vestidor con este empate a 0-0, que pues le cae muy positivo hacia los Sounders irse con este empate a 0 todavía a los vestidores. El Albert Rusnak mueve la pelota, como ya lo dije, no hay prisa para hacer el cobro y va ahí también Cosa Rinzi, le dan un empujón fuerte. Lo están sembrando, pero el pelotazo ya va con Nujutolo. Nujutolo le están poniendo la presión. Y ojalá que no la pierda ahí, porque ya están poniéndole bastante la presión. Allá Brunel manda el pelotazo por la banda derecha. Y la gana ahora Camungo del equipo de Dallas. Nuevamente peleándola ya por la banda izquierda. Y se viene Dallas. Ya pasa la media cancha. Cuidado con el peligro. Con el número 6. Ahí está Ren. ¡El tiro! Se la pierde Dionel. Estaba con todo ahí Musa.
1: Bueno, ahí aquí está Musa, ¿no? Por eso es que está allí peleando el liderato nada más y nada menos que a Lionel Messi. Una jugada donde estaba desaparecido totalmente en esa transición y finalmente aparece totalmente solo en el punto penalti, tira una especie de bicicleta ahí en un centro que iba pasado, la logra prender y por poco bate a Andrew Thomas. Fíjense el movimiento aquí para quedar totalmente solo y pegarle en una posición incómoda para Musa.
0: Sí, de media tijera, ¿no? Ahí pegándole. ¿Cuántos minutos más van a agregar? Ya pasamos al 45.
1: Dos
0: minutos nada más.
1: Pero si dos duró Hawkins en el suelo.
2: Exactamente. Ahí en la atención médica de este jugador, sí, un par de minutitos nada más. Vendrá el servicio lateral por parte de Nujutolo. Está Seattle Sounders manejando la pelota con Cristian Roldán. El toque atrás para Jackson Reagan, el grandote de la defensa. Manda a su guardameta Andrew Thomas. Andrew pisa el balón y sirve para Stuart Hawkins. Por ahora pues, nada para nadie. El balón con Reagan nuevamente. Le quedan a esto 40 segundos para el descanso. Kalanick Osariensi. Allá va Kalanick Osariensi. El toque al frente para Snyder Brunel y roba el balón el equipo de FC Dallas con Ramiro. Después el pase para Camungo. Camungo en el área, sigue Camungo. Camungo con el trazo para Musa. ¡Musa, Musa! Gran cobertura, excelente para mandar el balón a tiro de esquina. Me parece que Kalani fue el hombre que se barre con todo para salvar a Sounders.
1: Y era Cristian Roldán quien llegaba allí muy pegadito a Musa, leyó muy bien la jugada. Y al borde se logra interponer entre el disparo y el arco de Andrew Thomas. No se puede darle ni un centímetro a Peter Musa.
2: Exactamente, y bueno, va a venir el tiro de esquina. Y FC Dallas cerrará el primer tiempo. Después de esta nos vamos a ir a descansar. Vendrá el colombiano Santiago Moreno a realizar este movimiento de pelota. El tiro de esquina para el cuadro local. La pelota en el área. Después... el remate por parte de Benjamin, descompuesto, no tenía ya ángulo el jugador israelí, se va el esférico de la cancha y se termina en este momento el primer tiempo. Seattle Sounders y FC Dallas están empatados sin anotaciones. Creo que hasta milagroso probablemente el resultado, ¿no? Después de varias llegadas de ambos equipos, Lionel.
1: Sí, en esta última se terminan estorbando entre Sebastián y Baega y Benjamin, ¿no? En ese remate al segundo palo pasado, se termina con un 0-0. Creo que es justo, ¿no? Creo que pudo haber más goles. Termina 0-0, pero el empate, por lo que se ha visto en el partido, creo que ha sido un resultado adecuado a la acción.
0: Sí, sobre todo la buena acción que ha tenido por allá en la portería de Dallas, Daniel de Sosa, porque pues sí han sido tres... que pues ya no va a aplicar la tercera en la vencida para Jovelis, ¿no? Porque ya fueron tres y no pasó nada. Pero han sido muy buenas las intervenciones que ha tenido en la portería Daniel de Sosa para el equipo de Dallas. Y no, como dice Diorel, sí, ya deberían de ir por ahí con algunos golecitos ya arriba, ¿no?
1: Sí, por lo menos aquella de Jovelis que fue pase de Arriola, quedó completamente solo. Pero bueno, quiero pensar que va a pasar a Jovelic como el juego pasado, que falló un increíble y después envió un golazo para aumentar la ventaja de Sounders. 0-0, mucho por jugar en el segundo tiempo.
0: Bueno, pues vamos con un corte de carácter comercial y estaremos regresando con el resumen de este primer tiempo. Dallas en casa en Frisco, Texas, 0. Seattle Sounders de visita, 0.
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0: Bueno, pues ya estamos con el resumen de este primer tiempo en el encuentro de Dallas y Seattle Sounders. El empate a cero todavía. Y pues las tres oportunidades que ha tenido Jovelich, y pues igual las tres oportunidades que tuvo de salvarlo por ahí también de Sosa, ¿no?
1: Sí, gran actuación de el portero brasileño Daniel de Sousa. Jovelich atacando, dos grandes delanteros de esta liga como Peter Musa y Jovelich, muy cerca de poner en ventaja a sus respectivos equipos. Creo que un poquito más acertado el equipo Esmeralda por lado de Jovelich. En el caso de Dallas, llegada con un poquito más de peligro, sobre todo por la banda izquierda, con el señor Camugo, que ha sido muy difícil de detener. Y cuando despierta la sangre sudamericana de Santiago Moreno y de Joaquín Valiente, también pueden llevar bastante peligro al arco de Andrew Thomas. Creo que se hicieron los ajustes necesarios por esa banda de Cumungo y la marca sobre Valiente. En algún momento vi al señor Jackson Reagan llegar hasta la media cancha para perseguir a Valiente e impedir que pueda crear. Así que bueno, se están ajustando sobre la marcha. Empezó Dallas muy bien, pero fue tomando el control del partido el señor Sanders y terminó muy muy bien.
0: Y con, sobre todo con esa que tuvo Jovelich, ¿no? Que la... le hace el tiro, el disparo, que parecía que había sido el gol y ya casi, casi yo cantándolo. Y fue la ilusión óptica, ¿no? Que nos dieron por acá las cámaras y pues no, no fue. Y por eso todavía van 0-0. Pero definitivamente estas jugadas que han hecho, ¿no? Al principio por ahí con Valiente, que fue el hombre clave que estaban haciéndolo. Luego retroceden un poquitito y ya le estaban dando más juego a Moreno, Santiago Moreno, que por ahí se hizo una entre tres jugadores, tres defensivos de Seattle, y se fue con gran peligro de él.
1: Sí, un peligro, ¿no? Y hay que sentirse afortunado de que hoy no está el señor Logan Farrington, el estadounidense que tiene 10 goles, porque si no este sería un tridente muy complicado de detener. Por momentos Dallas parece que va a crear más peligro, pero siento que Stuart Hawking está haciendo un gran trabajo emparejado con Jackson Reagan. No veo que haya problemas en esa pareja. Sí veo un poquito complicado el trabajo de Kalani, pero es que tiene un rival bastante complicado con el señor Camungo, quien ya pues llevó a la enfermería a Stuart Hawking, muy potente lo del de Tanzania. Y no sé si por allí pueda venir un cambio y meter a un jugador como Alex Roldán, que tiene un poquito más de rodaje, un poquito más de fuerza, corpulencia y más experiencia con este tipo de cotejos, y frenar ese avance. Yo creo que por ahí puede haber un hueco que se necesita tapar y después preocuparse por lo que te pueda dar Peter Musa y Joaquín Valiente.
0: Y precisamente por lo que estás comentando ahí, ¿no? No ha podido salir con gran ventaja Kalani por la derecha, porque ha tenido que hacer más labor defensiva que pueda salir, porque el peligro, ¿no? Por esa banda que ha tenido Comungo, que es una tras otra, y que a variante, ¿no? Que no hemos visto nada de ataque casi por la derecha de Dallas.
1: Sí, y ahí es parte de por qué Sebastián Gómez no ha tenido un gran partido, ¿no? Porque no le llega ese balón del lado de Kalani, ha tenido que ser él el que baje, y después cuando tiene que comer terreno 50 metros se consigue a estos dos espigados jugadores que pues no tienen muchísima más experiencia que el jovencito de 20 años, y por eso la modificación de Bryan y ponerlo del lado izquierdo, y la lucha de Paul Arriola, que se tomó personal, ¿no? Ir ahí a pelearle a estos defensores y a hacer presencia, un poquito más de personalidad y la experiencia de Paul por la banda derecha del equipo de Seattle Sounders.
2: Sí, una defensa brava la del equipo de FC Dallas, y que ha sabido aguantar las llegadas que ha tenido el cuadro de Seattle Sounders. Y bueno, agregado también a la buena participación de Daniel, el portero brasileño. El único encuentro que por ahora ha terminado es el Montreal contra Atlanta. Ganó Atlanta United 3-0 en territorio canadiense. Así que bueno, pues el ánimo con el que va a venir Montreal a Lumen Field el próximo sábado, pues sí, va a estar muy por los suelos en este compromiso allá.
0: Otro clavito al ataúd, ¿no? De Montreal.
2: Exactamente. Así que, pues anote uno más para el equipo de Montreal. 3-0 la derrota ante el cuadro de Atlanta. Los partidos que están por terminar: Inter de Miami le está ganando 2-0 a New York City. DC United 2-1 le está ganando a los Red Bulls. Columbus está derrotando a Charlotte 3-1. New England le está ganando 3-2 a Cincinnati. Y Toronto está 3-3 con Orlando. Uno de los goles de Orlando de Antoine Griezmann. Los encuentros que están ya por terminar y los que están por iniciar: Chicago 1 en segundo tiempo, Chicago 1-0 a Filadelfia, Nashville 3-0 a Kansas City, San Luis y Vancouver 0-0. Vamos a pausa y regresamos.
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0: Continuamos en este resumen del primer tiempo entre el encuentro de Dallas y Seattle. Todavía el empate a cero. ¿Y qué podemos ver? Yo sí pienso que puede hacer uso de Jesús Ferreira, que le sirvió bastante el juego pasado. Creo que sería lo más real, junto con lo que habías comentado, ¿no? De Kalani, que entre por ahí Alex Roldán, Lionel.
1: Me parece, y yo creo que le va a dar algunos minutos a Sebas Gómez por la izquierda, ver si puede mostrar lo que nos tiene acostumbrado por esa banda, y si no le da muchos resultados, creo que Jesús Ferreira es el llamado a entrar por la motivación que va a tener Jesús nuevamente de querer marcar la diferencia acá, ¿no? Y pones a Arriola por la derecha, o incluso lo puedes rotar a Arriola y a Jesús y moverlos por esa banda a ver cuál te va a dar el mejor resultado. Es la gran ventaja que tiene la versatilidad de estos dos jugadores, y por supuesto creo que hay que tapar ese hueco, no porque lo esté haciendo mal Kalani Cosarrinsi, para nada extraordinario lo de Kalani en el primer tiempo, pero a medida que pasen los minutos, Camungo pueda agarrar un poquito de confianza y descubrir dónde están las fisuras de Canales, que es el porte más ofensivo. Y Alex Roldán te puede cerrar ese espacio y acompañar a lo que está haciendo Stuart Hawking por esa banda.
0: Definitivamente, bueno, pues vamos con esta última pausa de carácter comercial para regresar ya con las acciones de este segundo tiempo.
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2: Kelly, pues estamos nuevamente aquí desde los estudios oficiales de Seattle Sounders en el Rey 1360, casa de los Seattle Sounders en español. Se ve por ahí quién está calentando, quién puede ser de los cambios que puedan hacer ya para esta segunda parte. Vamos a ver y ya pues esperar en unos momentos más, lo sabremos si hay algo de cambios, Leonel.
3: Sí, pocos minutos para que se dé inicio en esta segunda mitad. También hay que estar atentos a lo que pueda presentar el técnico Eric Quill, quien estuvo muy molesto por momentos con la actuación de su equipo. Seguramente va a meter alguna modificación. Por ahí está el ecuatoriano Delgado, está el jugador Norris, quien fue el que marcó aquel gol aquí en Lumenfield en abril. De pronto puede entrar por ahí a buscar algún cabezazo en un corner para poner la ventaja, pero creo que el empate le sirve a ambos, ¿no? Hablaba yo de que un empate de Dallas podría dejarlo prácticamente en un empate técnico con Portland, y para Seattle un empate de visitante del tercero del oeste, cuarto del oeste, también podría ser algo para pensar. Así que me parece que va a haber algunos minutos más de estudio y luego vamos a ver las modificaciones.
2: Y algo más, bueno, esta es una nota que la voy a tener que decir, aunque se me ha pasado. En la banca está Jordan Morris, tiene que jugar, así que por ahí pues va a ser otro de los cambios de Brian Snetzer, ¿no?
3: Podría ser una opción por la derecha en el caso de Sebastián, ¿no? Insisto que Sebastián tiene que salir ahorita 15 minutos y darlo todo, Sebas. Ahorita no puede regalar a nada. Se está ganando los minutos y al primer parpadeo el cambio va a ser Jordan Morris por esa banda, si está listo, ¿no? Recordemos que salió tocado el juego pasado. Vemos a Sebastián Gómez, así que no va a ser por los momentos él. Pero si Jordan está listo para entrar, probablemente vamos a verlo en algunos minutos.
2: Por ahí en el 65-70, cuando el señor Brian Smetzer haga sus cambios que ya nos tiene acostumbrados. Y pues por ahorita no hace ningún cambio entrando al segundo tiempo. Está entrando ahí, ya hicieron su team back el equipo de Seattle Sounders. Está saliendo ya a la cancha el equipo de Dallas. Y ya están listos. Y pues para la patada inicial de este segundo tiempo. Salud, salud, salud. Sí, con todo. Ahí vemos entrando, preparándose ya Petar Musa. Mira, Jovelic. Son los centrales y los del ataque, los peligrosos que pueden hacer las anotaciones de este encuentro. Y pues ya estaremos con la patada inicial. Saber también qué les haya dicho el señor Brian Smetzer en los vestidores. Patada inicial de este segundo tiempo le corresponde a Seattle Sounders. Y ahí está ya Albert Rusnak listo para que el floor manager está haciendo sus circulitos y va a hacer el conteo inicial. Y vámonos con las acciones de este segundo tiempo. Seattle Sounders, patada inicial por ahí a Kalani Kosarwiensi. El cambio de juego de una vez para el otro lado con Nukutolo, que retrocede la pelota para Jackson Reagan. Va con Kalani. Kalani le rebota un poco la pelota. A la recepción tiene que ir hasta atrás con Andrew Thomas. Ya la tiene. Despeja por ahí en corto para Nujutolo por la izquierda, para salir con el balón dominado hacia atrás con Jackson Reagan. Avanza, no hay presión de los jugadores de Dallas. Ahí Jackson Reagan tiene la pelota, la retrocede. Uy, entrega mal la pelota. Cuidado porque se viene Dallas. Se viene Dallas con el peligro y entrando en el área. Le están dejando la pelota. Sale el tiro que está haciendo Sebastián Ibeaga y pega por allá con Andrew Thomas, Lionel, para el tiro de esquina.
3: Pues sí, una vez más el colombiano Santiago Moreno aquí con un par de regates deja por fuera a Cristian Roldán y consigue habilitar a Ferreira, que es zurda, intenta batir a Andrew Thomas, pero los reflejos de Thomas. Esta es una de las grandes virtudes del portero número 26.

0: se arroja hacia la derecha, pegado al primer poste y le envía el tiro de esquina.
1: Qué atajada del guardameta Andrew Thomas. El tiro de esquina, muy, muy pasado. La buscaba el número 3 del equipo de FC Dallas, el caso de Uroguide. Pues el balón se va nuevamente del terreno de juego y hay otro tiro de esquina para el cuadro local. 0 para Seattle Sounders, 0 para FC Dallas. 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Ya han comenzado otros dos compromisos, Colorado contra Minnesota y Real Salt Lake contra el equipo de San José. Viene el córner a favor del cuadro local. Joaquín Valiente, el uruguayo, el servicio al área, balón viajando, va a salir Andrew Thomas de puños, porque había conectado de una manera deficiente, por cierto, Sebastián Ibeaga. El balón lo va a tener el equipo de Dallas nuevamente. Trazo al área por parte de Moore. Esférico que está buscando ahí Ibeaga. Ibeaga da la media vuelta. Se encuentra con un Jutolo. No puede conseguir Ibeaga el tiro. Después Ibeaga faulea a Nujutolo. Nujutolo de repente cae al suelo. El camerunés se duele muchísimo. Una falta por parte del jugador nigeriano sobre Nuju en este choque de africanos. Dionel en el minuto 2:42 del segundo tiempo. 0-0 el juego.
0: Empezó atolondrado el Seattle Sounders. Un par de jugadas allí con Andrew Thomas. Un par de salidas también un poco dudosas de Andrew Thomas en estas instancias. Tres centros al área. Una salió muy bien, en otra dejó un poquito el equipo pagando y le costó ordenarse. Y afortunadamente para Seattle Sounders comete la falta y Ibeaga ante Nujutolo y puede respirar el equipo visitante.
2: Y con la sorpresa, ¿no?, de ese pase equivocado y el peligro que llegó a la portería de Seattle Sounders. 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
1: Habrá servicio de manos por parte de Ram Benjamin, el jugador israelí. Se juegan los 4 minutos del segundo tiempo. 0 para Dallas, 0 para Sounders y la ganó Moreno. ¡Ah, qué bien! Finalmente, después la barrida por parte de Cristian Roldán. Ya se escapaba el jugador colombiano Moreno. Y ahí viene el pelotazo largo, largo, largo que ya está cortando el jugador número 3, Uroguide. El balón llega para Ramiro. Toca atrás Ramiro con Moore. Mueve la pelota en primer cuarto de terreno el cuadro local. Quiere escaparse. Ahí el número 18, Moore, continúa. Toca para Kaik, el exjugador del Gremio, con el cambio de juego al sector de la derecha. Aquí viene el cuadro local. La pelota con Benjamin. Juegan por su lado derecho. Benjamin. Aquí está Benjamin en el área. Apareció Nujutolo. Quitó la oportunidad al cuadro local. Saca el esférico del campo y habrá servicio de manos a favor del conjunto de FC Dallas. Minuto 5 del segundo tiempo. Y otra vez un jugador de los Seattle Sounders ahí tendido,
2: Sebas,
1: en el terreno de juego. Sí, el caso de Gómez con un choque, Super Mario, durísimo.
2: Pues él está tocando el pómulo. Pero después se toca el hombro de la cuando cae, ¿no? Entonces quiere decir que en la carrera le dan el codazo ahí, Dionel.
0: Sí, fue Ramiro, el número 17, quien en su carrera impacta aparentemente con el codo. No tenemos una toma muy clara, pero sí se ve que en la corrida levanta un poco el brazo e impacta con el rostro de Sebastián Gómez, quien inmediatamente se tira al suelo. Deja momentáneamente al equipo con 10 y Nujutolo envía el balón fuera para que lo atienda. Y ahora, con deportividad, el equipo de Dallas le ha regresado el balón al Seattle Sounders.
2: ¿Quién apagó la luz?
1: Pobre Sebas, ahí dolió, dolió un poco. Pero bueno, ya se repone el jugador de Seattle. Y vendrá el saque de puerta del número 25, defensa Jackson Reagan, el grandote de la defensa. Después ahí la juegan en, ¿qué cuarto? Un octavo de cancha, los Esmeraldas. Y roba el equipo de FC Dallas. Cuidado, allá la tocaba el número 6, Benjamin. pero la robó el equipo de Seattle. La vuelve a robar Benjamin. 51 minutos, atención, el disparo que se va por arriba. Dallas vuelve a insistir. Pasó un poco elevado de la puerta del cancerbero Andrew Thomas en esta chance que se presentó para el conjunto local. El disparo por parte de Ramiro, exjugador del gremio de Porto Alegre. Un bombazo que pasó por encima de Orel.
0: No logra salir hacia el Sounder. Fíjense la presión que hizo Dallas en esta ocasión, incluso en el área del equipo de Esmeralda. No lo quiere dejar salir tocando e insiste el equipo visitante en hacerlo. Así la pierde y pues genera otra ocasión para Ramiro en esta oportunidad.
1: El que insiste justamente ahora es Seattle Sounders. Atención con el cuadro Esmeralda. El trazo para Rusnak. Cortó la defensiva, pero la vuelve a recuperar André. Rusnak con el trazo. Atención. ¿Quién llega? Nadie. Es Kalaniko Sarriensi tocando para Rusnak. Hay un jugador de Dallas tendido en el suelo. La pelota con Rusnak. Rusnak para Kalaniko Sarriensi. Kalaniko Sarriensi contra Camungo. Camungo atrás con el número 39, Stuart Hawkins. Y este para Cristian Roldán. Filtra. Atención, Arriola. Arriola en el área. Arriola saca el tiro. La pelota hacia afuera. Y habrá Super Mario. Tiro de esquina para los Seattle Sounders. No, finalmente rebota el balón en Arriola. Eso ha señalado el silbante. Y moverá la pelota el cuadro tejano en el 52 y medio. 0-0 el juego.
2: Qué jugada ahí. Le dejan el taquito donde ya todos casi estaban pensando que esta iba a ser el primero para Seattle Sounders. Pero pues quedan ahí a la deriva y se la pierden, Lionel.
0: Pues sí, ahí la habilidad de Albert Rusna consiguiendo ese taquito para dejar completamente solo en el área a Paul Arriola. Creo que estaba muy solo a la derecha y por eso no le pega. Intenta vagar y luego centrar porque no tiene el ángulo suficiente. No se anima Paul Arriola ahí a pegarle y en definitiva se estrella en él mismo y no puede conseguir el tiro de esquina.
2: El pelotazo por allá que le corresponde a Dallas. Va Benjamin por la derecha, centro, pasado, ahí está rechazando la pelota la defensiva de Seattle Sounders, ahí va con Jovelich, le hacen falta, dice el árbitro, no, adelante, y adelantadísimo que está Paul Arriola, está solo, hombre contra hombre, ¿qué va a hacer? El centro, ¿dónde? Pues ahí llega la defensiva, no llegó por el otro lado Sebas, se la pierden en esta. Pero sí estaba adelantadísimo ahí Paul Arriola, ¿no?
0: Bueno, entonces la cosa aquí uno entiende con estas nuevas reglas, ¿no? Dejan correr 50 metros. No, estaba habilitado.
1: Su cancha,
0: sí, es parte de su propia cancha, así que no estaba en posición adelantada Paul Arriola. Y creo que no se lo creyó, compañero, Paul Arriola, de que estaba habilitado y no va con esa velocidad hacia el defensor. No lo quiere encarar con suficiente convicción y tampoco hace un centro con suficiente veneno para conseguir a Jovelich que venía entrando. Afortunadamente se consigue un tiro de esquina para Seattle Sounders.
2: Ahí Albert Rusna estaba doliendo de la cabeza, como que le han de haber metido por ahí un coco. Ya está preparándose por ahí para cobrar el córner. Por arriba sale el tiro, cabezazo ya a las manos de Daniel de Sosa. Ya minuto 54 con 35, el marcador sigue 0-0 y todavía oportunidades para los dos lados, para los dos bandos, Lionel.
0: Pues sí, yo creo que ya es momento de ir pensando en los cambios. Van 9 minutos, pero no está jugando bien el Seattle Sounders a pesar de esas llegadas. Le cuesta mucho defender, sale al pelotazo y tiene que depender de que el balón llegue a los pies de Runas, ya muy, muy pegado al arco de Daniel. Lo de Gómez, creo que ya es momento para que salga. No está teniendo un gran partido y no se puede desperdiciar este momento. Si es un empate, es un empate, pero entonces hay que guardar el resultado.
1: Gran balonazo allá de Daniel, pero finalmente está tomando la pelota el grandote de la defensa, Jackson Reagan, en el minuto 55 de este compromiso. Y queda un elemento de Seattle Sounders, Nuhu Tolo.
2: Y piden asistencias.
1: Uy, que es de los pocos que no ha pasado por el hospitalito. Oh. Uy, uy, uy, uy, uy, uy.
2: A la mano, la uy, muñeca. Uy, uy.
1: Sí, sí, sí, ahí es el brazo. Se ve muy lastimado para Nuhu Tolo, sí, la muñeca.
0: Sí, se le deslocó la muñeca izquierda al camerunés. Wow. Está haciendo gestos de dolor y se le ve ahí el brazo desprendido de su torso. Así que bueno, no por reírnos, pero va a recibir asistencia. Sí, sí.
2: 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Y si sale él, ¿quién entraría por Nuju?
0: Bueno, esta es una de las grandes preguntas, porque no existe un lateral izquierdo nato suplente para Nuju. El que era Baker White, que ahora juega en Nashville. Y lo que ha hecho el técnico Ryan Smetzer en esta oportunidad es poner a Riola de lateral izquierdo, o incluso a Paul Rothrock, quien está lesionado. Así que no me queda claro quién va a estar por esa banda. A lo mejor se tira en esa condición a Saylor.
2: A ver, vamos a ver ahí. ¿Cuándo cae?
0: No, fue en el choque.
2: Sí.
0: Fue en el choque.
2: Ahí está.
0: Aquí. Porque no se espera el choque con el israelí Benjamin.
2: Él cabecea hacia atrás y le hacen sándwich la mano entre los dos jugadores. Y lo que están diciendo la asistente es que son los dedos, no es totalmente la muñeca. Así que pues digo, eso ya es algo positivo. El doctor del estadio está precisamente ahí atendiéndolo y lo están revisando.
0: Y no podría quedarse, ¿no? Si estas son las lesiones que si no es grave de fractura, le acomodan eso allí y a jugar. No enfocan, la transmisión no enfoca al suplente que estaría listo para sustituir a Nuju Tolo.
2: Roldán.
0: Va a ser Roldán, ya entra.
2: De ahí ya está entrando. Y también Jordan Morris.
0: Entra Jordan Morris por Nuju Tolo, es el cambio oficial. Y Kalani por Alex Roldán.
2: ¿Y nadie por Nuju?
0: Bueno, ahí es donde vamos a ver probablemente a Paul Arriola, ¿no? Porque entra Morris, se va a ubicar en la posición de Arriola y van a poner a Arriola de lateral izquierdo. Es mi intuición.
2: Se lo llevan al vestidor ya a Nuju Tolo. Bueno, pues vamos a ver, ahí está Nuju Tolo por Jordan Morris y Cosa Riency. Y entra Alex Roldán, que era el cambio que habías comentado, Dionel, así que es muy acertado. Ahí, digo, desafortunado ahorita que tienen que sacrificar este cambio para que salga Nuju Tolo. Y pues ahí que pueda bajar entonces Arreola.
1: Un poco más tranquilo Nuju Tolo, ¿no? Ya con un poco menos de cara de dolor. El jugador camerunés va caminando bien ya rumbo al vestidor. Esperemos que esté bien para el siguiente encuentro de los Seattle Sounders. Durante la mala racha del equipo Esmeralda, se realizó varias veces el ejercicio de qué jugadores no habían sufrido alguna lesión, ¿no? Y uno de esos justamente, Dionel, es el camerunés.
0: Pues sí, y ahora no va a ser la excepción. Aunque bueno, espero por la cara de Nuju que esto no es de gravedad. Seguramente pues sufrirá alguna revisión, pero no creo que se pierda un eventual playoff, ¿no? Recuerdo el caso de Paul Rothrock, quien sufrió una operación en su mano en una oportunidad, se perdió unos 3-4 encuentros, pero estuvo listo para continuar en el final de la temporada.
2: En aquellos tiempos también, cuando el glorioso Freddy Montero también tuvo su lastimadura en la mano, que entraba con enyesado, y cómo la usaba, ¿eh? Él abusó de que traía por ahí el yeso y pegaba fuerte. Hubo dos, tres por ahí que sí se abusó de traer el yeso y le pegó por ahí a dos, tres jugadores con la mano, ¿eh? Freddy Montero.
1: Por ahora son 60 minutos de este compromiso, el segundo tercio del juego, aquí a través del Rey 1360. Seattle Sounders y FC Dallas están empatados 0-0 allá en Frisco. 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Aquí está Brunel. A su derecha va Alex Roldán. A él se la da. Aquí está Alex tocando para Cristian. Cambio de juego. Allá tratando de encontrar a Gómez. Pero la ganó FC Dallas. Y aquí viene Santiago Moreno. El toque para Musa. Musa tiene Camungo. Aquí está el trazo para Moreno. Le llegó bien el balón a Moreno, pero él no puede hacer una buena recepción. No le quedó larga. No fue efectivo Moreno al recibirla, pero la tiene nuevamente Epsi Dallas con Ramiro. El toque en tres cuartos de terreno. Ya la ganó Jovelich. Y manda el trazo para Jordan Morris, pero no. Jordan Morris ahí estaba regalándola a punto. Uroguide tocó a su guardameta Daniel y Daniel lo sacó del problema. Había tocado con poca fuerza.
2: Le ganó la carrera.
1: Sí, además de todo. Y a nada estuvo de regalar una oportunidad a Jordan Morris. 61 y medio. Camungo. Después la pelota llega para Ramiro. Ramiro en tres cuartos de cancha. Casi llegando el brasileño. Toca para Kaik. Y Kaik para Ramiro nuevamente. Ramiro con el balón hacia el sector de la derecha, donde llega Benjamin. Atención, aquí está el israelí. Toca la pelota ahora el equipo de Dallas por el lado izquierdo con Camungo. Aquí está el tanzano, entró al área. Sigue Camungo el servicio. Se barre muy bien Stuart Hawkins y la manda tiro de esquina en el minuto 62, Lionel.
2: El señor de las barridas.
0: Ahí está Stuart Hawkins, ¿no? El olfato, pero para las barridas en defensa. Siempre está en la trayectoria del delantero y el arco.
1: ¡Wow!
0: Del Ciaresa, donde ahí está enviando el tiro de esquina, pero el peligro del señor Camungo. No lo puede detener ni Calánicos de Arriens, ni Alex Roldán, ni Cristian Roldán. Muy peligroso lo de este jugador.
1: Balón en el aire y está después desviando la defensiva. ¡El disparo! ¡Golazo! El brasileño Kaik la prende de una manera espectacular después del rebote. Y al minuto 63... Epsi Dallas lo gana 1-0, Dionel.
0: Un golazo del brasileño Ferreira. La prende de volea de primera en el aire. Un poquito adentro del área. Y la envía al ángulo derecho de Andrew Thomas. Golazo. El número cuarto del mediocampista. Y pone en ventaja al Epsi Dallas. Un gol por cero ante Seattle Sounders.
2: Desafortunado, porque ahí Seattle Sounders precisamente sale mal y queda a la deriva. Y mira el baile por ahí brasileiro que tienen precisamente para la celebración. El tiro de esquina por arriba, en el cual pues sale un buen cabezazo de Cristian Roldán hacia atrás, pero ahí lo dejan a la deriva. Llega y de primera esa asistencia que hizo del cabeceo hacia atrás, la agarra de volea así como iba Ferreira y la cruza totalmente a Andrew Thomas. ¡Qué golazo!
0: El que asistía era Osase, el de Dallas. Osase Uroguide, el inglés, para el brasileño que no se la piensa dos veces. Estaba muy muy solo el número 55 y esto es parte de los cambios que entraron de alguna forma improvisados, ¿no? Te toma un tiempo dar estas indicaciones, a quién vas a marcar, cómo vas a colocarte en el terreno de juego. Es la banda que debió marcar Nujutolo. De pronto, no existe lo hubiera en el fútbol, pero de pronto Nujutolo hubiese hecho un mejor trabajo marcando a Osase y no hubiese pasado esta situación. Agarran un poquito desprevenido a los nuevos integrantes del equipo y se pone en ventaja al equipo de Dallas.
1: Fue espectacular la asistencia de Uroguide, ¿eh? Cualquier otro tal vez hubiera buscado el remate, pero sabía perfectamente que Kaik Ferreira venía solito a prepararse y la manda al fondo. Aquí está Jordan Morris. Jordan Morris tratando de buscar el empate para Sounders, pero alargó demasiado la pelota y la tiene el portero Daniel. 64 minutos con 55 segundos. Ya lo gana Epsi Dallas 1-0. Y en otro resultado, Nashville está ganando 4-0 a Kansas City. Aquí está Gómez. Sigue Sebastián Gómez. El trazo. Atención, viene el disparo por parte de Paul Arriola. Sacó el trayazo y el balón en las redes, pero por fuera. Seattle tocando la puerta nuevamente y aquí vendrá la cancha de Lionel. Un arma poderosísima para Seattle.
0: Sale Sebastián Gómez con el número 90 y va a ingresar con el número 2 más 7, el 27, Jesús Ferreira. Por esa banda lo anticipamos, Jesús tiene que entrar acá por el pundonor, por el orgullo, por las ganas de enfrentar a su ex equipo y tratar de darle este empate al Seattle Sounders en la casa del Epsi Dallas.
2: Y pues precisamente fue lo que habíamos puesto por ahí en la mesa, ¿no? Que entraba Ferreira y el la salida de Gómez y así lo pusieron. Cuidado, se viene Dallas nuevamente con el peligro. Ahí está el rebote y está precisamente Camungo. El rebote para el número 10, Moreno. Llega hacia atrás. ¿Quién va a tirar? No, ya retrocedieron para Benetti, Ramiro. Moreno nuevamente. Ahí está el Ferreira, que creador del gol de Dallas. Nuevamente por la izquierda, ahora con Camungo. Ahí está con Moreno. Hacia atrás con Benetti. El rebote y mira, viene sacando ahí el pelotazo, que es precisamente Arriola en su parte defensiva, ya ahora por la lateral izquierda, después de que sale Nujutolo, y ahí entre los dos en el tiro de esquina. No, lo gana, y cuidado porque se viene ya al área el rechace de cabeza de Jackson Reagan. Viene por ahí nuevamente el ataque de Dallas, entrando por ahí Moreno, una buena triangulación, el tiro que le está rebotando a Hawkins. Y hacia quién va, dijo Alex Roldán, no quiero tener problemas, y la revienta de Onel.
0: Me parece que el experimento Arriola tiene que terminar, porque no está en definitiva bien ubicado para contener los ataques de Dallas. Arriola es jugador de muchísimo porte ofensivo, acaba de hacer un disparo al arco, pero en estas condiciones donde está jugando de visitante, un equipo que tiene mucha fortaleza por esa banda, y fíjense cómo lo está explotando en este momento el FDALA, hay que sustituir a Arriola y poner a un jugador de porte defensivo.
1: Y aquí están los locales insistiendo para buscar el segundo, trazo al área, rechaza Alex Roldán, le cayó a Camungo, Camungo le puede pegar si se abre espacio, aquí está Camungo, el trazo para Peter Musa, Musa, manda el servicio Musa y es rebotado en Jackson Reagan. Otra vez estuvo a punto de robar el cuadro local. Allá va por ahí Alex Roldán. 68 minutos del compromiso. La regaló Roldán. Viene Musa. Musa con el toque. Moreno. ¿Quién llega? Caigo otra vez. Era después Ramiro. No, finalmente la defensa de Seattle se impone. Super Mario en esta acción.
2: Sí, sí, viene Jovelich, que la baja bien de pecho. La está bajando por ahí. Tenía la oportunidad para irse por la derecha con Ferreira. Ahora pierde nuevamente la pelota. Están precipitados, perdiendo por todos lados. Sea los Sounders, no encuentra su base y tienen que en realidad controlar todo esto, porque los ataques que están viniendo ahora por la derecha son bastante peligrosos, como ya lo mencionaba Dionel, exactamente. Y ahí está Jordan Morris, está entrando el tiro cruzado y se va muy lejos de la portería de Daniel de Sosa, pero muy bien el pase filtrado que le dejan a Jordan Morris para usar su carrera de él.
0: Por poco Jordan Morris logra enviar hasta el fondo de las redes. Me parece que le faltó un poquito de potencia allí al número 3 y un gran pase de Ruslan una vez más con esa visión de juego. Le queda corta Jordan para pegarle y luego no consigue acomodarse con lo suficiente comodidad para cruzarla. Un hombro ahí muy muy vivo de Osase lo descalibra y la envía desviada el número 13 de Seattle Sounders.
2: Sí, Osase sí le alcanza a dar un crucecito por ahí, así que era con peligro, pero pues bueno, ya el despeje por ahí del equipo de Dallas, Carlos.
1: Exacto, y allá van a buscarla. Allá va Moreno contra Reagan. ¿Se impone Reagan? No, finalmente Moreno gana la pelota y toca para Camungo. Después Ramiro. Ramiro le puede pegar si se abre espacio. Prefiere mandar el balón al sector de la derecha. Aquí está Benjamin. Balón a línea de fondo. El trazo. Llegaba Musa. Bien el manotazo salvador por parte del guardameta Andrew Thomas. Y la insistencia de FC Dallas. La robó el equipo Esmeralda. Pero otra vez apareció ahí muy bien Uroguide. Y Uroguide toca ahí para Camungo. Y Camungo la pisa. Y Camungo la toca. El balón llega para Musa. Después Esférico que se va al sector de la derecha. Dallas, si no es por un lado es por otro, donde están insistiendo pronto. El servicio corta Hawkins, tiro de esquina para el conjunto local en el minuto 70 de tiempo corrido. Dallas está ganando este compromiso 1-0. La anotación espectacular por parte de Kaik ante un servicio más espectacular aún de Uroguide de Super Mario.
2: ¿Qué le pasó a Hawkins? Tiene una abierta en el cachete derecho. Es el pómulo, está sangrando.
0: En la nariz, Super Mario.
2: ¿Es la nariz?
0: Sí, en la nariz. La apertura derecha tiene un sangramiento ahí, Stuart Hawkins.
2: Creo que si lo ven, lo van a tener que parar, ¿no?
0: Sí, para... si lo ven, se va a parar el encuentro.
1: ¿Será algo relacionado con la acción del primer tiempo? Pudiera ser también, ¿no? Y que hasta ahorita esté teniendo ahí algún rezago. Aquí está. Alguna secuela, mejor dicho, 71 minutos de partido. Tres cuartos de cancha moviendo la FC Dallas. Trazo largo, atención. Balón en el área, un servicio después espantoso. ¡Camungo le pegó! El balón le llegaba a Musa. Y la ganó Seattle. Y aquí arranca el conjunto Esmeralda. El balón salió del terreno de juego. Y habrá servicio de mano Super Mario para el conjunto de Seattle. Minuto 72. Seattle pierde 1-0 ante FC Dallas.
2: El equipo de Dallas no se quiere quedar satisfecho con ese 1-0, está yendo con todo y están aprovechando ahorita pues el desconcierto que tienen por la banda izquierda, por ahí en la defensiva con Paul Arriola. Todas las llegadas habían sido por esta parte ahora de donde era, donde está ubicado Camungo, pero ahora están viendo esa parte que pueden entrar con todo y es donde están buscando todas las jugadas el equipo de Dallas ahora por la parte derecha, Dionel.
0: Pues sí, eso en definitiva es la oportunidad que ha leído muy bien el equipo de Eric Quill. Está enviando a todos sus jugadores y a todas sus jugadas por ese lado. Me extraña que no haya tenido más actuación Joaquín Valiente, que pudiera explotar la velocidad de allí y encarar a Arriola y después conseguir algún centro al área. Me parece que ahí está una oportunidad de Dallas, que no nos escuchen. Porque bueno, ahí está la oportunidad. Y en este momento me parece que tiene que ingresar Hassani Dodson para poner un poquito más de ruptura en ese medio campo. Y tiene que entrar Jaymar, un jugador defensivo que pueda tapar esos envites. Vamos a ver esta.
2: Sí, se viene ahí, si a los Andes le queda la deriva, el tiro a Jesús Ferreira, que la revienta por ahí. Quedan con el rebote que fue para la defensiva de Dallas. Ahora sale Dallas nuevamente con la pelota. Pelotazo, ya pasa la media cancha. Una barrida. Le está brincando por ahí. Y es saque de manos que le corresponde a Seattle Sounders. Ya en el minuto 73. Ganando Dallas 1-0. Y hay dos cambios que se vienen para Dallas. Entre el 8 y el número 12 en estos momentos.
0: Sí, el ecuatoriano Patrickson Delgado. Con el número 8. Jugador atacante. Puede jugar en el medio también. Y va a ingresar también con el número 12, otro mediocampista, Cristian Capis.
2: Sale Moreno, ¿eh?
0: Sale Moreno, me imagino que por el desgaste, porque ha hecho un gran trabajo Moreno. Y sale Valiente. Aquí, bueno.
2: Oh, mira.
0: Es que no estaba siendo incisivo Valiente. Era una oportunidad de oro para el uruguayo de explotar su velocidad ahí contra Arriola. Y lo lee Quinn y lo retira del terreno, probablemente exhausto. Y hace ingresar a dos mediocampistas, va a fortalecer ese terreno el equipo local.
1: Los dos primeros cambios del cuadro local. Ya Seattle Sounders ha realizado tres movimientos. El balón lo tiene Stuart Hawkins. En un partido limpio por ahora, cero tarjetas en este compromiso en Frisco, Texas. El balón lo maneja el cuadro de Seattle Sounders con Paul Arriola. Después el toque a Morris, pase allá para Ferreira, después Brunel, abre espacio Brunel, saca el disparo, balón que queda a la deriva, aparecía Jovelich, pero antes llegó la defensiva para sacarla de zona de peligro. Moore acaba de salvar a FC Dallas, sacó el disparo muy bien Brunel, la dejó ahí Daniel. Y apareció de manera extraordinaria Moore. Y hay córner para Seattle Sounders. Trazo de Alex Roldán. Rechaza la defensiva. ¿Quién va a buscarla? Jordan. Ahora el balón sigue del lado izquierdo con el conjunto Esmeralda. Pelota para Cristian Roldán. 75 minutos con 22 segundos. Atención con el conjunto de Seattle. Jovelich con el servicio. ¡Oh! La pelota iba bajando de manera peligrosa. Y finalmente hay tiro de esquina. El guardameta Daniel, pues, reclama que la pelota fue mandada a Super Mario por un jugador de los Seattle Sounders hacia afuera.
2: Sí, lo que se tiró es porque se pega deteniendo la pelota, se pega en el poste. Parece que le quiere tomar ahí unos segunditos, diciendo que se había lastimado, ¿no? No, sí, pero ahí está el tiro de esquina. Así que lo están marcando porque él sale con la pelota detenida. Albert Rusnak para el tiro de esquina. Ahí está, cobrándolo. Cabezazo hacia atrás. Va por ella Paul. Va al alcance, sí. Hacia atrás. Se apoya con Roldán. El otro Cristian ahora. Mandando el pase filtrado. Muy bien buscando por allá Jesús Ferreira. Rápido que la agarra. El saque de manos. Hacia atrás. Y tienen que regresar nuevamente a media cancha. Ahí están saliendo el equipo de Seattle Sounders con Brunel, que retrocedió por allá a media cancha para salir. Ahora con Hawkins. Viene por la lateral derecha con Ferreira. Alex Roldán, nuevamente Hawkins. Va a cambiar el rumbo de la pelota. Sí, allá con Jackson. Va a irse por la izquierda. Balón adelantado. Albert Rusnak en la pelota. Hacia atrás. El toque nuevamente con Jackson. A Albert. ¿Hacia dónde la va a mandar? Le están cerrando los espacios. Pase filtrado buscando a Jesús Ferreira. La pierden. Y se viene nuevamente Dallas. Ahí está entrando muy bien. Señor árbitro, ahí le están haciendo la falta a Cristian. No. Ferreira la tiene ya por la derecha. El trazo. ¡Qué bien por Jovenix! ¡La tiene! Nuevamente el rebote. Ahí está Jovenix nuevamente. Y consigue un tiro de esquina con peligro. Ahí se hizo bolas. Pero alcanzó a sacar una muy buena, Dionel.
0: Gran jugada de Jovelic, un regate, una baldosa lo de Jovelic. Amaga para pegarle la pisa, se la acomoda para la izquierda. Pero nuevamente, ahí la defensa en extremis, evitando que se vaya arriba del marcador o que marque su primer gol. Jovelic, que ha tenido el arco de espalda en esta noche.
2: Minuto 78, corner, tiro de esquina para cobrarlo. El dueño del balón, Albert Rusnak. Está mandando el pelotazo por arriba. Falta, ¿no? Sí, le queda la pelota a la deriva. Quiere mandar un centro. ¿Qué fue eso? Buscando el ángulo. Buscando un centro. ¿Qué mandó por ahí el equipo de Sounders?
0: Me parece que buscaba el ángulo de Daniel de Sousa, quien ha tenido hoy un gran partido. El partido va 1-0 gracias en gran parte a Daniel de Sousa, quien ha estado no solamente sólido debajo de los dos palos, sino por arriba. Y además tiene este tipo de cosas. La experiencia de Daniel va a ser un poquito de tiempo. Él sabe que se le estaba viniendo el equipo de Seattle arriba y pide ahí tiempo, ¿no? El árbitro va a llamar la atención, pero esto es todo un teatro. Pique el ojo ahí a sus compañeros, haciendo un poco de tiempo para darle respiro al equipo de Dallas. Ha levantado las líneas, ha avanzado las líneas el equipo de Seattle. Por arriba está jugando prácticamente como un delantero y está jugando con la línea de tres defensores.
2: Bueno, están revisando por ahí a Daniel de Sousa y todos pues van a tomar refrigerio por la temperatura, que sí había estado por allá en 88, ya está en 83, ya lo pusieron ahí también, pero todos los jugadores se están refrescando y también tienen su refresquito de pepinillo.
0: El mágico.
2: El mágico, ¿no? Pues ¿qué se viene? Ya el despeje para el equipo de Dallas, minuto 79, frustración para el equipo de Seattle Sounders, que les ha estado también llegando tupido, que ellos también han tratado de hacer su parte ofensiva, pero no han podido concretar. Jovelic, que ha hecho muy buen juego, ¿será que lo pueden sacar y que entre Dani Musovski? Ha estado jugando muy bien Jovelis, ¿no? Sí, yo creo que lo dejan terminar.
0: Lo dejan terminar porque es que no se puede quitar a un jugador que te puede dar esa jugada que acaba de hacer, ¿no? Un regate en una baldosa y te da mucho peligro. Hoy no ha sido el día de Jovelis, pero es el que las puede crear de la nada. No lo sacaría, creo que si va a arriesgar podría sacar a Brunel y juega con Cristian Roldán con un solo 5 y envías un par de 9 al área del equipo de Dallas.
2: Sería una buena oportunidad por ahí para el equipo de Seattle Sounders, ya pasando el minuto 80, marcador 1-0, favoreciéndole al equipo de Dallas. Ahí está quedando a la deriva, hay falta, sí, le están pegando nuevamente. ¿Cómo le han pegado hoy a Brunel? Hay tarjeta amarilla.
0: Finalmente, ¿no?
1: ¡Dejen en paz al muchacho!
0: Bueno, Delgado, que acaba de ingresar, es el que se va a llevar la amonestación. Un partido limpio, estimado Carlos, pero una lesión de muñeca y una sangrado de nariz de Hawkins.
1: Sí, un jugador que cae durante todo es el que partido con Brunel.
2: Le dejó los tachones arriba, sí, después de que le pega la pelota en el rebote, le deja los tachones y pues sí le pega fuerte, ¿no?
1: Ya es el primer cartón, ya nos enteramos que el árbitro traía tarjetas, por lo menos con esta jugada.
2: Ah, fue Brunel.
1: Sí, este fue Snyder Brunel, así es. Y bueno, va a haber un cambio por el equipo de Dallas, la salida de el peligrosísimo Bernard Camungo. Lo han soñado los jugadores Esmeraldas a Camungo y va a entrar el elemento marcado con el número 14, el sueco Johansson. Herman Johansson va a ingresar a la cancha por el equipo de Dallas a 9 minutos del final del compromiso.
0: Y va a ingresar Peter Kingston y Clark a intentar crear un poquito más en ese medio. Va a salir Stuart Hawkins, golpeado hoy también Stuart Hawkins, y va a salir fue Sebastián Gómez allí o Brunel también. Peter Kingston con el 45, Clark con el número 8, sale Hawkins y Brunel con el 37.
2: Ahí están los cambios. Bueno, pues quiere buscar ataque.
0: Va a balancear el medio campo con un poquito de piernas frescas. Ahí Peter Kingston, que también tiene buena pegada. Y va a arriesgar, ¿no? Va a dejar en definitiva a Alex Roldán como pareja de centrales. Y Jackson Reagan, no hay lateral izquierdo, olvídense de esa posición. Y todos arriba a buscar el gol del empate.
2: Esa es la jugada que está haciendo con Alex Roldán, minuto 82. Está ya el número 8 que acaba de entrar también, Seattle Sounders. Buscando esa media cancha y poder ir un poco más al ataque, que puedan sacar el empate por lo menos para sacarse un puntito para que siga invicto Seattle Sounders, ¿no? Y de visita sobre todo.
0: Sí, está cayendo el invicto de 9 partidos sin perder del equipo del Sounders, 4 victorias consecutivas. Y bueno, una especie de dominio en los últimos años del equipo de Seattle sobre Dallas. También está cayendo en el día de hoy. Comentábamos la fortaleza de este equipo en casa. Creo que las cosas también han estado de espaldas para Seattle, con las lesiones, con los cambios. No se ha desarrollado un partido normal, ¿no? Ha tenido que improvisar por muchos momentos el equipo Esmeralda, así quitarle para nada el mérito a lo que ha logrado hacer el señor Eric Quill y sus dirigidos.
1: Estamos en el minuto 84 de tiempo corrido. Seattle Sounders jugándola con Christian Roldán. Atravesó ya la mitad de la cancha. Christian Roldán tiene a Kingston. Prefiere tocar para Caden Clark. Y Caden regresa el balón a Christian. Y Christian ahora sí extiende para Peter Kingston. Kingston con el balón. Tocando para Roldán. Roldán ahora para el jugador número 25, el grandote Jackson Reagan. Y este retrocede al otro Roldán. Aquí está Alex. Casi llegando a 3/4 de terreno, Alexander. Sirve para Kingston. Kingston con el servicio. Balón que está tomando Rusnak. Después Caden Clark. El toque allá para Ferreira. Ferreira después mete el balón al área. La buscaba Jordan Morris. Después Arreola. Zapatazo por parte de Johansson. Y la vuelve a tener Seattle en el minuto 85. Christian Roldán. Ahora tocando para Alex. Alex para Kingston, puede tocar para Clark, prefiere servir nuevamente a Alex Roldán. Alex, el toque para Jackson Reagan. Jackson le puede pegar si se abre espacio. Cambio de juego allá para Peter Kingston, minuto 85 con 2. La pelota para Clark, se barre. Bueno, no alcanza a hacer una barrida, también un rechace por parte del número 18, Shaquille Moore. La saca del campo y habrá tiro de esquina para los Seattle Sounders. Uno más para el conjunto Esmeralda. A 5 minutos del final, Seattle pudiera encontrar en el córner el tanto que iguale el compromiso, pero lo cobran en cortito. Ferreira, Peter Kingston, servicio al área, rechaza la defensiva después. Le volvía a caer a Peter Kingston. Y el balón lo tiene ahora Alex Roldán. Alex tocando para Kingston. Kingston filtrando y tocándola para Cristian Roldán, que sirve ahora para su hermano Alex. Alex para Caden Clark. Y Clark extiende para el número 17 Arreola. Este regresa para el jugador Alex Roldán. Y él para Peter Kingston. 86 ya. 4 le quedan a esto, más lo que agregue el árbitro del encuentro. Aquí está el servicio de Arreola. Quiero decir, Ferreira, la pelota pasa de lado a lado, de lado a lado. Sale la pelota del campo y habrá servicio de puerta. Dionel para los locales.
0: No fue tan terrible que ese saque de banda, mi estimado Carlos. La envió totalmente al lado contrario, Jesús Ferreira, sin destino. Se tiró totalmente al ataque el equipo del Seattle Sounders. Solamente queda atrás Alex Roldán. Incluso Jackson Ring está buscando ahí a ver si pesca algún balón en el área. Está buscando el empate. Creo que está bien. Si le marcan el 2-0, no va a pasar nada. Se cae la derrota, pero hay que buscar este empate que es muy, muy valioso.
2: Ya pasando al minuto 87 y la victoria hasta ahorita de Dallas 1-0. Vamos a ver si pueden estos tres últimos minutos ser lo que quiera hacer Brian Snitzer con su equipo de Seattle Sounders. Pelotazo largo que le llega hasta los pies del cancerbero de Seattle Sounders, Andrew Thomas. Y ahí está saliendo con Alex. Me gustó cómo entró Kingston ahorita, entró muy ganoso y sí, le están dando la pelota también a él. Y vamos a ver si puede ser algo positivo. El pelotazo largo buscando a Jordan Morris. La defensiva le está cortando el pelotazo ahí que le está llegando a Jovelich. Por el otro lado con Arreola hacia atrás. Albert Rusnak hace un recorte, va a tirar de ahí. Sí, el tiro. Ya se había vencido Daniel de Souza. Y es tiro de esquina.
0: Bueno, Jovelich intentó desviar, ahí se lamenta. ¿No? Y creo que lo de Jovelich y el aplauso de Rusnak es porque iba al arco lo de Rusnak. Y Jovelich intenta desviar, pero termina siendo un defensor más y enviando esto al saque de meta. Un recorte de Rusnak, le pega de izquierda de fuera del área. Sí, una serie de rebotes. Ahí le pega a Jovelich, que no tenía la intención, ¿no? Pega en un defensa, luego pega en Jovelich y se peta una oportunidad Seattle Sounders.
2: Ya se me ha vencido el portero. Que si se hubiera ido derecho a la portería, si no la había pegado ahí, Jovelich hubiera entrado, ¿eh?
1: Así no parece. Pero parece que sí, Valar. Señor Jovelich, hoy, le quedan, como delantero, la puede componer en 2 minutos. En lo poquito que le queda a este compromiso. Pero bueno, Seattle Sounders, por la heroica, ya podemos contar la heroica, a 2 minutos del final, bueno, minuto y medio más lo que agregue el silbante del compromiso. Atención, aquí está Peter Kingston, entró al área Peter Kingston, ya salió de ella y tocó el balón para Rusnak. Después tocaba para Caden Clark y este regresa para Rusnak, que toca para Jackson. El trazo al área, balón viajando. Esférico que es rechazado por la defensiva. Y la tiene el conjunto de Dallas. ¿Quién la busca? Es Johansson. Que toca el balón atrás. El zapatazo al frente. Rechaza ya el número 16, Alexander Roldán. 89 minutos y medio. Gracias por acompañarnos, amigos, aquí a través del Rey 1360. Nos envía el pequeño Eric, hijo de nuestro amigo Eric, que nos llama a la afición y que hoy se me hace que sufrió en la mañana con el señor Bechini. Pero bueno, después de esa victoria dramática del Madrid, nos envía el pequeño Eric un saludo y nos dice que le gustan nuestras transmisiones. Aquí está Seattle Sounders jugando con Jordan Morris. Toca para Caden Clark. El servicio de Clark. ¡Oh! La pelota hacia un lado. La pelota cerca. Seattle buscando la oportunidad. ¡Ay, ay, ay! Ya llegamos a 90, Super Mario. ¿Cuánto vamos a tener?
2: Ahí está el auxiliar poniendo. ¿Qué van a hacer? 8 minutos muy buenos para que pueda Seattle empatar. Tiro de esquina que le corresponde a Seattle Sounders. 8 minutitos. Ahí está Albert Rusnak preparando para hacer el cobro. Ahí cerquita está Jesús Ferreira. Un tiro. ¡Ah! La revienta por ahí por la Arreola. Le llegó y pues con todo, ¿no? Puede ser de distancia, puede ser como sea, pero está, hay que tratar para que pueda caer el del empate, Dionel.
0: Pues sí, le pegó con todo por la Arreola. Quería reventar el arco, pero sale muy, muy desviado Está encima hacia el Sounder. Si también Dallas lo permite, se ha tirado atrás. Porque estaba allí Eric Quill los 8 minutos, pero fueron 10 cambios, amigo Quill. Así que 8 minutos creo que está bien. Más las lesiones, más la pérdida de tiempo del amigo Sousa. 8 minutos creo que son suficientes para que Seattle Sounders pueda irse arriba y marcar el gol del empate.
1: Casi le pega la estatua de Clint Dempsey en el Salón de la Fama. Qué disparo por parte del jugador Esmeralda. Estamos con 8 más y se ha jugado ya un minuto de esos 8. 91 de acción. Venga Seattle Sounders por el último suspiro en este partido. Por las últimas. La pelota la tiene el conjunto Esmeralda con Rusnak. Toca para el 16 Alexander Roldán. Y Alexander atraviesa la mitad del terreno de juego. Tocando ahora para Kingston. Que retrasa para Alex. Y Alex manda para Jackson Reagan. 91 con 45. De 98. Trazo para Caden Clark. Aquí está Caden. Se quita dos. Entrega la pelota a Caden. Pero Seattle ganaba con Cristian Roldán. Después el zapatazo de la defensiva a donde sea. La pelota la tiene el conjunto de Seattle. Cristian Roldán, 92 minutos con 5 segundos. Cristian toca para Caden Clark. ¿Quién se convierte en el héroe? ¿Quién la quiere hacer? Es Rusnak el que la tiene ahora. Toca para Jovelich. Rusnak después. Aquí está Alex Roldán, 92 con 20, servicio al área, rechaza la defensiva. Y aquí viene la contra del equipo de Dallas. Viene Patrickson Delgado, viene el ecuatoriano. El servicio allá buscando al autor del golazo de este encuentro, Kaique. El brasileño, ex del gremio, Kaique Ferreira. Toca para Benjamin. Y Benjamin regresa la pelota para el número 17, que es Ramiro. Aquí está Ramiro. Pisa el balón y sirve atrás para el número 18, Shaquille Moore, que ha tenido también sus heroicas. Si Seattle busca la heroica al final, Moore ha tenido algunas en este juego. Aquí, en primer cuarto de cancha, Super Mario la tiene Rusnak.
2: Exactamente, ya van mitad de cancha, Albert Rusnak, abriendo por la izquierda con Paul. Ahí va a mandar el pelotazo hacia el frente. Sí, viene con Jesús Ferreira el centro, pasado de lado a lado y no hay nadie que llegue a cerrar esa pinza. Y hay saque de manos ya en el minuto 93 con 25. Tiene que apresurarse a los Andes y es lo que hace precisamente con Alex. Alex Roldán ya la tiene hacia atrás. Jackson Reagan va con Cristian Roldán. Bola Arriola por la izquierda. Ahí puede entrar con Jesús Ferreira, que es precisamente el centro que está mandando por allá hacia atrás. Con Paul Arriola nuevamente el toque. Ahora con Jackson Reagan. Centro de la cancha. Van hacia el centro con Albert Rusnak. Abriéndola con Kingston. Cristian Roldán. Paul Arriola nuevamente. Ahí hay una falta. No la cobra el árbitro. Jackson Reagan. Parece que le iba a tirar ahí. Pero es el que va ahora con Albert Rusnak. Y antes de que llegara Alex Roldán. Número 55 llega y la revienta con todo ahí Ferreira. Por eso, así que precisamente como la reventó con ese golazo que la tuvo. Va Alex Roldán, cobro, saque de manos, va a ser largo. Se dice ya todos hacia atrás. Un centro muy bueno de manos. Recentran Seattle Sounders al ataque, pero no pueden concretar. Albert Rusnak con una buena triangulación con Clark. Allí manda el centro hacia atrás. El rebote y hay tiro de esquina. Ahora es Jesús Ferreira el que va a ir a cobrarla. Va a ir Jesús Ferreira a cobrar en esto. Si va, ya la deja por ahí con Clark. Dice hacia quién. Va a ser en cortito, sí, no. Ya va a ser el tiro con Jesús Ferreira. Ya le dice váyanse al remate. Ahí la pelea, el jalonzote de camisa que le dan a Jackson Reagan. El rechace defensivo. Ferreira con él, una palomita. Estaba mandando el centro ahí muy bien Ferreira. Y de palomita se había lanzado Jackson Reagan. ¿Qué dice el árbitro?
0: Falta ofensiva de Jackson ahí en esos agarrones con su defensor.
2: Pero a él ya se lo estaban llevando con la playera, ¿no?
0: Sí, pero son estos agarrones que el atacante no tiene ninguna ventaja, ¿no? Parece contraintuitivo, debería ser el defensa que no puede tocar al delantero, pero no se pita de esta manera. y al final puede agarrar un poquito de oxígeno aquí el equipo de Dallas. Minuto 96, quedan dos por jugar. Lo está manejando muy bien el equipo local.
2: Se viene por ahí el despeje de Dallas. Daniel de Sosa. Despeje alto, largo, tres cuartos de cancha. Rebote por allá que está llegando a Alex Roldán. Revienta hacia atrás, Jackson Reagan. La extiende hacia atrás nuevamente. Cabezazo extendido también de Jovelich. Ahora Dallas. Pelotazo va ahora con Alex Roldán, que retrocede. Uy, peligrosamente ahí. Thomas le está llevando a su defensor. Entrega la pelota. Ahí se viene con el peligro. El pase filtrado, pero muy bien. Andrew Thomas la toma. Oh, pase equivocado nuevamente. El de peligro, el tiro por arriba. ¿Sale desviado?
0: Sí, desviado. Muy desviado, Delgado.
2: Minuto 66. Saque que le corresponde a Seattle Sounders. Ella va con balón controlado. Ahí está Albert Roldán. Dice Cristian Roldán, váyanse todos hacia el frente. Va por la derecha Kingston. ¿Qué va a hacer? Hacia Albert Roldán. Pase filtrado por la izquierda con Ferreira. Ferreira la tiene. Ahora con Albert. Se decide a tirar de ahí. Y el rebote es rechazado por Ramiro. Va a por ella Jackson Reagan. Ferreira, centro. Ahí está, le queda la deriva y va hacia afuera. Minuto 97 con 25. Se la están perdiendo Jovelich nuevamente. Dionel.
0: No fue la noche de Jovelich. Muchos roces desviados, muchos toques incompletos. Y son las cosas del goleador, ¿no? A veces tocan estas y van adentro. Y en esta oportunidad tocas 9 y todas van afuera. Y se lamenta Jovelich. Termina molestando aquí a Ariel de Sosa, que está haciendo su trabajo, consumiéndose los últimos segundos del encuentro. Bueno, la suerte hoy no estuvo del lado del equipo de Esmeralda. Quedan pocos segundos para el final de este encuentro.
1: Ya, el zapatazo vendrá del guardameta Daniel. Y vendrá el silbatazo de el árbitro John Freeman. Vamos a ver si da un poquito más a los Seattle Sounders de oportunidad, porque ya se juega el 98 con 12. Dallas con esto, pues avanzando de buena manera en la puntuación. Son terceros por ahora en la conferencia del oeste. Está a punto de terminar, por cierto, en San Luis contra Vancouver. Qué buena se está poniendo la parte alta de la conferencia del oeste. Si ya el árbitro pita y si el Vancouver-San Luis queda empatado sin anotaciones. Porque por ahora Vancouver tiene 52 puntos. St. Louis 51 y Dallas 50. Dallas podría llegar al liderato la próxima semana, la próxima jornada. Si se combinan algunos resultados, se acabó el partido. Ganó Dallas 1-0. Llega a 50 puntos. Seattle se queda con 41 puntos en el séptimo lugar de la conferencia del oeste. Desafortunadamente ahorita para Seattle Sounders, bueno, ya no lo podrían alcanzar en séptimo, pero Colorado, con la victoria que tiene ahora contra Minnesota, se le pone nada más a un punto en la conferencia del oeste. Repasaremos más adelante los resultados que se están teniendo en estos momentos, Dionel.
0: Bueno, importante la victoria para el equipo de Dallas, como comentas, estimado Carlos Tapia. Ahora están optando por el primer lugar del oeste, ¿no? Algo que wow, antes del Mundial parecía claro para el equipo de Vancouver. Uh-huh. Y pues ahora un equipo como el de Dallas, que hoy creo que hizo un gran planteamiento y supo encontrar las fisuras del Seattle Sounders. Supo oler lo que se llama la sangre y clavar el colmillo en el momento indicado con ese golazo del señor Ferreira. Y pues Seattle Sounders no puede mantener esa racha victoriosa. Creo que un empate hubiese sido muy valioso. No se consigue y ahora 41 puntos lo ponen un poquito más cerca de ese play-in. 40 puntos para Colorado, 36 puntos para Los Ángeles Galaxy y Portland, que aún tiene un compromiso por jugar.
1: Y a segundos está de terminar allá en Missouri el partido entre St. Louis y los Vancouver Whitecaps. 0-0 Faltan 20 segundos para que ese encuentro concluya. Se perfilaba con un partido atractivo. Finalmente, pues va a terminar empatado sin anotaciones. Nashville, pues terminó teniendo un poco de piedad y nada más le metió 4-0 a Sporting Kansas City. Finalmente, Filadelfia le ganó 3-1 a Chicago, Toronto y Orlando 3-3, Miami 2-0 a New York City, New England le ganó 3-2 a Cincinnati, DC United le ganó 2-1 a Red Bulls, Columbus le ganó 3-1 a Charlotte y Atlanta le ganó 3-0 a Montreal. Y Vancouver ya en esta última aproximación quieren llevarse la victoria de allá.

0: arbitral al momento que se te pega la gana. Y bueno, ahora San Luis tiene una. Y ahora en la contra, San Luis tiene una oportunidad, pero bueno, ya el partido está por terminar. Así que bueno, se pone calientita la conferencia del 8. Se pone calientito el final, Super Mario, de la campaña regular.
1: Sí, pues ya ahorita que termine el encuentro, nos iremos a la primer pausa de carácter comercial y traemos con el resumen de lo que acabamos de presenciar, pues la derrota que duele para Seattle Sounders, ¿no? Uh-huh. Pero pues a 1-0, con la mínima, y tuvo oportunidad de Seattle, desafortunadamente pues no logra concretar, y la derrota de 1-0 ante el equipo de Dallas.
0: Se acabó en San Luis.
1: Ya, ahora sí.
0: 0-0, San Luis y Vancouver Whitecaps en un duelo. No es la primera vez en la historia del fútbol que un duelo que promete tanto termina con una cosa de 0-0.
2: Mucho cuidado de estos dos, ¿no? Un empate de estos que se firma antes, ¿no? Mira, no te hago daño, tú tampoco. Y ahí estamos a 1-2. Pero esto lo favorece al FC Dallas. Y atención que estos dos equipos, Vancouver, San Luis y Dallas, que acabamos de enfrentar, pueden ser los posibles rivales de Seattle Sounders en la segunda ronda, por cómo va la cosa. Seattle clasificando séptimo, a lo mejor clasifica octavo. Si pasa por el comodín, estos van a ser los rivales: Vancouver, San Luis y Dallas, si todo terminara hoy.
1: Sí, interesante, porque pues todavía le quedan 15 puntitos para disputar en los siguientes juegos hacia los Sounders. Así que pues vamos a ver cómo queda todo esto, y se va pintando ya los equipos que puedan pasar a la siguiente ronda. Vamos con algo de información de nuestros patrocinadores y regresamos con más en el resumen del encuentro de Seattle contra Dallas. Dallas ganando 1-0.
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1: 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Resumen de este encuentro: Seattle Sounders sale con la derrota de 1-0 ante Dallas, que pues ya como lo comentábamos ahorita, pues le da un poquito más de alas al equipo de Dallas. ¡Ah! ¿Qué tal,
0: eh? ¡Qué bombazo de Kaique Ferreira! Por cierto, para darle la victoria, para darle esas alas, sí, al FC Dallas. 50 puntos solamente en la temporada, en esta temporada de la Major League Soccer. Los equipos que han llegado a los 50 puntos son Nashville y el Inter de Miami en la Conferencia del Este, Vancouver, San Luis y Dallas en la Conferencia del Oeste. Que bueno, 5 equipos de los 30 han podido llegar a esta cantidad de unidades. Acaba de comenzar el partido entre el Galaxy y Portland, acaba de comenzar el LAFC contra Austin y acaba de comenzar el San Diego contra Houston. Allá en la frontera, el equipo del Dynamo, con el mexicano Héctor Herrera como titular. Así que bueno, mucha gente de Tijuana seguramente irá a ver a su hijo pródigo, ¿no? a Héctor Herrera, originario en sí de la ciudad de Rosarito, cuando esta pertenecía al municipio de Tijuana. Así que bueno, el municipio de nacimiento es Tijuana, Baja California, y ahí la gente de esa ciudad del norte de la República Mexicana pues muchos irán a ver al HH a este partido.

0: Entre San Diego y Houston. Colorado al minuto 46 en un resultado que no es nada agradable para los Seattle Sounders. Le están ganando 1-0 al conjunto de Minnesota. Esto en el minuto 47 de tiempo corrido. Al 51 Real Salt Lake 0-0 con el equipo de San José. Y pues ahí están los resultados. Los hemos repasado durante toda la transmisión. Hoy se fue sin gol Musa y sin gol Messi. No, así que bueno, sigue la diferencia de 4 anotaciones, Lionel, entre el mejor de la historia y el croata.
1: Se hizo un buen trabajo con Musa, ¿no? Musa tuvo aquella de la media volea que fue más virtud del talento de Musa que de una habilidad por desmarques o un error de la defensa. Se hizo un gran trabajo con Musa. Creo que faltó alguna reacción temprana para contener a Camungo, que hizo mucho daño. Y luego no se tuvo respuesta por la banda derecha. Ahí estuvo la clave de esta derrota. Y bueno, por supuesto, un golazo de Ferreira que no se le puede quitar para nada el mérito de esto que hizo el brasileño. Y bueno, con estos resultados, con ese empate, Vancouver clasifica a los playoffs oficialmente, matemáticamente. Y de mantenerse lo que estamos viendo, el empate de Portland, el empate de San Diego y el empate de Real Salt Lake, va a estar clasificando San Luis y FC Dallas. Así que al finalizar esta jornada podemos ver a los primeros 3 clasificados del oeste. Esto va a empezar a reducir el número de cupos a los cuales puede aspirar el Seattle Sounders. Como comentaba Carlitos, esa victoria de Colorado no le hace bien porque ahora se está poniendo a solo un punto de Seattle Sounders y empieza a meter presión para ese partido que es este día sábado, en el cual hablábamos de que es importantísimo conseguir los 3 puntos, porque ahí es donde se va a decidir virtualmente cuál va a ser el destino de los Seattle Sounders en este 2026.
0: Exactamente, y bueno, de estos equipos que ya usando esta palabra muy, muy habitual en el momento de calificarse los playoffs, los equipos que ya clincharon, los que ya clincharon en la conferencia del este, pues el Inter de Miami hoy fue uno de los equipos que ya tienen su clasificación. Nueva Inglaterra, Nashville, Miami y Nueva Inglaterra ya tienen su pase en la conferencia del este matemáticamente, y sí, solamente los canadienses acá en este lado, Vancouver, el equipo que ha tenido ya, que tiene ya su boleto para para la parte final del campeonato, para las épocas de matar o morir. Los playoffs. Se mantiene el formato del año anterior, ganar 2-3 en la primera ronda, o sin antes pasar por una etapa de play-in antes de la rara primera ronda.
1: Play-in que en este momento lo estaría jugando Colorado en su casa ante Los Ángeles Galaxy, en el oeste. Y en el este lo estaría jugando el equipo de Cincinnati en su casa ante... No, lo estaría jugando New York Red Bull en su casa ante Cincinnati. Por cómo están los resultados, recordemos que el criterio del desempate es primero los puntos y luego quién tiene más victorias. En este caso, los Red Bull tienen 10, Cincinnati tiene 9 y ambos tienen 36 unidades. Así que estaría recibiendo New York a Cincinnati, y el ganador de esa serie, ese play-in, va a enfrentar al primer sembrado en esta oportunidad, es nada más y nada menos que el Nashville.
2: Bueno, pues este audio con derechos de autor de Major League Soccer no puede ser transmitido, reproducido, retransmitido sin el consentimiento por escrito de Major League Soccer. Con algo de información de nuestros patrocinadores y regresamos más del resumen de este encuentro en Seattle Sounders, pues sale derrotado 1-0 ante Dallas.
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2: Nuevamente, pues ya para culminar, terminar con el resumen de este encuentro, Dallas 1, Seattle Sounders 0, se pintaba bonito, se veía bonito, estaba pintando más o menos positivo para Seattle Sounders, pero pues con la diferencia mínima de un gol, queda con la derrota, Dionel.
1: Sí, yo creo que aquí este es un partido que se pierde en los fichajes. Porque desde el principio de la temporada se sabía que no había sustituto para Nujutolo. Y esto es algo que incluso se le preguntó a Ryan Schmetzer. A mí me pareció muy extraña la salida de Baker Whiting. Además del monto por el cual salió.
2: Y, casi nada.
1: Sí, titular hoy, por cierto, con Nashville, acabo de confirmar. Y no había un perfil zurdo, ¿no? Solamente Nuju y otro más. Entonces, ahí yo creo que hacía falta algún refuerzo que pudiera ocupar esa posición de manera natural. Nuevamente vimos el sacrificio de otro jugador. Obviamente aquí vamos a escuchar la frase next man up. Pero Paul Arriola tiene que sacrificar muchísimo. Un jugador que viene de una lesión, que está tratando de ganar fútbol, que está tratando de ganar ofensiva, y se le sacrifica en esa posición de lateral izquierdo. Incluso vi a Jordan Morris bajar desde la derecha a ayudar al señor Paul Arriola para cubrir la vacante de Nútolo. Así que para mí esta derrota tiene que ver un poquito más con la planificación del equipo. Tienes que prever que esto puede pasar. Fíjense que no fue una lesión muscular, no fue nada extraño, un choque fortuito, y se le desprende la muñeca a Nútolo, y pues la improvisación costó caro hoy ante el tercero del oeste.
0: Exactamente. Así que bueno, vamos a esperar los diversos reportes, ¿no?, con lo que ocurra con el jugador camerunés el próximo sábado a las 7, aquí a través del Rey 1360, Seattle Sounders contra el equipo de Montreal. Ese compromiso por parte del equipo Esmeralda en Lumenfield. Partido atractivo por la presencia de la leyenda del fútbol chileno, el caso de Alexis Sánchez, este sábado aquí a través del Rey 1360. También el sábado la jornada cuenta con los partidos Filadelfia contra Charlotte, Minnesota contra Saint Louis, Atlanta contra Lionel Messi y el Inter de Miami, New England contra Chicago, New York City contra LAFC, Orlando contra DC United, Red Bulls contra Toronto, Austin contra Vancouver, Houston se enfrentará en el duelo tejano a FC Dallas, Kansas City contra Real Salt Lake, Galaxy contra San Diego, Portland contra Colorado, San José contra Nashville, y el que mencionábamos, el partido entre Seattle Sounders y Montreal. Así las cosas para este sábado en la Major League Soccer. Ya la temporada en su recta final. Seattle con 29 compromisos ya disputados 11 victorias, 8 empates. La de hoy, su décima derrota de la temporada, con una diferencia de goles de +2 para Seattle en el sitio número 7 con 41 puntos. Y hay movimiento en uno de los marcadores del día de hoy en esta jornada de la Major League Soccer. Está ganándole ya el Galaxy 1-0 al minuto 18 a los Timbers de Portland. Marco Royce hizo el tanto para el conjunto galáctico y pues lo celebra Dionel, la afición esmeralda.
1: Se acerca Los Ángeles Galaxy al Sounders, pero prefiero que se acerque el LA Galaxy a que se acerque el equipo de Portland.
0: Exactamente.
1: Además que, bueno, tiene un juego más el equipo del Galaxy, y aún acercándose 39 contra 41 que tiene el Sounders, pues hay un partido más para los angelinos, y esto beneficia al equipo de Seattle para meterse en los puestos que dan clasificación directo. Esta derrota de Portland, como digo, va a clasificar a 3 del oeste. Bueno, ya Vancouver tiene su clasificación, pero va a meter a San Luis y a Dallas en esos puestos. Así que bueno, mucha gente aplaudiendo este gol de Royce allá en Los Ángeles.
0: Así es.
2: Lo bueno y positivo que tenemos que sacar de esto es de que pues no está tan descabellado la posición de Seattle Sounders, ¿no? Viene un encuentro que, ante las mentes de todos, puede ser positivo, pero ya ven, cuando se le complica así a los Sounders, hasta solito y en casa puede ser mal, ¿no?
0: 59 goles le han metido a Montreal en la temporada, la segunda peor defensa, solamente superados por los 72 goles que le han metido al Kansas City. Que le costó a Sounders Kansas City.
1: Sí, mucho.
0: Así que por eso el juego de Montreal, cero confianza.
1: Sin confianza, ¿no? Ese partido es más importante que el que se jugó esta noche. Todos son importantes. Pero son 3 puntos que tienes que meter en la bolsa. No hay partido sentenciado, no hay partido sencillo, no hay rival fácil. Pero en el presupuesto, tú tienes que contar con esas 3 unidades y puedes perder un partido tranquilamente contra el segundo o tercero del oeste. No pasa nada. Esos 3 puntos son los que te van, de alguna forma, a catapultar hasta el sexto puesto, porque recordemos que Los Ángeles FC tiene un partido más también. Los dos equipos de Los Ángeles tienen un partido más que el Seattle Sounders. Esa ventaja implícita hay que aprovecharla sacándole esos 3 puntos al Montreal y escalar probablemente hasta la sexta posición.
0: Exactamente. Continúen en la programación del Rey 1360. Mañana desde las 6 de la mañana, Don Horacio Ahumada. A las 8:50 vamos a tener lo ocurrido hoy en otros frentes del mundo deportivo. Ahorita, bueno, le están pasando un poco mal los bicampeones de Grandes Ligas. Mañana estaremos con el reporte. Mercedes García, Super Mario, José Ríos y todos los que hacemos posible esta programación del Rey 360. El sábado, el profesor Felipe Maqueda y Lionel Bequini en la afición del noroeste. Así que siguen la programación del Rey 1360. Les dice Carlos Tapia, adiós.
1: Lionel Bequini, muchas gracias por su sintonía. Nos vemos en la próxima.
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0: mentirosa yo? 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

0: Buenos días. ¿Cómo amanecieron todos? Espero que muy, muy bien. Mis mejores deseos y muchas bendiciones para todos. Por supuesto, los que nos sintonizan, los que no nos sintonizan, los que le caemos bien. Saludo al que les caigo gordo. A todos ustedes, por supuesto que sí. Bueno, pues uno no es monedita de oro, como dice el dicho, ¿no? Para caerle bien a todos. Gracias por estarnos, de todas maneras, nos sintonizan. Gracias, muchas gracias. ¿Por qué? Porque todos queremos estar bien informados, señoras y señores, bien comentados, bien aprendidos, porque esta es una clase diaria de la vida, de la Universidad de la Vida, de Comentando las Noticias, con su servidor Horacio Ahumada. Como siempre, tratamos de estar en tiempo a las 6 de la mañana, trabajando a las 5 de la mañana, empezando aquí en la oficina en el Rey 1360. Muchas gracias por su fina atención y gracias sobre todo por su preferencia. Comenzamos entonces con el clima. Adelante.
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0: Pues ayer estuvo un clima muy, muy bonito, muy bonito. Parece que el día de hoy va a estar igual. Ya estamos a 52 grados Fahrenheit en estos momentos. O Fahrenheit, ¿cómo le? Fahrenheit, como sea. El caso es que es lo que se mide aquí en los Estados Unidos. Nosotros pues, todavía seguimos con los grados centígrados también. 11 grados centígrados es mucho mejor, más entendible, porque 0 grados centígrados, pues es punto de congelación. Y de ahí en adelante sube, pues hace calor, baja, hace frío. Aquí no, nunca me ha gustado, la verdad, 32 grados, punto de congelación, pero pues está bien. Hay que aprender de la cultura. Yo me sigo quedando con los grados centígrados, me siento cómodo. Me gusta el sistema métrico decimal. Creo que es el único país ya que no usa, porque son medidas, pesos, no pesos de moneda, sino de que esté empezando, pues vamos a decirlo así, muy inexactas aquí las medidas. Y pues allá, pues el sistema métrico decimal, cada 10, cada metro de distancia, muy bien está, pero en fin, no soy nadie para poder cambiar las cosas en este país. No, pues hay tantas cosas que cambiar. Y hay tantas cosas que mejorar también. Por ejemplo, escriben al revés aquí, ¿no? En fin, pero ahí ya estamos aquí. Hay que aprender a vivir aquí. Así es que estamos a 11 grados centígrados. Y como les dije, estamos a 52 grados Fahrenheit. Vamos a llegar a 66. Y estará soleado con nubes. Mañana también estará soleado con nubes. Mañana va a estar más calientito que ahora, fíjense ustedes. Hoy vamos a llegar a lo máximo de 66 grados y mañana de 73. Y luego repentinamente cuídense de estos cambios de temperatura, porque va a bajar 12 grados Fahrenheit, porque el día sábado estará nublado y el domingo también. Y después vienen 3 días con sol, con frío también. Abajo de los 60 grados, 57 grados, 58 grados, pero con sol y nubes. Y el próximo jueves soleado. Así es que vamos a tener una semana también muy variadita. 2 días de sol, 2 días de nube, 3 días de sol, 1 día de nube. Perfecto, perfecto. Excelente semana, excelente fin de semana también. Así es que ahí está, señoras y señores, informados todos. Vamos ahora entonces a ver cómo se está comportando el tráfico. Adelante, por favor.
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0: Muchísimas gracias a todos los radioescuchas que nos van escuchando en su vehículo y que nos reportan accidentes. Les ganamos, fíjense, la información oficial del estado de Washington. Ustedes son más rápidos todavía que yo con la información aquí, y lo cual les agradezco mucho que nos marquen inmediatamente. Igualmente, aquellas personas que sacan fotografías a las bombas de gasolina, donde están echando gasolina. Muchas gracias por enviarnos esas informaciones. Se los agradezco bastante. Así es que sigan haciéndolo porque nos ayudamos unos a otros. Todos ayudamos aquí para que podamos estar inmediatamente bien informados. Así es que les pido de favor que lo sigan haciendo para que nos digan cómo está la vida allá afuera en estos momentos de la mañana. En estos momentos de la mañana. Ayer me mandó 0779, me mandó una fotografía, muchas gracias, donde está la gasolina 5.99, 6.19 en un Food Mart. Gracias por esa fotografía que nos enviaron. Dame la fotografía y a las tarifas que están iluminadas por fuera de las gasolinerías. Así es que, gracias, Bueno, el tráfico en estos instantes son las 6 de la mañana con 8 minutos. Aquí en el Puyetau salimos manejando, como siempre, de allá de la capital de Washington, Olympia. Llegamos a Tacoma, todo bien. De Tacoma a la 18, bien. De la 18 a la 90, bien. De la 18 por la 167 al norte, llegando al 405, bien. Y luego la 5 de ahí mismo hasta el 405, bien. Está atoradito, como siempre, ese semáforo. Pasaron el semáforo ese de la 405 hacia el norte. Llegamos a la 90 perfectamente bien. Y también de esos lugares de Renton, de la 518, para la 90 está bien. Ahí estoy viendo en Seattle muchos trabajos, 1, 2, 3, 4, 5 trabajos, y aquí está algo rojo. Eso es lo mismo que van a cerrar en la noche, que fin de semana, pues mucho gasto hacen. Espero que lo estén mejorando para nosotros, no para las compañías que nos están quitando el dinero, y el gobierno que busca la manera de quitarnos más, cobrando lo que es nuestro. Imagínese, usted compra una casa y de repente usted mismo se paga renta. ¿Qué es eso? Con nuestros impuestos mejoren. Hay mucho impuesto, mucho dinero aquí, simple y llanamente con el puro precio de la gasolina. Eso es terrible, señoras y señores. Los precios son terribles, los precios de la gasolina aquí en el estado de Washington. A ver, ¿dónde están nuestros legisladores? Vamos a votar por ellos entonces. A mí ni me dan ganas, la verdad, las cosas, pero pues tengo que hacerlo. La cuestión viene siendo de que ya bájenle de rayitas al tigre, ¿no? ¿Cómo es posible que la gasolina en 4 y feria esté a nivel nacional y nosotros aquí en $6? Es increíble, ¿no? Algo está pasando por allá en... hay mucho tráfico para la entrada del 5 hacia el norte de allá de la Norgate Way, de ahí donde está Norgate, hasta la entrada aquí de la ciudad de Seattle. Mucho tráfico, no sé por qué habla tanto tráfico, pero lo hay. Igualmente la 405 hacia el norte se ve bastante bien, hasta hacer allá la Y con la 5, donde se juntan en Lynwood. Igualmente la 5 está arriba. Y para el norte, como siempre, la vida es más sabrosa manejando, por supuesto, ¿no? Así está el tráfico cuando son las 6 de la mañana con 11 minutos. Y vamos a ver cómo están las finanzas. Adelante.
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0: Sí, como le digo, es terrible la gasolina, aquí 5.99, 6.09, y el diésel, ¿qué tal, $8.09, de veras que es, se mandan aquí con los impuestos en la gasolina. Bájenle, por favor, señores del gobierno, y luego le suben a los property taxes también, y luego quieren cobrar allá en Magnolia, por ejemplo, aquí al noroeste de Seattle, quieren cobrar también los espacios que están libres en los vecindarios, quieren cobrar. No se sacian, ¿verdad?, con tanto dinero que hay aquí. No tienen llene estos legisladores. Bájenle, ¿cómo los podré decir? ¿Que no nos representan a nosotros? ¿Qué no están viendo la situación que estamos pasando de una inflación tremenda a punto de caer en una recesión con este gobierno federal también que tenemos terrible? Con estas tarugadas de guerras que no han hecho otra cosa más que encarecernos más y por sí. La única preocupación que teníamos antes venía siendo, que hay inflación. ¿Y ahora? Hiperinflación, casi recesión, todo carisísimo. Y ustedes, señores del gobierno, todavía echándole más crema a los tacos para ahogarnos más, subiéndole a los impuestos. Ciudades que quieren subirle los impuestos sobre ventas. ¿Qué pasa con este país? ¿Qué pasa con este estado? ¿Qué pasa con esta vida aquí? Bueno, y hablando de economía, pues sabemos que las pensiones van a subir el 3.7%. Apenas. Y una sola vez al año. En cambio, aquí está sube y sube y sube y sube. Más o menos esa cantidad, pero mensual, señor. No lo suman, ¿eh? Nomás dicen calladitos de la boca. Dicen, en el mes de septiembre tuvimos el 3.7 de... Que es altísimo, por cierto. Aparte de subida de la inflación. De inflación 3.7. ¿Y sobre qué? ¿Sobre un mes anterior? Pregúntome yo. Yo creo que sí. Pero el mes anterior 3.2, por decir un ejemplo, 2.9, en otro así. Y lo van acumulando nomás que se quedan calladitos y dicen 3.7. Ah, bueno, no es tanto, no es cierto. No es cierto. La gasolina ha subido casi un 80%. 3.80, muy lejos del 3.7. No es cierto, la carne ha subido. Los alimentos han subido. Los impuestos han subido, las rentas han subido. ¿Cuánto? ¿3.7? Pamplinas, ¿cuál 3.7? A mí no me hacen tonto. La verdad, las cosas con esos numeritos. Lo que sí están haciendo tontos viene siendo a los señores pensionados, o las pensiones del Seguro Social. 3.7 apenas, para el 2027. De aquí que llegamos al 2027, todavía falta comernos la mitad de octubre, que estamos a día 15. Nos falta noviembre, nos falta diciembre. ¿Qué va a pasar después del 3 de noviembre? Pues lo único que podamos esperar que pase es que la bola de miedosos que están allá de la Cámara de Senadores y Cámara de Representantes que le tienen pavor a Donald Trump, que lo paren a este señor ya, hombre. Señor arrogante, de veras. Ahí va otra vez Alaska. No quieren, ni siquiera quieren los candidatos republicanos que lo apoyen por parte de Donald Trump. No, muchas gracias, compadre. Así estoy bien. Yo puedo solo. Si tú me ayudas, me va peor. Ahí va otra vez con su cantaleta enfadosa, presumida, pedante. Ahí va otra vez allá una campaña a Alaska a apoyar a los candidatos republicanos. Y dicen lo mismo. Hagan de cuenta que en la boleta de votación dice Donald Trump. En vez de ayudar, eso hunde a los candidatos republicanos. Donald Trump dice, ¿eh? Que me imagine que dice Donald Trump. Oh, hombre, si mira cómo está la situación. Ya no aguanto. Y todavía quiere que veamos su nombre. Para que después, si ganan, dice, por mi nombre ganamos. ¿Qué señor tan pedante, de veras? Ya no le quiero decir presidente, le quiero decir señor. Porque me da pena ver una persona de ese narcisismo, de ese orgullo. No quiero decir otras palabras en español, pero es bien, ya saben ustedes, ¿no? ¿Quién lo para este señor? Me han preguntado, no es que lo diga yo, me han preguntado. ¿Quién lo para? Pues el voto, señoras y señores, de este noviembre 3. Y a ver si le hacen algo, que lo dudo totalmente. Es una corrupción que se ve terrible aquí en los Estados Unidos. Ahí salió con que Groenlandia no era, dizque, era un punto estratégico por si atacaron los Estados Unidos. No, ya salió el peine, petróleo. Este señor quiere inundar de petróleo todo. Este señor está en contra de la naturaleza porque una jueza estaba haciendo rabietas. Porque en un campo de golf de él allá por el este, Estaban cortando, creo que 246 árboles, si no me equivoco. Árboles de 100, 150 años que el señor le estorbaban en un campo de golf. Y los empezó a cortar. Llevaban como 7 o 10 árboles cortados cuando una jueza dijo, ¿qué pasó aquí? Ese señor le importa un bledo. Así lo ha demostrado. Y yo lo interpreto así, no sé cómo lo interprete usted. ¿Cómo lo interpreta usted, ¿No lo interpreta como que le vale un bledo el medio ambiente mundial? Para él es más importante los inversionistas de petroleros, sus amigotes, que la salud del mundo. Él está en contra de todo lo eléctrico, todo lo eólico, o sea, producir electricidad con los abanicos de viento. Le tiene coraje a los paneles solares. Él quiere que se consuma petróleo. Está buscando el petróleo más de Venezuela. Ahora resulta que Groenlandia también tiene petróleo. Por algo quería también ponerle Golfo de América. ¿Cómo les podría explicar? Lo que dice este señor lleva su truco, lleva su escondidillo ahí. Mire, no se necesita ser muy inteligente para pensar de que él le quiere poner Golfo de América porque está prohibido por el medio ambiente, por el mundo, por la fauna y por la flora marítima existente ahí, que no haya ya más campos petroleros. ¿Ok? Hasta ahí vamos bien. ¿En dónde dije? En el Golfo de México. Entonces este señor, yo le calculo el agua a los camotes, le quiere poner Golfo de América para que en un momento dado, le permita a sus amigotes, y quizá yo no sé qué tan socios serán, no sé, les permita abrir el fondo del mar para sacar petróleo y empezar a matar toda la fauna, toda la flora, es decir, todos los animales y todas las plantas del Golfo de México, porque no le está haciendo el daño. No es que esté desobedeciendo las leyes, porque él dice que las leyes son del Golfo de México, pero no del Golfo de América. ¿Me explico? Algo lleva. Ahí está muy claro lo de Groenlandia. Otro ejemplo, Irán. ¿Qué negocios tiene Estados Unidos en contra de Irán? ¿El régimen qué le importa? Es como si yo estuviera preocupado por mi vecino, por mi vecina, que el régimen familiar que tiene, esa es su familia. ¿A mí qué? Si apenas puedo con mi familia, y todavía metiéndome en otras partes para salir perjudicada a mi familia, no. No, él quiere petróleo. Él quiere dominar tanto que esté orgulloso, y perdón que lo diga así, pero ¿cómo es posible que le llame al estrecho de Hormuz, le llame estrecho Trump? ¿O verdaderamente se le está botando la canica a Donald Trump? ¿Por la edad? Yo pienso que sí. Por la edad. ¿Por su orgullo? Lo ciega. Porque desde niño hacía lo que le da su regala de gana, tuvieron que mandarlo a un colegio militar. Yo creo que sí. Un cambiadero de gente que está haciendo también. Se pelea con medio mundo y es muy grosero. Muy grosero este señor. Vamos a ver, le falta lo que queda del 2026, lo de 2027. ¿Año y medio? Sí. ¿Dos años? Lo que sea. Yo estoy hablando por lo que veo, no por lo que me imagino. Que quede muy claro eso. Alejandro Ávila, buenos días, jueves, bonito jueves, bendiciones, saludos cordiales desde México, desde Melo de los Reyes, Michoacán. Acá estamos echándole ganas. Qué bueno, Alejandro, qué bueno que están echándole ganas por allá. Y ya más de 5 meses desde que no me dejaron entrar, pero con fe y bendiciones de Dios. Eso me lo disfruta por lo pronto de Michoacán, la comida y todo lo que tienen allá. Carlos Hernández, buenos días, mi estimado Carlos Mexclin Mendoza. Muy buenos días, mi estimada. Gracias por reportarse en Facebook. Acuérdense que estamos en el Rey 1360 oficial. El Rey 1360 oficial. Bueno, las finanzas, como dijo, me falta el dólar. Ayer el Víctor Sandoval me dijo que estaba a 18.68. Espero que esté bien porque quiero mandar una lanita. 18.68 el intercambio del dólar con el peso mexicano. No se me vaya, vamos a comerciales y regresamos con más comentarios aquí en el Rey 1360 con su servidor Horacio Ahumada.
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7: Ya cayó una primer gran nevada por allá en los estados de, precisamente Nevada, Utah y Wyoming. 14 pulgadas, es mucho, ¿eh? 14 pulgadas de nieve que cayeron ya en esos tres estados. Tremendas nevadas, se espera más el día de hoy también. Las primeras nevadas de la temporada. Estamos a 15 de octubre, esto 14 de octubre, esto fue ayer. 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Ahora, hemos promocionado mucho aquí en este subprograma de Comentando las Noticias de que kit de emergencia familiar lo necesitamos. No sabemos. Me han reportado de varias partes de Mill Creek, de Linwood, sobre todo allá por los rumbos de Tacoma, Burien, que anda el hielito dando guerra. Sí, como usted lo escucha. Y no podemos dormirnos en nuestros laureles. Punto número uno. Nunca olvidar la situación migratoria en la que nos encontramos. Todos los días recuerde, a lo mejor lo voy a decir duro, ¿no? Pero diga, es cierto, no tengo una posición legal de estar aquí en los Estados Unidos. No tengo papeles. En cuanto despierte, ubíquese en la realidad. Antes de todo este relajo que está pasando con el señor Trump, pues nos levantamos a trabajar a gusto, tranquilo, subíamos al carro, nos íbamos. Nos han dicho, cambie las placas de su vehículo a un hijo o una hija que tenga papeles. Pero como estamos en prevención, y ya si agarran a alguien, ya no va a estar en prevención. Ya se amoló. Y vaya, que se lo pueden mandar hasta Jamaica, ¿eh? Lo pueden mandar hasta el África. Este señor está buscando puros socios, nada más allá de pagarles y lo demás. Imagínense que lo manden a Jamaica, donde hablan francés, donde no va a entender mucho, no hay español. Imagínense peor en el África también, que hablan francés. Que... No. La familia, ¿qué va a pasar? Piense. Si a usted le gusta andar en su trocona mamalona, como les dicen, perronas, con la música a todo lo que da ahí, bájele de rayitas al tigre. Si le gusta andar vestido como si anduviera en la construcción, anduviera en el taller, o anduviera pintando, cámbiese, alístese, póngase guapo, póngase bonito. Súbase al carro, trae escalera arriba, cambie la venda, le cámbiese como una, esas que se hacen tres veces, se dobla tres veces, y métalo adentro del carro. Su logotipo dice Martínez, pintura, cámbiele a Martins. Su camioneta no está polarizada, polarícela. Todos esos tipos de cosas lo estamos haciendo para las prevenciones. 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Adelante, adelante, adelante. Buenos días.
8: Buenos días, Horacio.
7: Buenos días, mi estimado. ¿Qué nos platicas?
8: Oye, Horacio, todo esto que está haciendo el presidente, ¿verdad? Sabemos que todo es ilegal, que está mandando a la gente para otros países. Pero ahí te piden tu ciudadanía y saben de dónde eres. Uh-huh. Y está violando los derechos humanos. ¿No crees que aquí pueda entrar la ONU?
7: Te voy a ser muy franco. Para mi punto de vista, la ONU no sirve para nada.
8: Eso sí es cierto.
7: Uh-huh. Es cierto, lo más
8: también hablando. Corrupción, ya.
7: No. La ONU está hecha para bajarle, para calmar a la gente, no para solucionar cosas. La verdad. Como tú dijiste, ¿por qué no entra la ONU? Si es verdad, debería seguir la ONU. Ya, con eso ya. Una bola de flojonones que trabajan ahí cobrando sueldos y todo lo demás.
8: Porque ni el Congreso le puede hacer nada.
7: No, no, a ver, te voy a hacer una pregunta. ¿Dónde están las oficinas generales de la ONU?
8: Estados Unidos, en Nueva York.
7: Exactamente.
8: ¿Ah? Yeah.
7: ¿Qué más prueba quieres?
8: Eso sí es cierto, ya. Yeah. Uh-huh. No, pero como hablan de tantos derechos, ¿no? ¿Saben? Unión de Naciones Unidas y todo.
7: Como dice aquel, ¿y qué sirve que hablen de los derechos?
8: Sí.
7: Allá van y ayudan, sí, ayudan, etcétera, que hay desastres, que hay guerra, que los refugiados, etcétera. Pero para parar a este hombre, no.
8: ¿No lo van a parar, Horacio? No. ¿No lo van a parar? ¿Sabe qué irá a pasar? Sí. Solamente que saques a Nostradamus y nos profetices a ver qué va a pasar.
7: No me viene nada a la cabeza todavía. No me viene ninguna premonición, como dice todavía, ¿no? No sé, yo estoy esperando ya 19 días, por decirlo así, ¿eh?
8: Sí, ya ahí viene, ya.
7: ¿Por qué? Vamos a suponer dos escenarios, ¿eh? Que quede igual la cosa como está, porque hay gente que lo sigue mucho a él, y hay el 27% de los hispanos lo está siguiendo a él, ¿eh? Te hago la aclaración.
8: Sí, eso sí.
7: Entonces, ajá, si la cosa queda igual, ¿qué va a pasar? Nada. Este señor va a seguir haciendo lo que le dé la gana. Y sí lo dijo Nostradamus aquí también. Entonces, sí, cierto, eso va a seguir. Ahora, si en un momento dado le pegan una paliza en el Senado y en la Cámara Baja y en la Cámara Alta, pues, en la Cámara de Representantes, en la Cámara de Senadores, y le van a hacer un impeachment a este, ¿cuánto crees que va a tardar eso?
8: Va a durar años, Horacio.
7: Entonces,
8: el señor morir, no lo van a llevar a juicio.
7: Al señor ponle que le falten 2 años, ¿ok?
8: Sí.
7: 2 años, 2 meses. ¿Y? ¿Va a seguir haciendo lo que le da la gana? Sí. Así es que aténgase a las consecuencias. Yo no sé. Ahora, todavía falta a ver qué sorpresa nos tiene.
8: ¿Hasta dónde ha llegado este país, Horacio? Ya perdió el poder, ya perdió el valor, ya perdió toda la dignidad que tenía.
7: Sí.
8: Ya ningún país quiere venir para acá, ¿no? Ni ya el turismo bajó, ya, ¿no?
7: La
8: ya.
7: Gente en México se está yendo a pasear a Europa. Ya hay. Antes los que no soñaban, ahora ya fueron, fíjate. Yo tengo conocidos que han agarrado tours de 22 días, de dar la vuelta a España, a Inglaterra, a Francia, a Italia, a Alemania, a España, ya dije, ¿no? Sí, todo eso. ¿Aquí qué? Ya le subieron a Disneylandia, vale como $300 y ya le entraron, no sé cuánto.
8: Y también los europeos van a México, ya no vienen para acá.
7: No vienen para acá. Los canadienses están prefiriendo seguir a Cancún. ¿Sabes dónde está lleno de canadienses consumiendo allá? Playa del Carmen. Hace como unos, ¿qué te diré? 6 años, 7 años, yo fui para allá. Y me hospedé en un hotel de esos que todo incluido, ¿no? Y resulta que había fiesta en la noche ahí, salen unos bailando casi como Hawái, ¿no? Con antorchas dándoles vueltas ahí. Y se la pasan por aquí, se la pasan por allá, se quemaron un poquito, lo que tú quieras, ¿no?
8: Sí.
7: Y los únicos mexicanos, mi familia y yo. Además, puro canadiense, sí, mano, puro canadiense que había ahí. Y nos trataron muy bien, etcétera, lo que sea de cada quien. Pero, como tú dices, los canadienses están yendo a México, los mexicanos...
8: Europeos,
7: Pues la pregunta es, nosotros que vivimos aquí, ¿qué hay aquí en los Estados Unidos?
8: No, pues ya no hay nada, Horacio, ya no hay nada.
7: Sí.
8: Ya está el sueño americano, ya tampoco, ya también ya se perdió, ya no hay tanto, ya no hay mucho.
7: No, ahorita los mexicanos estamos buscando, como lo hemos venido comentando, aquí estamos buscando el sueño mexicano, ¿eh?
8: Sí,
7: que nos lleguen unos 75,000 pesos mínimo. Allá, imagínate, ¿sí?, en el rancho allá, hombre, vas a tener el carrazo, vas a tener todo, el rancho refrigeradito, si hace calor, ¿qué quieres? Ibas a tener hasta muchacha en la casa para que le ayude a la señora, ¿eh? Lo que no.
8: No me olvida tus anchas.
7: Exactamente, antes la señora era la que ayudaba en la casa.
8: Ahora ya no.
7: Pero en la casa ajena, porque tenía que trabajar.
8: La ajena.
7: Ese es el sueño mexicano, poner a la reina en su trono, vivir nosotros como reyes, etcétera, pero hasta eso.
8: No, y fíjate, Horacio, que ahorita el sueño de los americanos es el sueño mexicano, porque yo soy de Guanajuato, San Miguel Allende, ahí vive mucho americano.
7: Olvídate.
8: Y mucho japonés también, Horacio.
7: Están, ¿cómo dicen ahí? ¿Cómo dicen que están gerentizando? ¿Cómo dicen? Se me va.
8: ¿Colonizando? No.
7: Pues lo que pasa es que, mira, en México ya los están corriendo los gringos allá. Resulta que estos, con todo el dinero que tienen, porque nosotros somos pobres comparados a ellos, tú lo sabes. Ellos tienen 250 años de generaciones que se las han dejado casas, terrenos y están ricos. ¿Estamos de acuerdo? Si nosotros, con un esfuerzo que estamos haciendo de dejarle una propiedad pequeña a nuestros hijos, que vamos llegando, somos primera generación aquí. Imagínate tener 25 generaciones atrás, ¿eh? Entonces estas gentes, como tienen mucho dinero, están yendo a México y están, ¿cómo te diré?, ofreciendo lo que sea por departamentos y los están convirtiendo en Airbnb.
8: Sí, sí, sí, sí. Ajá,
7: así es que cualquier mexicano cristiano, vamos a decirlo así, no puede competir con el gringo. Porque el mexicano llegó, te doy 5 millones de pesos por ese departamento, yo darte 7. No, pues vendido por ser gentricismo, algo así se llama, ¿no? Entonces están invadiendo Playa del Carmen, Tulum, todo eso. Sí, allá en mi tierra, en Hermosillo, Sonora, México, hay una playa muy linda que se llama Bahía de Kino. Todas las casas en un 90% pegadas a la playa, ¿de quién crees que son? Son de los ricos de Hermosillo y los americanos que van y todos esos allá están, con sus lanchas y todo, ¿no? Entonces llega uno como, ¿cuánto cuesta? No, ni preguntes, hombre. ¿Por qué? ¿Cómo te lo vamos a vender a ti? Estamos esperando que llegue un gringo para dárselo a muy buen precio. Para el gringo no es nada, para nosotros es mucho.
8: Sí, pues como dices tú, sus tecnologías han sido ricas y se van de generación en generación, no van dejando el dinero.
7: Exactamente. Entonces, sí. Entonces ya... Y muchos están yendo a San Miguel Allende, Guanajuato, que es una colonia de gringos, ya viviendo ahí, ¿eh?
8: Sí, ya tiene años ahora ahí, añísimos.
7: ¿Y quiénes se van para allá? Pues los pensionados.
8: Los pensionados, ya.
7: Ahora, a un gringo creo que le llegan entre 5 y 7 mil dólares, los que han trabajado en Boeing, Microsoft, todos aquí, ¿no? Imagínate, sí. Está hablando de 7 por 2, vamos a suponer que estuvieran 20, ¿no? 140 mil pesos mensuales. ¿En qué lo van a gastar? Dime, unos viejitos.
8: Un dineral.
7: Ponle que se gasten 40 mil. Todavía se les hace la bachicha, la bolsa, con 100 mil más para el siguiente mes. Tienen para gastar 200 mil pesos mensuales.
8: ¿No se lo van a acabar ahora? ¿Sí?
7: Nunca. ¿Eh?
8: No,
7: y luego las sandías que están $1 allá, menos. Y yo siempre agarro la sandía porque sé que la sandía siempre está en 9 y feria en el Costco. ¿Te has fijado, verdad?
8: Sí.
7: Digo, si tienes credencial, si no estás tan pobre, digo, ¿no? Sí, me entiendes lo que te digo, ¿no?
8: No, sí.
7: Ahora, ¿tú crees que un gringo no tenga una credencial de Costco?
8: Sí.
7: ¿Tú crees que le importa mucho que el año antepasado costaba 50, ahora vale 60? No, no le importa. ¿Por qué 10
8: dólares? No, no le importa.
7: ¿Eh? Entonces,
8: ¿tiene para comprarla?
7: Tiene para dispararnos tres a cada uno todavía, ¿no?
8: Sí, eso sí es cierto, ya.
7: Es lo que te digo, entonces van para allá y encarecen las cosas, porque no les importa a ellos. Para ellos...
8: Suben los precios, sí. Al pobre le sube el precio ya.
7: Allá en México me acuerdo que fue Hermosillo, pasó sandías, 5 sandías por 100 pesos. Y llega otro y dice, ¿cuánto la sandía? 30, ¿estás loco? ¿Cómo 30? Se acaba de pasar el de 20, ¿eh? Y aquí, 9.90, $1 estoy hablando.
8: Sí, mucha diferencia.
7: Es lo que te digo, entonces van allá y hacen su sueño mexicano. Pues es el sueño que ahora tenemos, antes teníamos el sueño americano, ahora se está convirtiendo en sueño mexicano. Ahí está, ¿sale?
8: Eso sí.
7: Ándale.
8: Pues, gracias, pasa buen día.
7: Gracias, mi estimado, gracias por escucharnos, cuídate. Hasta luego, buen día. Adelante, buenos días, vamos con
9: buenos días, don Horacio, feliz jueves.
7: Feliz jueves, mi estimado, ¿cómo la ves, eh? Ya me aventé otra media pared ayer, ¿eh? Sí, me lo estoy aventando en la bonus, como dice.
9: Gentrificación.
7: Muchas gracias. Gentrificación. Es cierto, sí. Así se llama.
9: Sí, ahí. Pero eso no es tanta culpa de los extranjeros, don Horacio, es también de los dueños, de los propietarios que levantan los precios.
7: Claro, por supuesto.
9: Para rentar también los propietarios, no solamente los,
7: claro, los turistas. Sí. O sea, en otras palabras, al pueblo mexicano lo están haciendo a un lado los dueños y los extranjeros que están comprando a precios que ponga el dueño, y el dueño sabe que el gringo lo puede pagar, pero el mexicano no. Sí. Entonces el gringo dice, esa oferta maravillosa, dame 3 departamentos. Sí, claro.
9: Porque pues acá si no, viene uno de acá de su casa,
7: mira,
9: vendió su casa de 700 mil, póngale 700 mil, 800 mil, va, se compra ya una...
7: No te vayas muy lejos, no necesitas irte a México. Ayer con un compañero de trabajo le dije, ven para acá, le dije. Mira, le puse una casa de $600,000 en Las Vegas, Nevada. No, hombre.
9: ¿Sí?
7: 4 a 5 recámaras, 3, 4 baños, con alberca. No. En la mejor zona de Las Vegas, Nevada. ¿Ok?
9: Sí.
7: Ahora pon $600,000 aquí, una casa en Seattle. No apareció, ni una apareció.
9: Está viendo un programa y se van, muchos están yendo a la ciudad, bueno, por donde sea. Yo tengo un amigo que le encanta Oaxaca.
7: Ajá, Oaxaca, Puerto Escondido, sí, y todo aquello, ¿no?
9: Sí, y pero se van a la Ciudad de México, pero todos se quieren ir a la Condesa, a Roma Norte.
7: Y todo, ¿no?
9: Y todos les encanta ahí. Y pues porque por acá... Viven en Nueva York y pagan $5,000 al mes. Se van allá, sí, con $2,000 viven como reyes.
7: Claro, por supuesto, es lo que yo le digo a la gente. Traten de buscar, si no tienes pensión, deja una renta aquí que por lo menos te deje $2,000. Ya son cerca de $40,000 mensuales.
9: Sí, una rentita, el sacrificio de ahorita va a valer mucho después.
7: Por supuesto.
9: Y nunca es tarde, don Horacio.
7: No, nunca es tarde.
9: Si tiene uno 47 años, 50 años, 60 años de edad, puede empezar a dar sus ahorros.
7: Yo aquí en Seattle le empecé a los 50, aquí en Seattle.
9: Fíjese, qué bueno.
7: Es lo que te digo, ¿no? Entonces, el chiste es dar el primer paso, no rajarse, entrarle porque sabes a lo que le tiras. Y si uno pues se muere, se enferma, lo que, pues ahí están los hijos que lo disfruten, hombre, caramba.
9: Entonces,
7: ningún sacrificio es en vano, ninguno. ¿Sí?
9: Pero que no nos piensemos, no nos dejamos, no, ya es bien tarde, ya soy bien viejo, ya tengo 50, 55, 60 años, ya es muy tarde para mí, ya mejor me vivo con mi, aquí arrepentido de lo que pude haber hecho. Ayer que andaba
7: encaramado en la escalera pintando la pared de fuera del lado sur de mi casa, mi vecino tiene, yo le llevo 9 años a mi vecino, ¿ok? Él ya está retirado. Ya lo acaban de operar de un hombro, lo acaban de operar de una rodilla, ahí anda todo amolado, etcétera. No, señoras y señores, no esperen a que llegue eso, muévanse, siéntanse, la edad se lleva en la mente, no en el cuerpo, y

0: Salud, todo se encuentra.
1: Todo se encuentra aquí y hay ayuda, pero para el que la quiere.
0: Ajá. ¿Tú crees que cuando yo estaba joven, que vivía en México, sabía todo lo de los dentistas que ahora sabemos? No.
1: No.
0: No. Porque no era la cultura en nuestro hogar. ¿Estamos de acuerdo?
1: Sí, otra. Claro, no.
0: Sabíamos de los seguros de carro, seguros de vida, seguros
1: del
0: de casa.
1: ¿Del PPI?
0: No. ¿Del PIP, como dicen?
1: Ajá.
0: ¿Sabíamos de eso?
1: PIP, no. No.
0: ¿Motoristas sin seguro? No. ¿Inundaciones? No. Esto, lo... ¿Cuánta gente? Mira, se acaban de morir 5 ahí, como te digo, en Ensenada por los aguaceros, ¿no?
1: Híjole.
0: ¿Tú crees que esa casa que se llevó el arroyo
1: está asegurada? No.
0: No. No. Ahí andan pidiendo, poniendo las fotos de las familias con alitas y todo. Yo con mi familia ya cooperé, ¿me entiendes? Porque eran vecinos todavía, que se habían ido 3 meses, tenían en Ensenada apenas viviendo. Se acaban de cambiar para allá. Entonces, falta de información, poner una casa a un lado de un arroyo, por favor. ¿No vieron las estadísticas de inundaciones anteriores? ¿De qué entonces nos sirvió el diluvio? No aprendimos. Entonces hay que estudiar historia también, no nada más lo presente, sino lo pasado también.
1: Sí, cambiar el ciclo.
0: Exactamente. Si ellos hubieran tomado las precauciones, ahorita estuvieran vivitos, contentos, ¿no? Quedaron enterrados en el lodo allá con tu hija.
1: No está bien.
0: Un niño de 4 años, imagínate.
1: Híjole.
0: Muchachitas de 14 años.
1: No, hombre.
0: Muchachas de 24, señoras de 32. No. Una desgracia total que podemos evitarla. ¿Con qué? Con información, mi estimado. Con información. Así está la cosa, ¿no?
1: Sí, qué bueno, y me encanta esa estación porque platicamos sobre esas cosas, claro. Personalidades, porque para cambiar la mentalidad no es nada más leer algo una vez y escuchar algo una vez, a veces tenemos que escucharlo, y al fin, ¿sabes qué? A lo mejor sí puede funcionar para mí, y así me sucedió con la abogada, porque yo ya y fui con un abogado en el 2010 y me dijo, no, tú no puedes, al menos que ese que es el otro, no, tú no puedes. Uh-huh. Híjole, así que me quedé decepcionado, ¿no?
0: Uh-huh.
1: Pero dije, no, pues ¿para qué le voy a gastar dinero y todo eso? Uh-huh. Y un día nada más dije, ¿sabes qué? Le voy a hablar. Y agendé una cita con ella y me dijo, ¿sabes qué? Creo que tú quizá calificas aquí.
0: Uh-huh.
1: Y pues nos aventamos y
0: ahí va.
1: Sí, ahí vamos. Ahora hay esperanza, ¿entiendes?
0: Uh-huh. Uh-huh.
1: Pero bueno, lo dejo para que hablen otros más. Un saludo, don Horacio, que tenga buen día.
0: Sí, gracias.
1: Saludos a todos.
0: Ramón Cigalán, saludos.
1: Y mi amigo que vive, que se va a Oaxaca.
0: Ah, sí.
1: Se consiguió una novia allá y todo, ¿no? Le encanta allá. Me trajo un doctor Simi, un muñeco.
0: Ah, ¿de veras? Sí, ¿a poco? Un muñequito chiquito.
1: Sí, le voy a mandar una foto.
0: Ahí está. Muy bien.
1: Okay, pues.
0: Ándale pues, gracias. Okay, mándame la foto. Ándale pues. Okay, gracias. Oye, Ramón Cigalán, ¿cómo estás, mi amigo? No, hombre, disculpa mi comentario, con mucho gusto. Dice, ¿por qué siempre se pone como ejemplo usted? Porque no me gusta poner ejemplos de otros sin permiso, Ramón. Ahora, si quieres, te pongo de ejemplo a ti. Dime en qué trabajas, cómo te va, cómo andas de migración, cómo andas de casa, cómo andas de finanzas, cómo andan con tus planes. Pues hablo de ti, Ramón. No me gusta hablar de la gente porque no tengo permiso de la gente. Aparte, no debo de hacerlo. Si yo digo que estoy pintando, porque estoy pintando. Si yo digo que compré, porque pues compré. Y siempre se pone como ejemplo. Usted siempre hace las cosas bien. Qué bueno que pienses eso. Pero fíjate que no, Ramón. Hay cosas que he hecho mal, que me han salido mal. Y tienes razón en ese sentido, ¿Tú crees que mi vida ha sido así nada más? No, Ramón. En la vida todos tenemos altas y bajas. Altas y bajas. Me acuerdo cuando en el 93-94 el gobierno de México hizo polvo mi negocio. Perdí la casa, Ramón. Sí. Mucho. Muchas cosas me han pasado. Muchas cosas. Pero ¿para qué hablar de desgracias? No, estaríamos llorando todos aquí, hombre. No, Ramón. Pero mándame datos tuyos para hablar de ti con mucho gusto, si me das la...

autorización de hacerlo, lo hacemos con mucho gusto. Yo lo que hago aquí es animar que sí se puede. Animar que sí se puede, Ramón. Yo no sé cómo te ha ido a ti en la vida, pero sí me gustaría que algún día me llamaras, nos platicáramos, o quieres platicarlo al aire de ti. Encantado de la vida. Allá ves este señor que acaba de decir que escuchó a la abogada Ina, y ahí va. ¿Eh? Sale, Ramón. Ándale, pues, un abrazo para ti, mi estimado. Magdalena Girón, muy buenos días, don Horacio. Saludos y bendiciones. Día soleado. ¡Ah, estás en México! ¡Ay, qué padre! Pásala padrísimo y come bien rico. ¿Mm? Vicente Gutiérrez, ¿dónde está? Acá está. Don Horacio, muy buenos días. Saludos para toda la raza. Por supuesto, irá Saúl de la Mora también, manda a toda la raza. Bendiciones. Gracias a todos ustedes. Muy bien, señor. Y ahí, discúlpame, Ramón. Yo sé que te caigo gordo, pero gracias por seguirnos escuchando todos los días. Tú síguele echándome, no hay bronca conmigo. Sale, vale. Órale, pues, gracias. Fíjense que aquí hay una localidad que se llama Wallingford. Están solicitando medidas para reducir la velocidad de tráfico en Woodland Park Avenue. Dicen que ya no aguantan tanto carro que anda sin zumba ahí, como decimos en el norte. Y los residentes del barrio de Wallingford en Seattle están presionando durante años, fíjense nada más, para que tomen medidas de reducción de velocidad en el tráfico, porque es muy concurrida en la calle principal, pero meses después de que los equipos municipales terminaron el trabajo, muchas personas no están contentas con los resultados. Esta primavera, los equipos del Departamento de Transporte de Seattle estrecharon la calle. Igual que aquí en la salida que tomo yo para venir a trabajar y agarrar el puente de South Park, me hicieron más chiquito todo por poner unos arbolitos, como si no hubiera tanto árbol aquí, ¿verdad? El Departamento de Transporte informó que los equipos también entregaron señalizaciones y horarios y también pusieron, por ejemplo, aquí en South Park pusieron topes, no sirven para nada los topes que pusieron. ¿Por qué? Porque ahí le calcula uno más o menos, pues son topes que caben casi en lo ancho del vehículo. Entonces uno le calcula bien el agua a los camotes ahí, tanto distancia, paso sin frenar. Porque se supone que los topes son para que se frene uno. Nada, no hacen ningún daño al carro, no sirvieron de nada. Yo no sé quién fue el inteligente que lo hizo. Así me lo dijo también el Vito, porque ahí le pusieron al Vito enfrente y me dicen los topes que no sirven para nada. Exactamente, le dije, no sé quién sería el que fue a la universidad, 5 años de arquitectura, de caminos y todo, y puso eso, no sirvió para nada. Entonces ahí le pusieron topes. Pero vamos a ver cómo les va allá, porque no aguantan que anden muy rápido ahí. Algunos residentes creen que los carros siguen atravesando el barrio a velocidades que no están permitidos, porque los conductores desconocen que la avenida Woodland Park se ha estrechado, la han hecho más estrecha. Los residentes también afirman que el tráfico que circulaba por la zona ha golpeado varias veces los coches que están ahí estacionaditos. O sea que se estacionaron y ahora resulta que achicaron la calle. ¡Wow! ¡Increíble!

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1: Muy bien, continuamos. Vamos a tomar la siguiente llamada con gusto. Buenos días.
2: Muy buenos días, mi amigo.
1: Hola, mi estimado. ¿Cómo estás, eh?
2: Aquí bendecido. Bendiciones para ti también.
1: Muchas gracias. Igualmente, ¿eh? Adelante.
2: Horacio, yo no estoy de acuerdo con lo que andan reduciendo las calles.
1: No, yo tampoco, fíjate, porque la verdad las cosas se vuelven más peligrosas también, ¿eh?
2: Deja de eso. Cada año son muchos autos los que entran a circular, nuevos conductores, y reducir las carreteras.
1: Mira, antes yo agarraba la 164 para entrar allá a mi casa, de la 5, ¿sí? Y muchos negocios que había ahí, que una tienda que donde cortaban el pelo, donde daban masajes, todo ese tipo de cosas, sobre la 164, las quitaron, ¿ok? Pregúntame qué pusieron ahora.
2: No, pues no sé.
1: Muchos departamentos.
2: Ah, ¿ok? Sí, eso está sucediendo mucho.
1: Ahora, fíjate bien. Te dije que agarraba la 164.
2: Claro.
1: La 164 está igualita, no le han hecho nada. Pero lo que le han hecho es meterle más carros, como bien lo dices tú.
2: ¿Mm? Exacto.
1: Atrás, donde estaba, donde vivía antes yo, hicieron de donde cabían, yo creo que 6 casas. Ahora le metieron como 100 departamentos ahí.
2: 100 departamentos.
1: Entonces,
2: exacto.
1: ¿Qué significa eso? Que por lo menos hay 100 vehículos, si bien te va. Pero sí, ya bien. Generalmente las casas tienen 2 vehículos. La señora dice, yo quiero mi viejo, yo quiero mi carro. Pero vieja, te ves bien
2: en camión, un apartamento. En un apartamento no va a ser una sola persona la que va a vivir.
1: No, por eso te digo. A lo mejor hay 2, 3 carros más. O sea, exacto, que le metieron nada más en una sola construcción. Le metieron 300 vehículos, por decir un ejemplo, ¿no? A la misma calle. ¿Y todavía la reducen?
2: A eso es lo que voy.
1: Exacto.
2: ¿Cómo es posible que están viendo el aumento de habitantes, que es el estado, mucha gente que está emigrando para acá, uh-huh, carros, vehículos, y reducir las carreteras?
1: Uh-huh.
2: Porque son muchos lugares donde lo están haciendo.
1: Uh-huh. Mucho. No te estoy diciendo que yo tengo trabajando aquí, voy a cumplir 7 años, ¿ok? En otra vez en el Rey 1360. Cuando estaba, uh-huh, en el Rey 1360, estaba allá enfrente de las oficinas de Jeff Bezos, en la Ballard y la, ¿cómo se llama? Y la Sexta, ¿ok?
2: Dexter, sí.
1: La Blanchard, más bien dicho, la Blanchard y la Sexta. Ahí estaba antes. Hace 7 años me cambié para acá. ¿Mm? La calle que yo agarro, ahí donde casi aterrizan los aviones de la Boeing, aquí, la redujeron. Le metieron árboles y todo, y hicieron una calle de casi 3 carriles y medio. La dejaron a 2 carriles, uno de ida y otro de regreso, ¿no? Entonces, ¿por qué le redujeron? Dije yo, ¿quién sabe? ¿Porque se viera más bonito? ¿O porque andaban recio? No sé, pero... ¿no?
2: Pero si el problema es de que anden recio, pues lo que tienen que hacer es poner más presencia policía.
1: No, eso es lo que hace falta. ¿Cuántas veces le he dicho a la alcaldesa? ¿Quiere tener un triunfo? En vez de estar comprando casitas, en vez de estar apoyando por aquí, compre patrullas. Lo que nosotros queremos como sociedad, dime si estás de acuerdo conmigo o no. Que luego se me enoja Ramón, pues. Dime si estás de acuerdo conmigo o no. A nosotros nos interesa vivir seguros, tener segura a nuestra familia. Que no nos hagan daño, que no nos golpeen, que no nos roben. ¿Sí o no?
2: ¡Claro!
1: ¿O te importa más que pusieran arbolitos enfrente de tu casa?
2: No, me interesa más la seguridad.
1: Por supuesto. Eso es lo que todos buscamos, una paz y una tranquilidad en esta vida, ¿eh? Pero no, están fomentando la vagancia, fomentando por aquí, fomentando por allá, en fin.
2: Parece que es competencia la que tienen de a quién dan la mejor idea, de así como de engostar las calles.
1: Sí, sí. Ahora, por último, Casi te apuesto una cosa, ¿ok? Te apuesto que el que hace todos esos planes para esa reducción de calles, te apuesto y casi te lo garantizo que no vive en ese lugar.
2: Ajá.
1: ¿Me entiendes?
2: No, y deja de eso, la reducen y todavía te cobran.
1: Oye, si allá en Magnolia, que está lejos del centro de la ciudad, ya quieren cobrar por estacionarte en las calles, ¿eh? Es que no se sacian, ese es el problema.
2: No, la verdad no.
1: Uh-huh. Así está la cosa. Pero en
2: dice, estaba viendo la noticia que van a aumentar los cobros de estacionamiento y que tengan mucho cuidado todo lo que es el área de Seattle.
1: Así es. Ajá.
2: Que van a usar
1: la... ¿Y a quién le afecta? A los negocios. Están cerrando negocios.
2: Sí, claro.
1: ¿Cómo
2: claro.
1: yo voy a venir a comprar $20 de un antojo, por decirlo así, y resulta que el estacionamiento me cuesta 25? Pues no vengo. Punto. Me da flojera venir aquí a buscar algo donde va. ¿Cómo es posible que el boleto del béisbol me cueste 20 y el estacionamiento 70? ¿Mm?
2: Sí, es algo bien ilógico, Horacio, de que prácticamente nos quieren quitar todo lo que ganamos de nuestras manos, pues, en cobros.
1: No, y agárrate, la 405 va a llegar hasta Renton, hasta allá desde Bellevue, para cobrar también el carpool.
2: Sí, están aumentando, para quedar todo desde que comienza hasta donde termina el 405.
1: No, y le andan echando el ojo al Express Lane también, ¿no? Si donde quiera que te dejes, ahí te agarran, ¿eh?
2: Horacio, yo ya te lo dije como dos o tres ocasiones de que tú mismo dijiste que en un año habían sacado 3 veces de lo que habían invertido en el puente del 520.
1: ¿Te acuerdas? Sí, así lo dije.
2: ¿Y para dónde agarra todo ese dinero extra? ¿Para dónde agarra?
1: ¿Y dónde están nuestros impuestos que seguimos pagando también?
2: ¿También? ¿Dónde están?
1: Ahí está. Te dejo, mi estimado, porque ahí llegó Emi aquí. Gracias, ¿eh?
2: Feliz día, mi amigo.
1: Feliz día. Gracias por tus comentarios. Hasta luego. Emi, con nosotros. Buenos días.
3: Hola, Horacio.
1: Hola, Emi. ¿Cómo estás? Muy buenos días. ¿Cómo has estado, eh?
3: Bien, gracias a Dios. Pues emocionada porque precisamente el día de hoy
1: se abre. ¿Qué se abre el día de hoy, Emi?
3: Se abre el periodo de inscripción anual para las personas que quieran inscribirse en un plan de la parte de Medicare, ya uh-huh. sea un plan de Medicare Advantage uh-huh. o uno que sea solamente la parte de Horacio.
1: A ver. Dile a la gente, porque me ha preguntado mucha gente, ya ves que con eso hay mucha duda, que qué bueno que estás tú, la verdad. ¿Por qué? ¿Qué diferencia entre un plan B, que sé que es la atención médica, contra un plan B Advantage?
3: Ok, so el original, bueno, vamos a llamarle sí, el B. Medicare original es la parte A y B solamente.
1: Ajá.
3: Y así a grosso modo y a explicación así al pues sí, así como que ahí se va.
1: Ah, como venga, dile, venga.
3: Sí, el Medicare original pagas el 20% del costo. Tú uh-huh. pagas el 20% y el gobierno paga
1: el 80%.
3: El 80%.
1: Okay. ¿Sí?
3: Uh-huh. Pero no tienes un tope de gastos. ¿Eso qué quiere decir? Que si tú tienes una operación que te cueste $100,000, tú vas a pagar el 20% y tu gasto va a ser pues alrededor de $20,000, ¿no?
1: Ajá, entonces, sí.
3: Los planes de Medicare Advantage tienen tope de gasto, tienen copagos definidos, ajá. tienen, como su nombre lo dice, tiene ventajas o beneficios adicionales. Uh-huh. Esos beneficios adicionales los planes pueden tener, ya sea que te incluya gimnasio, que te incluya un beneficio para la visión, un beneficio para los oídos, un beneficio dental, cosas que el Medicare original no cubre. Uh-huh. Entonces, pues bueno, yo prefiero, y hay planes que no tienes que pagar una prima extra, ¿verdad? Porque uh-huh. estamos acostumbrados y pensamos que a lo mejor tenemos que pagar una prima extra por esos planes de Medicare Advantage. Hay planes que sí te cobran una prima extra, porque todo depende de los beneficios, y hay planes que no te cobran una prima extra. Uh-huh. Entonces, ya tú tienes que entender que pues vas a tener que pagar tu parte B siempre. Ese parte B Este año, pues es 202.90, 203 lo cerramos. El próximo año, pues va a ser alrededor de $210.
1: Sí.
3: Cada año puede cambiar la prima de la parte B. Eso no se lo pagas al plan, se lo estás pagando al gobierno.
1: Incluso eso ya te lo descuentan de tu pensión, ¿verdad?
3: Cuando tienes seguro social, sí.
1: Ajá, ¿y si no tienes cuando, qué pasa? ¿Puedes comprarlo?
3: Perdón. Cuando tienes beneficios de seguro social, sí te lo descuentan de tu pensión, ajá, de tu retiro, de tus beneficios.
1: Eso,
3: de
1: esos social. $210, ¿no?
3: Uh-huh,
1: ok, sí. Corre, voy bien. ¿Y luego?
3: En automático.
1: Sí.
3: Y si no estás recibiendo beneficios, pues entonces lo pagas con una factura, mandas el pago, pagas en línea, pagas por cheque o...
1: Así como si tuvieras un seguro de vida, un seguro de casa, así lo estás pagando mensualmente, vamos a decirlo.
3: Sí,
1: okay.
3: Así es. Okay. Entonces, pero lo importante de este periodo, Horacio, y lo que yo quisiera compartir con la comunidad que nos escucha, es que deben de estar al pendiente de lo que les llega de cartas de sus planes, porque ajá, cambian los planes a cada año. El próximo año puede ser que te llegues con la sorpresa que te van a cobrar una prima extra en tu plan. Puede ser, ¿ok?
1: Uh-huh.
3: Puede ser que te des cuenta, si no revisas el correo, que tu médico ya no está en la red. Y hay personas que dicen, es que yo quiero quedarme con mi médico,
1: uh-huh,
3: pero pues ya me amolé, ¿verdad? Porque uh-huh, pues ya dices, no, o sea, precisamente para eso es este periodo anual. Si tu plan te dice, oye, tu médico ya no está en la red con nosotros, pues entonces busca un plan. Si tú quieres mantener tu médico, busca un plan en el que tu médico esté contigo, ¿verdad? En ese plan. Ahora, quienes me preocupan también, las personas que aplican para lo que es el programa Medicare Savings Program,
1: uh-huh,
3: ellos pues son personas que pueden tener diferentes niveles de beneficios,
1: uh-huh,
3: y hay algunos planes que pudieran salir del mercado y que no nos demos cuenta.
1: Oye, entonces, ¿y no sale muy caro ese brinquito, digamos, de tener mejor servicio de medicinas, un límite de hasta dónde podemos sacar de nuestro cartera, de nuestro bolsillo, que se llama out of pocket, sí? Hay algo, es mucha la diferencia de pagar un ¿cómo se llama? Advance, sí.
3: Sí, el Advance tiene un máximo de gastos, un tope de gastos. Dependiendo del plan que tú tengas de, uh-huh, de Medicare Advantage, es el tope de gastos que uh-huh pueda tener ese plan. Perdón, sí, me salté.
1: Uh-huh.
3: Entonces, el Medicare original no tiene tope de gastos.
1: Uh-huh.
3: El Medicare Advantage, dependiendo del plan, cambian las uh-huh cantidades, los topes de gastos.
1: Sí.
3: Yo prefiero estar preparada y decir, bueno, médicamente me voy a preparar a, no sé, tener en mis ahorros o no sé, $8,000, $6,000 por lo que pueda pasarme en la parte médica.
1: Uh-huh.
3: En lo que pueda yo sucederme en la parte de los medicamentos, el tope de gasto son $2,400.
1: Uh-huh.
3: Una persona que tenga un plan D no va a pagar más de $2,400 en sus medicamentos.
1: Medicamentos, sí.
3: Ahora, yo sé que hay radioescuchas que dicen, pero pues si a mí me cuesta cero mis medicamentos. Sí, a ti. Pero hay personas que toman medicamentos
1: carísimos,
3: muy especializados, que a lo mejor en el mes de febrero o en el mes de enero simplemente
1: uh-huh
3: ya pagaron el total de los $2,400. Si tienen un plan D o un plan de Medicare Advantage que le incluya la parte D,
1: uh-huh,
3: por el resto del año ya no paga el medicamento
1: entonces,
3: mientras esté dentro del formulario.
1: Entonces, lo que me estás diciendo Es que según la salud de cada persona, según su condición de cada persona, va a escoger un plan que le convenga, vamos a decirlo así. Así y tú estás para dar esa asesoría y le preguntas cuál es tu condición, qué edad tienes, qué familiares. Ya ves, hasta el Papa, ¿no? El Papa, ¿quién iba a decir que a los 71 años le iban a encontrar un nódulo de pulmonar? Resultó con cáncer y se lo están tratando, pues lo que saldría es eso, ¿no? Pero en ese caso, supimos que el Papa tiene, el hermano mayor tiene lo mismo, la mamá lo mismo, cáncer. Entonces tienes que hacer un análisis de cada persona para poder ofrecerle un plan, Emi.
3: Sí, pues depende, bueno, hay planes Medigap, que cuando si tú me dices, oye, ¿sabes qué? Es que yo tengo un historial de cáncer en mi familia. Ajá. Bueno, pues a lo mejor si tú quieres prevenirte de una mejor manera, pues puede ser que compres un plan Medigap. Eso sí tienen costo adicional. Los Medigap o los planes suplementales, eso sí tienen costo adicional. Ajá. Dependiendo del alcance de la cobertura que tú quieras tener, pagas una prima mensual adicional. Ajá. Entonces, puede ser, pero pues ahora sí que nosotros nunca sabemos, ¿verdad? Si uh-huh. nos va a dar cáncer, si no nos va a dar cáncer. Pues hay personas que se anticipan y compran el Medigap o el suplemental pues desde la edad de los 65 años.
1: Uh-huh. Y para esto, ¿cuántas compañías hay de seguros de Medicare en el país? ¿O cuántas conoces tú que puedas ayudarnos?
3: Pues no tengo idea de cuántas haya en total, porque en todo el país no te lo sabría contestar.
1: Claro, claro.
3: Porque yo te puedo decir, mira, yo tengo el contrato con las más grandes, se puede uh-huh. decir. Uh-huh. Tengo contrato con diferentes carriers, uh-huh. que son los que han estado pues con mayor permanencia en el estado de Washington. Sí. Pero no te sabría decir, pero sí hay muchos planes en los por los que tú podrías seleccionar uno. Uh-huh. Yo a qué les puedo ayudar a tomar mejores decisiones, a tomar decisiones un poco más acertadas, porque no uh-huh. hay un plan a la perfección para cada uno, porque uh-huh. podemos decir, bueno, okay, yo me atiendo con este médico de cabecera, pero voy con este especialista. Entonces, a lo mejor tu médico de cabecera está en la red del plan y tu especialista no está, o viceversa. Entonces, tú tienes que tomar la decisión y decir, bueno, ¿con quién quiero estar que me atienda, verdad? Sí, o sea, sí, ¿puedo sí. cambiar de médico de cabecera? Sí, ¿puedo cambiar de especialista? Sí. Ya es la decisión de cada quien. ¿Quiero beneficios dentales? Sí, porque traigo algo que necesito. Uh-huh. Entonces, pues, dependiendo de las necesidades de cada quien, Horacio, es que buscamos qué plan se ajusta a las necesidades. Puede decir una persona, es que yo quiero gastar lo menos posible de mi bolsillo. Bueno, pues entonces buscamos un plan que tenga copagos más
1: económicos,
3: reducidos.
1: Así sí, porque es. Creo que es una combinación, ¿no? Si no quieres pagar nada mensual, tienes mucho que sacar de tu bolsillo, un Europacket, como le llaman, para alguna emergencia, alguna operación o algo. O bien, si aguantas el pago de, no sé, 250, 300, 160, todo viene en una combinación de la salud que tú puedas tener. Por ejemplo, si una persona ya mayor de 65 años tiene una magnífica salud, pues ¿para qué se compra uno contra el cáncer y todo ese tipo de cosas? ¿No es así?
3: Así, nomás que esos planes uh-huh. suplementales tienes que pasar por underwriting, que se llama.
1: ¿Qué es eso?
3: Puede ser, es un chequeo. Es un chequeo.
1: Ándale.
3: Por ejemplo, cuando tú compras un seguro de carro, un seguro de vida, por ejemplo.
1: Ah, sí,
3: y
1: sí,
3: tú
1: sí.
3: tienes si tú tienes ciertas condiciones legales uh-huh. de que hayas hecho faltas, uh-huh. puede ser que te lo nieguen.
1: Exactamente.
3: ¿Okay? Si eres una persona que fuma marihuana o hace drogas, puede ser que te lo nieguen. Sí, entonces ese es el underwriting, el chequeo, el escaneo previo para ver
1: Y ellos pueden ver el MyChart, por decir un ejemplo, ¿no? Porque eso es lo que está de moda en todas las clínicas. Vas a una clínica, el doctor se mete a tu MyChart, ya sabes todo tu historial médico. Es como dices tú, si tienes 50,000 multas este señor y 20,000 choques, pues no. Pues si le pones ahí que tú eres la persona más sana del mundo y al hacerte el chequeo resulta de que no. No. Hay que decir la verdad y poner el plan. 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
3: 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Y en esta época de inscripción, donde pues recibo muchas llamadas, Horacio, si no les contesto en ese momento, yo les pido que me manden un mensaje de texto.
1: Mándenle un mensaje de texto a Emi. Emi, yo necesito un plan Medicare. Pero también tiene que tener sus condicionantes para poder llamar. Número uno, que tenga... A ver, ¿qué se necesita para un Medicare?
3: Para tener Medicare, pues se necesita tener lo que son los créditos suficientes, Horacio.
1: 40.
3: Si tienes una condición de disability, el Seguro Social, después de estarte pagando 2 años de disability, te inscribe de manera automática en el Medicare, aunque no tengas los 65 años.
1: Y los que estamos, por ejemplo, ya inscritos en el plan A, que es la hospitalización, y tenemos seguro médico en el trabajo, ¿qué hacemos?
3: Si ustedes tienen seguro médico en el trabajo y ese seguro médico en el trabajo, pues ustedes quieren hacer una valoración entre cuánto te costaría tenerme, cuánto pagas por tu seguro en el trabajo.
1: Si ¿puede cambiar seguro... uno entonces y por conveniencia del pago mensual?
3: Sí, ok. So, si tu seguro en el trabajo te cuesta $300 mensuales o más de $300 o más de $250, porque bueno, el Medicare el próximo año va a costar 210.
1: 210, sí.
3: Ajá. Entonces, si tu cobertura en el trabajo pues está arriba de ese valor, bueno, vamos a empezar de la otra manera. Si tú pagas $210 dólares por tu cobertura del trabajo y tu cobertura del trabajo te cubre igual el 80-20, tú pagas 20 y entonces pues en realidad es no hay mucha diferencia.
1: No hay nada que hacer, ahí seguimos en igual Medicare, entonces. Okay.
3: Pero si ya estás pagando pues no sé, $300, $400 por al mes por tu cobertura, pues vale la pena valorar, revisar qué es lo que te ofrece tu cobertura y qué es lo que te podría ofrecer un plan de Medicare
1: para
3: ti, ¿verdad?
1: Oye, entonces, la última pregunta, yo sé que está muy interesante todo esto, pero ¿ese Medicare viene incluido visión y dental?
3: El original no. Original no. El plan es de Medicare Advantage. Sí. Les incluye lo que es, como yo les digo, es el combo A, B y D. Y te incluye los juguetitos del paquete. Entonces, hay planes que te ofrecen beneficios adicionales, dental, visión. Entonces, si una persona está buscando pues más beneficios dentales, pues entonces se inclina por un plan que tenga esos beneficios.
1: Y para eso estás tú, para explicarlo, ¿verdad?
3: Sí, así es.
1: Perfecto. 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Gracias, Emi. Muchísimas gracias. Muy buena entrevista. Muchísimas gracias para todos los que nos necesiten. Y como les digo, son gente que deben de tener los créditos y, como dice Emi, tienen que tener un seguro social. ¿Alguna cuestión con la cuestión migratoria? ¿Cómo estamos con eso?
3: Pues tienen que estar legalmente residiendo en el país. Ahí, pues, honestamente, hay veces que veo que el Seguro Social ha aprobado algunas situaciones. Como están cambiando, Horacio, por ejemplo, en algún momento aprobaban cierto tipo de migrantes con ciertas condiciones y luego después resulta ser que siempre no. Entonces, con estos cambios que ha estado habiendo, pues lo mejor es revisar en el Seguro Social. Ellos son los que determinan si tienen la elegibilidad o no
1: para el
3: Medicare. En cuanto a la cuestión de la estancia legal, si la persona cree que sí tiene la estancia legal, pues también se lo debe de hacer conocer al Seguro Social, ¿verdad?
1: Sí.
3: Porque el Seguro Social no tiene la información actualizada que nosotros tenemos.
1: Muy bien. Muchas gracias, Emi. Ahí está, ¿no? Por mí nos quedamos platicando todo el día, pero ya nos pasamos, así es que muchísimas gracias porque es información muy importante para nuestra gente. Gracias. Espero tenerte pronto otra vez, ¿eh? Gracias.
3: Cuídate, Horacio. Bye.
1: Cuídate, Emi. Hasta luego. Muy amable. Gracias.
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9: Bueno, a Donald Trump se le está yendo el tiempo porque estaba intentando que los precios bajen antes del 3 de noviembre, día de las elecciones, las intermedias, pero Irán tampoco se deja. Resulta que Trump y los republicanos acaban de recibir la peor noticia posible sobre la inflación, que ellos trataban de suavizar para conseguir más votos, pues los precios han subido más de lo que se había previsto en el mes pasado de septiembre. La noticia no sorprendió a los votantes, ya ves que se fue al 3.7 la inflación. Se pusieron peor los precios y esto puede ser muy perjudicial para el presidente Trump y sus candidatos republicanos en esta votación. Para aliviar la parte de la presión de los precios, Trump ha recurrido a diversas estrategias. Hace más de un mes, la Marina de Estados Unidos empezó con operaciones de alto riesgo para escoltar a los petroleros y que fluyera más el petróleo allá en el estrecho de Hormuz. Irán y sus aliados hutíes, que son, ¿cómo le podré decir?, terroristas, los hutíes, están saboteando las operaciones que tratan de calmar el paso de los buques, con aumento de ataques contra estos, contra infraestructuras petroleras, que ellos están tratando de que no les hagan los planes a Estados Unidos. Y pues están alcanzando niveles peores que cuando pasó y empezó, habían dicho, la guerra. El gobierno de Trump nunca iba a resolver el problema de la inflación en el mes previo a las elecciones. Sin embargo, su último intento por lograr noticias positivas se vino abajo. Esto indica que los precios del consumidor en este miércoles, ayer, se reveló una historia conocida como la inflación siguió aumentando en septiembre. Lo vimos con el 3.7%, que es altísimo. Y los precios de la gasolina casi subieron un 10% a lo largo del mes de septiembre y un 34% en lo que va de este año, nada más de este año, comparado al año anterior. De tal manera que los precios del gasóleo, vamos a decirlo así, de la calefacción, subieron también un 15.3%. Estos costos son más elevados, empezando a extenderse a otros sectores de la economía, como lo señaló Matt Egan, que la guerra con Irán está suponiendo un gasto adicional a los Estados Unidos de cientos de miles de millones de dólares también. El costo de todo esto pues repercute en casi un 4% en lo que va del mes. Fue más todavía, en vez de disminuir y buscar más votos por una tranquilidad, subieron los precios. Pues a ver cómo les va, a ver cómo les va este 3 de noviembre. Lo dudo mucho que ya se haga algo bueno, porque nos quedan prácticamente 18 días para eso. Pero vamos a hablar de otras cosas y vamos a darle cabida al equipo de alejandrobravo.net en la voz de Eduardo Riqueza. Muy buenos días, Eduardo, ¿cómo estás?
10: Estamos muy bien, Horacio, muchas gracias, aquí con alejandrobravo.net, como siempre, reportándonos aquí contigo y con la comunidad, ¿verdad? Sí. Y poniéndonos a las órdenes de ellos 100% los 7 días de la semana. Siempre estamos aquí, vamos a estar y estaremos con ellos siempre, amigo Horacio.
9: Sí.
10: Exactamente, entonces, sí, claro, entonces, solamente aquí recordando que la gente que quiera información, orientación, ¿verdad? Que necesite crédito, préstamo, casa propia, algunas personas quieren saber cómo podrían componer inclusive su crédito, estamos aquí a sus órdenes, ¿verdad? Para ver cómo les podemos ayudar, simplemente pues mandándonos un texto, ¿verdad? Diciéndonos su nombre, hey, mi nombre es fulano de tal, tengo esta pregunta con referente a esto, me gustaría saber con esto o algo así por el estilo, y una persona de nuestro equipo siempre se va a comunicar con ellos, para que podamos asesorarlos, orientarles, ¿verdad? Y pues ahora sí que poner un plan, ¿no? Para que puedan ellos comprar, ¿verdad? Comprar o vender en este caso, hay personas que están también inclusive vendiendo, moviendo el real estate, vendiendo sus propiedades, ¿verdad? Y tú sabes, aquí seguimos estando todo el tiempo, amigo Horacio.
9: Me preguntaron si de casualidad ahí el equipo de alejandrobravo.net, en el cual estás tú, por supuesto, ¿hay alguna asesoría para rentar seguro una propiedad?
10: ¿Para rentar qué?
9: ¿Alguna propiedad que tenga la persona?
10: Correcto, correcto. Hay asesorías y orientación dependiendo la propiedad que está, ¿no? Hay unas propiedades son factibles para la renta más que otras, hay que ser sincero, no todas las propiedades son hechas de la misma manera, ¿no? Entonces, hay unas que tienen un potencial más grande, ¿verdad? Es una matemática muy simple, ¿verdad? Primero que nada, si tú pagas $2,000 al mes, un ejemplo, en tu mortgage, pues naturalmente te tiene que quedar y se tiene que rentar la propiedad por mucho más para que te quede prácticamente una renta, ¿no? Ajá. Ahora, sin más decirlo, como vuelvo a decir, hay propiedades que se prestan mucho más para que saque la persona una renta mucho más alta que a lo mejor una persona que tiene a lo mejor poquito parqueadero, ¿no? Ajá. O a lo mejor no tiene a lo mejor tantos cuartos, o se puede dividir o subdividir dentro de la misma casa, inclusive espacio, ¿no? Entonces, nos pueden llamar, nos han llamado y se les ha ayudado dando la orientación, ¿verdad? ¿Cómo le pueden hacer las personas para rentar esas propiedades, ¿no? Tengo una persona que recientemente, hace como un mes y medio, se regresó para México, la ayudamos, le orientamos y otra su casa está en renta.
9: Ah, mira, y es lo que estábamos hablando en un principio, pues que el sueño americano se está convirtiendo en el sueño mexicano, por decirlo así, ¿no? Recibir dólares, y tener un sueldazo ahí en México mínimo unos 50,000 pesos mensuales, ¿no? Que platicamos un poco de eso, ¿te acuerdas, verdad?
10: Correcto. Hay algo que la gente es bueno que tenga en mente. Ya sea, es más, si eres latino, de la comunidad latina, ya sea que seas ciudadano, que tengas green card residente, DACA, o que estés con IT, no importa. Tu mentalidad, como tú lo dices, Horacio, tiene que ser inclusive como si fueran americanos en cuestión del retiro, porque como tú lo dices, hay personas aquí americanas, ¿ok?
9: Sí,
10: de otros países, no tienes que ser americano. Y con sus bienes, con sus casas, las tienen aquí y se van y se retiran. Por ejemplo, te voy a dar tres locaciones muy, muy, conocidas, que la gente normalmente, y viven como reyes, hay que ser sinceros. Una, México. Número dos, Costa Rica.
9: Ah, dicen que yo número conozco tres, Costa Rica, es precioso, ¿eh? La verdad.
10: Sí, correcto, correcto.
9: ¿Tres?
10: Efectivamente, es un lugar de retiro, inclusive, ahí te va una información para nuestra gente, hay gente que, si eres de México, por ejemplo, sí es bueno que regreses a tu país, a México, pero inclusive tú puedes entrar a Costa Rica con dinerito y todo eso, y es fácil, parece que me vengo a retirar, soy mexicano, pero quiero retirarme aquí, hago dinero en Estados Unidos, es de mi renta y todo eso, aunque tengas un ITIN, tú te puedes retirar si tú quieres en Costa Rica y vivir con mucho más dinero que si te regresaras a México, exactamente. Al igual también las islas Filipinas, mucho americano, europeo, inclusive latinos, porque inclusive las islas Filipinas son países que, una nación mucho más pobre, si tú lo quieres decir así, que inclusive México o El Salvador o otros lugares, igual, con dinero estadounidense de tus rentas de la casa que estés rentando, o inclusive la que vendas, te llevas todo ese dinero ahí, y vives como rey en las Filipinas o en Costa Rica, inclusive más que en México todavía, Horacio.
9: Sí, es cierto, es cierto. Sí, porque allá te rinde muchísimo. No vas a comparar los precios de allá ni los salarios de allá. Entonces llegas, pero con el pie derecho, mano. La verdad es cosa, ¿no?
10: Correcto, correcto. Es simplemente tenerle, dicen por ahí, el conocimiento es poder, y yo aún agrego siempre esto, porque la verdad, no es que sepas las cosas, sino que actúes en la información que tienes, ¿no? Entonces, acción basado en la información, eso es poder, porque si no toma una acción, pues no sirve para nada, ¿verdad?
9: Sí.
10: Pero si actúas y todo eso, entonces hay gente que inclusive se va a Costa Rica, ¿verdad? Sí, algunos se regresan a su propio país, por supuesto, ¿verdad?
9: Sí.
10: Hay unos que inclusive terminan hasta en las Filipinas, entonces te rinde mucho más el dólar o el dinero que lleves de aquí, ya vendiendo tu casa, si es que es lo que quieres hacer.
9: Sí, sí, sí, ¿verdad? Todo depende de lo que quieras hacer. Sí, tienes toda la razón en eso, pero todo eso es en base a que tengas un bien, a que le entres ahorita, no importa si tienes 50, 60 años, no. El chiste es empezar con algo que te deje a donde quieras tú pasar el resto de tu vida, con ese gran apoyo que pudiera ser un bien raíz. Eso es la base, ¿no, mi estimado?
10: Correcto, hay que ser sincero, bienes y raíces, aquí en Estados Unidos es el lugar donde tiene más poder bienes y raíces. Tú me dirás, China, Europa y todo eso. Y sí, claro, hay de manzanas a manzanas y de peras a peras. No vamos a comparar una mansión con una casita chiquita, no, eso es cierto, ¿no? Pero si tú comparas manzanas a manzanas y peras a peras, digamos una casa de dos cuartos y dos baños, un ejemplo aquí, y una casa de dos baños y dos cuartos ahí, por ejemplo, en Inglaterra, va a valer mucho más la casa de Estados Unidos que la de Inglaterra. Al igual en China, también exactamente. Entonces, haciendo comparaciones, vale mucho más la casa de aquí de Estados Unidos que en esos países. Tú mencionas cualquier país, si comparas lo mismo con lo mismo, ¿ok? Entonces, exactamente, entonces simplemente es prepararse, tener todo listo, hemos hablado de cartas poder, de notarios, hemos hablado de abogados, de información, de testamentos en vida, sea lo que sea, no importa, a gente de aquí, de Estados Unidos, y gente que no es de Estados Unidos de aquí, pero es residente, se está retirando en otros países, en México, Costa Rica, las Filipinas y otros países también, pero basado en que tienen propiedades aquí, basado en que compraron propiedades y las vendieron aquí, como dicen a los americanos, hicieron cash out, o sea, cashearon el cheque, la inversión, y entonces vámonos a vivir en otro lugar como reyes, y es la verdad.
9: Sí.
10: Usar tu posición, tu estancia aquí, cualquiera que sea, como trampolín, y estar preparado para cualquier cosa, bueno, si termino, está bien. Usamos el trampolín, vamos a otro lugar donde inclusive hay puertas abiertas, hay la gente tiene que saber también, inclusive si de México o de otros países, bueno, tengo dinero en Estados Unidos, ¿a dónde podría ir? ¿A otro lugar donde a lo mejor sea más barato que el propio país de donde yo soy? Uh-huh. Es una pregunta que cada persona, pues nos debemos hacer, ¿eh? ¿El plan por el futuro o por qué lo haría? Bueno, así como la gente vino y de sus países, de El Salvador, Ecuador, Perú, Honduras, México, aquí, de esa misma manera pueden terminar en otro país también. Uh-huh. Entonces la pregunta es, hey, ¿dónde podría ir? ¿Me pidan visa o me pidan visa? Uh-huh. Ajá, ¿qué se podría hacer, no?
9: Sí, sí, totalmente. Muy, muy buen tema para platicarlo. Para, imagínate si ahorita va un muchacho de 25 años a platicar de esto, ¿eh? Amarra su futuro, por decirlo así, ¿no? Empiecen, no importa si tienes 35, 45, 55, éntrale, mi estimado, yo sé lo que te digo, ¿no? Éntrale, porque esa es una base que te va a dar una tranquilidad que no te imaginas tú. Una buena tranquilidad, ¿no es así?
10: Correcto, la base de toda inversión, de toda persona, ya sea pequeña o grande en éxito, sí podrá tener inversiones de esto, o lo que llamamos stocks, bonds y todo eso, del mercado de valores, todo eso está bien, pero todas esas personas sin ninguna falta siempre empiezan con real estate. ¿Por qué? Porque es lo que es una inversión que no te pierda, que no falla.
9: No falla.
10: No importa si estás aquí en China, en Nueva York, en México, tú mencionas tú y el nombre, nunca te va a fallar. Y entonces es una inversión sólida completamente.
9: No, y aguantadora también, porque aguanta todo tipo de situaciones económicas, ¿eh? Siempre, correcto, siempre el bien raíz sale adelante, siempre con ganancia. Toda la vida. Pues, ¿a qué teléfono hay que mandarte el mensaje de texto? Porque es mucho mejor eso. Adelante.
10: Correcto. Recuerden que si ustedes quieren cualquier información, ¿verdad? Simplemente mándenos un mensaje de texto aquí al equipo de alejandrobravo.net y su equipo de profesionales, que nosotros nos vamos a estar comunicando con ustedes en cuanto recibamos el mensaje para coordinar una llamada y empezar la orientación. 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No importa cuál sea tu situación, simplemente es que te prepares y que tenga la orientación de equipos como los de nosotros, ¿verdad?
9: Así
10: exactamente
9: es.
10: Aquí con alejandrobravo.net.
9: Así es. Todo es cuestión de mandar un mensaje de texto y su vida puede dar un cambio muy bueno que se necesita. Si no tenga temor, hágalo. Gracias. Muchas gracias, Eduardo Riqueza, del equipo de alejandrobravo.net. Que tengas excelente día. Gracias.
10: Gracias, Horacio, y mantengan la fe hacia adelante con la comunidad.
9: Adelante, gracias. Buen día.
10: Buen día.
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9: Fíjense ustedes que los beneficios del Seguro Social para las personas que están recibiendo aumentos de precios, me refiero. No le va a llegar el aumento que le quieren dar a las personas pensionadas. Las pensiones o prestaciones para las personas que viven de su pensión del Seguro Social, fíjense nada más, ¿eh? Es menor todavía el aumento del sueldo o de la pensión que el aumento de los precios. Los precios, estaba comentando, la inflación se dio al 3.7%. Y ayer, como lo dijo Sergio también Arroyo, que me dijo que tenía la noticia que iban a subir el 3.6% y efectivamente así fue. Están dándole un aumento a la pensión menor que el aumento de los precios. Imagínese usted. Entonces, ¿de qué le va a servir ese aumento a la pensión? De nada. De nada. No le va a alcanzar ni siquiera para el aumento de la inflación del mes pasado. ¿Por qué no lo pusieron 5%? ¿Por qué no lo pusieron un 4%? Por lo menos para quitarse la pena de decir te vamos a aumentar menos de lo que están aumentando los precios. Entonces, ¿de qué va a servir ese aumento de la pensión? Muy sencilla la respuesta. De nada. De nada. ¿Eso es lo que está pasando en los Estados Unidos? Sí. Esa es la respuesta del gobierno mientras está gastando cientos y cientos de miles de millones en guerras innecesarias. Sí. ¿Es cierto que está gastando 100 mil millones de dólares para darse una vueltecita por atrás de la luna y regresar? Sí. ¿Es cierto que está haciendo gastos innecesarios con SpaceX para hacer, a ver si los, cuánto duran los ratones en el espacio? Sí. ¿Es cierto que Donald Trump quiere hacer su salón de baile, su arco del triunfo y todo eso? Sí. ¿Cosas innecesarias? Sí. ¿Por qué no juntan todo ese gastadero innecesario y ayudan a las personas que ya no pueden trabajar, que ya están retirados, que están muy ancianos, qué sé yo? Con un 10%, por ejemplo. Son 70 millones de personas, aproximadamente, en los Estados Unidos que están viviendo de esa limosna. Ya ni siquiera le puedo decir a eso que están viviendo de esa pensión. No, esa pensión se ha convertido en una limosna. Y estoy hablando del 3.7%, fíjate lo que estoy hablando, Estoy hablando del 3.7% del mes de septiembre. A ver cómo nos va todavía, que ya nos está yendo mal en octubre. Han subido más los precios. ¿Quién sabe cómo nos irá a tratar noviembre con eso de las elecciones? Y luego los aumentos naturales de las compras navideñas que hacemos, que van a aumentar los precios por la oferta y la demanda existente. ¿No? Mientras que este 3.6% del cual estoy hablando de aumento de las pensiones a los pensionados, ya lo están anunciando para el 2027. Ni siquiera acabamos el 2026. Y todavía lo anuncian casi en el mismo momento que están diciendo que anuncian la inflación. ¿Se les hace normal esto a ustedes? A mí no. ¿Se les hace normal que los... que la inflación haya subido el 3.7, mientras que el aumento para que puedas vencer la inflación sea menor que el aumento de la inflación? ¿3.6? ¿No es una burla eso? Parece broma.

no nos incumbe. Se metió a la guerra y eso nos está costando. ¿Cómo se puede salir? Ah, no se puede salir de la guerra para beneficiar al pueblo de Estados Unidos. ¿Por qué no se puede salir de la guerra? Porque qué vergüenza, el orgullo estadounidense. ¿Cómo, Horacio, crees que yo me voy a salir de esa guerra? ¿Y dónde va a quedar nuestro prestigio militar? Me vale el prestigio militar. ¿Dónde va a quedar la gente que necesita comer? La gente que necesita pagar sus servicios. Gente mayor que ya sirvió y que pagó muchos impuestos. Y de esos pagos, él puso también lo que ahora va a recibir de pensión. Es una vergüenza esto. Y lo tengo que decir porque, ¿qué digo? ¿Qué quieren que diga? No, qué bueno que subieron el 3.6, no, era mucho dinero, no, o sea que les va a sobrar para ahorrar, por favor, qué vergüenza. Bueno, pasamos a otra nota y los medios por fin logran una victoria judicial contra este señor Trump, que ahora resulta que le da la gana, este pasa, este sí, este no. ¡Que se aguante! Yo he estado en la prensa por muchos años y tienen que darle paso a la información. Es más, es la primera enmienda. Y me da cosa decir, es que los jueces creen que hay una probabilidad de que esté violando la primera enmienda. ¿Qué es eso? Un juez tiene que decir, es una probabilidad. ¿No conocen la ley los jueces de la Suprema Corte de Justicia de la Nación de Estados Unidos? Ahora, los medios que no los dejaban entrar y no podían ejercer la libertad supuestamente de prensa que hay aquí en los Estados Unidos y que el primer mandatario la está violando, es el fallo judicial más reciente contra ese veto, esa prohibición impuesta por Trump. Aunque advierten que va a seguir intentando castigar a la cobertura periodística que a él no le agrada. Fíjense nomás, este señor está haciendo lo que le da su regalada gana. Es que fueras, nomás le grita en su cara, casi le cae la saliva de cuando está hablando, cuando le gritas, tú eres fake news. Ustedes dicen mentiras. Noticias de mentiras. Es que el señor no le agrada cuando le señalan sus errores. Y una persona de ese tipo no le agrada perder, no le agrada que le digan sus verdades. Ah, pero les agrada que sea el presidente más inteligente que ha tenido la historia de los Estados Unidos. Lo tiene que decir él. Él tiene que decir... Imagínense que mi nombre está en la boleta del voto. ¿A eso va? ¿Ayudar a los candidatos? No. Va a lucirse él como persona. Los candidatos ya no quieren que vayan a acompañarlos el señor Trump. Ya no quieren. ¿Por qué? Porque parece que está haciendo campaña para él y no de apoyo al candidato. El Departamento de Justicia de los Estados Unidos está planeando apelar el fallo. Además de su división antimonopolio, investiga, dice, las cinco principales cadenas de televisión en su funcionamiento de grupo de prensa televisiva de la Casa Blanca. Ante esta situación, dicen que es necesario estar preparados para luchar y seguir luchando. Es decir, este es un asunto en el que nunca daremos marcha atrás. Y sin importar cuántos procesos judiciales, investigaciones, comparecencias ante tribunales y gastos asociados, vamos a luchar hasta el final. El martes en la noche, el juez federal de distrito, Timothy Kelly, dictaminó que el veto impuesto por señor Trump a mediados del mes de septiembre contra CNN, MS Now y Político para acceder a la Casa Blanca, probablemente, eso es lo que no me gusta. ¿Cómo un juez dice... probablemente? Esa palabra no debe de existir en

0: la boca de los jueces. Los jueces tienen que estar hablando lo que saben, por eso son jueces. Esto sí, esto no. La misma Biblia te lo dice. Para que tengas confianza en las leyes, para que tengas confianza en una persona que sea su sí, sea un sí, y que su no, sea un no. Aquí no son bienvenidos los jueces capulinas, que así les digo yo. Oiga, señor juez, es posible que esté bien lo que está haciendo Donald Trump corriendo la prensa de la Casa Blanca? Probablemente, quizá, a lo mejor, puede ser, quién sabe, un juez que diga probablemente, qué vergüenza también. En serio que sí, ¿eh? En serio que sí. Entonces, ¿para qué son? ¿Para qué están? Pues para puras probabilidades no se vale. No sé si estoy hablando claro, creo que sí. Un juez dice, este señor está violando la Constitución, sí. Este señor está violando la Constitución, no. Así deben de ser las respuestas. Nada de que probablemente violó la primera enmienda. Un juez que diga la palabra probablemente. Creo que se tienen que ir a la base. No a buscar lo que está alrededor. Circunstancias, etcétera. No. Que su sí sea un sí o que su no sea un no. Y lo digo para todos nosotros también. Adelante. 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
2: Gracias. 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
0: Igualmente, Valeria. Igualmente, Belki. Gracias. Buen día.
2: Ok, buen día. Gracias.

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1: Muy bien, continuamos con más, señoras y señores, aquí en el Rey 1360, con muchísimo gusto para todos. A ver qué nos dice la siguiente llamada. Buenos días.
2: Buenos días, don Horacio.
1: Buenos días, Pablo. ¿Qué nos tienes?
2: Pues aquí para preguntarle, usted que todo lo sabe, y si no, ahí le pregunta la bolita mágica. Uh-huh. ¿Hay algún accidente por aquí en el, qué es, no sé, qué es el, la Pacific y algo así? Bueno, no en la Pacific, sino que acá por el 5, perdón, por Tacuila.
1: Ah,
2: porque
1: cinco,
2: hay mucho tráfico.
1: Hay mucho tráfico. Vamos a echar una asomadita, como quien dice, ¿no?
2: Ahí en la, todo el tráfico se está yendo aquí por el,
1: ¿cómo
2: se llama?
1: ¿Me hablas de la
2: Marginal Way?
1: ¿Al norte o al sur es el problema?
2: Hacia el norte.
1: Hacia el
2: digamos.
1: Norte. Digamos.
2: Okay, vale. Que vienen de acá arriba de Tacuila, toda uh-huh. esa calle, todo eso, hay un montón de tráfico.
1: Sí.
2: Y por acá abajo, por la otra, por la, no sé cómo se llama esa, la donde sale la del Starfire, no sé qué es, qué calle es esa, pero todo eso está lleno de tráfico.
1: Pues no, a ver, no hay nada que nos diga nada. El tráfico empieza ya por las 200, aproximadamente hacia el sur, pero...
2: No, hacia el norte.
1: Sí, pero hacia el norte, déjame... Ah, ok, ya se pintó bien el asunto. Es un tráfico, tienes razón, es un tráfico terrible, que viene de la 5 al norte, que viene de la 405 también, se juntan y se pone peor el asunto... Está, sí. Déjame ver, déjame manejar hacia el norte.
2: Como que algo hay ahí en la salida del 5.
1: Sí,
2: ahí
1: te entiendo.
2: No sé qué es ahí, el área de Tacuila, por ahí así uh-huh, más o menos, uh-huh, digamos.
1: Uh-huh. Sí, ahí más o menos empieza la entrada de la Martin Luther King, aproximadamente. Ahí empieza el Colononón, pero el Colononón viene desde allá de la 405 y de la 167, viene desde atrás también allá, lejos, desde aproximadamente SeaTac, pero no hay ningún indicativo, fíjate, de que me diga hay un accidente, hay un carro descomponido, dijo mi hijo cuando estaba chiquito. Nada, absolutamente nada más que puro tráfico, mi estimado Pablo.
2: Sí, porque hay muchísimo y me tardé ahorita
1: demasiado.
2: Nada más. Normalmente me tardo 10 minutos para llegar a la escuela.
1: Fíjate que te voy a
2: decir. Casi media hora.
1: Sí, te voy a decir una cosa, ¿no? A veces yo me canso de levantarme tan temprano, pero créeme que cuando pienso en el tráfico, bendito sea Dios, mano. No, yo tengo un
2: sí,
1: tráfico.
2: No, y últimamente, antes. Digamos, antes se distinguían los días, ya es fin de semana.
1: Sí, allá no, ya no,
2: los sábados, ya es domingo.
1: Los sábados se pone peor a veces. Te dejo porque ya tengo al doctor aquí, gracias,
2: cuídate. Pues,
1: ahí está, para servirte, gracias. Pablo, hasta luego. Adelante, muy buenos días.
3: Hola, buenos días.
1: Hola, ¿cómo estás?
3: Bien, ¿y ustedes?
1: Muy bien. A ver, identifíquese con la gente.
3: Yo me llamo Aileen, estoy trabajando con el doctor Orante.
1: Con razón dije, esa voz tan bonita, yo la conozco con un nombre. No, sí es cierto, tienes una voz muy bonita. Y luego el nombre también, Aileen. ¡Órale! Ahora sí que me apantalló el doctor Dorantes.
3: No.
1: ¿Cómo estás, Aileen? Ya sé, te estoy vacilando, pero te estoy hablando en serio también. Oye, pues sí, una voz tan agradable, así que te atiendan y te digan, buenos días, consultorio de Muy Dental Center, habla Aileen. Yo, pues, qué bien. Pero ¿sabes lo que es lo más bonito? En español todavía. A ver, Aileen, ¿de dónde eres, Aileen?
3: Yo soy de Guatemala originalmente.
1: Ah, qué bonito hablan los de Guatemala. Aguas. Ya me han dicho muchas veces que hay muy buen nivel educativo en Centroamérica, me han dicho, ¿verdad, Aileen?
3: La verdad que sí.
1: Mira, yo he escuchado a unos salvadoreños, me quito el sombrero, de veras. He escuchado así gente como tú de Guatemala, me quito el sombrero también. Eso me gusta mucho de los centroamericanos porque muy buena educación hay en esos países, lo reconozco. Y lo muy bonitos, todos los niños allá que van todos, ¿cómo se dice? Uniformaditos y todo. Qué bonito, ¿verdad? Como que extraña uno eso, ¿a poco lo es cierto, Aileen?
3: Sí, la verdad que sí, no tiene uno que pensar en lo que se va a poner, ni nada, y no. Tienen el uniforme, sí. La educación,
1: sí.
3: Todo es muy mucho mejor allá.
1: Sí, eso sí, eso sí. Muy bien, pues bienvenida, Aileen, ¿cómo está el doctor Benjamín Dorantes,
3: Bien, la razón por qué yo estoy aquí es porque el doctor Orantes está en una cirugía en estos momentos, entonces.
1: Pues qué bueno, y que tenga muchas cirugías y que hables más seguido tú también, ¿eh? Sí, y sabe, sí, chamba, gracias. Para el doctor, beneficio para ti, y también platicamos contigo. Platícanos de la clínica, entonces, ¿eh? 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Bienvenida nuevamente, Aileen.
3: Muchas gracias. Pues nosotros hacemos de todo aquí en la clínica. El doctor Dorantes lleva aquí trabajando en esta clínica hace 8 años. Cumplió esta clínica hace 8 años.
1: ¿Ocho años ya? Fíjate nada más, yo cuando lo veía ya en, ¿cómo se llama? ¿Dónde estaba? En la punta del lago de Washington.
3: ¿Kenmore?
1: Ajá. Sí. Desde entonces sí. Conozco al doctor. Así es, así es. Adelante.
3: Sí, entonces él hace de todo tipo de trabajo aquí, desde limpiezas hasta coronas, puentes, rellenos, dentures,
1: dentaduras,
3: implantes, dentaduras, perdón, sí, dentaduras, implantes, y lo mejor es que habla español, entonces muchas personas que vienen que les cuesta hablar el inglés, el doctor aquí es el único que habla español, aparte de mí y de otra asistente que habla español, y él directamente le explica todo al paciente. Lo que me gusta del doctor es de que no solo le explica al paciente, sino que también le enseña con radiografías, le enseña con, a veces pone hasta videos para que la gente pueda entender exactamente el tipo de trabajo que van a estar recibiendo o el tipo de tratamiento que van a estar recibiendo. Y creo que eso es súper esencial en un doctor, que su paciente sepa exactamente qué es lo que van a estar haciendo.
1: Ándale, entonces cualquier duda, la gente que no le dé pena, ¿verdad que el doctor tiene mucha paciencia para dar las respuestas?
3: Oh, sí, el doctor es súper, no solamente talentoso, sino que también le gusta, que es muy importante que los pacientes sepan todo tipo de comunicación. Como le digo, a veces pone hasta videos, toma fotos durante los procedimientos de un relleno, al final, cuando terminamos con el relleno, él enseña al paciente qué es lo que él vio cuando abrió el diente.
1: Sí.
3: Es muy importante para él que el paciente se sienta cómodo, para que el paciente se entienda qué es lo que está recibiendo ese día. Sí.
1: Oye, ¿tiene camarita manual el doctor también ahí?
3: Tiene muchas cámaras, sí, tiene varios diferentes tipos de cámaras. También tenemos para escanear los dientes. Es un 3D.
1: Sí. Tercera dimensión, sí.
3: Exacto, y siempre los pacientes se admiran cuando tomamos esos tipos de scans, porque es algo interesante y impresionante cómo podemos hacer los dientes más grandes, más pequeños,
1: sí,
3: enseñarle todo lo de su boca, algo que uno no mira todos los días.
1: Muy bueno para hacer implantes. Y como dices tú, muy bueno, no vemos todos los días. A mí me impresionó una vez que fui con él y me dice, ¿ves? Aquí está tu diente, ¿lo estás viendo? Sí, sí. Le digo, qué bárbaro. Era como una plumita así que metía hacia la boca.
3: Ajá.
1: Y ahí anda con lucecita y veía los dientes. Mira, ahí, ¿ves lo que tienes ahí? Sí, eso es lo que vamos a tratar, me decía. Sí. Qué padre, oye, qué bueno que sigue usando esta técnica el doctor, porque... Sí. Cuando él está moviendo la cámara, está explicando, y en español. Oye, qué comodidad para nosotros que tenemos como primer lenguaje español. ¿Cuántos años tienes tú en Estados Unidos, Aileen?
3: ¿Perdón?
1: ¿Cuántos años tienes tú en Estados Unidos?
3: ¿Yo? Yo tengo 26 años.
1: 26 años. No, de edad, sino en Estados Unidos.
3: Sí, Gracias.
1: No, te digo porque, te pregunto porque tienes muy buen español y eso me encantó, la verdad, ¿eh? Qué bueno, te felicito que lo conserves también, ¿eh?
3: Muchas gracias, trato de practicarlo todos los días. Aunque con mi esposo hablamos puro inglés, pero sí trato de practicarlo mucho.
1: No, y qué bueno que practiques el inglés con tu esposo, eso es muy bueno. Sí, porque yo practico el español con mi esposa, pues la chamba que hice en español y me ayuda bastante. Que no sé, porque el problema que tenemos es que se nos olvidan las palabras y a veces yo me pongo unas atoradas aquí, que cállate.
3: La verdad que sí, es muy difícil ser fluente en los dos lenguajes.
1: Qué bueno, sí, pues,
3: algo, sí, dime, algo que quería mencionar también, claro. Que hacemos aquí en la clínica es, tenemos un CT scan, un scanner.
1: Ajá, sí.
3: Y eso es muy interesante también, porque cuando el doctor va a colocar un implante o va a hacer una extracción que es muy difícil, o por ejemplo de los
1: de las muelas atravesadas, como decimos que a veces salen. Sí, cierto. Sí, cierto.
3: Sí, este scan nos permite ver los huesos, nos enseña hasta los ojos, la serio? Nariz, wow. Las quijadas, todo lo que no podemos ver en una un scan normal o en una radiografía, en ese CT scan podemos ver con más detalles. Entonces es muy bueno tener ese tipo de tecnología para ver también en qué es lo que él va a estar haciendo. Y
1: o sea, haz de cuenta que el doctor tiene los rayos X de Superman, ¿no? Ve todo exactamente. Oh, pues sí, oye, ve los huesos de la mandíbula, sí, de la mordida, de la muela, de los la nervios, raíz, los nervios, sí.
3: Todo, sí.
1: Uh-huh. Sí, sí, yo también pongo de nervios a veces cuando voy. Ah, tú dices los nervios. No, no es cierto.
3: También dan esos nervios.
1: Pues te voy a decir una cosa, con el doctor, en serio te lo digo, ¿no? Cuando está hablando en español contigo, se te van los nervios, fíjate. Porque sí, en serio, te hace entrar en una confianza, decir. Y luego más cuando te enseña con esas camaritas. Y si no le enseña, dígale, oiga, doctor, ¿me puede poner la camarita esa que dijo Eli? ¿Cómo? Ah, tu nombre ya se me fue.
3: Aileen.
1: ¿Aileen?
3: Aileen, sí.
1: Ah, sí, como una muchacha que sale en telenovelas en México, ¿no? Aileen. Así se llama.
3: Aileen.
1: No soy novelero, pero soy muy mitotero, vamos a decir.
3: De hecho,
1: Aileen.
3: Yo creo que por eso mi mamá me puso Aileen.
1: Entonces le dice al doctor, doctor, escuché a Aileen y a Horacio ahí de que se puede ver la camarita. ¿No me podrán enseñar ahí lo que dijeron? Sí lo hace si lo pide el cliente, ¿no?
3: Oh, sí, sí, claro que
1: de
3: sí.
1: De veras, con confianza, sí, con confianza.
3: Sí, con confianza, sí, yo creo que sí, sí, ajá.
1: Sí, no, no.
3: También tenemos, algo que se me olvidó mencionar, tenemos tratamiento de frenos. Entonces, también, sí, como le digo, hacemos de todo, endodoncias, y de todo hacemos aquí en la clínica. Así que, si ustedes ocupan un trabajo, aquí estamos para... Y sí, si hay algo que no lo puede hacer, también refiere a las personas.
1: Hay
3: especialistas. Entonces,
1: placas, no es, placas, puentes, pues, implantes, coronas, rus canal, limpiezas, limpiezas profundas, etcétera. Sí. Qué bueno, qué bueno. Y me da mucho gusto que hayas contestado porque, pues a veces para el doctor es difícil para decir, es que yo hago esto y lo cambio. Ahí está una persona que trabaja con él, que es Aileen, y nos puede dar fe y testimonio de lo que ve en la clínica con el doctor, ¿verdad, Aileen?
3: Oh, sí, sí, claro que qué sí. Bueno. Él es un buen doctor, he trabajado con muchos doctores, pero él es muy bueno, muy bueno, es muy recomendado. De hecho, yo traigo a mi familia aquí, a mis papás,
1: muy profesional,
3: a mis hermanos.
1: Sí, yo también llevo a mi esposa y todo ahí con él cuando estaba en Kelmore allá, ahora como yo está ahí, a veces se me pone difícil, pero de vez en cuando le echo una vueltecita, lo que pronto le voy a dar una vueltecita por ahí, a saludarte también, y saludos a tu claro familia, a tu esposo, y qué bueno que eres de Guatemala, me da muchísimo gusto eso, fíjate.
3: Gracias.
1: Qué bueno, me da gusto que estés trabajando con el doctor, porque hacen un equipo muy profesional, yo les recomiendo. Además, lo único que pues ahí hay, se batalla con el estacionamiento, está muy caro el estacionamiento, ¿cómo está eso? Risa que
3: para nosotros sí batallamos un poco, pero para los pacientes no.
1: A eso me. Primero el cliente, ¿verdad? Dice el dicho.
3: Sí, exacto, exacto. Nosotros tenemos nuestro propio parqueo aparte, pero sí, para los pacientes siempre es nuestra prioridad.
1: Siempre hay estacionamiento ahí, se estaciona uno y no camina ni 10 pasos cuando ya está en la entrada. Oh, no. Ya está en la entrada, ajá, de la consulta. Y luego es privado, sí, no se cobra, sí, ni un 5 por el, uh-huh, estacionamiento tampoco. Y está fácil, ¿no? Está en el mero centro de Des Moines, ¿no?
3: Sí, estamos en el mero centro de Des Moines, uh-huh, por la Marina.
1: Ah, por la Marina, right, exacto.
3: Sí, pero sí hay, yo sé que muchos lugares de aquí cerca, muchos negocios sí batallan mucho con el parqueo, pero nosotros, nuestros pacientes son nuestra prioridad, así, uh-huh, que sí tenemos. Y siempre. Igual también las consultas, uh-huh, ahorita que lo mencionaba, las consultas también son gratis, así que si algún día ustedes están interesados.
1: Ah,
3: en,
1: ¿sí?
3: Frenos, ajá, o corregir alguna
1: mordida,
3: cosa, ajá, mordida o un implante, un puente o algo así, uh-huh, si las consultas son gratis.
1: Ah, pues ahí está. ¿Y qué horario tienen, Aileen?
3: Nosotros trabajamos de lunes a jueves, de lunes a miércoles trabajamos de 8 a 5 de la tarde, y a la de 1 a 2 tomamos lunch. Uh-huh. Y los jueves abrimos a las 7 y terminamos a las 4. Uh-huh. Cerramos igual también para la hora de lunch de 12 a 1.
1: Perfecto, de lunes a jueves.
3: De lunes, entonces, a jueves.
1: De lunes, exacto, a jueves. 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Porque se siente bonito, Aileen, que cuando va llegando, te atiendan, sí, pues en español, qué bueno. Desde ahí ya empieza a uno, sí, sentirse tranquilo, a gusto, se le van los nervios y le, sí, preguntan, exacto, a Aileen, ¿qué es lo que me va a hacer el doctor, Aileen? ¿Puedes ver? Sí, cómo no, tú tienes una cita para esto, esto y esto y esto.
3: Exacto.
1: Otro. ¿Verdad que,
3: exacto,
1: sí?
3: Exacto. Y también tenemos una recepcionista, uh-huh, que habla español también, así que.
1: ¿Cómo se llama ella?
3: Ella se llama Jen.
1: ¿Cómo?
3: Génesis.
1: Órale, qué bonito nombre.
3: Sí.
1: Es como la hija, sí, del Puma, José Luis Rodríguez. Ya ves que soy, sí, mi tetero, ¿no? Ando en todo, yo no vamos a decirlo.
3: Eso es bueno.
1: No, pues sí, por eso reconozco al doctor, si no, imagínate, ¿no? Dime. Dime.
3: Sí, así que desde el principio que ustedes vengan, una persona en español le va a poder ayudar, uh-huh, así que también con citas, explicarle costos, aseguranzas y todo eso, así que
1: todo explica.
3: Desde la entrada hasta aquí atrás hablamos español.
1: Muy bien, muchísimas gracias por hablar español, muchas gracias por estar trabajando con el doctor Benjamín Dorantes. Usted, oh, claro, al doctor, que sí, muchas gracias porque se habla español en esa clínica, dos asistentes, sí, del doctor, el mismo doctor, pues ¿qué más quiere uno? Ir ahí, y están muy céntricos para Ken, para Burien, para Cita, uh-huh, para Des Moines, para todo, obviamente, y para todo mundo ahí. Muchísimas gracias, Aileen. Pues a ver, oh, claro, si repetimos el teléfono, por favor, Aileen.
3: El de la clínica, sí, es el 206, uh-huh, 824-2804.
1: Muy bien, muchísimas gracias, que estés muy bien y gusto en saludarte.
3: Claro que sí, adiós.
1: Adiós, hasta luego.
3: Okay. Adiós.
1: Muy bien. Continuamos nosotros aquí en el Rey 360. Vamos con otra llamada. Buenos días.
0: Hola, buenos días.
1: Hola, ¿qué tal? Muy buenos días.
0: Llamaba para dos cosas. A primero, ¿todavía se siguen regalando boletos para el concierto de Maná?
1: A ver, déjame ver. A ver. Tenemos. Sí, al ratito vamos a regalar. No, ese se lo voy a regalar a un amigo mío, y esta mi tía, y esta mi presidente. No, ya soy muy clarividinoso, vamos a decirlo así, ¿no? No, esto más al ratito, póngase abusadita, ¿eh?
0: Sí, aquí vamos a estar al pendiente. Y la segunda pregunta, don Horacio, uh-huh, ¿tendrá de casualidad usted o su audiencia algún teléfono de algún abogado que se dedique a lo... a abogado, no sé cómo se llama, abogado de lo familiar, cuando hay como... demandas de child support o cosas así?
1: Fíjese que sí. Busque, no tengo, ahorita me agarró fuera de estacionamiento que cobran y todo eso. Ajá. Sí, busque por favor a ver, Norma Linda Ureña, busque.
0: ¿A quién, perdón?
1: Norma Linda Ureña.
0: ¿Dónde la busco? ¿Como en el...?
1: En el Face, ¿cómo se llama? En el Google, ahí, búsquela por esos... aquí tengo, ya la encontré. ¿Lista para tomar nota?
0: Estoy listísima.
1: Muy ya. Bien, 206.
0: Sí.
1: 440.
0: Sí.
1: 3000. 3000. A ver, dígame, a ver si lo escribí, o a ver si se lo dicté bien. No, nunca, okay, nunca hay que decir, a ver si lo escribí bien, no, a ver si se lo dicté bien.
0: Exacto. Mire, es 206-440-31-3000.
1: Muy mal se lo dicté. Ahí le voy otra vez.
0: Ok.
1: qué regadazo, bueno. Ahí le va, ¿lista? 206.
0: Sí. Ajá.
1: 440.
0: Sí.
1: 3000.
0: Ok, ok. 3000.
1: A ver si.
0: El nombre es.
1: Norma Linda.
0: Norma Linda Ureña.
1: Ureña.
0: Ok, le repito el teléfono 206.
1: Sí, por favor.
0: 206-440-3000.
1: A ver, no me vaya a poner el nombre de otra persona. ¿Qué le dije yo? A ver. ¿Cómo se llama?
0: Norma Linda Ureña.
1: Ya ve, ya sabía. Por algo le pregunto. No sé por qué me dio la sospecha. Ureña.
0: Ah, Ureña, ya, Ureña.
1: No, eso mero. Ahora sí nos entendimos muy bien.
0: Claro que sí.
1: Y que pague el chalzo porque no le saque, dígale la vuelta.
0: ¿Verdad? Sí.
1: Ándele, pues que le vaya muy bien con ella, ¿eh?
0: Muchas gracias, don Horacio, que tenga bendecido día, y aquí estamos al pendiente con los boletos de Maná.
1: Ah, póngase muy abusado usted, ¿eh? A ver si sí, al rato de repente aquí voy a salir con eso, porque sí voy a regalar un par, va el Rey 360 a regalar, yo no, el Rey 360, un par de boletos para ir a ver a Maná. Ahí está, ¿no?
0: Bueno, aquí estamos pendientes.
1: Ándale, pues, gracias. Póngase muy al pendiente. Hasta luego. Claro,
0: gracias, hasta luego.
1: Gracias, hasta luego. Continuamos nosotros entonces. Ay, me estaba tentado regalar los boletos a esta señora tan simpática, pero pues tengo que hacer derechito, ¿no? Empieza, ¿no? Como ayer, dice, dijiste que iban a cantar. Sí, dije que iban a cantar, pero estaba trabajando el hombre, pues, y le agarra esto. ¿Qué te traes? ¿Estás cantando? ¿Qué vienes a trabajar? A lo mejor lo hubieran corrido con una cantadita que hubiera dado mejor. Ahí la dejamos. Ahí, y se lo ganó porque fue el primero que llamó. Continuamos con más aquí en Comentando las Noticias 1360.

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2: Aquí me están mandando la foto del monito del doctor Simi. Está bonito el monito del doctor Simi que le regalaron a nuestro buen amigo. Es un monito que canta y baila, dice. Qué padre. Bueno, buenos días, don Horacio. ¿Puede corregir a Eduardo que no son americanos, son estadounidenses? Ahí está, Eduardo. Va para ti. Felicidades por su programa. Lo escucho todos los días. Gracias, 4420. Y por otro lado, dice... dicen que el tráfico está pesado. ¿Sabe algo usted o no? Sí, está muy pesado el tráfico. ¿Por qué? No sé. No me indican nada de accidentes, ni mucho menos ese rumbo de la 5, el 405. Está duro el tráfico.
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2: Muy bien, continuamos con más aquí en Comentando las Noticias 1360. Y muy bien, pues, déjenme ver si tengo la oportunidad en estos momentos. Al parecer, sí la tenemos, ¿verdad? Ok, ¿listos para recibir un par de boletos para ir a ver a Maná? Vayan pensando en una cancioncita de Maná, una canción de Maná, un pedacito que lo canten ya. A marcar ya para poder conseguir un boleto o dos boletos. Son dos boletos para entrar a ver a Maná este sábado. Vamos a ver quién nos está llamando en estos merititos instantes. Vamos a ver quién nos llama. Ya se llenaron las líneas. Inmediatamente se llenaron las líneas. Si usted ha ganado boletos en los últimos 30 días, permítanme decirles que no puede participar, ¿eh? Entonces, así es que vamos a escoger. Hablaron de Tin Marín, de Dos Pingüinos. Bueno, el primero que habla, aquí está. Buenos días.
8: Buenos días, el Rey 360 me lleva a todas partes.
2: ¿A dónde quiere que la lleve ahora?
8: A ver a Maná.
2: Pero yo voy a... No, pues yo voy
8: a... ¿Me lleva usted también?
2: No. ¿Tú crees que me van a dejar?
8: No, nos vamos los cuatro juntos.
2: Eso mero, así es. No me digas que eres de Ciudad Obregón también, ¿eh?
8: No.
2: ¿No? No. A ver, ¿de dónde es usted?
8: San Miguel de Allende, Guanajuato.
2: Uy, ¿es usted gringa entonces?
8: No.
2: Está lleno de gringos, ahí me estaban diciendo, ¿es cierto eso, eh?
8: Ah, muchísimo.
2: Muchísimo,
8: más
2: ¿verdad?
8: Más gringos que mexicanos.
2: Eso sí es cierto. Venga, pues soy todo oídos para escucharla.
8: ¿Quiere que cante?
2: Claro, pues eso fue lo que dije. Ya me criticaron porque
8: no cantó. Es que la estoy escuchando en la aplicación. Ajá. Entonces, en mi teléfono, por eso no alcancé a escucharla.
2: Ah, ok.
8: La regla del concurso.
2: A ver, venga un pedacito de la canción que usted guste escoger de Maná.
8: ¿Mm? Pero no sé cantar muy bien, ¿no le hace?
2: Pues de eso se trata, de reírnos un rato, pues. ¡Ay, qué malo!
8: Ah, sí, se va a reír de mí.
2: Okay. No, de cómo canta, que es diferente. Okay. Cómo canta, que es diferente. A ver, un pedacito nada más, no le dé vergüenza.
8: Aunque sea unas poquitas frases.
2: No, ya, no
8: ¿una
2: importa.
8: Nada más?
2: Sí, ¿a poco es que no, toda la canción no es mucho? A ver, un pedacito. Le digo.
8: Rayando el sol... Y ya nada más.
2: Desesperación. ¿Y luego?
8: Y luego, pues ayúdeme, pues. Es que me pone nerviosa.
2: A mi edad, pues no, qué banda, pues no pongo nerviosa a nadie ya.
8: Ah. Es diferente escucharlo hablar que hablar por teléfono con usted.
2: ¿Verdad? Distinto. Oye, va a llevar a su marido, me imagino, ¿verdad?
8: Oh, pues claro que sí.
2: Qué bueno. Pues, y le gusta mucho como canta Maná y toca. Sí, está bien padre su música, ¿verdad?
8: Sí. Yo los conocí en San Miguel cuando hicieron un video hace años.
2: Uy, cuando estaba... Ajá. A ver si reconoce ahora a Fer, porque dicen que... A ver que yo ando en el mitote.
8: se echó
2: bisturí y el señor... ¿Cómo la ve?
8: Ojalá que no, pero pues...
2: No, sí se echó, ¿verdad? Sí se echó, en lo peor del caso, ¿no? Bueno, ahí está, a ver, déjeme buscar. Bueno, ya tiene el derecho de concursar, ¿ok?
8: Ok.
2: Me agarró la pichada, pero en fin. A ver, ¿cómo se llama usted?
8: Mi nombre es Gabriela.
2: ¿Gabriela?
8: Gabriela Rivera.
2: Gabriela Rivera, ¿qué es la gaviota de usted, oiga, eh?
8: ¿La gaviota? Ajá. Uh-huh. Es mi prima.
2: Tu hermana, tu hermana. Dicen que es igualita usted a ella, pero vamos a ver si es cierto. La vamos a saludar.
8: No, yo soy más bonita que ella.
2: Jule, pues qué bueno que no se la voló Peña Nieto a su esposo, oiga. Porque está guapetón el Peña Nieto, lo que sea, cada quien, ¿eh? Por eso ganó, porque muchas señoras en México decían, ¿por qué votaste por Peña Nieto? Es que está muy guapo, y quería presidente guapo. ¿Y no te conformaste con Díaz Ordaz y todos aquellos? No. Qué malo yo, ¿verdad? Gabriela Rivera. Se me hace conocido ese nombre, como que de telenovela una Gabriela Rivera, ¿o no?
8: La gaviota.
2: ¿Que no era la maestra, no era la maestra Jimena aquella del mundo de juguete o algo así?
8: Es que esa también es mi pariente.
2: Es pura está bonita la familia.
8: Rivera también.
2: No, ya se desvió, pero está bien. A ver, deme su teléfono, por favor.
8: Es 253-743-740-2063.
2: Sí, muy correcto. ¿Quiere darme su...? Porque lo van a mandar ¿cómo se llama? Por correo electrónico, sí. Lo van a mandar por correo electrónico. ¿Quiere darme el correo o quiere que le llame Super Mario?
8: ¿Me puede llamar él para yo dárselo, por favor?
2: Muy bien, llamarle. Me parece muy bien. Pues muchas felicidades y saludo mucho a su esposo. Espero saludarlos por allá, ¿eh?
8: Ok, primero Dios. A ver, esperemos encontrarlo entre tanta gente.
2: Entre tanta gente. Pues es muy fácil de localizar. Cuando vea una cabecita brillar, ahí estoy yo.
8: Ahí está.
2: Mira que a veces se ríe así. Ahí sí le dio risa, ¿verdad? Muchas felicidades, Gabriel. Muy simpático usted.
8: Gracias, señor Horacio. Que tenga bonito día.
2: Buen día. Hasta luego. Gracias. Muy bien, pues ahí está. Bye, bye. Ok, seguimos con más. Parece, déjenme ver si va a haber más boletos. Ok, sí va a haber más boletos con Mercedes García en la siguiente programación del blog de Atoley con el Rey con Mercedes García. No se la pierda, va a haber un par de boletos para ir a ver a Maná este sábado en el Pledge Arena, ahí en el Seattle Center.

0: Bueno, lo bueno es que un juez ya está afirmando ahora sin nada de que probablemente, no, sigue probablemente, afirma que el veto de la prensa, de prensa impuesto por Trump, sí, ya lo había comentado, probablemente viola la primera. ¿Cómo un juez puede dar esa frase? Pues, ¿qué tipo de jueces tenemos? ¿Así? Que probablemente ese veto que le dio a la prensa Donald Trump, probablemente viola la primera enmienda. Qué pena me da, señor juez. Diga, ¿viola o no viola la primera? ¿O necesita más datos? Yo creo que necesita más datos. Digo, quién sabe, apenas los jueces saben cómo hacer su trabajo, porque está expresando comprensión hacia las preocupaciones de Trump. O sea, está bien. El juez tiene que ver los dos lados de la moneda. Si lo veo por el lado de la primera enmienda, espérate, ¿qué piensa el otro? Está bien. Porque según dicen esto, Donald Trump se preocupa por la seguridad nacional. Porque estos medios pueden que hablen de más. Porque estos medios pueden decir lo que ven ahí, entonces lo van a decir. Algo así. Piénsolo yo. Como quien dice, ¿no? Vamos a ver. Adelante, buenos días, estamos al aire.
1: No, gracias, buenos días, ¿cómo está usted, señor?
0: Estamos muy bien, bendito sea Dios, ¿eh? ¿Cómo está usted?
1: Sí, bueno, me da gusto escucharlo. Aquí andamos escuchándolo, ahorita vamos a mandado, pero ya sabe que aquí andamos cuando se puede, lo escuchamos.
0: Ah, muchas gracias, mi estimado, gracias por escucharnos.
1: Y aquí estamos, ven escuchando pues lo del juez y todo eso, del presidente Trump. No sé si alguien ya le comentó, usted pues se da cuenta pues que a lo mejor estamos viviendo tiempo de tipo México, ¿no? Que a lo mejor
0: los periodistas
1: compraban a los jueces y todos estaban en el mismo círculo y ganaban todo, ¿no? Entonces, a lo mejor este señor, pues, con su forma de gobernar, que llama la atención con los jueces o todo su partido, ¿no? Que lo están siguiendo.
0: Sí, no, y luego acuérdate que los jueces, yo no sé si este juez lo puso o no lo puso, porque aquí el presidente es el que pone los jueces.
1: Sí, claro.
0: Es otra, pues, allá en México, pues, por lo menos ya están votando en México, ¿verdad?
1: Sí.
0: Allá ya cambiaron el asunto ese porque...
1: Ajá, pero por ejemplo aquí don Horacio, pues como si el juez tiene, lo elige un presidente demócrata, se basa a ese estilo, ¿verdad? Pero
0: a ese grupo de, jueces liberales le dicen, sí.
1: Tiene mitad republicano, mitad demócrata, entonces cuando llega un republicano, pues se va por ese lado. Y pues de alguna manera yo creo que pues...
0: Es una vergüenza.
1: Prefiere irse por aquel lado y no tener complicaciones.
0: Es una pena que suceda eso, porque la misma Suprema Corte, fíjate, los meros de los jueces, están divididos por su política, por su pensamiento partidista. ¡Qué vergüenza!
1: Se supone que este país, pues es un país pues de leyes estrictas, ¿no?
0: Sí,
1: pero
0: sí.
1: En el ámbito adentro de su mismo país, mismo partido, pues como que ahí sí cambian para ellos mismos, beneficio de ellos mismos.
0: Así es.
1: Porque pues no está bien que un juez lo esté como pensando, diciendo sí o no, a lo mejor, quién sabe.
0: Exacto.
1: No está bien. Una pregunta, sí. disculpe si le gusta su tiempo, lo interrumpo, disculpe usted. Me gusta cómo usted da la noticia, cómo usted se expresa y todo eso.
0: Usted,
1: creo que ha ido a México.
0: Sí.
1: Yo tengo años sin ir a México, pero usted que ha ido a México, ¿cómo ve la situación? ¿Está mejor que antes? ¿Hay más beneficio para las personas? Y ahora con esta política de Vicente Fox y todos esos comentaristas que hacen político, ¿usted cree que va a haber un cambio?
0: Mira, el cambio se está dando, definitivamente, ¿no? Un cambio muy simple, fíjate, voy a hablar por lo que están recibiendo la gente adulta allá en México, ¿ok? Ese apoyo de un matrimonio de 65 años y más, ya está recibiendo en su casa 6,400, creo, así está, no estoy seguro, 6,400 pesos mensuales, ¿sí? Con eso ya tiene para empezar, no se preocupan por la papa. ¿Me entiendes, no? Por la comida. Ya con eso es ganancia. ¿Sí? Le preguntaron a López Obrador cuando inició eso. Ese es un ejemplo, ¿no? Cuando inició eso, le preguntaron, ¿de dónde va a salir todo ese dinero? ¿Y cuál crees que fue su respuesta? ¿Estás ahí?
1: Sí, sí, sí, lo escucho, don Horacio.
0: ¿Cuál crees que fue la respuesta que dijo?
1: Pues, no sé, don Horacio, dígame usted.
0: Dijo, de lo que se robaban.
1: Sí, pues, es que robaban, pues, por todos lados.
0: Hombre, a nosotros, pues, no, claro. Y dijo, ¿y cómo va a cubrir esto? Dijo, hay y sobra para eso, dijo, pero se lo robaban. ¿Qué hubo? Imagínate nada más la cantidad de dinero que es eso, ¿eh? Ajá, y sobra de todas maneras. Y entonces, para empezar por ahí, dos, que ya los servicios, sigue habiendo corrupción, pero ya no tanta, vamos a decirlo así, ¿no? Sigue habiendo más oportunidades. Y por ejemplo, están becados casi todos los chamacos ahora ya, para que tengan para su torta, para sus zapatos, para sus útiles escolares, etcétera. ¿De dónde crees que salía todo ese dinero? De lo que se robaban también, imagínate nada más. O sea, y en cuestión de seguridad, yo te voy a decir una cosa. Yo voy a México y ando tranquilamente caminando por las calles, yendo al centro, subiéndome a taxis, subiéndome a camiones, manejando también cuando me prestan algún carro mis hermanos o mis hermanas, y mi mamá contenta y feliz, todo tranquilo. En la noche, ahí en la casa de mi hermano, nos ponemos a cantar con bocinas, nadie dice nada. El mecánico de la otra esquina tiene a todo lo que da también. Vive la gente tranquila y a gusto, fíjate.
1: Qué bueno.
0: Eso, te paso esas noticias para que con el favor de Dios el
1: día que vaya. Sí. Pero entonces, mi pregunta entonces, ¿cómo es que Vicente Fox, que fue presidente, o Alito, que se expresa de una manera muy, digo yo, vulgar, grosera?
0: Sí, sí, así es.
1: La palabra que usan ellos, que no voy a decir que al aire, pero sí, que morena, sí, sí. Pero entonces la gente cree que agarre un poquito de ellos y vaya a votar por el PRI, o hay un cambio próximo año.
0: Bueno, déjame decirte una cosa. Cuando tú tienes la oportunidad de estar agarrando a manos llenas lo que tú quieras, ¿eh? Y de repente te lo quitan, ¿te enojarías o no te enojarías?
1: Pues, yo creo que habría pues un tipo de...
0: ¿Hablarías mal del quien te quitó eso o hablarías bien?
1: No, pues si te lo quitan, pues, está uno pues enojado, pues no, porque me quita hablar mal de ti, para que hablara, ¿no?
0: Ahí está la respuesta, ¿por qué actúa así estos señores?
1: Pero hay gente que se deja llevar, ¿no? Se
0: claro, deja convencer. Es que dice, Adolfo Hitler lo dijo y otra, tú dile mil mentiras, la misma mil veces la mentira y se la van a creer. Punto. Ajá. ¿No sale Alito Moreno del PRI a decir una bola de barbaridades? ¿Eh? Uh-huh. Que son, le dice, los corruptos de Morena, le dice.
1: Sí.
0: Y no voy a decir, ¿sí? Son santos, ¿no? Nadie es santo en esta, nadie somos perfectos, nadie. Todos tenemos nuestros puntitos negros ahí, ¿eh?
1: Sí.
0: Entonces, nada de que hay un... solo Jesucristo fue el único perfecto, los demás no somos perfectos.
1: Claro.
0: Le tirarán otros a santos, ¿ya ves? Hasta... somos tan humanos que hasta el mismo Papa le salió esa cosa en el pulmón. Que ojalá y Dios le dé salud, por supuesto, son mis mejores deseos. Y que ponga la sabiduría en los médicos que lo están atendiendo, y es un ser humano, no hay que olvidarlo, ¿no? Con la responsabilidad de la Iglesia Católica, sí, tiene la responsabilidad.
1: Sí, don Horacio.
0: Pero ya ni él se salva de la imperfección que vivimos en este mundo, ¿eh?
1: Sí.
0: Ahí está.
1: Entonces... Sí, la verdad que así es pues, esta vida, este mundo, tenemos, nos miramos bien, pero de repente nos diagnostican algo pues, que uno se queda pues sorprendido, ¿no?
0: Te cambia toda la vida en ese
1: y el
0: momento.
1: Papa pues no es cualquier persona y pues no, sí, uno claro, se sorprende.
0: Claro, entonces que, ¿sabes qué es la ventaja que nos deja el ejemplo del Papa? Que todos, si tenemos un seguro médico, tenemos que checarnos año con año. Este señor lo checan, obviamente, y le descubrieron ese nódulo en el pulmón derecho, pero tempranito, chiquito, que tiene chance de que se quede completamente limpio, que ojalá no se hayan pasado a cuestiones linfáticas y esas cosas, ¿no? Pero no hay que olvidar que es un ser humano, caramba, y que vive en este mundo tan contaminado en que estamos viviendo.
1: ¿Eh?
0: Digas tú, es que el Papa se fuma dos cajetillas de cigarros diarios. No fuma, pues, ¿cómo va a fumar? No fuma. Aunque hay sacerdotes que fuman, yo me acuerdo, yo he visto, ¿no? De todas maneras, él, pues por algo fue escogido como tal.
1: Sí.
0: Pero ahora, que nos sirva de ejemplo, ni él se salva de lo de la contaminación.
1: Claro, nadie entonces, se salva.
0: Ahí está el detalle. Entonces Morena tampoco se va a salvar.
1: Uh-huh.
0: O sea, como yo he dicho, sí, no tengas confianza en ningún partido político, y menos si llamamos político, ¿no?
1: Sí.
0: Ahí está.
1: Sí, así es.
0: Pero el que está mejor, pues, está mejor, ¿eh? Te hago la aclaración.
1: Oh, ok. Pues muchas gracias, don Ángel. Un gustazo saludarlo, a patriar con usted, y cuídese mucho. Ahí que andamos escuchando.

0: Y vámonos a los deportes ya. Ya, qué rápido llegamos al tiempo de los deportes con Carlos Tapia, aquí en el Rey 1360.
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Muchas gracias, gracias don Horacio, muy muy buenos días. Vamos a iniciar con lo que ocurrió ayer en la Major League Soccer, en el juego número 29 de la temporada para los Seattle Sounders. Derrota ayer de los Sounders 1-0 como visitantes ante el FC Dallas. La anotación el día de ayer en este compromiso cayó al minuto 63 por conducto del brasileño Kaique Ferreira. Gran gol, por cierto, para darle la victoria al cuadro tejano y romper la buena racha que tenía el conjunto de Seattle Sounders de 9 partidos consecutivos sin conocer la derrota. 1-0, pues, el triunfo de Dallas anoche. Seattle con esto se mantiene en el 7º lugar de la Conferencia del Oeste con 41 puntos y desafortunadamente hay resultados negativos ayer. Aparte de este de Sounders, la victoria de LAFC por 3-1 ante Austin, así que Seattle por ahora está 4 puntos abajo de la 6ª posición en el oeste. Y en otros resultados, aparte de estos que se dieron ayer en la jornada de Major League Soccer, el Inter de Miami, con anotaciones de Berterame y Rodrigo De Paul, ganó 2-0 a New York City. Lionel Messi tuvo una asistencia para gol, la del segundo tanto, por cierto, que fue el de De Paul. Columbus Crew le ganó 3-1 a Charlotte. Atlanta United goleó 3-0 a Montreal. DC United venció 2-1 a los Red Bulls. New England a domicilio le ganó 3-2 a Cincinnati. Toronto y Orlando 3-3. Uno de los goles de Orlando fue de Griezmann. Nashville goleó 4-0 al Sporting de Kansas City. Ahorita, en este momento, 44 puntos separan a Nashville. Está con 66 unidades por 22 nada más en la campaña que tiene el Sporting Kansas City, el peor equipo de la temporada regular. Una diferencia enorme. Ayer, cuando empezó este partido, la diferencia de 41 puntos era la segunda más grande en la historia en un enfrentamiento de temporada regular. 4-0, y se reflejó en el marcador, 4-0 el triunfo de Nashville ante el cuadro de Kansas City. Philadelphia derrotó 3-1 a Chicago Fire. St. Louis y Vancouver quedaron 0-0. Decepcionante este partido, que pintaba para más entre los dos punteros de la Conferencia del Oeste. Colorado y Minnesota 2-2, San Diego y el Houston Dynamo 3-3, Real Salt Lake y Earthquakes 1-1, y el Galaxy le ganó 2-0 a los Timbers de Portland. Por ahora, calificados a los playoffs en la Conferencia del Oeste, Vancouver, St. Louis y Dallas, y en el Este, Nashville, Miami y New England Revolution. En cuanto a la UEFA Champions League, el Real Madrid ayer al minuto 80 perdía por marcador de 3-1 en el Olímpico de Roma, pero le dio la vuelta el conjunto merengue al más puro estilo de la grandeza de este equipo merengue. Al 82 anotó Spi, al 85 Hendrik y al 90 Rudiger. El Madrid ayer, pues, gana 4-3 como visitante ante la Roma. Paris Saint-Germain, el campeón, el bicampeón de esta competencia, derrotó 4-2 al Manchester City. Doué, Dembélé, Vitinha y Akiloche hicieron los goles del Paris Saint-Germain. Por el Manchester City, los dos goles fueron de Haaland. El Bodø Glimt de Noruega le ganó 1-0 al Borussia Dortmund. 6-0 el triunfo del Aston Villa sobre el Fenerbahce de Turquía. El Stuttgart derrotó 3-0 al Slovan de Bratislava. El Shakhtar de Ucrania derrotó 3-1 al AEK de Atenas. El Liverpool venció 6-3 al Linz de Austria. El Feyenoord derrotó 3-2 al Como. Y el Betis venció 3-2 al conjunto del Porto. No jugó Fidalgo con el Betis. Y Santi Jiménez apenas y jugó 5 minutos con el equipo portugués.

0: Y en cuanto a la información de la UEFA Europa League, los partidos más atractivos para el día de hoy, 9:45 de la mañana, la Real Sociedad de San Sebastián visita Bélgica para enfrentarse al Unión Saint-Gilloise. En cuanto a los juegos de las 12 del día más atractivos, Celta de Vigo enfrenta a la Juventus de Turín y la Hormiga González. El delantero mexicano y su equipo, el Olympiacos de Grecia, visitan Francia para enfrentarse al Olympique de Marsella. Resultados ayer en Sudamérica. En las semifinales de Libertadores, partido de ida, Palmeiras venció a domicilio 2-1 a Fluminense. Y en la Copa Sudamericana, el Atlético Mineiro derrotó 3-0 al Torque de Montevideo. En el béisbol de las Grandes Ligas, están en problemas los bicampeones Dodgers de Los Ángeles. Severos problemas para la novena dirigida por Dave Roberts. Ayer los cerveceros de Milwaukee ganaron 6-2 y se ponen en la serie arriba 3-0. Milwaukee inició ayer ganando con cuadrangular del venezolano Jackson Chourio en la parte alta del primer episodio. Después, en la sexta entrada, los bicampeones le dan la vuelta, doblete de Will Smith, doblete productor de un par de carreras, pero de la séptima en adelante viene el equipo de Milwaukee para concretar su victoria. Cuadrangular de 2 carreras de Jake Bowers en el séptimo episodio, parte alta. El juego se ponía 3-2 y después, espalda con espalda, cuadrangular de Garrett Mitchell, 4-2 el compromiso. En la octava, con un wild pitch, se pusieron arriba 5-2. Y en la novena, con un sencillo productor del seleccionado mexicano Joy Ortiz, colocaron la sexta rayita. 6-2 ganó Milwaukee ayer en Dodger Stadium. 3-0 la serie. Y hoy a las 5 de la tarde, el cuarto partido de esta serie de campeonato de la Liga Nacional. Tyler Glasnow lanzará por el equipo de los Dodgers de Los Ángeles, mientras que el lanzador del equipo de Milwaukee todavía está por designar. Esto en la Liga Nacional. Y en cuanto a la Liga Americana, en poco más de una hora comienza el tercero de la serie en Cleveland. Tampa Bay contra los Guardianes. Griffin Jacks lanzará por el equipo de Tampa Bay. Gavin Williams lanzará por Cleveland. A las 10 de la mañana comienza este compromiso allá en el campo Progressive de Ohio. En más información de béisbol, en resultados de ayer en la Liga Mexicana del Pacífico, Hermosillo le ganó 3-0 a Mexicali, Culiacán venció 4-3 a Mazatlán, Guasave le ganó 2-0 más al equipo de los Mochis y el equipo de Obregón derrotó 11-5 a Navojoa. Para el día de hoy, Mazatlán contra Culiacán, Navojoa contra Obregón, los Mochis contra Guasave, Mexicali contra Hermosillo y Jalisco, el bicampeón Jalisco contra Nayarit. Fútbol americano, hoy juegan los campeones de la NFL, Seattle Seahawks, acaban de sufrir una dolorosa derrota, hoy quieren recuperarse ante los Broncos de Denver, el juego allá en el estadio de La Milla, en el estado de Colorado. Seattle marca de 3-2, Broncos marca de 3-2 también, juego inicia a las 5 de la tarde con 15 minutos. Y otro de los equipos locales que juega hoy, Seattle Kraken, 4 de la tarde ante el Relámpago de Tampa Bay. Esto en el hockey sobre hielo. Seattle Kraken tiene marca de 4-2 en este inicio de temporada. Así terminan los deportes. Vamos a ir a la pausa y regresamos con más esta mañana aquí a Comentando las Noticias 1360.
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13: Continuamos, saludos a mi queridísima amiga Telmita Montiel. ¿Cómo estás, Telmita? Gusto en saludarte. Dice Termita que nuestro Dios te siga dando sabiduría. Muchas gracias. Sí, la necesito mucho, Termita. Gracias. De lo alto, cuídate. Bendiciones. Gracias. Muchas gracias, Termita. Continuamos con más. Doracio, muy buenos días. Saludos a toda la raza. Feliz jueves, dice Vicente Gutiérrez. También Ramón, ya lo había leído, eso también, Dinastía Perea, gracias Pablo, saludos, buenos días. También tenemos mucha audiencia por allá, por los rumbos de Everett, mucho pan por allá, con un saludo a nuestro gran panadero, allá está Pérez Maceda, saludos mi estimado. Muchos saludos, extraño. A ver cuándo paso ahí por las banderillas, que me gusta mucho cómo las hace este muchachón. Gracias. Saludos a todos en Brasimex allá. Bueno, a los niños que han entrado aquí solos a los Estados Unidos se les está pidiendo que se deporten. Y antes les daban $2,500 para que se fueran a su país, porque están tratando de evitar que los, ¿cómo se llama?, que los exploten a estos pequeñitos que están indocumentados aquí en los Estados Unidos. De tal manera que es importante que cuiden de ellos y les suben la cuota. Si se regresan, ya no les van a dar $2,500. Ahora les van a dar $3,000 a los niños que sean deportados, que hayan entrado solos aquí, en los Estados Unidos. $3,000 están subiendo. Bueno, menos mal, es un aumento, por supuesto que sí. Bueno, ahora con la nueva secretaria de prensa que estrenó puesto antier, creo, ¿no? Que fue criticada para saber si verdaderamente es una abogada, no es abogada o qué es. Lo que dijo que era una madre de familia, una esposa, cuatro niños. Y que le importaba mucho su familia. Estaba nerviosa, pues claro, ¿cómo no? Si la mandan a los cocodrilos ahí, imagínense, nada más. Y se supone que el secretario de prensa debe de gestionar la narrativa de las noticias, no convertirse en noticias. Es que se la quisieron comerlo luego, pues denle chance que se acomode en el micrófono, de que se acomode en el podium, de que se acomode en la salita de prensa que tiene la Casa Blanca ahí, y que no le pregunten nada personal a ella. Simple y llanamente es una secretaria de prensa, nueva secretaria de prensa de la Casa Blanca, y hágale preguntas sobre la Casa Blanca. No, ¿es usted abogado o no es abogado? ¿Qué te importa? O sea, tú deja que dé las noticias de la Casa Blanca, que a eso es lo que van ustedes, señores reporteros, también. Yo dejé de ver mucho por el horario, en primer lugar, ¿no? Con la mañanera de México. Ay, pero hacían unas preguntas estos reporteros. Dije yo, para esperar un turno ahí, y sacar una pregunta sin tanta validez, no va. En ese aspecto, pues ahora la nueva portavoz principal de la Casa Blanca, Katy Zakaria, está teniendo ya dificultades. Se ha presentado como abogada, pero dicen que no cumple con los requisitos necesarios de su estado de origen para utilizar el título. La situación resulta aún más incómoda, dado que los republicanos atacaron implacable es una cosa, impecable es otra. Bueno, al candidato demócrata del Senado de Estados Unidos por Michigan, Abdul El Sayed, por no ser médico, a pesar de que cursó estudios de medicina, desarrollando su carrera solamente en puestos de salud pública. Zakaria, la nueva secretaria de prensa, posee un título en Derecho de la Facultad de Derecho Pepperdine Caruso, pero no hay pruebas de que haya aprobado el examen de acceso a la abogacía, conocido como la barra de abogados. Ella afirma haber obtenido una credencial en China. ¿Qué tiene que ver? A ver, momento. Ahí ya la regó. No es lo mismo tomar un curso en China. Entonces, eso sí que está en chino, ¿eh? Porque ¿qué ver con las leyes de China con las leyes de los Estados Unidos? ¿Por qué? ¿O ella pretendía llevar su carrera en China? Qué raro está esto que haya dicho eso. Bueno, a mí se me hace, no sé si a usted. Pero no está nada claro a qué credencial se refería de haber obtenido una credencial en China. ¿Para qué quiere un abogado de Estados Unidos tener credenciales en China? ¿Para poder ejercer allá? Pues necesita estudiar las leyes de China y eso sí que está en chino, ¿eh? No sé si ella hable chino, hable mandarín o qué es lo que hable. Las disputas sobre quién puede considerarse abogado o médico probablemente parezcan irrelevantes. Pues la verdad que sí, pero insistieron y ella dijo, ¿para qué dice eso? Obvio que quieren saber cuál es el respaldo educativo, cuál es el respaldo de preparación profesional que tiene, ¿eh? Y la cuestión, aquí no se trata solamente de un título, sino que lo que es ser, quién representa ser la nueva secretaria de prensa del presidente. Así. Pues que hubiera dicho, estudié abogacía en tal universidad. Punto, se acabó. Por eso yo aquí a los abogados que manejan migración y otros rubros como accidentes, etcétera, yo les pregunto, ¿dónde estudiaste de abogacía? En tal universidad, punto, ya. Hasta ahí llego. Yo nomás quiero darles una credibilidad, un crédito de que es un profesional el que está hablando aquí con nosotros. Es una plataforma, diría ya, nada más. Pero eso que saqué, sí, con estudios en China, no, pues no va. Baltasar Zúñiga, gracias, buenos días, saludos cordiales desde Geek Harbor. Gracias, mi estimado Baltasar. Sí. El problema radica en que la secretaria de prensa se ha presentado repetidamente en la televisión, incluso en CNN como abogada. Algo que documentó por primera vez el periodista independiente Jal Egon, donde Trump utilizó el término abogada, o sea, attorney, para describirla cuando la anunció que sería su secretaria de comunicaciones de prensa. Hay una investigación de la unidad K-File de CNN que reveló, al menos en 6 ocasiones, que ella misma se refirió a sí misma como si fuera una abogada. La ciudad de Washington está repleta de personas que tienen títulos de derecho, pero que no lo ejercen. Y no parece que ella haya intentado representar indebidamente a nadie. Sin embargo, todo lo que sugiere que el acceso de verificación de antecedentes de la Casa Blanca, pues, cuando los periodistas le preguntaron a Trump, ella dijo que era una abogada. Bueno, en fin, ahí la dejamos mejor. Buenos días, adelante.
14: Buenos días, Horacio, ¿cómo estamos?
13: Hola, ¿cómo estás? Muy buenos días. ¿Cómo estás, Sergio?
14: Oye, pues ya no te enojes. No te enojes.
13: ¿Pero por qué dices que estoy enojado? No estoy enojado. ¿A poco se me escucha la voz muy...?
14: Es que así habla... ¿A poco crees que estoy enojado?
13: Es que los de Sonora no hablamos, gritamos, dicen. En serio, así es, ¿eh? Oh, sí. Hablamos, fíjate, te voy a decir, qué bueno que me tomas la atención en eso, porque... ¿Sabes que así hablamos en el norte? Que hablamos...
14: Me lo llevas a mí en Chihuahua.
13: Golpeadito.
14: Ahí en Chihuahua llegué en abril y le dije, por favor, bájenme. No, que tú tan delicadito, que bájenme, necesitan, aquí estoy enfrente.
13: Por eso nos dicen los bárbaros del norte, somos medio bárbaros también, pero es una normal.
14: Sí, también en Sinaloa lo
13: Sinaloa, mismo, Chihuahua, Nuevo León, Tamaulipas. Baja California Norte... Así hablamos, fíjate, golpeadito, sí.
14: Golpeado, y sí que golpeado, gracias.
13: Sí, y ahí las quesadillas, las quesadillas sí tienen queso, dicen.
14: Que dice, pues Marina, hágame unos tacos, ¿con qué? No, hágame unas quesadillas, ¿con qué, Roberto? Pues con queso, Marina, no, pues ¿con qué? No hay aquí, no hay billete, ya sabes, ¿verdad?
13: Así es. ¿Qué nos dices, mi estimado Sergio?
14: No, pues esta señora, oye, mira, dice en la Biblia, ¿verdad? Y todo el mundo creemos en Cristo y no importa la religión que usted siga o que cree en Cristo, sabe que en la Biblia dice que conoceréis la verdad y la verdad os hará libre. Y eso va en términos generales.
13: Sí.
14: Si entra a la presidencia, de hecho ella era secretaria de la de Homeland, ¿verdad? De Seguridad Nacional.
13: Ajá.
14: Ella fue secretaria de Homeland y fue vocera para Donald Trump en cuanto a sus campañas y conexiones con la prensa y todo anteriormente. Entonces, según ella, que hasta preparada. Pero éntrale ahí y dile la verdad, porque si no dice la verdad, te la van a sacar.
13: Uh-huh.
14: Te la van a sacar y eso es lo que está pasando con ella, lo acabas de decir.
13: Uh-huh.
14: Entonces, no iba a hablar mucho de Kay de Zacarías, pero pues ya que la mencionaste, lo que quería decir es, si está ahí, hable, y no solo ahí, donde andemos, hable con la verdad y nunca va a tener que estar viendo para atrás ni para un lado.
13: Sí, claro.
14: Nunca.
13: Nada.
14: La verdad lo va a hacer libre, va a decir, ¿es cierto lo que eso? Sí, es cierto. O la gente va a decir, no, sí es cierto lo que le está diciendo. ¿Verdad?
13: Claro.
14: Entonces, con ella, todo ahorita es cuestión de política, ¿no? O sea, la prensa está aprovechando, ese Donald Trump, por ejemplo, está hablando mal de un montón de gente, por ejemplo, vamos con Telerico. Telerico, ¿verdad? Telerico, allá en Texas, para el que está compitiendo para senador del lado de los demócratas, dijeron de que Telerico había identificado a una institución psiquiátrica, ¿no? Un consultorio mental que tenía problemas mentales.
13: Entonces, ¿y que nunca entró?
14: ¿Perdón?
13: Y dicen que nunca
14: entró, le buscaron los récords, tú lo reportaste.
13: Que ni siquiera había estado en ese estado donde está esa institución, fíjate.
14: Exactamente,
13: curioso.
14: O sea, buscaron, fueron a buscar, y dijeron, no, aquí no hay récords.
13: Se cuenta que también a Obama le insistían que no había nacido en Hawái.
14: Que no había nacido aquí. Sí. Pero esas son patadas de ahogado. Están tratando de extraer y extraer y extraer. Ah, por ejemplo, en Alaska, el que se esté quejando aquí, ¿cómo está? $7 el galón, ¿cómo está la gasolina aquí?
13: Aquí está, sí, exactamente $6.99, pues te voy a descontar un centavo.
14: Pues en Alaska de ahorita para mayo, el galón de gasolina cuesta $26.82.
13: Espérate, ¿qué dijiste?
14: Yo sabía que iba a llamar tu atención.
13: Sí,
14: lo que pasa es que Alaska recibe gasolina dos veces al año, ¿verdad? En el spring y en el fall, en el otoño.
13: Sí.
14: Entonces, en la primavera, y perdón por lo del spring, se me salió.
13: Sí, en
14: la primavera y en el otoño. Entonces, ellos compran gas para regiones bastante, bastante recónditas. Recónditos,
13: sí, para lugares recónditos, vamos a decirlo.
14: Sí, claro. Pero no estaba 26 tampoco el galón de la gasolina.
13: No. ¿Quién dijo eso?
14: Ahora ellos están amarrados desde aquí hasta mayo o abril, mayo del otro año con ese precio.
13: Ándale.
14: Ahora, ¿qué dijo de la senadora, de la que está para los demócratas ahí en Alaska?
13: ¿Qué
14: lo
13: dijo?
14: Está declarando esto, ¿no? Lo está declarando. ¿Y qué es lo que está diciendo? ¿Qué iba a decir Donald Trump ahorita de ella ya? Dijo, esta señora le está firmando leyes para que le den visas a un montón de inmigrantes indocumentados. Dijo que son terroristas, son maleantes, son criminales. Ella está firmando por esa ley. Es mentira. Fue allá para tratar de cambiar la mentalidad de la gente en Alaska. Alaska ha sido, creo, republicano por 20 años ya.
13: Sí, y este señor sigue usando la misma frase, ¿no? Diciendo, hagan de cuenta que están viendo mi nombre en la boleta.
14: Que yo voy a estar en la boleta.
13: Sí, a ver, qué insistencia con esa, esa frase.
14: Dijo el hombre en Alaska, eso fue ayer, ¿no?
13: Sí, ayer lo dijo, sí.
14: Ayer. Correcto. Estuvo en Alaska y estuvo cuando le dijo el plan de salud.
13: Sí.
14: Tú sabes que él tiene su famoso, el plan de cuidado de salud Trump, algo así creo que se interpreta en inglés español.
13: El
14: plan de cuidado de salud Trump. Dijo, el plan de cuidado de salud Trump va a estar listo en 2 semanas. ¡En 2 semanas! Nadie aplaudió.
13: No
14: hubo nada, una palabra, no. Fue un silencio criminal.
13: Sepulcral, vamos a decirlo así.
14: Sepulcral. Uh-huh. Eso fue horrible. El hombre se quedó viendo por todos lados y siguió hablando y hacía pausas para ver si aplaudían y no aplaudían.
13: No.
14: Nadie aplaudía. En 2 horas dijo, vámonos de aquí, esto es, es una desgracia, esto es una sí. tragedia. ¿Sí? Allá en Arizona, la secretaria de la que está corriendo para secretaria de Estado, imagínate.
13: Sí, sí, sí.
14: La secretaria de Estado es la encargada del conteo de los votos electorales cuando hay elecciones.
13: Sí.
14: Es la que encargada que lo sella, lo firma y todo. Okay, la secretaria de Estado, la que está corriendo por los republicanos para secretaria de Estado, esa señora estuvo haciendo demandas en el año 2020 para decir de qué, para decir de que a Trump le habían robado las elecciones. La señora que quiere tomar control de la Secretaría del Estado para contar los votos en las elecciones en Arizona es la que está, la que estuvo negando de que Joe Biden ganó las elecciones. Metió varias demandas, todas las perdió, los jueces le dijeron, no, no es cierto, no hay pruebas, danos pruebas, pues no hay. Así es de que el asunto es de que están mentira para tratar de que a este, al El Sayed de Michigan, ¿no? Al que está para senador de los demócratas también ahí, dijo que es yihadista. Yihadista es un, son terroristas que se dedican a matar, a la violencia, a recurrir a cambiar la mente de las personas. Eso es un término medio vulgar que están diciendo los yihadistas.
13: Sí, claro.
14: ¿No? Entonces, este, ¿qué está diciendo? Que él es un yihadista. El hombre aquí, aquí nació, aquí ha vivido, es graduado de algo, como tú dijiste hace un momento, tuvo medicina, pues no fue médico, y entonces se están aprovechando todo para tratar ya de, como dice, patada de agua, porque ya esto se le vino encima, no hay cómo. El fulano, un fulano acá en Carolina, que dijo que es por los republicanos, dijo, bueno, dijo, la los precios, la inflación está cara, pero es la consecuencia de, estaba en un meeting republicano, con pueblo republicano,
13: sí.
14: El hombre ahí, y dijo, ah, bueno, dijo, la inflación está alta porque Joe Biden nos dejó aquí.
13: Empezaron todos.
14: Le gritó, toda la gente le gritaron, diciendo, no mienta, no es cierto.
13: Sí, es que dice muchas mentiras, o sea, exacto. La gente ya está muy informada, la gente realmente, ¿no?
14: Y harta.
13: Oye, ¿cómo
14: sí,
13: no?
14: Harta.
13: Yo lo dije en la mañana, ¿cómo es posible que anuncien, como tú me lo dijiste, el aumento del 3.6% para las pensiones, ¿tú? Mientras que están anunciando que la inflación fue del 3.7%? ¿No es una burla eso?
14: Y con
13: que
14: mentira,
13: te va, que te van a
14: aumentar. Fue de 7, 10%.
13: No, oye, sí que no, hombre, pues todavía, súmale. ¿Tú? Ahora, vamos a suponer que fuera verdad, ¿ok? ¿Cómo les da vergüenza decir y anunciar un aumento que es menor que el aumento de la inflación? A ver, es una, es sí, una.
14: Exacto, igual que
13: ahora,
14: con las casas.
13: Con eso,
14: dijo,
13: mira, ahí te va, espérame. Son 70 millones de personas pensionadas, ¿estamos de acuerdo?
14: Sí,
13: todas esas pensiones pensionadas, la mayoría son ciudadanos de Estados Unidos, la mayoría.
14: Sí,
13: ¿tú crees
14: mayoría, sí,
13: que después de esta burla que está haciendo este gobierno, le van a dar el voto a este partido?
14: Mira, qué bueno que me lo preguntas. Hicieron una entrevista en Nebraska, hicieron una entrevista a un al dar los nombres de los estados, lo que estamos tratando de entender es de que el estado es republicano o demócrata. Nebraska es republicano, rojo, colorado. Porque hicieron una entrevista, lo hizo la MSNBC, a unos demócratas, a unos independientes y a unos republicanos. Todos estos votaron por Trump en el 2024, curiosamente.
13: Sí.
14: Los volvieron a entrevistar ahora, a los mismos. Dijeron, ¿tú por qué votaste? Dieron toda su explicación, es una entrevista muy larga. El asunto es que dijeron todo lo que tú estás diciendo ahorita. Dijeron, no, nosotros pensamos que Joe Biden había gobernado mal. Pensamos que se había puesto peor que lo que había hecho Donald Trump del 2016 al 2020, lamentablemente. Y a un republicano dijo, yo soy conservador, muy conservador. Dijo, en 2024, claro que voté por Trump. Dijo, pero no lo vuelvo a hacer. No lo vuelvo a hacer. Dijo, esto sí. es un extremo y ya es tiempo que esto lo detengamos nosotros. Hablando un republicano conservador. De
13: sí, sí, no, es que ya y esto se está pasando. Vamos a ver qué pasa en estos días. Te agradezco, Sergio. Vamos a darle la oportunidad sí. a otra persona que está esperando también.
14: Claro,
13: gracias,
14: sí,
13: Sergio.
14: Gracias.
13: Hasta luego.
14: Gracias,
13: hasta luego. Buen comentario. Hasta luego. Sí. Adelante, buenos días.
15: Buenos días, don Horacio.
13: Hola, ¿cómo estás? Muy buenos días. Adelante, mi estimado.
15: Don Horacio, lo que el señor está hablando es la realidad, pero a la vez es como que le estamos haciendo a este presidente propaganda. Primeramente, mi nombre es Elvis.
13: Sí, Elvis. Adelante, Elvis. Claro que sí.
15: Yo soy el hombre que estaba en el Ecuador.
13: Sí, me acuerdo que ya regresaste. Sí, exactamente.
15: Exactamente. Escuche, entonces, voy a ser breve en esto porque en realidad yo llamaba para otra cosa. Pero okay. Bueno, uh-huh. Usted y yo somos casi contemporáneos de edad. Uh-huh. Y hemos estado en este país buen tiempo. Uh-huh. Okay. Nosotros hemos pasado o sobrevivido, si decir así, el gran catástrofe económico a nivel global fue en el 2007 cuando Bush entregó a Obama su presidencia. ¿Acuérdense eso?
13: Sí.
15: Pero fue un crash, fue lo más feo en la economía. Casi todos se caen los bancos más fuertes como América, Wells Fargo, Chase y otros más. Antes que inyectaron la economía de esos bancos para poder que este país se quede bien planteado.
13: Uh-huh, uh-huh.
15: Pero ese no es el punto de ahorita, porque eso ya pasó. Ahora, cuando Obama le dio el país a Donald Trump, el país estaba muy alto, muy bueno en economía, acuérdense uh-huh. usted. Porque lo mejor que no había, o sea, lo mejor en economía en los últimos 40, 50 años.
13: Sí.
15: Con Obama, o sea, sí. Lo puso muy alto en uh-huh. los 8 años que estuvo. Entonces sí. Este presidente Trump coge el país, agarró el país y lo agarró en un alto, o sea, en un buen puesto.
13: Sí.
15: Okay. En los este hombre no es político, ni cuando habla como un comerciante.
13: Uh-huh. Así es.
15: La verdad, no sí. habla como un político. Usted uh-huh. póngase a hablar con él,
13: sí.
15: es como que usted esté digamos hablando de tráeme dos papas, tráeme dos cebollas y cómprame esto, o sea, todo es plata para ese señor. En conclusión, a lo que quiero estar llegando, cuando este hombre cogió el poder de Obama, los 3 años todo estaba bien, pero el último 4 año que entregó su mandato ya el país ya cayó económicamente hablando.
13: Sí.
15: Y agarró como sabemos, el Joe Biden, porque es un país catastróficamente caído.
13: Ajá.
15: Desafortunadamente no lo pudo levantarlo.
13: No.
15: No lo pudo, acuérdese. Él no quería guerra y sacó a los americanos de Talibán, de Medio Oriente y todo,
13: uh-huh.
15: evitando que la gasolina suba. Uh-huh. Lo único bueno que hizo, digamos, para mí, ¿cierto? El presidente Joe Biden, pero es bueno, no lo pudo parar, lamentablemente cogió el Trump un país destrozado, lamentablemente. Uh-huh. Yo soy demócrata,
13: sí.
15: Yo no sigo a Trump.
13: Uh-huh.
15: Este hombre no lo ha podido ni lo podrá levantarlo.
13: Sí.
15: A una guerra absurda, porque de $2.90 a $6.00 la gasolina es increíble,
13: así es,
15: duplicó. Okay, entonces eso no es un buen presidente, eso no es un buen mandatario.
13: Uh-huh.
15: Entonces, sí. si nos ponemos a hablar en esto, en conclusión dice 1+1=, créanmelo, yo no estoy inventando,
13: uh-huh.
15: hablo, me avalan la experiencia más de 30 años en este país, y por eso voy a decir esto, porque nosotros ya estamos en una recesión incalculablemente, o sea, demasiado fuerte.
13: Ya es difícil este ocultar todo esto, ¿verdad?
15: Vamos este presidente lo está ocultando, uh-huh. no lo hace activo.
13: Uh-huh.
15: Okay. Uh-huh. Acuérdense esto, cuando salga Trump, el otro presidente que coja este país, este va a sufrir.
13: Sí.
15: Va a haber una catástrofe económica caída, así como el 2007, quizás peor, no lo sé, que las personas actualmente que compren, que tengan deudas, tarjeta de crédito, tenga sí. casas, compren, ¿cómo es posible así? ¿Cómo va a ser posible que compre casa al 7.5%, señor, por favor?
13: Sí, ya sé.
15: O sea, ¿usted compraría una casa, por favor, al 7.5?
13: Pues,
15: o sea, ese usted, problema, usted siendo usted siendo papá, le dice a su hijo, mijo, cómprate esas casas, 7.5. Yo bueno, no.
13: Definitivamente.
15: Automáticamente esta persona la va a perderla. Sí. Sueño americano es tener un accesible pago de casa. Si tiene más de 4.000, 5.000 dólares un pago de un mortgage, eso no es sueño americano, eso es dolor de cabeza. Que eventualmente van a tener que dejar su...
13: ¿Y no se te hace muy rara esta jugada, digamos, que estén subiendo, que sean impagables, por decirlo así, los mortgages, las mensualidades, y que estén haciendo muchos, ¿cómo te diré?, muchos departamentos, los inversionistas? ¿No se te hace raro eso? Que digas, mira, para que tú digas, no puedo pagar la casa, pero sí puedo rentar un departamento.
15: Mire, analicemos esto, que el negocio más factible después del Bitcoin, se me olvidó, sí. el de los bancos Bitcoin.
13: Ah, las coins, dices tú, sí.
15: Ya, yeah, ok. Bitcoins. Apartamentos, casa, los apartamentos son un negocio sin fin.
13: No es un sinfín, exactamente. Por eso están empujando a la gente que compre casa y que rente mejor. Ahí está. Entonces, estimado, tengo al abogado aquí ya en espera.
15: Sí. Diga, sigan nomás. Mañana yo les llamo, yo le
13: con mucho gusto.
15: Pongo el formato mío.
13: ¿Cómo no?
15: Ok, pero nada, cuídese, gracias y me da mucho gusto de poderlo escuchar una vez más aquí en Seattle.
13: Gracias y bienvenido nuevamente, que la pases muy bien y como siempre eres bienvenido aquí al programa. Gracias, mi estimado. Un abrazo, cuídese.
15: Un abrazo.
13: Hasta luego. Muy bien, parece que aquí anda Marisol.
16: Sí, muy buenos días, señor Horacio.
13: Hola, Marisol, ¿cómo has estado?
16: Muy bien, gracias. ¿Y usted?
13: Muy bien, muchas gracias también. Pues ya sintiendo el frío, ya poco a poquito.
16: Es lo que le iba a preguntar, si ya sentía el otoño.
13: Fíjate que sí, ya. Fíjate que estaba anunciando en la mañana que los estados, déjame ver cuáles fueron. Uno seguro que fue Nevada, Utah, Wyoming, 14 pulgadas de nieve, primer nevada fuerte. 14 de octubre. ¿Cómo la ves,
16: Eso sí puedo. No puedo creer que 14 pulgadas.
13: Ya 14, y va a nevar más ahora, dijeron, todavía. Eso en las montañas, por supuesto, de esos tres estados, ¿no? Buenos días, ¿está el abogado Frank con nosotros?
16: Sí, el abogado Frank.
13: Buenos días, Frank, ¿cómo estás?
17: Buenos días, ¿cómo estás?
13: Muy bien. Bueno, te oye muy bien el español, I hear very good your Spanish, Muy clear.
17: I practice all the time. I practice, I promise. And then I talk to you, I get nervous, and then I forget all the things I learned.
13: No worry about that. It's okay, it's okay. Pregúntale al abogado que le diga a la gente que por favor ya vaya comprando su juego de llantas para la nieve o las all season. Dile que le diga a la gente, porque viene de un abogado de accidentes y lesiones personales, que lo acredite. Por favor, Marisol.
16: Claro que sí.
13: Pero antes que le preguntes, espérame, ya sabes lo que tienes que hacer.
16: Sí, el nombre de la oficina. El nombre de la oficina es Carpenter y Zuckerman, y el número de teléfono es 1-800-822-2222.
13: Muy bien, ahora sí, adelante, gracias, Marisol.
16: Frank, Mr. Horacio would really want for you to tell them or tell the audience that now that winter's approaching, or essentially it's fall, but winter's approaching and certain areas already started snowing, that you want people to start preparing and buying the adequate wheels once they travel in snow.
17: Yeah, no, that's a great way to start. Is for our beautiful audience here that listens in, it's so important that you have your car ready for winter. And that always starts with tires and tire pressure.
13: Mm-hmm.
17: Make sure that your tires are pressurized correctly. Even if your tires are pressurized at 20% less, then you burn a lot more gasoline. And so we know that gas prices are super high right now. It makes me sick whenever I put gas in my car. The other thing too, and people don't realize this, is put wiper fluid in your car so that in case of there's mud or ice and stuff, it makes your windshield very dirty so that you can turn on your fluid and turn off and turn the wipers on so you can get rid of the muck, on your car. It's also a good idea to use your phones to check the map. I know that for our friends who live maybe in Eastern Washington, the roads can get closed. There's always traffic. There's always problems with that. And so always be sure to check your route before you travel far. We've had a number of tragedies that occurred over the past every year, but just recently for our school district, one of the principals lost his, I lost a child while driving there. So very tragic. So please be sure that everybody is, keep your tires, get new tires if you can, if you need them. Keep your tires pressurized. Make sure there's wiper fluid in your car. And check your routes before traveling long distances.
16: Ok, como acaba de mencionar el abogado y el señor Horacio, ahorita ya que estamos entrando en otoño y invierno, sabemos que hay ciertas áreas donde empieza ya la neblina, sería muy recomendable mantener o ponerle neumáticas a las llantas para evitar que se vayan a resbalar, incluso también verificar el líquido del parabrisas, por si hay lodo en sus parabrisas o hay agua, y hay suficiente líquido para que funcione eso. Incluso los recordatorios, revisar también la presión de todas sus llantas. Y al igual, si se puede, si pueden comprar nuevas llantas, sería mejor, mucho recomendable, pero sabemos ahorita con el clima político se le hace muy difícil a mucha gente comprar ciertas cosas sobre otras cosas. Pero también incluso otra recomendación es que si usted está planeando viajar, por favor revise los mapas y elija una ruta donde sea más más fácil para usted evitar meterse en situaciones difíciles ahora con el cambio del clima.
13: Muy bien, muchas gracias, Frank. Gracias, Marisol.
17: Gracias.
13: Dice, si vengo en estado de ebriedad y me chocaron, estoy lastimado, ¿puedo demandar aunque venga en estado de ebriedad? ¿Puede apoyarme el despacho de abogados?
16: Thank you. Next question is, say, for example, I was driving while the influence, but somebody hit my vehicle. Will I still have a case against the person who struck me, even though I was driving while under the influence?
17: So it really depends on the circumstances of how the accident occurred. So if for some reason you were drinking or under the influence and somebody rear-ended you while you're stopped at a traffic light, but for some reason you're still caught by the police and they give you a, you know, you smell, you have a certain smell, and they decide to do a sobriety test, then it could take things into consideration. However, it's based on the facts of the loss. So if it's crystal clear that you were sitting at a stoplight, you got rear-ended, but you were drinking or under the influence, then likely not. However, if you were driving on the freeway and it's kind of questionable how the loss occurred, even though it's clear to me and to you, then the insurance companies may still use the fact that you were under the influence and may have been arrested. They're still going to use that against you. It happens sometimes in more severe accidents where somebody will get hit really badly. They have to go to the hospital or they take an ambulance and they do a drug test on the party that's injured. And if you're tested positive for, marijuana or other drugs or prescription drugs or alcohol, then it's going to show up in your system. It just truly depends on how the facts of loss occur. So if this issue does happen to somebody, I still want you to call an attorney, call our office to go through the facts and make sure you protect yourself.
16: Okay, como acaba de mencionar el abogado, cosas similares como que acaba de explicar el señor Horacio son bajo circunstancias. Supongamos el primer ejemplo que si usted estaba bajando, en esa, estaba manejando en estado de ebriedad, pero llegó una parada y alguien, el defendiente en este caso, le da por detrás. Obviamente sabemos que cómo sucedió el incidente es súper claro, que le dio un golpe por detrás y se no fue causa del accidente. Pero mucho tiene que también depender si viene el policía y le hace usted un examen de vida y sale en el reporte de paliza que usted venía venía ebrio, pero usted no causó el accidente. Entonces, las aseguranzas pueden usar eso en su contra, pero lo que no pueden usar en su contra es cómo exactamente sucedió el accidente. En este caso, usted no tenía responsabilidad ya que le dieron usted por detrás.
13: Ahora
16: las cosas pueden ser diferentes si supongamos que usted viene por el freeway y posiblemente esté en un ferrocarril no muy claro, no detalladamente seguro para usted y usted posiblemente causó el accidente. Entonces ahí es cuando las aseguranzas pueden usar la verdad contra, en contra de usted. Pero de todos modos, dice recordatorio, como recordatorio, el abogado dice que usted tiene leyes como una persona que fue fue dañada a resultado de un accidente, todavía se le urge que usted llame a nuestra oficina para poder asesorarlo y explicarle a usted cómo va a funcionar el accidente de aquí en adelante o cómo es que la aseguranza puede reaccionar contra usted viajando bajo la ebriedad.
13: Muy bien. Ahora que está de moda, que sale cada rato las corretizas, la violencia que ha tenido ICE. Por ejemplo, puede haber dos casos. Allá en Chicago, una persona le echó el carro encima, y es lo que están diciendo también, una persona indocumentada. Esa persona indocumentada tuvo que ser intervenida con operaciones en una de sus piernas, le quebró las dos piernas. Y lo lastimaron. ¿Qué tan difícil podría ser un caso en contra del gobierno federal? Porque hemos visto muchos casos ya de ICE, sí, el abogado lo sabe. Adelante.
16: Claro que es muy buena pregunta. Frank, your next question is, lately we've been hearing a lot about ICE and how they've been doing these operations to hunt down undocumented people. But what would be how would our office, if we ever take the case where an ICE agent runs over an undocumented person and that person's been a personal injury lawyer, is that something that our office would take? I mean, would that fall under the threshold of a federal government? Or how would our office even make a claim against the federal government?
17: So you're talking about if ICE officer were to hurt somebody and you wanted to file a lawsuit against.
13: Yeah.
17: I see. So if those circumstances are a little bit, they're tricky because you have to file a tort claim against the federal government. And so they would likely get the same sort of protections that police officers get. So if you are wrongfully arrested or if you are assaulted by a police officer, then you know it can become a civil rights lawsuit, and it depends on the circumstances of how it occurred and what circumstances arose and if there's video, audio, and all the above. So automatically, what I would say is if you are physically injured by any sort of government employee, whether that's a police officer of the state or a federal government employee through ICE, it's very complicated and it depends on your injuries. And what you would need to do is contact our office and talk about how it occurred and how it happened. And it would be either something that we could take. We do have some of those cases. But we don't specialize in them because the federal government and the police are very protected with immunity based on how they conduct their business. And so it is unfair to most people, but at the same time, though, it's really fact specific, and how it occurred and how it happened, and it's a little bit outside of my wheelhouse, meaning it's not something that I do regularly. I have done those cases before, but I don't do them as often as I do car crashes or medical malpractice or premises liability. So if we can't help you, then we'll find another lawyer's office that can help you.
16: Okay, como acaba de explicar el abogado Frank, sabemos que mucha gente recientemente que ha sido lesionada por agentes de ICE, ya sido atropellados o los golpean. El abogado acaba de mencionar que casos similares como agentes de ICE están bajo la protección, custodia de la misma protección que tienen los policías regulares del estado. Y típicamente las reglas federales son muy, a veces muy diferentes a las reglas de un estado. Pero sí. Si supongamos que si nuestra oficina llega a tomar un caso de alguien así que ha sido lesionado por un agente de ICE, a nuestra oficina de todos modos tomaría todos los datos necesarios, quién son sus lesiones, quién son sus lesiones corporales, si hay testigos, todo eso se tomaría en cuenta. De todos modos, nuestra oficina no se enfoca típicamente en casos similares, porque ya sería como un caso civil contra el gobierno federal. Si eso es algo, supongamos que nuestra oficina no puede ejercitar completamente, entonces buscaríamos a una oficina que posiblemente se concentra en simplemente esos tipos de casos. Para asegurarse que usted sea asesorado apropiadamente. Pero regresando a la pregunta, sí es algo con que nuestra oficina puede ayudarlos a representar, pero no sería nuestra especialidad, y así mejor lo ayudaríamos si usted eligiera a una oficina que tome estos casos regularmente. Pero para sumarizar, siempre depende en los datos del caso. Así es como la oficina determinaría si es algo que nuestra oficina podría ayudarlo.
13: Muy bien, muchas gracias. En un caso de civil, un contra civil o persona, contra persona sin nada de autoridades federales ni nada, está el despacho trabajando en el caso de la persona que salió lesionada, pero desafortunadamente esta persona tuvo que ser deportada a México, ¿sí? ¿Puede continuar el caso? ¿Se acabó el caso? ¿Qué es lo que tiene que hacer la gente? ¿Y qué hace el despacho en ese caso?
16: Thank you. Next question. Say, for example, our client who we're currently representing, but the client gets deported, say, for example, to Mexico. Will the client's case still continue? How will our office still work the case? Essentially, what would be the next step?
17: If your case is in the middle, if your personal injury case is still unsettled and something happens and somebody is deported, we can technically still continue the case. And it depends on whether it's in a litigation stage, meaning a lawsuit has been filed or a lawsuit has not been filed. The vast majority of personal injury cases do settle before a lawsuit is filed. So in a circumstance like that, we will still be able to negotiate, settle their case, and send the client their money. And we can do a bank transfer or a wire transfer and make sure that that individual gets paid. If it's in a lawsuit, however, then it gets a little bit more complicated because you may need to appear for depositions. There's going to be phone calls. And so it's very important to be around if your case is in a lawsuit. And so it really depends. Again, it depends on the circumstances. So I would say that your case can continue even in a lawsuit, and it's very important to contact your law firm if you are being deported or if you've already been deported. Have your family that he is still in the United States, either contact.

0: lo que está sucediendo, y si usted no puede hacer una llamada, a pedirle a sus familiares que todavía se encuentren en los estados sobre su situación. Las aseguranzas no pueden votar su caso si usted ha sido deportado de los Estados Unidos.
1: Sí.
0: Eso significa que usted todavía tiene un caso vigente. Incluso todavía su caso puede seguir si usted se haría las cosas un poquito diferente, o serían cosas que serían un poquito más difícil de hacer, ya que típicamente usted necesita estar presente para muchas presentaciones de la corte, ya sea su deposición, usted necesita presentarse por una mediación, pero sabemos que muchas de esas cosas, basadas en su situación, usted se puede presentar por videollamada, pero siempre con la información de notificar a todos que están involucrados que su estatus inmigratorio ha cambiado, ya que usted no se encuentra en los Estados Unidos, y por eso se necesitan estos nuevos cambios en su caso. Pero sí, dice el abogado que nuestra oficina todavía puede seguir trabajando en su caso, incluso si se llega a llegar a una resolución, su recompensación puede ser enviada o se puede transferir por
1: puertas bancarias,
0: o se le puede enviar un cheque. Cheque, cualquier cosa, o sea, todavía usted puede recibir una resolución.
1: Ah, qué bueno que es. Pues muchas gracias, Marisol. Dale las gracias, por favor, al abogado Frank.
0: Muchas gracias, señor Horacio. They want to thank you for your time and your time here at the radio station.
2: My honor. Thank you so much for allowing us to be here.
1: Thank you so much. Hey, muchas gracias a ti, Marisol. Entonces ya sabes cómo despedirte, Marisol, por favor.
0: Claro que sí. 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Y como recordatorio, todas las llamadas son gratuitas.
1: Muchas gracias. Llamadas gratuitas, y ya sabe que si no ganan, no pagan y nunca le van a sacar un dólar de su cartera. Así trabajan, claro, también ahí con Marisol en Carpenter en Zuckerman, accidentes y lesiones personales. Muchas gracias. Buen fin de semana, ¿eh?
0: Muchas gracias, señora. Así que tenga bonito día.
1: Igualmente, Marisol. Hasta luego. Adiós, Frank.

0: Muy bien, continuamos. Vamos a ver qué pasa aquí en nuestra comunidad. Adelante.
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Bueno, las escuelas públicas aquí en Everett, Washington, llegan finalmente a un acuerdo sobre un estudio bíblico con un grupo de educación religiosa en las escuelas públicas de Everett, que están ofreciendo una disculpa pública y dando a los estudiantes tiempo para el estudio de la Biblia, dice esta nota. El distrito llegó a un acuerdo con la organización sin fines de lucro de Lucero LifeWise, que ofrece educación bíblica voluntaria a estudiantes de escuelas públicas fuera del campus durante el horario escolar. Según The First Liberty Institute, el acuerdo exige a los miembros de la junta escolar que reciban capacitación sobre libertad religiosa, realicen cambios en las políticas de distrito sobre actividades religiosas y paguen $275,000 en honorarios de abogados. LifeWise tiene su sede en Ohio y opera de aproximadamente 1,200 escuelas en los Estados Unidos. En First Liberty Institute, el grupo que representa LifeWise, considera esto una victoria para los derechos de la primera enmienda de los estudiantes y de sus familias. La abogada Holly Randall trabaja para First Liberty Institute, que recientemente llegó a un acuerdo en una demanda con el distrito escolar.

0: En nombre de LifeWise Academy, este grupo ofrece cursos de estudios bíblicos voluntarios en la iglesia New Hope Assembly dos veces por semana durante los recreos y el almuerzo también en la escuela primaria Emerson. Es algo de lo que el director del consejo escolar Charles Atkins se ha opuesto abiertamente. No permiten voluntarios que mantengan relaciones del mismo sexo. Así es, declaró Atkins durante una reunión en la junta directiva en diciembre de 2025, cuando pues se creó un ambiente que fomenta el odio homofóbico entre los niños y que participan en este programa. LifeWise demandó al distrito el año pasado alegando las regulaciones que eran innecesarias. El funcionamiento de LifeWise se enfrentaba a importantes obstáculos, entre ellos el engorroso proceso para obtener un permiso. Un permiso, digamos, muy, ¿cómo les puedo decir? Muy obligatorio de que los estudiantes ocultaran literatura religiosa y la exclusión de las ferias de recursos comunitarios que estaban abiertas a otras organizaciones. En abril, el Tribunal del Distrito de Estados Unidos en el Distrito Oeste de Washington dictó una orden judicial preliminar contra el distrito escolar. Según un fallo de la Corte Suprema en 1952, la instrucción religiosa fuera del recinto escolar está permitida durante la jornada escolar, siempre y cuando sea financiada con fondos privados y con el consentimiento de los padres. Ahí está, más clarito que el agua, pues no se puede explicar. Así quedó. ¿Cómo la ve usted? Esto sucedió pues allá en el distrito escolar de Everett. Ya nos vamos, señoras y señores, ya nos vamos. Dice Donald Trump que Groenlandia contradice los dichos que ya le ha dicho, vaya, con el punto de comenzar ahí una gran perforación de petróleo y gas. ¿Qué hubo? Se los dije. Es que aquí, en muchas partes del mundo, tratan de desviarnos sobre el objetivo principal. Primeramente se dijo que era una posición, la isla grande de Groenlandia, una posición muy, muy buena como para tener el resguardo de ese territorio, para evitar ataques quizá de Rusia, quizá de China, hacia los Estados Unidos. ¿Y saben una cosa? Yo no me la tragué. No. Porque sabemos que en Groenlandia hay tierras raras, hay petróleo, y ese era el objetivo, no tanto defenderlos. ¡Caramba! Les digo. Muy bien, señores y señores, nos vamos. Gracias por su finísima atención. Los dejo con Mercedes García. Acuérdense que va a haber boletos de Maná. Y de tal manera, pues, que adelante, adelante, adelante con la programación de Rey 360. Yo lo espero mañana, con el favor de Dios, a las 6 de la mañana. Gracias. Que Dios nos siga bendiciendo a todos. Buen día.
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0: Estamos aquí contentos y felices de poder acompañarles. Y bueno, antes de darle la bienvenida a nuestra invitada hoy, Carla Mora Laveaga, del Consulado de México en Seattle, pues vamos a estar teniendo una pequeña pausa, ya que a las 10:15 de la mañana tendremos un test de emergencia, una prueba de emergencia que regularmente es una alerta que nosotros no tenemos control sobre, y pues haremos una pequeña pausa musical en ese espacio de más o menos 10:15 para evitar que sobre lo que estemos hablando pues se realice la prueba de emergencia. Así que, aclarado el punto, le damos ya la bienvenida aquí a nuestra querida Carla Mora Laveaga, y es muy importante poder llevar a nuestra comunidad sobre este evento para concientización sobre el cáncer de mama. Me encanta la actividad y me encanta que el Consulado de México siempre se involucre en eventos que también pues impactan de gran manera a nuestra comunidad, porque el Consulado de México no es solamente trámites y pasaportes, no, es mucho más. Bienvenida, Carla, buenos días, adelante.
1: Hola, Mercedes, ¿qué tal? Muy buenos días. Muchas gracias nuevamente por abrirnos el espacio para compartir la información, y ahora específicamente de nuestra caminata en concientización sobre el cáncer de mama.
0: Gracias, pues queremos saber todos los detalles. Son 10:07, más o menos como 10. En 5 minutos haremos una pequeñita pausa, pero adelante, en los próximos 5 minutos, para después hacer esa pequeña pausa y regresar.
1: Claro, perfecto. Y digo, es muy importante esta pequeña pausa porque entiendo que es un simulacro de temblor, ¿no? Que sabemos que estamos en una zona donde pueden ocurrir temblores, y qué mejor que estar preparados.
0: Totalmente, gracias, sí, así es.
1: Pero bueno, pues les comento un poco acerca de nuestra caminata. El nombre de la caminata es la Pink Spooky Walk 2026, que básicamente pues es una caminata rosa con esta temática también de Halloween, pero más que nada pues trata acerca de pues la importancia de la concientización sobre el cáncer de mama, ¿no? Esta caminata la estamos realizando como parte de una actividad que forma parte de nuestra 26ª Semana Binacional de Salud. Y pues esta actividad lo que busca es reflexionar sobre la importancia de la prevención y la detección temprana del cáncer de mama, ¿no? La Semana Binacional de Salud, para darles un poco de contexto, es una iniciativa que lleva haciéndose cada año durante el mes de octubre. Yo sé que puede sonar chistoso decir que es Semana Binacional, sin embargo es durante todo el mes de octubre, del 1 al 31, y básicamente es esta iniciativa del Gobierno de México que reúne los esfuerzos de la Red Consular Mexicana, las ventanillas de salud y las organizaciones comunitarias que trabajan en materia de salud, para acercar a las comunidades mexicanas que viven fuera del país, pues acercarles los servicios, información, actividades de prevención, y pues principalmente hacer promoción en materia de salud. Esta iniciativa de la Semana Binacional de Salud pues ya lleva, justamente este es el año número 26 en que se está llevando a cabo, y hace que pues miles de personas tengan acceso a información sobre diversos temas de salud, ¿no? Como pues la prevención de enfermedades crónicas, la salud mental, nutrición, vacunas y muchos otros temas en materia de salud. Y pues más allá de ofrecer servicios, la Semana Binacional de Salud busca pues fortalecer el bienestar de nuestras comunidades migrantes y promover un estilo de vida saludable a través de estos pues espacios de apoyo comunitario. Entonces, dentro de este esfuerzo, en el mes de octubre, es que pues nace esta idea de hacer la caminata en concientización sobre el cáncer de mama, porque justamente el mes de octubre es el mes de concientización sobre el cáncer de mama. Entonces juntamos esta idea de Semana Binacional de Salud, la concientización sobre el cáncer de mama y el Halloween, que sabemos que es una fecha que se festeja mucho aquí en Estados Unidos, y de ahí fue que nació la iniciativa de la Pink Spooky Walk.
0: Qué interesante. Y bueno, antes de ir a la pausa, le vamos a invitar a nuestra gente que sigan las plataformas digitales del Consulado de México en Seattle. Siempre están ahí muy activos, enviando la información a nuestra gente de los eventos, de todo lo que ocurre. Así que, pues, quédese con nosotros. Vamos a regresar con ustedes en breve para seguir aquí informando a nuestra gente acerca de esta caminata, cómo usted se puede involucrar, todos los detalles. Pero esto será después de una pequeña pausa. Así que, Carla, regresaremos en breve.
1: Gracias, Mercedes. Ahorita nos vemos.
0: Gracias.

0: Excelente, estamos ya de regreso. Muchísimas gracias, Carla. Y bueno, para nuestra audiencia también, gracias por estar en sintonía de su estación de casa, El Rey 360. Mensualmente tenemos esta prueba de emergencia. Y bueno, ya ha pasado. Gracias, Carla. Estamos aquí listos para que empapes a nuestra gente de toda esta información importantísima para que participen. Adelante.
1: Muchísimas gracias, Mercedes. Pues nuevamente les estaba comentando acerca de nuestra Pink Spooky Walk, que es la caminata en concientización sobre el cáncer de mama. Y pues ya les empezaré a dar unos cuantos detalles más específicamente acerca de la caminata. Esta pues es una caminata que organiza el Consulado de México en colaboración con All Strides Latines y Montañistas en Washington, buscando crear conciencia sobre el cáncer de mama. Aunque se trata de una actividad pues recreativa, familiar, pues el propósito de esta caminata va mucho más allá del ejercicio físico. Lo que buscamos es también pues recordarle a nuestra comunidad la importancia de cuidar nuestra salud, de pues realizar revisiones médicas periódicas, conocer los signos de alerta que pueden ayudarnos a detectar el cáncer de mama de manera temprana. Y sabemos nosotros que normalmente el cáncer de mama se asocia principalmente a las mujeres y efectivamente es una enfermedad que afecta mucho más a las mujeres que a los hombres, pero eso no significa que los hombres queden fuera de poder tener cáncer de mama. Entonces, por eso nosotros queremos que esta sea una actividad familiar, que se involucren también los hombres, las hijas, los hijos, y es una oportunidad también para mostrar solidaridad con aquellas personas que ya han enfrentado un diagnóstico de cáncer de mama, con las personas sobrevivientes, con las familias que han atravesado por momentos difíciles, tal vez porque algún ser querido ha pues tenido tratamiento. Entonces, pues queremos hacer conciencia, pero al mismo tiempo que la familia se divierta. Es por eso que estamos haciendo esta relación con Halloween. Vamos a tener en la caminata pues la oportunidad de que quienes vayan hagan también su trick or treat, ¿no? Que les haremos algunas preguntas para ver qué tanto saben acerca de la enfermedad y podrán también ahí tener sus dulces. Los invitamos a que vayan disfrazados de Halloween, ya que la caminata es justamente el 31 de octubre. Es el mero día del Halloween, sábado 31 de octubre a las 9 de la mañana. Y la idea es que justo se vayan divirtiendo, vayan agarrando sus dulces, lleven su disfraz, pero también a su disfraz le den un toque de rosa, que es el color representativo de la concientización sobre el cáncer de mama. Entonces, como ya les dije, la caminata se lleva a cabo el sábado 31 de octubre a las 9 de la mañana y va a ser en el Green Lake. Este parque es un parque grande, pero el punto de encuentro lo tendremos enfrente del Seattle Public Theater en Green Lake, donde pues todos nos podremos reunir antes de comenzar la caminata. Ahí haremos un pequeño registro de las personas que estén llegando y pues creemos que el Green Lake pues es un espacio ideal para esta actividad, ¿no? Nos va a permitir disfrutar del ambiente, del lago, el ambiente familiar, ¿no? Y también es un lugar que es accesible para personas de diferentes edades. Y la idea es que esta caminata sea pues una experiencia positiva en la que todos podamos compartir nuestro tiempo, experiencias con familiares, amigos, miembros de la comunidad, mientras difundimos este mensaje de prevención y cuidado de la salud. Entonces, pues sí, el hacerla el último día de octubre sirve también como una forma de cerrar el mes de la concientización sobre el cáncer de mama y recordar el compromiso que tenemos que tener todos con nuestra salud durante todo el año y cerramos también con broche de oro nuestra Semana Binacional de Salud en el mes de octubre.
0: Claro que sí, todas estas iniciativas con sabor latino, pues también crean conciencia para nuestra comunidad, tener gente involucrada, este movimiento de personas con esa idea de concientizar en este mes de octubre sobre la prevención de cáncer de mama, porque debemos tocarnos, porque debemos estar conscientes de los cambios en nuestro cuerpo. Vengan, por favor, participen, sean parte de esta gran caminata. Y quiero preguntarte si ya hay algún flyer. La verdad, hoy no he entrado a ver la página de Consulado de México en Seattle. Estoy en eso. ¿Tienen algún flyer? ¿Me lo quieres mandar para después compartirlo?
1: Sí, Carla. Claro, lo tenemos. Sí, lo tenemos en nuestras redes sociales, pero igual te lo comparto para que lo puedas compartir con el público, y ahí se pueden meter, pueden ver nuestro flyer. Y si tienen también dudas, nos pueden mandar un mensaje privado y se las contestamos sin problemas.
0: Excelente. Pues, ¿algo más que quieras agregar el día de hoy, Carla, de este evento? ¿Algo que quisieras ya? Bueno, ya tengo aquí el evento que se estuvo ahí compartiendo en la página de Consulado de México en Seattle, que justamente estamos ya compartiendo también en nuestra página oficial del Rey 360, por favor, siga redes sociales de Consulado de México en Seattle. Adelante, Carla.
1: Muchas gracias, Mercedes, por compartir la información también. Y pues básicamente les quiero decir que pues no importa su edad, su condición física, su experiencia previa con las caminatas, los hikes, la verdad es que esta será una caminata muy tranquila, en la que invitamos pues a todas las familias, a los niños, niñas, jóvenes, personas adultas mayores, a que apoyen esta importante causa. No solo buscamos que vayan a caminar, sino buscamos que sea una oportunidad para aprender, compartir información, pero que también se diviertan un poco. La verdad es que el cáncer de mama es uno de los tipos de cáncer más comunes que afectan, como ya dije, no solo a las mujeres, sino también a los hombres. Y pues, qué mejor que poder prevenir o detectar de manera temprana esta enfermedad, ya que esas pues son de las herramientas más importantes para mejorar las posibilidades de tratamiento y recuperación. Por eso es que hacemos esta campaña. Entonces los invito nuevamente a que asistan a nuestra Pink Spooky Walk el próximo 31 de octubre, sábado 31 de octubre a las 9 de la mañana en el Green Lake, con el punto de encuentro justo enfrente del Seattle Public Theater, ya que, bueno, pues los invitamos a que vayan, se diviertan, a que hagan el trick or treat, que se disfracen con un toque de rosa, y pues recordarles que participar en esto no solo es realizar actividad física y recreativa, sino también pues contribuir a difundir un mensaje de prevención y apoyo para aquellas personas que han sido afectadas por esta enfermedad.
0: Claro que sí, Green Lake, uno de mis lugares favoritos, y yo creo el favorito de mucha gente que nos escucha. Un lugar precioso, 31 de octubre, desde las 9 de la mañana. Llega desde las 8:30 para que se registre, pero si no se ha registrado, igual no se estrese. Llegue de todas maneras con toda la familia. Y están cordialmente invitados. Es para principiantes o avanzados, ¿verdad? Todo mundo puede participar, porque aquí se trata de movernos, de conectarnos, pero sobre todo de crear conciencia acerca de prevención de cáncer de mama. Es lo que tiene como objetivo esta caminata en el Green Lake. Así que entre también a la página oficial del Rey 360, donde hemos compartido ya el flyer con todos los detalles, y visite, por cierto, las plataformas digitales de Consulado de México en Seattle. El día de hoy agradecemos aquí a Carla Mora Laveaga de Asuntos Comunitarios. Ella es cónsul de Asuntos Comunitarios y siempre están aquí junto con sus compañeros de Consulado de México en Seattle, trayendo toda esta información a partir de las 10:05 de la mañana, más o menos cada jueves. Estamos hoy aquí compartiendo esta información Y les agradecemos mucho, Carla, por esta colaboración semanal aquí en el Rey 1360.
1: Muchísimas gracias a ustedes, Mercedes, por el espacio y pues un saludo a toda la audiencia. Los esperamos el sábado 31 de octubre.
0: Claro que sí, muchísimas gracias, mucho éxito y hasta la próxima.
1: Hasta la próxima.
0: Gracias.

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0: Veamos saludos a la audiencia, gracias, estamos aquí a sus órdenes, anduvimos 2 días de PTO. ¿What? ¿De qué? Bueno, estuvimos 2 días fuera de la oficina, anduvimos por allá por Guanache en una importante conferencia de salud y ya después les voy a estar platicando un poquito más de detalles. Tuvimos algunas intervenciones ayer aquí al aire y bueno, a propósito de intervenciones, tenemos ya aquí a Giovanni Álvarez, que junto con su familia tienen para ustedes joyería Esmeralda en Kent y en Lakewood. Y bueno, vamos a platicar con él. Giovanni, bienvenido, buenos días, ¿cómo estás?
1: Hola, buenos días, muy bien, ¿cómo estás tú?
0: Gracias a Dios, muy bien, muy feliz, muy orgullosa de tenerlos aquí como parte de nuestros clientes en el Rey 1360 desde que iniciaron. 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

0: 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Que tengan un feliz jueves y un feliz fin de semana que se aproxima.
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1: Gracias.

Este jueves, casi viernes, 15 de octubre del 2026, con mucho gusto te saluda tu amiga Mercedes García hasta las 2 de la tarde, tiempo que llega Panorama Washington, a las 3, Super Mario, 6 de la tarde, informativo 1360, 6 de la mañana a 10, lunes a viernes, por aquí les espera Horacio Ahumada, en comentando las noticias, el Rey 1360.

0: que andaba por ahí dando sus pataditas, que estaba listo para llegar a este mundo. El compa Carlos cumple años el día de mañana, si Dios quiere. 50 años, ya le llegó al tostón el compa Carlos. Un saludo para él allá en Spokane, Washington. Saludamos también a mi papá Daniel García, por supuesto, para mi mamá Sara García, un gran saludo. Los quiero muchísimo, de aquí hasta Tangamandapio, ida y vuelta. Mandamos saludos a nuestros amigos de todo México, Centro y Sudamérica. Gracias, estuvimos 2 días fuera, pero valió la pena. El PTO quiere decir tiempo pagado fuera. Pay time off. Me pagaron mis días, pero estuve fuera. Y esto fue por atender esta importante conferencia de salud. Esta masiva convocatoria que reunió a cientos de especialistas, líderes comunitarios y defensores de los derechos sanitarios, pues ha concluido con éxito el día de hoy. Los últimos expositores iban a estar hoy todavía allá en Wenatchee, en el centro de convenciones. Este encuentro se consolidó como un espacio crucial para diseñar las políticas que van a marcar el rumbo de la prevención, la equidad comunitaria y la sostenibilidad en el estado de Washington. Hay que tener cosas en claro y pues solamente se llevan a cabo a través de la práctica. La confianza no se compra, la confianza no se reclama, la confianza únicamente se gana, se cultiva y se mantiene. Y es lo que nosotros pretendemos aquí en el Rey 360, tener la confianza de nuestros patrocinadores. Es muy importante para nosotros poder contar con su confianza como radioescuchas. Y bueno, les voy a estar platicando un poquito más en la próxima hora todo lo que sucedió allá en Wenatchee en este par de días que estuve ausente. También los extrañé mucho, ¿no crean que no? Vamos a identificar la estación y regresamos.
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0: 11 de la mañana con 8 minutos y estamos ya felices aquí de poder recibir a Nedra Rivera. Ella es directora de la línea de apoyo de Washington Immigrant Solidarity Network, WISIN. Y bueno, queremos hablar con ella. Sabemos lo abrumador y lo estresante que es poder vivir y sobrevivir con todos los ataques que nuestra comunidad migrante recibe por medio de la actual administración, familias que todos los días son separados y hay demasiado miedo. Y gracias de verdad, Nedra, por estar con nosotros el día de hoy aquí. Te damos la más cordial de las bienvenidas. ¿Cómo estás?
1: Pues muy bien, pues muchísimas gracias por tenerme aquí hoy. Estoy encantada de estar y compartir toda la información que pueda.
0: Muchísimas gracias. Y bueno, mi primera pregunta que tengo para ti, ¿cómo y desde cuándo se creó WISIN, la red de justicia para inmigrantes y refugiados más grande de Washington?
1: Sí, WISIN se creó en el 2016 y fue una respuesta a las elecciones. Las organizaciones que fundaron la red, pues se juntaron para crear esta red estatal porque se sabía que ninguna organización en sí, por sí solita, podría hacerlo solo. Entonces, desde entonces hemos creado una coalición transnacional y estatal de solidaridad por todo el estado de Washington para proteger y promover el poder y los derechos de todas las comunidades inmigrantes y refugiados en Washington. Somos una organización de membresía en el 2023. Lanzamos nuestra membresía organizacional, entonces todas estas organizaciones forman la red, son grupos comunitarios, organizaciones sin fines de lucro como WISIN, que centran y amplifican el liderazgo y poder de los inmigrantes.
2: Y también somos una red de
1: miembros individuales. Crear una casa, digamos un hogar, para organizar para la gente en el estado de Washington, para compartir sus habilidades, sus recursos, y sobre todo una actividad de ayuda mutua para fortalecer la justicia el movimiento de justicia de inmigrantes.
0: Muchísimas gracias nuevamente a Nedra, que está aquí con nosotros. Ella es directora de la línea de apoyo en WISIN. Y bueno, queremos saber cómo ustedes están apoyando con recursos a las familias navegando en estos tiempos de desafío. ¿Qué hacen? ¿Cómo los ayudan?
1: Sí, estos momentos, como sabemos, son increíblemente duros. El trabajo de WISIN se basa en cuatro pilares de lo que nombramos defensa contra la deportación. Tenemos la línea de apoyo, tenemos respuesta rápida, tenemos un fondo de fianza, lucha justa y tenemos el programa de acompañamiento. La hotline, la línea de apoyo, se fundó en abril del 2017 para activar la respuesta rápida cuando hay una detención, un avistamiento de la migra y también para dar recursos, conectar a las familias impactadas por las detenciones con información y recursos. Y esta estructura estatal es una forma de acceder a estas iniciativas de ayuda mutua a nivel base, digamos. Y todas esas iniciativas han cambiado y crecido pues a lo largo de los años. La respuesta rápida es una cosa que igual la gente ha visto, la gente ha escuchado. Nosotros entrenamos y apoyamos una red estatal de equipos de respuesta rápida que son, digamos, afiliados con WISIN. Esos equipos documentan y verifican la actividad de inmigración, las detenciones que estamos viendo en la comunidad y también apoyan a las familias impactadas, a las personas impactadas. Están ahí, se van ahí cuando hay algo e intentan hacer todo lo que puedan para documentar y ayudar. Una cosa que es importante saber que el rol, el papel de respuesta rápida no es interferir no es parar una detención, y eso es una cosa difícil de decir y difícil de escuchar. Pero en esos momentos está ahí para asegurar que estas acciones, lo que se está pasando en la comunidad, no está ocurriendo en la oscuridad. Y la gente tiene apoyo en esos momentos, digamos, más duros de la vida, cuando alguien se agarra a alguien y desaparece esa persona. Pero esta respuesta rápida también es una cosa que las comunidades siempre han estado haciendo. Y en el último año y medio hemos visto también en nuestra red de equipos, también hemos visto muchísima gente a lo largo de todo el estado que están tomando la acción, creando esos grupos a nivel local, hiperlocal. Un ejemplo de eso es la Red Nacional de Jornaleros y Jornaleras, que tiene un programa que se llama Adopt a Corner, adoptar a una esquina. Y eso se trata de entrenar a personas y tenerles ahí en esos sitios donde van los jornaleros, las jornaleras, para buscar trabajo, por si viene la migra, para documentar, para apoyar, para estar ahí. Entonces, todo ese de respuesta rápida se conecta a un ecosistema de cuidado, de ayuda mutua en la comunidad.
0: Qué bien. Qué bien, qué bien. Pues muchísimas felicidades nuevamente, Nedra Rivera, que es directora de la línea de apoyo en Wisin. Tengo más preguntas para ti sobre las metas principales de estos programas. Sé que se están preparando, sé que en su agenda hay siempre demasiado trabajo y acceso a estos programas. ¿Cómo nuestra gente puede tener esta información? ¿Cómo nuestra gente se puede involucrar?
2: Sí. Y gracias. Y quería hablar de dos programas más, sí. Si puedo.
0: Claro, claro, adelante.
2: Uno es el Fondo de Fianza Lucha Justa. Entonces, esto es un
1: fondo de fianzas de inmigración que se creó en el 2018 porque la gente no tenía recursos para salir cuando le daban una fianza. Este es un fondo que los fondos vienen totalmente de la comunidad. O sea, gente como tú, como yo, que donamos a este fondo. Todos estos fondos se quedan en una cuenta separada y se usa solamente para pagar las fianzas de inmigración. Y esto es para liberar a la gente de esas condiciones inhumanas que es la detención, y dejar a la gente reunirse con sus familias y luchar en sus casos desde casa, ¿no? que se tiene más posibilidad de tener éxito. El programa de acompañamiento se creó también por aquel entonces, 2018, porque estamos viendo mucha gente que se estaban deteniendo a la gente en los juzgados, sobre todo en el centro de Washington. Entonces, este es un programa de voluntarios que van y apoyan a la gente cuando van a una cita, una audiencia, una cita con la migra, una audiencia en un corte y alguien que puede andar con ellos en esos momentos para que no lo tengan que hacer solos. Le ayudan a hacer un plan de preparación familiar por si se detienen, para que hay un plan y se sabe qué se puede hacer.
0: Qué bien, qué maravilloso. Muy bien, pues ahora sí, sobre sus metas, lo que viene, el acceso a los programas, cómo nuestra gente se puede involucrar con Wisin. Es sí. Muy interesante poder saber que, pues, si hay una fianza, pues están pidiendo demasiado dinero para esa fianza y sabemos que ya hay una red activa desde el año 2016 que está trabajando fuerte precisamente con nuestra comunidad migrante. Y están a sus órdenes y usted necesita saber exactamente cómo puede contribuir, cómo puede ser parte de esta red de apoyo como voluntario, como persona que activamente se está informando de los recursos y los lleva a su vecindario, a sus compañeros de trabajo, a quien lo pudiera necesitar, ¿verdad? Así que sobre las metas principales de los programas que se vienen en los próximos meses y cómo tener acceso a esos programas.
2: Sí. Perfecto, entonces voy por partes, ¿no? Entonces,
1: sí. Siento con
2: la línea de apoyo, el número de la línea de apoyo es el 877
3: 724-3737. Y nuestro horario ahora es de 7 de la mañana a 2 de la tarde. Estamos con un horario un poco... Ay, he dado el número equivocado, perdón.
0: Adelante, no. Una vez más, si lo puedes dar doble y más despacito, adelante.
3: 844-724-3737.
0: Solamente para asegurarnos, perdón, Nedra. 844-724-3737. Perfecto. Muy bien, aprovecho también para ir a una pequeña pausa comercial, pero vamos a regresar aquí con más información con Edra, así que quédese con nosotros.
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0: Nedra, muchas gracias nuevamente. Adelante, estamos al aire.
2: Hola, entonces sigo.
0: Adelante, sí, continuamos.
2: Perfecto, entonces estábamos hablando de la línea de apoyo.
3: El número otra vez lo digo, 844-724-3737.
2: Nuestro horario es de 7 de la mañana a 2 de la tarde, de lunes a viernes. No, esto es una línea de teléfono, pero quería enfatizar que es importante, si pueden, si es accesible, mandar un mensaje de texto a este número. Nuestro volumen de llamadas, como es de esperar, ha subido más del 100% en el 2023 comparado con el año anterior. Entonces, estamos recibiendo muchísimas llamadas. Estamos intentando apoyar a todo el mundo que podamos. Entonces, usamos el texto para forma de contestar más rápido y hacer una especie de triaje, digamos. Entonces, esto nos ayuda si es una activación de la respuesta rápida, de activarles más rápido para que tengan más posibilidades de llegar al sitio cuando esté pues la actividad todavía pasando. También nos ayuda a identificar si es un acompañamiento que es urgente, digamos, dentro de los próximos días. Y si no podemos llamar, podemos también contestar con información y recursos por texto. Si es en el fin de semana o después por la tarde, por la noche, pueden mandarnos un mensaje de texto y podemos responder pues cuanto antes cuando volvemos.
3: Estamos intentando, trabajando con nuestras organizaciones miembros para expandir nuestra capacidad y nuestro horario. La respuesta rápida, estamos lanzando lo que llamamos un entrenar a los entrenadores, un modelo para que los equipos locales puedan hacer entrenamientos. Hasta entonces hemos dado un entrenamiento mensual que la gente puede asistir por internet. Tenemos nuestro próximo, que es el martes que viene, el día 20. Nosotros damos un entrenamiento en línea, los nombres de las personas que quieren ser voluntarios a los equipos locales, y ellos hacen pues una evaluación, una conversación, y los incorporamos en un grupo. Y esto es una cosa que es abierto a todo el mundo. Hay roles para todos, no todo el mundo tiene que ir en ese momento. Si es el estatus o cualquier cosa, pues le hacen poco menos seguro hacer eso. Hay roles para todos en los equipos de respuesta rápida. Y como he dicho, hay muchísimos grupos locales que están apoyando, entonces puede que haya visto en su comunidad, por ejemplo, otra línea de apoyo, y puede haber otro número que pueden usar a nivel local, y os animo a usar ese número si lo tienen, porque activan la misma red, el mismo ecosistema. Para el Fondo de Fianza Lucha Justa, tenemos una aplicación que está en línea en nuestra página web, que es waiilatinasn.org, es waisn.org. Entonces está la aplicación en inglés y español, que se puede cualquier persona completar esa aplicación. La línea de apoyo puede ayudar a completar la aplicación, pero no es necesario llamarlos para hacer eso. Y si no puede conectar, os animo a hacerlo lo antes posible para que no haya demora. Entonces, ¿cómo funciona ese proceso? Se completa la aplicación. Es una aplicación que se completa después de tener la fianza. Cuando se detiene a alguien, luego hay una audiencia de fianza, y después de tener la fianza se puede completar la aplicación. Revisamos la aplicación, intentamos apoyar a cuanto más gente que se pueda, pero sabemos, como has dicho, las fianzas son muy altas. Las decisiones se hacen por comité sobre cuáles son las peticiones que podemos pagar. Se tarda ese proceso más o menos 2 semanas, normalmente es menos, pero 2 semanas decimos. Luego Wisen paga la fianza, y luego damos un poco de apoyo a la gente que cuando salen del centro de detención. Y cuando se cumpla con las condiciones de la fianza, ese dinero se devuelve a Wisen y se vuelve a usar para pagar a otra fianza. Para acompañamiento se puede pedir a través de la línea. Eso es importante, mandar ese mensaje de texto. Si eso no es accesible a todos, con una sola palabra como acompañamiento y la fecha, nos vale para saber dar prioridad a esa llamada. Y cómo funciona ese sistema, conectamos a esta petición con un voluntario de los equipos de acompañamiento. Se pone en contacto con el miembro de la comunidad, revisan pues los derechos básicos, hacen como un mini entrenamiento de conozca sus derechos, y trabajan juntos para tener un plan de preparación.
0: Muchísimas.
2: Quería destacar que no había mencionado que también hay un lo que se llama un resource finder, un buscador de recursos, que está en nuestra página web, que es un base de datos de recursos que son evaluados para su accesibilidad a las comunidades inmigrantes. Entonces hay muchísima información ahí sobre recursos que valen para los inmigrantes.
0: Sí, sí, sí, claro que sí. El tiempo se va tan rápido que es tiempo de ir a la pausa del minuto 28. Vamos a regresar y estamos platicando con Nedra Rivera, directora de Línea de Apoyo de Wisen. Quédese con nosotros aquí en su estación de casa, El Rey 1360.
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0: Excelente, pues estamos aquí conversando con Kendra y vamos a hablar ahora sobre sus esfuerzos de organización comunitaria, que son un modelo, pues, a seguir, han sido inspiración incluso de otras agencias intentando ayudar, ¿verdad?, a familias que están pasando estragos por este tema de ICE y detenciones. Así que háblanos un poco de acerca de ese trabajo que realizan organizando, ¿no?, a nuestra comunidad. Adelante.
2: Sí, gracias. Pues todos nuestros miembros están organizando todos los días a la comunidad, y como he mencionado antes, tenemos dos formas de membresía. Uno es de las organizaciones, otra es individual. Información sobre estas dos formas de membresía se puede encontrar en nuestra página web, waiLatinaSN.org. Hay un botón que se dice juntarse con nosotros. Bueno, no sé cómo se dice en español, pero en inglés pone join us. Entonces ahí puede tener toda la información sobre la membresía. Si tiene cualquier pregunta, puede escribir al correo de membresía y podemos contestar todas las preguntas sobre eso. También quería hablar de nuestros esfuerzos de política y abogacía, todos esos pilares de defensa contra la deportación, todos informan esos trabajos de política y abogacía. Normalmente en enero o febrero, el año que viene va a ser febrero, tenemos un día de abogacía, vamos a Olimpia, nos unimos, y cuando digo nos, somos nosotros, Wisen, somos los que somos los empleados, pero también toda la red, todos los miembros, todos los partners. Vamos a Olimpia, nos reunimos con los legisladores y es una oportunidad para decir cara a cara cuáles son las necesidades de la comunidad inmigrante en Washington. A través de ese trabajo hemos logrado, pues, victorias bastante importantes, como la ley de mantener a Washington trabajando
3: y cortes abiertos a todos, que prohíben la cooperación entre las fuerzas de orden con los agentes de inmigración. Tenemos también nuestras campañas de abogacía cada año. Tenemos un comité de dirección que son las organizaciones que forman ese comité, y su rol es identificar y votar a las prioridades de la política para toda nuestra organización. Y eso se basa, claro, en las necesidades de las comunidades impactadas y informadas de los miembros. Entonces, toda esa información, todo este ecosistema juntos, estamos creando esa poder comunitaria. Estamos también trabajando con miembros, con los partners, en crear coaliciones de redadas, lo nombramos. Estos son esfuerzos locales para crear un ecosistema de apoyo, de comunicación, de coordinación para responder a una redada masiva, por ejemplo. O lo que estamos viendo ahora más es más un aumento bastante grande en las detenciones y la actividad migratoria. Entonces, esto empezó el año pasado en Tri-Cities, en los condados de Benton y Franklin, y hemos trabajado con un grupo de partners en el condado de Kane. Hemos creado un kit de herramientas con información sobre para dar como un empujón para empezar ese esfuerzo, para organizar ese esfuerzo. Esos ecosistemas existen, pero se trata de tener de forma más organizada y coordinada.
0: Claro, sobre todo mantenerlos cuando más mentes y manos y personas se unen al trabajo, a la causa. Así que muchas felicidades. El número para que usted llame o también mande texto, 844-724-3737. Nedra, ¿qué puede hacer una familia cuando un ser querido es recluido en un centro de detención?
2: Sí, eso es la pregunta.
3: Entonces, es importante, si puede hablar con la persona en ese momento, si logra su ser querido llamarle, conseguir su número A. Su número A, si no saben, es un número que dan las autoridades de inmigración a la persona cuando pasa por un proceso o tienen una interacción con las autoridades de inmigración. Entonces, si tiene un caso de asilo, por ejemplo, ya tiene ese número A, es un número de identificación que usan en todos los formularios. Si no lo tenían ya, cuando llegan al centro de detención, le dan ese número y también se pueden llamar número de pulsera, porque le dan una pulsera con ese número. Ese número es importante porque ayuda a localizar la persona. Hay un buscador de la migra en línea te puedo mandar esa dirección, pero se puede buscar localizador de ICE en internet y se puede encontrar. Ahí se puede buscar a la persona para ver dónde está. Ojo que se tarda muchas veces varias horas hasta días en poner la localización exacta. Y es un poco complejo usar esa herramienta. Si tiene el número A, es mucho más fácil buscarlo, porque se puede buscar por el número. Si no, se tiene que buscar por los apellidos, el nombre y el lugar de nacimiento. Sabemos con los apellidos hispanos, latinos, si tienes dos apellidos, a veces los ponen como una sola palabra, a veces lo ponen como dos, a veces lo ponen como guión, muchas veces lo escriben mal, entonces es un poco difícil, y el número A ayuda mucho porque no se tiene que buscar por números. Otro recurso que se puede usar para intentar ver si la persona está en el centro de detención en Tacoma o en otro centro es una página web que se llama Access Corrections, y también puedo mandar esta dirección. Esta es una página que se usa para poner dinero en la cuenta de la persona para que pueda hacer llamadas o puede comprar cosas. Y es un como truco porque es un poco más fácil usar y encontrar a la persona si no se tiene el número A. Hay mucha información sobre el Centro de Atención en Tacoma en la página web del Proyecto para Derechos del Inmigrante del Noroeste, el Northwest Immigrants Rights Project. Ahí en su página web, que es nwilatinarp.org, se puede encontrar toda una página con información sobre el centro de detención. Esta organización también hace lo que se llama una consulta legal para gente en el centro de detención. Nosotros en la línea de apoyo podemos hacer esa petición para ponerse en la lista para esa consulta, pero no se tiene que ir a través de nosotros, sino puede conectar el proyecto de derechos del inmigrante. Tiene un número gratis que es el 877-814-6444.
0: ¿La repites, por favor?
2: Sí, 877-814-6444.
0: Perfecto.
2: Y eso es una línea para personas, para familiares
3: de gente que esté detenido en el centro en Tacoma. Y esto le puede poner una lista para una consulta legal. Es importante saber que hay mucha demanda, es muchísima demanda, hay una lista de espera y no necesariamente garantiza que el proyecto de derechos puede tomar su caso, digamos, pero le puede orientar y dar ese regalo de información. La información es muy válida porque manejar ese sistema por sí solo es bastante difícil si no tiene esa información. Muchas familias querrán buscar un abogado y si quieran buscar y tienen los medios, ese proyecto de derecho anima a la gente a buscar un abogado si quieren y pueden. ¿Tiene derecho un abogado si una persona está detenida? Pero el gobierno no va a pagar ese abogado. Se tiene que pagar por sí solo o se tiene que buscar una organización de ayuda legal. Esas organizaciones normalmente solo pueden tomar cierto número de casos limitados y se trata de contactarles y ver si pueden, ¿no? Ese proyecto para derechos de inmigrantes es una de estas organizaciones, es estatal, pero también existe organizaciones locales. Por ejemplo, tenemos Colectiva Legal del Pueblo, que está en Burien, o tenemos Central Washington Legal Aid, que apoyan Yakima y los condados por el centro del estado. Y esa búsqueda de recursos que mencioné, y también puedo compartir el link para eso, se puede buscar organizaciones de ayuda legal.
0: Te agradezco muchísimo. Sí, sí, sí. Y para aquellos amigos también que quieran seguir la página web de WISIN, es WAILatinaSN.org. Join us, dijiste cómo decirlo. Quiere decir únase a nosotros o acompáñenos. Eso es, o únete a nosotros, ¿verdad? Y queremos que nuestra gente pues realmente sea parte de WISIN, vea de qué manera pueden pues compartir su energía, su tiempo y su corazón a ayudar a muchas familias que lo necesitan realmente en este momento. Pues mi estimada Nedra, tiempo de ir a la última pausa comercial, casi casi para despedirnos ya en la recta final en esta entrevista, la cual agradecemos enormemente. Y bueno, sí, vamos a estar también en espera de todos estos enlaces para compartirlos en nuestra página oficial del Rey 1360, y también al regreso vamos a estar escuchando de nuestra invitada cómo ustedes pueden seguir WISIN en redes sociales. Esto después de la pausa.
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0: Muy bien, aquí estamos conversando con Nedra Rivera, directora de la línea de apoyo de Wisin. Así que bienvenida, estamos al aire nuevamente. Adelante.
1: Gracias, gracias. Estamos hablando de las organizaciones de ayuda legal. También, si alguien necesita, hay también abogados privados. Claro que eso es un servicio que se tiene que pagar. La línea de apoyo de Wisin, si quieren mandar un mensaje de texto, nosotros podemos mandar una lista de referencias que nos han dado nuestros partners, que son abogados que igual pueden tener un caso que se llama low o pro bono, o sea, gratis a bajo costo. Pero eso es siempre una conversación con el abogado. Tengo que ser honesto, hay una falta de abogados y siempre se tiene que ser muy persistente, se tiene que llamar, se tiene que preguntar. Hay que recordar que sois el cliente, ¿no? El cliente se puede hacer preguntas, se puede consultar con varios abogados y siempre ser cautos con promesas que parezcan irrealistas, ¿no? El sistema de inmigración es súper, súper complejo. Y un abogado no puede prometer que su caso vaya a ser así. Eso no es una promesa que se puede saber. Y sabemos en el estado, en el condado de King, que hemos tenido hace poco una abogada que estaba trabajando de forma, digamos, no ética. Y mucha gente ha perdido mucho dinero en esta causa. Hay una organización de abogados nacionales y también podemos compartir la página. Ellos tienen una búsqueda de abogados y se recomiendan esos abogados por su experiencia en temas de inmigración. También otro recurso que quería compartir. Si una persona no puede conseguir un abogado, no puede pagarlo o cualquier razón, hay un proceso que se llama habeas corpus, que eso es un derecho de pedir a una corte que decida si le está deteniendo legalmente. Sabemos de las formas que se está trabajando muchas veces no son de todo legal o hay preguntas si está legal. Entonces, eso es un derecho de pedir una corte para decidir eso. Nuestros compañeros en Columbia Legal Service tienen una herramienta, un kit de herramientas sobre hacer ese proceso de hacer una petición por sí sola. Es súper largo, está en inglés y español y tiene todas estas instrucciones cómo se puede hacerlo. Entonces, eso también puede ayudar si el familiar es detenido. Y una cosa última que quería destacar, porque estamos hablando del después. Pero antes hay cosas que la gente puede hacer para preparar. El número uno es saber sus derechos. Hay muchísima información sobre los derechos en el internet. Nuestra página tiene un folleto con información sobre sus derechos en más de 20 idiomas, saber esos derechos. Tenemos tarjetas que se pueden imprimir, tener esas tarjetas contigo y compartir esa información, como has dicho, con todos los familiares. Y dos es tener un plan de seguro. Hay una organización que se llama Legal Counsel for Youth and Children. Ellos tienen como una plantilla de un plan. Y también con ellos en su página web, que lo vamos a compartir, se puede hacer una cita para apoyo en crear ese plan. Ese plan incluye, pues, reunir información, por ejemplo, con el número A para tenerlo, para que todo el mundo lo tenga, los papeles necesarios. Si hay niños, tener un plan para recoger al niño, cuidar al niño, la niña, compilar información médica, financiera, cuidar de otras cosas, por ejemplo, las mascotas, las plantas, todo lo importante en nuestras vidas, tener un plan por si acaso.
0: Sí, sí, sí, claro que sí. Muchísimas gracias. En la recta final, pues, sabemos, Nedra, sobre la gran trayectoria de su organización defendiendo los derechos humanos de los migrantes y consideramos que su voz es de un valor incalculable para orientar y proteger a nuestra comunidad en este momento? ¿Cuál es el principal mensaje y cómo nuestros oyentes pueden seguirlos en redes sociales, conectarlos y hacer preguntas?
1: Me encanta esta pregunta. El principal mensaje es que no estáis solos, ¿no? Hay toda una comunidad, una red, gente por todo el estado de Washington y más allá que están involucrados y comprometidos a los derechos del inmigrante. En nuestra página web hay, como he dicho, hay toda una página de recursos que se puede compartir, por ejemplo, de Conozca sus derechos, más información, por ejemplo, sus derechos con en el lugar del trabajo, por ejemplo, hay el buscador de recursos que tiene recursos de información, pero también de organizaciones locales, información sobre todos nuestros programas que hemos hablado, la línea de apoyo, respuesta rápida, acompañamiento, el fondo de fianza y eventos de nosotros y de nuestros miembros. En esa página de eventos verá pues los entrenamientos que tenemos de respuesta rápida y también de acompañamiento para hacerse voluntario y participar en ese programa. Tenemos respuesta rápida el martes que viene, el día 20, y acompañamiento es el día 18 de noviembre. Me parece que esa no está en la red todavía, pero estará. Nos puede seguir en los medios sociales, estamos en Facebook, en Instagram y Blue Sky. Tenemos la línea de apoyo, estamos ahí recordando que ese número 844-724-3737, y por favor que nos manden un mensaje de texto, esto da más aseguranza que podemos contestar y darle recursos. También en nuestra página web verá en la parte de abajo hay un sitio donde se puede suscribir a nuestras mensajes por correo electrónico. Mandamos información, mandamos actualizaciones sobre lo que estamos haciendo en el estado de Washington, tendencias de la actividad de la migra. También tenemos una reunión mensual y mandamos la invitación por ahí que la gente puede asistir a esas actualizaciones, digamos, en vivo. Es por Zoom, pero en vivo, más bien.
0: Muy bien, pues muchísimas gracias. Ojalá que no sea la primera vez, sino que pues sea como el inicio de una plataforma.

0: cosas, tantas actividades y sobre todo pues el interés de que nuestra gente siga manteniendo la esperanza y que sepan sobre todo que no están solos. Nadie está solo y hay muchos recursos, únicamente pues cuestión de informarse, ¿verdad? Gracias, Nedra, y será hasta la próxima.
1: Pues muchísimas gracias, gracias a ti, a los oyentes, a todos sus voluntarios, los miembros de Wisen, gracias también si están escuchando.
0: Muy bien, permíteme ahí fuera del aire y a nuestra audiencia, muchísimas gracias por estar aquí en sintonía de su estación de casa, El Rey 1360.
2: Ya estamos de regreso en tu estación de casa, El Rey 1360, con más de A Toda Ley con El Rey, con Mercedes García.

saludamos a Gran Saúl de la Mora, saludamos a Jesús López, saludamos a Xavi, familia. Tenemos saludos para Felipe de Jesús de Quintana Roo, saludamos a Rocío Frutos, Mario Zarco, Israel Gutiérrez, saludamos igualmente a Martita Camarena, a Rita Mora, saludamos a Elia Mora, por supuesto. A usted, donde nos escuche, gracias. En este jueves ya 15 de octubre del 2026. 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

Para toda la gente preciosa de todo México, Centro y Sudamérica, gracias. Para la familia López allá en Pechastín, Washington, por supuesto. Jesús Rodríguez Monreal y compañía. Para Rosa Rosita, la de Guanajuato, saludos. 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

0: Para el señor Adán, también de por allá de Ayutla, un saludo para él con mucho gusto. Saludamos a Alfredo, tenemos saludos también para Pablo Perea, dice una para estar movidos, claro que sí. Me parece muy bien la idea, Pablo Perea. Vamos a regresar inmediatamente con las viejas de El Rey. ¡Buen provecho! 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

0: las 12 del mediodía con 17 minutos. Este sábado 17 de octubre se lleva a cabo este encuentro de fútbol a las 7:30 de la tarde acá en Lumenfield. 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Línea telefónica aquí de su estación de casa, El Rey 1360.
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Enviamos los saludos y esperamos que se encuentren muy bien, disfrutando de un día muy bonito, de un día precioso. En la próxima hora, por cierto, vamos a tener a Anabel Satarain, y ella va a estar con nosotros representando, alimentando al pueblo. Se vienen dos eventos magníficos para poder participar: Pozole del Pueblo y Cumbia del Pueblo, con la festividad del mes de la herencia latina, pero sobre todo para involucrar a nuestra gente para que siga fomentando y apoyando los recursos para Alimentando el Pueblo. Pero esto será después de esta hora, es decir, a la una de la tarde. Vamos a tener aquí a estas invitadas. De hecho, son dos invitadas, pero solamente una viene para platicar acerca de estos extraordinarios momentos que se van a vivir pronto ahí de Alimentando el Pueblo. Quédese con nosotros aquí en su estación de casa, el Rey 360.

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1: Bueno.
2: Sergio.
1: Hola, mi amor.
2: Oye, te llamo para decirte que no voy a poder ir a la cena de tu cumpleaños, porque sabes que acaba de llegar una amiga de Puebla y me invitó a salir con unas amigas.
1: Pero...

0: con mi chamarra.
1: Saludamos a Valentín, que ya es nuevo ciudadano y bueno, anda por ahí buscando la información para poder votar ahora en noviembre. Muy bien, Valentín. De hecho, vamos a tener muy pronto una información que vamos a estar acá compartiendo en el Rey 1360. Estén atentos. Y bueno, Valentín, espero también tu información vía texto para responderte, ¿sale? Saludamos también a Artemio. Lamentablemente su cuñada pues perdió la batalla de esa terrible enfermedad, el cáncer. Pues hoy, esta mañana, ya en Ciudad de México, para él, para su familia, nuestras condolencias. Y bueno, dicen por ahí, ventajita que nos llevan, ¿verdad? Porque tarde que te

temprano todos nos vamos y es parte de la vida, no sabemos cuándo, cómo, a qué horas, por qué, pero nos vamos a ir de este mundo y cada día, cada momento es importante pues agradecerlo, agradecerle a Dios que estamos aquí vivos y respirando y pues dándole también la cristiana sepultura a quienes se nos adelantan. Saludamos a todas las familias que recientemente han tenido pues esa experiencia, ese momento trágico de tener que despedir a un ser querido. Es muy doloroso, es muy triste, pero la vida y el show deben continuar y la mejor manera de rendirles tributo es recordando su vida, sus enseñanzas, su cariño, sus sonrisas. Y bueno, estamos ya con esto despidiendo por hoy las Viejas del Rey. Más tarde vamos a estar aquí conversando con nuestra invitada Anabel Satarain, que viene de Alimentando el Pueblo. Vamos a hablar de dos eventos magníficos que usted no se va a querer perder. Quédese con nosotros.

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0: Como la flor, Selena, aquí en el Rey 1360 y estamos felices porque ya es tiempo de darle la bienvenida a nuestra invitada que viene representando, alimentando al pueblo. Y es importante poder saber que se ha hecho un gran trabajo por mucho tiempo y precisamente como el mes de la herencia latina sigue. En este momento estamos todavía en el mes de la herencia latina. Queremos recalcar y hacer un énfasis en el trabajo de alimentando al pueblo. ¿Quiénes son? Y bienvenida nuevamente a Anabel Satarain, que está aquí para hablarnos un poquito acerca de la misión de esta agencia, que pues nació precisamente con la idea de alimentar al pueblo. Bienvenida, ¿cómo estás? Hola.
1: Hola, Mercedes, muchas gracias por tenernos aquí, por el apoyo, y saludos, buenas tardes a tus radioescuchas. Efectivamente, estamos aquí con la misión de Alimentando al Pueblo, que es cultivar la sanación a través de la comida, la comunidad y la celebración. Alimentamos a 600 familias anualmente, y tenemos programas de desarrollo de liderazgo para nuestra comunidad.
0: Así es. Oye, pues muchas felicidades. Y sabemos que el motivo de estar aquí el día de hoy es porque había dos eventos. Uno afortunadamente ya se cerró, está vendido totalmente. Es que, oye, pozole, escucho pozole, yo quiero pozole. Todo mundo se anotó y ya pues este evento afortunadamente está sold out. Pero tenemos todavía entradas disponibles para Cumbia del Pueblo. ¿De qué se trata Cumbia del Pueblo? ¿Dónde nuestra gente puede encontrar los boletos? ¿Qué pasa con esas contribuciones que la comunidad hace al comprar sus boletos? Háblanos todo acerca de Cumbia del Pueblo, que también me encanta el título, demasiado sugestivo.
1: Pues es nuestro baile de cierre de la campaña Comida y Corazón 2026. Es este sábado 17 de octubre en el Club Sur de Seattle. Es el gran evento donde tendremos a DJ Siempre Bruja, los costeños de la cumbia. Tenemos una actuación drag. Víctor Transformista nos hará deleitando con éxitos latinos y la imitación de Juan Gabriel. Este sábado 17 de octubre, Club Sur.

0: de 9 a 2 de la mañana para mayores de 21 años. Y los boletos los podemos encontrar en las diferentes plataformas de Alimentando al Pueblo, Instagram, Facebook, en nuestra página web. Ahí tenemos el link, el cover, el apoyo, la inversión. Sería de $20 por persona y si deciden de último minuto acompañarnos, pueden encontrar en taquilla, los precios en taquilla serían $25 y también tendremos el mercado latino en el lobby de Club Sur, apoyando a nuestros artesanos con venta de piezas hechas a mano, artesanías, souvenirs y ahí siguiendo apoyando a la comunidad.
1: Claro que sí, es tan importante en este momento crear pues esa red de apoyo. Estamos hablando de apoyar con todo, Alimentando al Pueblo en este gran evento que se llevará a cabo, como ya bien lo dijo nuestra invitada Anabel Satarain, este próximo sábado ahí en Club Sur. En la primera avenida, usted puede comprar sus boletos en $20 cada uno y realmente cada dólar, pues es para una buena causa, es para poder seguir fortaleciendo la capacidad de apoyo para seguir alimentando a familias con alimentos que son de nuestra identidad, de nuestra cultura. Realmente cuando vas por comida, porque tú no tienes la plata suficiente para abastecer tu alacena, pues te gusta ir a un lugar o estás pensando un lugar donde pueda haber quizás Maseca, unos chilitos, quizás pues una pasta de fideos, ¿no? Por ejemplo, y aquí se trata pues de alimentar con cultura y con pertenencia y como le gusta a la gente, porque no
0: Efectivamente,
1: se
0: sí.
1: trata de poner los moños para nada, porque en un momento de necesidad, pues si me dan una sopa de otra marca, está bien. Pero se siente muy bonito que en un lugar como Alimentando al Pueblo conozcan realmente lo que nos gusta por cultura a nuestra gente, lo que le gusta a nuestra raza, ¿verdad? En
0: Así es.
1: esas cajas que reciben.
0: A través de la comida, nosotros viajamos a nuestra niñez, a nuestros ancestros y disfrutamos siempre en familia. La comida es celebración y ahí estamos para apoyar a nuestra comunidad.
1: Muy bien, recuerden entonces que usted puede encontrar los boletos en sus redes sociales. En redes sociales están en Facebook, en Instagram, en TikTok, están en su página web. Si tiene cualquier pregunta, mándenos su pregunta vía texto o WhatsApp y ahí vamos a responder su pregunta. Si tiene duda, ¿a qué hora llegar? ¿A qué hora comienza
0: Vamos,
1: este evento de cumbia?
0: el evento de la cumbia empieza a las 9 de la noche, pero tengo entendido que el mercado latino estará abierto desde las 8. Entonces, si gustan llegar temprano, pueden deleitarse de todas estas artesanías, todo hecho a mano, apoyar a nuestros artesanos latinos y también conocer la mercancía que tenemos de nuestra marca Alimentando al Pueblo.
1: Claro que sí, ya se viene la Navidad, nos quedan muy poquitos días, estamos ya a nada de la Navidad y aquí lo importante es también pues pensar inteligentemente, vas al evento, apoyas Alimentando al Pueblo, pero también apoyas a nuestros artesanos locales que siempre, siempre van a tener ahí alguna figurita, alguna cerámica, un moño para la hija, para la esposa, alguna artesanía, qué sé yo, tanto que usted va a poder ahí encontrar el detallito, algo que está pues hecho a mano, usted está apoyando también a nuestros artesanos locales, pero sobre todo sigue apoyando también a Alimentando al Pueblo. Este será su último evento por el año
0: Sí,
1: y es muy
0: cerrando
1: importante pues
0: campaña.
1: cerrar con broche de oro,
0: Así
1: ¿verdad?
0: es, sí, esperamos nos puedan acompañar y cerrar con broche de oro esta campaña Comida y Corazón 2026.
1: Muy
0: Muchas
1: bien,
0: gracias.
1: tengo entendido que está entonces www.comidaycorazon.com.
0: Esa es nuestra campaña. Sí, si gustan
1: Perfecto.
0: hacer donaciones,
1: Vamos
0: está
1: a navegarla, ¿qué te parece? Vamos a la pausa y
0: adelante.
1: navegamos.
0: Muy bien,
1: Perfecto.
0: adelante,
1: Amigos, si
0: gracias.
1: tienen alguna pregunta, mande su pregunta en este momento aquí a nuestro centro de mensajes. Vamos a estar ahí explorando la página. Y si usted en este momento lo puede hacer también, hágalo. Aquí está nuevamente, es www.comidaycorazon.com.
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0: saludamos a Rox, a Roxana y a todo el gran equipo que conforma Alimentando al Pueblo. Es muy importante poder saber que se lleva a cabo este gran evento, el último evento de Alimentando al Pueblo de este año. Y si no ha contribuido, por favor, es momento que lo haga, vaya y navegue en la página en www.comidaycorazon.com. Ahí puede usted hacer su donación. Ahí también va a encontrar los boletos para que compre los boletos. $20 es una ganga. Va a socializar, vamos a crear comunidad. Puede también pues echarle un vistazo ahí al mercado que se va a llevar a cabo desde las 8 de la noche. A las 9 comienza el huateque, la cumbia, este evento Cumbia del Pueblo en Club Sur este sábado. Aquí tenemos a nuestra invitada, Anabel Satarain, que nos va a recapitular lo que hemos platicado el día de hoy aquí y el motivo de su visita, así que adelante.
1: Invitación, y sí, efectivamente estamos aquí para hablarles del cierre de nuestra campaña Comida y Corazón con el gran evento de la Cumbia del Pueblo este sábado 17 de octubre en Club Sur, en la Primera Avenida en Seattle. Con el apoyo de $20 podrás disfrutar de todo lo que tenemos para ti este sábado. DJ Siempre Bruja y Los Costeños de la Cumbia, también tenemos una actuación drag por Víctor Transformista, que estará imitando a nuestro gran Juan Gabriel, haciéndose presente por ahí. Y pues los invito, no falten, no pierdan la oportunidad de seguir apoyando a nuestra comunidad de 9 a 2 de la mañana para mayores de 21 años. No se olviden por ahí. Muchas
0: Muy
1: gracias,
0: bien.
1: Mercedes.
0: No, mira, nada que agradecer, al contrario, estamos aquí para apoyar este tipo de eventos y sobre todo pues invitar a que nuestra gente también se involucre, conozca, sepan que Alimentando al Pueblo existe, que han estado aquí por ¿cuántos años ya?
1: Pues ya tenemos 6 años, fundó 2020, así es, por nuestra líder Roxana Pardo, que tuvo a raíz de del COVID, se vino esta idea de apoyar a las familias con productos latinos.
0: Eso está muy bonito, realmente muchas felicidades para ella, para ustedes que la apoyan, son un gran equipo, que siga el buen trabajo, queremos que nuestra gente vaya por los boletos, si tiene duda cómo conseguirlos, me manda también aquí un mensajito y con mucho gusto le podemos responder su pregunta. Y bueno, te cuento que vamos a regalar un par de boletos para Sounders a la primera persona que nos diga cuándo se lleva a cabo este evento y en dónde.
1: Oh, fácil.
0: Así de fácil. Si usted sabe la respuesta, llámenos en este momento y le voy a regalar un par de boletos para Seattle Sounders, que juegan este próximo sábado. Sounders recibe a Montreal a las 7:30 de la tarde. No se lo puede perder y además siga aquí a través del Rey 1360. Pues ahora sí que toda la narración, todas las acciones. Si usted sabe ¿cuándo y en dónde se lleva a cabo este evento que nuestra invitada vino a promover? Son de usted los boletos, así de sencillito. Llámenos al 1-866-786-1360 para que usted pueda llevarse ese par de boletos. Así que llámenos ya, 1-866-786-1360.

0: El Rey 1360. Ay, se nos fue la llamada. Llamen otra vez porque se cortó la llamada. El Rey 1360. Buenas tardes. Ponte tus audífonos para que escuches. El Rey 1360, hola. El Rey 1360. ¿Escuchas? Hola, hola.
1: Hola, hola.
0: Hola, ¿cómo te llamas?
1: Salvador.
0: Salvador, ¿cómo estás?
1: Bien, bien.
0: ¿De dónde nos llamas?
1: De aquí, de Seattle.
0: De Seattle, muy bien. ¿Quieres los boletos?
1: Sí.
0: ¿Sí o no?
1: Sí, sí.
0: Sí, sí los quieres, Salvador. Bueno, Salvador, sencillito. Dime, por favor, ¿en dónde se lleva a cabo y cuándo se lleva a cabo este evento de cumbia del pueblo y son tuyos los boletos?
1: Aquí el sábado, aquí en Seattle.
0: ¿En qué parte?
1: En el estadio.
0: ¿What? ¡No! En el estadio va a jugar Sounders, ¿sí? Pero el evento de cumbia del pueblo, ¿en dónde será?
1: Oh, eso no lo escuché, esa pregunta, la cumbia del pueblo.
0: ¡Ay, Dios mío! Lo siento mucho, pero ya perdiste tus boletos. Lo siento, Salvador. Se te durmió el gallo, creo. Pero bueno, vamos a esperar a alguien que correctamente nos diga en dónde se lleva a cabo el evento Cumbia del Pueblo. Ya les dije cuándo, pero de todas maneras, ¿cuándo y dónde se lleva a cabo el evento Cumbia del Pueblo que está promoviendo aquí hoy, Alimentando al Pueblo? Llámenos 1-866-786-1360.

0: A mí me gusta ponerle así como emoción al asunto. Bueno, vamos a dejar que la persona que conteste correctamente pueda escoger un par de boletos para Maná o un par de boletos para Sounders. La persona que me llame y conteste correctamente en dónde se lleva a cabo el evento de este sábado de Alimentando al Pueblo, este evento de Cumbia del Pueblo, se llevará su par de boletos para Maná o para Seattle Sounders. Vamos a ver si saben aquí correctamente la respuesta. El Rey 1360, hola. El Rey 1360.
1: Sí, bueno.
0: Hola, el Rey 1360.
1: Hola.
0: ¿Sabe cómo responder?
1: ¿Cómo responder?
0: El Rey 1360.
1: Sí.
0: Y bájamele a tu radio, por favor, mija, porque sí, estamos escuchando dobles. Ahora sí, el Rey 1360, hola.
1: Hola, buenas tardes, el Rey 1360.
0: ¿El Rey 1360 qué? ¿No sabes cómo responder cuando vas a ganar?
1: No.
0: Ay, caramba, lo siento, te lo perdiste. El Rey 1360, buenas tardes.
1: El Rey 1360 me lleva a todas partes.
0: Perfecto, perfecto, muy bien, vamos bien. Ahora sí, ¿vas a querer par de boletos para Maná o par de boletos para Sounders?
1: Para Maná.
0: Para Maná, muy bien. Entonces ahora quiero que me digas, por favor, ¿en dónde y cuándo se lleva a cabo Cumbia del Pueblo?
1: En el Club Tour, sábado 17.
0: Okay, ¿qué más escuchaste? ¿Qué más te llamó la atención de la entrevista?
1: Oh, pues que va a haber muchas cosas.
0: Bájamele a tu radio, preciosa, un poquito.
1: Ah, que va a haber muchas cosas de para que vayan de 8 de la noche a...
0: Desde las 8 del mercado, ¿verdad? Ya, para que no sí, te me estreses,
1: va
0: tranquila,
1: a ser,
0: ya.
1: Va a ser un mercadito.
0: Perfecto, ya tienes tus boletos.
1: Ok.
0: Felicidades, ¿cómo te llamas?
1: María.
0: María, felicidades. ¿De dónde eres, María?
1: Gracias.
0: ¿De dónde eres?
1: De Michoacán.
0: Eso, María de Michoacán. Pues ya ganaste tu par de boletotes. Muchísimas felicidades.
1: Gracias.
0: Perfecto, gracias. Perfecto. Gracias por estar atenta aquí al Rey 1360. Y antes que te vayas, dinos, ¿quién te lleva a todas partes?
1: El Rey 1360 me lleva a todas partes.

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1: Saludamos a Enrique Damián, a su esposa Blanca, Angelique, a Katy, a Daniela, para la señora Antonia, para el señor Ángel, para el resto de sus hijas, para sus nietos, sus nietas, para todo el mundo, para ellos que son muy lindas personas y siempre, siempre sintonizan el Rey 1360. ¿Cómo estamos? Tengo un par de boletos para Seattle Sounders, pobrecitos boletos ahí, huerfanitos. En cuanto se acabe la canción de José Alfredo Jiménez, vamos a regalar este par de boletos, así que esté atento. Primera llamada, después de este tema, un tema muy clásico, muy bonito, muy romántico para Blanca, dedicado con mucho cariño de parte de Enrique. Les vamos a regalar ese par de boletos, estén atentos.

0: Excelente, pues estamos aquí ya, hemos dado aquí limpieza a las líneas telefónicas para que nos llamen, así que personas que están escuchando, tanto en su radio como en la web o en la aplicación, pues saben que su primera llamada, la primera llamada que entre aquí, cuando ya todo esté parejito, los que escuchan en la web, en Alexa, en la aplicación del Rey o también directamente en su radio, pues ya saben que estamos regalando un par de boletos para Seattle Sounders. Si no puede ir al estadio, no se me preocupe, no se me estrese. Carlos Tapia, Super Mario, el profe Felipe Maqueda y el señor Bechini y Carito Antipolo van a estar como siempre dando cobertura profesional a este gran encuentro futbolístico de nuestros Seattle Sounders. El Rey 1360, ¿quién nos llama?
1: Hola, me llamo Gerald.
0: El Rey 1360, buenas tardes.
1: Hola, me llamo Gerald.
0: ¿Cómo respondes? ¿Cómo respondes cuando quieres ganar? Que alguien te diga.
1: El Rey 1360 me lleva a todas partes.
0: Eso, eso. ¿Cómo te llamas ahora sí?
1: Gerald.
0: Gerald. Oye, Gerald. Pues gracias, gracias por llamar. ¿Quieres los boletos?
1: Sí, claro.
0: ¿De dónde nos llamas?
1: De aquí, de Auburn, Washington.
0: De Auburn. ¿Dónde trabajas,
1: Yo ahorita trabajo en una gasolinera en Kent.
0: Perfecto.
1: En
0: eso. ¿De dónde eres? ¿Dónde naciste?
1: Yo soy nacido aquí, pero mis familiares, mi mamá es michoacana y mi papá es salvadoreño.
0: Mira, de Michoacán y El Salvador. Qué bonito sí. Es el amor. Alguien de El Salvador y alguien de Michoacán se conocen. ¿Tu mami es la de Michoacán o tu papá?
1: Sí, es de Michoacán, es de Morelia.
0: ¿Tu mami?
1: Uh-huh.
0: Así que ya le cocina. Tu mami aprendió algo de comida salvadoreña y ahí combina la comida de Michoacán con la comida salvadoreña, ¿no? Ah, qué rica. ¡Felicidades! ¡Ya tienes tus dos boletos! Permíteme, porque te voy a decir cómo me mandes tus datos, tu teléfono, tu correo electrónico, para que vayas al encuentro, ¿eh? No me cuelgues. Un momentito.

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1: Qué bonito es lo bonito, lástima que sea poquito, dicen algunos. Y saludamos con muchísimo gusto, por cierto, a toda la familia de Marisela Guzmán que nos escuchan. Qué bonita quinceañera, qué bonito evento, lo pasamos de lo mejor. Y precisamente estuvo ahí la banda Los Tecateando, de verdad, chulada, una banda de primerísima calidad por allá. De Guanajuato llegó esta gran banda a los 15 de Marisela Guzmán Nava. Saludamos a Johnny, a Mónica, a toda la familia. Nos acabamos las botas, pero no importa, valió la pena. Qué bonita quinceañera, muchísimas felicidades. Y bueno, mandamos saludos a usted donde nos escuche el día de hoy. Gracias. Felicitamos a quienes ganaron boletos para Maná y también fue María Araceli, ganó los boletos para Maná, y también a Gerald, que ya también nos mandó sus datos para el encuentro de Sounders. Este próximo sábado aquí en Lumenfield, no se lo puede perder, aquí en su estación de casa, el Rey 1360, ya que somos la estación oficial de Sounders por 11 años y contando. ¿Cómo la ve?

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6: Viene Panorama Washington de 2 a 3 aquí, como cada día de la semana, con José Ríos e invitados. No se lo puede perder el día de hoy con Alexander González. Y después le sigue Super Mario con la hora tráfico a partir de las 3 y hasta las 7. Aquí en su estación de casa, El Rey 1360, el noticiero de las 6. Carlos Tapia con toda la información deportiva. ¡Ay, mis hijas! Hoy los Seahawks juegan, sí, en esta semana número 6 de la NFL. Enfrentan a los Broncos allá en Denver. Así que vamos, Seahawks. Sí se puede. Después de esa dolorosa derrota ante los 49, pues alguien tiene que pagar los platos rotos, ¿no crees?

Marquito Heredia, el Tigre que le va a las Chivas, y mandamos también saludos al Tigre Mayor que le va a los Tigres. Él es de Oaxaca y siempre escuchan el Rey. Saludamos a nuestros amigos por allá en el área de las islas. Saludamos también al señor Adán. Saludamos a Artemio, a su familia, a nuestra gente de Sinsunzan, gente de Chiwis. Ahí para Cielo América, que siempre sintoniza el Rey 1360 por el área de Redman. Para Sergio Arroyo, por supuesto, que nunca se pierde la programación desde muy temprano. Desde que el gallo canta hasta que el sol se duerme. Y pues ahora el sol se duerme muy temprano, pero él sigue escuchando el Rey 1360 siempre. Gracias, gracias. Estamos aquí llevándoles la música. Ya por hoy me estoy despidiendo.

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1: Muy buenas tardes a usted, amable audiencia que nos recibe a través de la señal del Rey 360. En este su programa de Panorama Washington. Qué gusto saludarlos. José Ríos, estaremos acompañándolo junto con Alexander González en los próximos 58 minutos, desde luego, o menos, un poquito menos. Entramos después de la canción y de la identificación. Pero fíjense ustedes que hoy ponemos sobre la mesa un tema que genera constante debate, también mucha preocupación y desgaste en nuestra vida diaria. La seguridad en nuestras calles, en nuestros vecindarios y en los negocios también. Ayer tocábamos en el programa un poquito del tema también, pero hoy con el refuerzo y mayormente cubriendo varias vertientes de este importantísimo tema, Alexander nos va a compartir información y algunas reflexiones en torno a ello. Así que el programa de hoy lo hemos titulado Seguridad Pública en Seattle. Y hay una pregunta interesantísima y foco de atención para todos. ¿Estamos más seguros hoy en día o simplemente nos estamos acostumbrando? Esa es la gran interrogante, ya que vivimos con estadísticas oficiales que a veces hablan de mejoras, pero la realidad que perciben las familias trabajadoras, los pequeños comerciantes y quienes transitan por la ciudad suele ser muy distinta. ¿Se está tomando en serio y las medidas más correctas por parte de las autoridades locales o la comunidad ha tenido que normalizar la inseguridad? Es decir, ¿lo vemos como algo normal ya durante los días? Y para analizar este importante tema y reto al mismo tiempo desde una perspectiva ciudadana, de una manera práctica, objetiva, pues nos acompaña como siempre los miércoles aquí en cabina nuestro colaborador Alexander González. Y le vamos a dar la bienvenida para que nos lleve de la mano en los próximos minutos sobre este tema. ¿Qué tal, Alexander? ¿Cómo estás?
2: Buenas tardes, gracias. Un tema importante que vamos a hablar hoy en día, que nos afecta a todos, que es la seguridad pública, especialmente en Seattle, que es la ciudad metropolitana más importante del estado de Washington. Y es que, como usted dice, hemos visto que la ciudad de Seattle, políticos, gobernantes, han celebrado mucho al principio de este año las estadísticas que muestran que la criminalidad ha disminuido en la ciudad de Seattle, pero todavía escuchamos muchas preocupaciones por personas que viven en la ciudad de Seattle, trabajan en la ciudad, o incluso tienen sus negocios y viven y tienen sus propios locales aquí en la ciudad, sobre robos, violencia, el uso de drogas constante y seguridad de nuestros vecindarios. Queremos analizar qué dicen los datos, por qué algunas personas todavía se sienten inseguras y qué está haciendo la ciudad para responder a estos problemas y cómo estamos sintiendo eso desde un punto ciudadano. Y lo importante que quiero hablar es la criminalidad ha disminuido un 18% en la ciudad de Seattle durante el 2025. Y datos claves nos dicen eso. La criminalidad general disminuyó 18% en el 2025 comparado al 2024. Eso quiere decir que representa más o menos 21 homicidios menos de un año a año. La policía también reportó haber esclarecido más del 80% de los homicidios del 2025 comparado al 57% del 2024. El número de homicidios fue el más bajo desde antes de la pandemia. Y estos son números que nos está dando el Departamento de Policía de la Ciudad de Seattle y son números que nos dio para celebrar estos cambios, esta disminución en criminalidad, y nos los dio al principio del año, el 2 de febrero de este año 2026. Y con esto nos quiere decir que básicamente estamos celebrando que la policía ha movido un poco más en cuanto a la que es criminalización en la ciudad de Seattle. Estamos viendo menos homicidios y menos robos agravados. Y es importante que estas estadísticas nos digan que la mejora es importante, especialmente con esos delitos graves que tanto nos importan. Pero una reducción general no significa que todos los vecindarios experimenten las mismas mejoras. También debemos analizar si estamos viendo una reducción sostenida o simplemente fue un buen año. Y creo que eso es importante, señor José, que lo hablemos, ¿no? Ese cambio del 2024 al 2025 tuvimos 21 homicidios menos del año del 2024 al 2025. Los robos grabados fueron de menor número. Pero ¿por qué cree la gente todavía se siente un poco insegura en la ciudad de Seattle? Aunque tenemos estos números que el gobierno, la policía de la ciudad nos está diciendo que está disminuyendo.
1: Claro, y bueno, además de los datos que estás compartiéndonos, Alexander, también la inquietud, ¿no? La seguridad en nuestros vecindarios, pues es responsabilidad de todos, obviamente. Y aquí, además de lo que has mencionado, yo abriría también la invitación para que nuestra audiencia ponga un poquito de atención, sobre todo en las estadísticas, en datos, en cifras, en algunas propuestas de las autoridades y también desde la perspectiva de la ciudadanía. Y aprovecho también porque en el minuto 45, más o menos, 2:45 de la tarde, abriríamos los micrófonos también para que nos llame nuestra audiencia y aprovechen sobre todo este tema y que puedan llamarnos para que se ganen un par de boletos para Maná, a quien nos conteste asertivamente sobre lo que tú estás comentando, ¿no? Quizás valdría la pena que tú mismo hicieras una pregunta de lo que hemos dicho a nuestra audiencia para cuando nos llamen, bueno, se lleven ese par de boletos para ver a Maná, ¿te parece?
2: Buenos boletos esos, ¿eh? Yo también los quiero. Pero como dice el señor José, es un poco complejo hablar de la seguridad en la ciudad de Seattle, y estos números que la ciudad y la policía de la ciudad nos compartieron al principio de año solo cuenta esa historia, cuenta la historia de los números y cuenta la historia de que sí hemos visto unos cambios del 2024 al 2025, pero ¿qué más hay? Eso va a ser solo un año, va a seguir disminuyendo en el 2026 para el 2027. Y si hablamos un poquito más de lo que está pasando en la criminalidad del 2026, hay datos claves que son importantes también hablarlos, y es que durante el primer semestre del 2026, los delitos generales disminuyeron aproximadamente un 2% frente al mismo periodo del año anterior, el 2025. Los tiroteos disminuyeron más del 20%, y estos resultados son preliminares, corresponden únicamente a los primeros 6 meses del 2026, y aún no tenemos números para la segunda parte del año, aún nos faltan un par de meses, pero todo apunta de que vamos a seguir el 2026 con un declive en cuanto a la criminalidad en la ciudad de Seattle. Es una tendencia positiva del 2025, parece continuar en algunos indicadores del 2026, aunque solo es una disminución más moderada de la criminalidad general. La violencia armada sigue siendo una prioridad para la ciudad, y es importante identificar cuáles son los vecindarios que están mejorando y cuáles necesitan mayor atención. Las estadísticas policiales describen delitos registrados y no necesariamente reflejados todos los incidentes que ocurren. Eso básicamente lo que nos está queriendo decir es que tenemos vecindarios donde esa criminalidad ha bajado mucho, pero tenemos otros vecindarios adentro de la ciudad de Seattle, especialmente en el centro de la ciudad, en los alrededores del Chinatown International District, que es el distrito internacional de Chinatown. Hemos visto que esos números de criminalidad han subido un poquito. Aunque los números generales de la ciudad han bajado, esos vecindarios son los vecindarios que han sentido más esa criminalidad general en cuanto a robos, graffiti, vandalismo y algunos otros crímenes graves. Entonces esto nos da la pregunta de que la ciudad está celebrando todos estos números grandiosos del año anterior, de cómo vamos con los trenes de este año, pero hay ciertos vecindarios que no se sienten de esa forma, y lo hemos visto mucho en las noticias. Vimos un district que se unió para hacer protestas a la ciudad, tener conversaciones con la alcaldesa y con los policías para hablar de qué se está haciendo en estos lugares, en estos específicos vecindarios que han visto esa subida de criminalidad. Y creo que no es secreto, son los lugares que primordialmente vemos en las noticias nacionales, cuando vemos que la ciudad de Seattle está llena de delitos. Normalmente son shots específicamente de estos lugares que son muy específicos y donde hemos visto claramente que hay impactos en cuanto a criminalidad.
1: Claro, Alexander, y fíjate que lo has mencionado muy bien, ¿no? Además, en programas anteriores hablábamos de los recursos precisamente destinados al tema de seguridad pública, y aquí lo que debe de operar son las acciones con pues ese propósito, ¿no? Ir eliminando, ir haciendo más corta la brecha de inseguridad que hay en algunos vecindarios ya muy determinados, ¿no? Pues si hacemos allí referencia a algunos que tú mencionaste, más los que conocemos ya que existen focos de atención donde la policía ya conoce ese comportamiento en temas de inseguridad, ¿no? Y luego, pues aquí lo importante es que la autoridad efectivamente esté haciendo lo propio. ¿Qué les corresponde hacer a la autoridad como tal, ¿no? Hablamos que para que haya una mejor coexistencia también los ciudadanos responsablemente tenemos que hacer lo que tenemos que preservar en una buena relación con unos y otros, pero sobre todo el respeto a los demás y también la observancia de las leyes. Es importante eso. Tenemos que educarnos. ¿Cómo, además de que se combatan algunos ilícitos, no podamos nosotros como ciudadanos también enfrentar la situación que hoy prevalece con, primero, informándonos bien, evitando lugares que a lo mejor ahí hay concurrencia de delitos, no ir a los lugares que ya conocemos que existen ahí, pues algunas cuestiones antisociales, por ejemplo, ¿no? Y bueno, si la autoridad está haciendo esto, esperemos nosotros que también se encamine dentro de un proyecto de combate a la delincuencia, también para que tengamos calendarizado cuándo vamos a obtener ya algunos resultados, ¿no? Eso creo que también es importante.
2: Es importantísimo. Y usted lo que menciona también es cómo todo lo que estamos hablando en cuanto a seguridad pública de la ciudad está afectando nuestra propia calidad de vida. Usted menciona si hay áreas donde hay mucha criminalidad, no sabemos cómo se ve, cómo evitarlo. Pero ahí entonces entramos en la línea de que estamos cambiando nuestra rutina, estamos cambiando cómo vivimos en nuestra comunidad por estos altos niveles de criminalidad que están específicamente en ciertas áreas y en ciertos vecindarios. Entonces, el tema también es qué nos hace sentir inseguros, porque todos estos números que nos está dando la ciudad de Seattle son números muy buenos, está bajando la criminalidad, pero eso no significa necesariamente que el pueblo se esté sintiendo de esa manera, o que cuando se va a subir un bus, cuando se va a subir el tren, se siente de una manera segura, puede salir a caminar con su familia, puede ir a un parque. Y lo importante que también hay que hablar es que cuando hablamos de criminalidad y estos números que nos da el gobierno, son números muy específicos y son números que son agregados por medio de la policía. ¿Qué quiere decir eso? La policía recibe la llamada de emergencia, responde y entonces ahí decide qué clase de llamada de emergencia es. Si es un robo, si es un robo grabado, si es un asesinato, si fue un tiroteo. Y entonces eso es lo que va directamente a esos números que ellos nos dan. Y son muy específicos. Hablan de crímenes agravados y no de esos crímenes que son un poco más bajos, que son donde afecta nuestra calidad de vida. Que sean los robos más pequeños, los daños a propiedad, el consumo público de drogas, la violencia, el comportamiento amenazante, condiciones de seguridad en el transporte público, la falta de iluminación, limpieza y mantenimiento de las calles y parques. Todo esto es parte de esa burbuja que hablamos de seguridad. Porque también seguridad no es solo los números que nos dan, pero también seguridad es cómo nosotros nos sentimos en nuestro propio vecindario, en las calles que estamos visitando todos los días. Y es que la seguridad no se limita nada más a esa estadística de criminalidad, también incluye mucho más, caminar con tranquilidad. La percepción de seguridad puede estar influenciada por muchas experiencias personales, las noticias, las redes sociales y las condiciones en entorno. Ya hemos hablado de esto antes, que las redes sociales y las noticias a veces pueden ser un poquito amarillistas o pueden dar mucha información, que la ciudad de Seattle está enfogada con un montón de criminalidad. Pero en realidad es un poquito diferente cuando estás aquí, cuando lo vives. Y también es importante diferenciar que entre personas se experimenta la falta de vivienda y las personas que cometen delitos también son situaciones diferentes. La seguridad y el mantenimiento de espacios públicos también influye en la actividad económica y comercial. Y esto me recuerda, señor José, a cuando estuvimos aquí la FIFA, estuvieron los juegos de fútbol. Y la ciudad de Seattle estuvo limpia, no hubo ningún problema, e incluso en junio cuando estuvo aquí FIFA y tuvimos los juegos, fue el primer mes en mucho tiempo que la ciudad de Seattle reportó ningún homicidio, que fue una gran celebración para el 2026, donde se vio esa unificación de traer experiencias de afuera, traer experiencias de comunidad que mantienen a la gente ocupada, mantienen a la gente afuera. Tuvimos mucha activación comunitaria en toda la ciudad, en realidad todo el sector. Incluso fuera de la ciudad tuvimos activaciones donde había celebraciones, habían juegos de fútbol donde la comunidad podía venir y pasar a jugar. Y todo esto contribuyó a que tuviésemos un mes sin homicidios y fue un gran mes para la ciudad de Seattle. Pero también nos pone a pensar qué fue lo que pasó después y qué fue lo que pasó antes. Tuvimos mucha gente en la comunidad hablándonos y diciendo que necesitamos que la ciudad se limpie. Llegó los partidos de FIFA, la ciudad estuvo muy limpia, no hubo homicidios, no hubo nada que reportar. Y después que la FIFA se fue, regresamos a ese mismo punto donde vemos personas viviendo en las calles, viviendo en los parques, personas utilizando drogas. Y hemos visto también unos números de homicidios no totalmente subidos, porque claramente seguimos por debajo de esos números estadísticos del 2025, pero sí hubo un alza después de junio que la FIFA pasó. Y nos da a pensar qué hicimos diferente durante ese mes que logró que toda la ciudad estuviese limpia, estuviese segura, y qué no estamos haciendo después que se fueron de la ciudad.
1: No, y es una reflexión interesante, mira, porque si la vemos desde varias perspectivas, varios enfoques, pudiéramos, primero, tratar de que se organicen más eventos seguidos aquí en Seattle para que se provoque eso, ¿no? Segundo, obviamente en cada actividad hay un gasto, hay un estipendio del presupuesto, ¿no? ¿Qué generó esto? Pues movilidad policíaca, generó mayor vigilancia, pero sobre todo se pudo lograr un ánimo diferente en la comunidad. Bueno, quizás derivado del tema, ¿no? El tema era el deporte, el fútbol, la recepción, la bienvenida de muchas personas que vinieron de diferentes partes del mundo, que llegaron aquí, ciudad sede, una de ellas. Obviamente que como anfitriones tenemos que mostrar nuestro mejor rostro, y quizás eso contribuyó en mucho. Y hasta los más traviesos se calmaron un poquito, ¿no? Tú lo has mencionado muy bien. Entonces, ¿qué se debe generar? Se debe generar una nueva dinámica, sobre todo. Tenemos que tomar acciones distintas. Tenemos que actuar, consecuentemente, con nuevas políticas públicas que generen eso. Y trabajar más con la comunidad también. Y quizás, dentro de las áreas en donde se desplieguen mayores índices de delincuencia, pues darle una sacudida a eso, pero mantenerlo permanentemente y lograr evitar que se vayan incrementando estas. Esto va a contribuir a que haya una convivencia plena realmente, que lo que se busca, y que además las autoridades son las responsables de buscar ese balance, obviamente, ¿no? Con la contribución, desde luego, de los buenos ciudadanos, diría yo.
2: Y eso nos trae al siguiente punto, que también es hablar de qué más está haciendo la ciudad. Como usted lo menciona, en junio y julio tuvimos una activación masiva en la ciudad de Seattle, una de las activaciones más importantes que hemos visto en los recientes años en la ciudad de Seattle y en toda el área metropolitana de la ciudad de Seattle también. Y es que fue los partidos de fútbol y de FIFA trajeron mucha gente, mucho auge económico, pero también mucha inversión del condado, del estado, del gobierno local, para mantener toda la ciudad limpia y mantenerla segura durante estos tiempos. Pero ¿qué viene en el futuro? ¿Qué más viene después de esto del 2026? Hablamos de esto un poquito la semana pasada cuando estábamos hablando de los presupuestos de la ciudad de Seattle, que nos da una entrada en cuanto a qué está pensando la alcaldesa Katie Wilson, cómo va a estar invirtiendo los presupuestos de los próximos 2 años y qué tanto es la seguridad e invertir en la policía son importantes para ellos. Y vimos una propuesta que claramente balancea cuánto dinero la ciudad va a estar gastando en cuanto a gastos policiales, pero también vimos algo sorpresivo, que al menos fue sorpresivo para mí, que fue el total propuesto para el 2027 es de $9.1 mil millones para la policía de Seattle, y una propuesta que incluye financiamiento para más de 1.250 puestos de policías juramentados y 66 más de los que ya del presupuesto vigente que tenemos en estos momentos. También contempla más de $100 millones anuales en seguridad comunitaria, prevención de violencia, respuesta alternativa a emergencias y servicios con víctimas. Más de la mitad del Fondo General del Presupuesto se destina a servicios de seguridad pública y el presupuesto busca responder a un déficit estructural del Fondo General estimado inicialmente por $175 millones. Eso quiere decir que la alcaldesa propone mantener una combinación de respuesta policial, prevención comunitaria y servicios de apoyo. Los más de 1.250 policías o puestos que ellos están proponiendo no necesariamente equivalen a 1.250 policías activos disponibles en la calle. Por los pasados años, especialmente después de la pandemia, vimos que la ciudad de Seattle, muchas policías y muchos sectores policiales alrededor de la nación han estado teniendo problemas reclutando más policías para que se agreguen de forma juramentada al servicio público. Entonces, aunque estemos financiando casi más de 1.000 policías, no sabemos cuándo esas policías van a tomar esas posiciones. También sabemos que tenemos que entrenarlos. Son policías que vienen de forma lateral, que significa que vienen de otro recinto de policías de otra ciudad. O son policías nuevos, que tenemos que entrenarlos. Tienen que pasar por la academia y después tienen que entrenar con otra persona, con un policía, para que ya puedan estar solos y hacer todas sus funciones como policías en la ciudad de Seattle. Entonces, aquí está la parte donde están invirtiendo dinero, están queriendo expandir cuántos policías tienen accesible a la ciudad de Seattle, pero también tenemos otras limitaciones que están más allá de los presupuestos, que es cuánto demora las contrataciones, cuántos policías van a renunciar en esos 2 años, que también entonces hay que contratar para ellos. Entonces, aunque estemos invirtiendo mucho dinero, no significa que la ciudad de Seattle y los policías están en la capacidad que deberían estar, una capacidad completa, que normalmente es una ecuación que se hace basada en cuántas personas hay en la ciudad, para entonces así hacer una calculación de que se necesitan tantos policías para hacerle cara a cualquier emergencia que tenga la ciudad. Y ese presupuesto que propuso la alcaldesa aún está en revisión y el Consejo Municipal de la Ciudad de Seattle podría hacer cualquier cambio, incluyendo esos 1,250 policías nuevos. Y la discusión no se limita solamente en cuánto gastamos, sino también a qué resultados estamos recibiendo por esas inversiones. Y eso se referencia a lo que usted hablaba, señor José, es que estamos hablando mucho de las inversiones, estamos hablando mucho de que nos interesa la seguridad pública, pero ¿cuál es el plan? O sea, ¿qué es tangible para nosotros entender a dónde está ese dinero? Vamos a tener más policías, pero ¿eso en qué se va a ver traducido? Vamos a tener más policías haciendo patrullas todos los días, vamos a hacer limpiezas de policiales en esos lugares donde tenemos problemas de drogas. ¿Qué es lo que va a hacer la ciudad? Y creo que eso es un poquito lo que no estamos claros. Muchas propuestas de los políticos mencionan los presupuestos y la agregación de nuevos policías, pero no nos dan mucho contexto de que en realidad, del día a día, qué es lo que va a cambiar y cómo eso se va a ver traducido en la experiencia comunitaria que tenemos todos los que vivimos en la ciudad.
1: Claro, Alexander. Mira, creo que ese es el foco realmente de cómo se ven las cosas desde la perspectiva del ciudadano. Es decir, tenemos a autoridades que creo que tienen bastantes retos. El primero de ellos, no solamente es hablar del tema de seguridad, como podemos hablar de otros, es lo que está enfrentando para las grandes decisiones que tiene que enfocarse la actual alcaldesa, creo yo. Y ahí viene arrastrándose un tema desde la administración pasada, no es de ella, que así lo recibió también, tenemos que verlo objetivamente. Recibió casi la mitad, nada más la mitad del rubro del personal de seguridad pública que requiere la ciudad. Es decir, la ciudad está trabajando con el 50% de policías que realmente requiere para poder combatir todos los temas de seguridad que implica esto. Operativo, seguridad vial, en fin, seguridad en las escuelas, recorridos, todo eso. Pero está trabajando con la mitad del cuerpo policiaco. ¿Qué es lo que ha sucedido entonces? Más allá, si nos vamos un poco más de fondo con el cuidado necesario que impone el análisis, es desde luego que debe haber capacidad para poder tratar el tema al interior del ayuntamiento, de su cuerpo edilicio, de los miembros del concilio, para que en realidad haya un apoyo inmediato a las políticas públicas en el tema de seguridad, porque se está postergando mucho. Entonces, sabemos que la alcaldesa tiene que tratar con uniones, las policías trabajan a través de uniones, y eso ha detenido mucho las negociaciones en términos de prestaciones, en términos de lo que es el salario de los policías, y eso ha detenido mucho. En realidad, el enfoque que nosotros debemos de darle también va más allá un poquito, ¿no? Ahí debe haber capacidad de negociación y de respuesta, sobre todo porque estamos nosotros hablando de un tema que ya conocemos, que hay delincuencia. Sí, hay delincuencia, hay muchísima delincuencia, ¿no? Pero entonces, ¿qué está sucediendo con nuestras actuales autoridades? ¿Hacia dónde tienen que tomar decisiones? Vamos a recibir una llamada. Muy buenas tardes.
3: Sí, buenas tardes, don José. Y al señor, no recuerdo su nombre.
1: Alexander.
3: Quería yo hacer una pequeña opinión de lo que están hablando. Pues, lo que deberían de hacer es, primero es contratar a un... ¿cómo se dice? Un jefe de policía de aquí de Seattle, no traerlo de California, no de San Diego, no de otro estado. ¿Por qué? Porque ellos, como son jefes, pues vienen, como el que estuvo anteriormente, viene y se va por, no sé a qué se va, por otro lado, y acá la ciudad la deja. Y aparte de eso, no conoce la ciudad, básicamente, ¿verdad? Y pues necesitamos aquí a una persona que es como, digamos, es el que conozca su ciudad, qué es lo que tiene, como digamos, conoces los caminos, por dónde meterme, por dónde salirme. Eso es lo que queremos aquí en esta ciudad. Y que, como dicen, apoyar más a los policías, invertirle más dinero y hacer un recorte de presupuesto, pero para los homeless. ¿Por qué? Porque a ellos les están dando casitas, están haciendo lo que por acá, por allá. Esas personas no quieren ese tipo de cosas, ellos quieren otras cosas, les dan las casas y de nada sirve que se las den porque no las utilizan, están en la calle gastando dinero en donde no, y en lo que sí se debe de utilizar dinero es en la policía para que haya más seguridad, ¿verdad?
1: Entonces, ¿tú opinas que sería buena idea que se contratara a una persona que sea de aquí mismo de la ciudad?
3: Exactamente, porque como lo vuelvo a repetir, o sea, es digamos, ¿cómo yo voy a ir a su casa sabiendo que yo no sé ni dónde está el baño, dónde está la cocina? Usted que vive ahí, usted conoce dónde están todas las esquinas de su casa. Pone acá, conoce el baño, la estufa, la recámara, el garage, conoce todo lo que es en el área de su casa, el patio, donde dejó sus herramientas. Y lo mismo es el jefe que tiene que ser de aquí, de la misma ciudad, que conoce toda la ciudad, conoce todas las áreas. Y desearon.
1: Claro, bueno, pues buena observación. Gracias por participar, de veras. Ahí está una opinión, ¿verdad? ¿Qué puedes decir a ello, Alexander?
2: No, creo que el señor está hablando de algo muy oportuno y justamente me quitó las palabras de lo que yo iba a decir después de usted. Y es que como estamos hablando de negociaciones de parte del ayuntamiento y de la alcaldesa, es que también reconocer que ahorita mismo no tenemos un jefe de policía activo y solo tenemos uno interino. Y necesitamos un policía, un jefe de policía que esté presente, que esté ayudando a la comunidad, que conozca a la comunidad y que sepa cómo poder buscarle solución a estos lugares donde hemos visto altos niveles de criminalidad. Y creo que a lo que refiere el señor también es de contrataciones locales para el jefe de policía. Viene de una de las conversaciones que se tuvo en la ciudad hace un par de semanas, hace unos meses, cuando hubo un incidente de seguridad en Bites of Seattle, en el Seattle Center, que es uno de los parques más importantes de la ciudad, y en esos momentos el jefe de policía se encontraba en una conferencia fuera del estado, y eso alzó mucho las preguntas en cuanto dónde vive el jefe de policía, a dónde va, cuándo y dónde debería estar para hacer las respuestas a estas emergencias. Y creo que es un punto válido, ¿no? La gente, y hemos escuchado esto también de parte de muchos de muchas agencias comunitarias y de muchos líderes comunitarios, es que quieren una persona que se vean como la comunidad, que esté en comunidad, que conozca a la gente y que busque soluciones de mano a mano con los vecinos para así poder encontrar una manera de seguir adelante. Y también se trata de la parte de tener confianza, ¿no? Cuando tú ves a tu policía, un policía en tu vecindario, tú no quieres tenerle miedo, tú quieres sentirte cómodo de ir, hablarles, pedir ayuda si se necesita. Y es una de las partes que hemos escuchado por parte de la ciudad de Seattle, por los vecinos, que eso es lo que quieren en el siguiente jefe. Y creo que la alcaldesa tiene un reto muy importante en cuanto a la contratación de un jefe de policías, porque también hay que tomar en cuenta que no muchas personas quieren ese trabajo, y las personas que sí lo quieren, a veces ese número de personas está muy, muy pequeño, y estas personas se encuentran por toda la nación. Y creo que por eso también es que la alcaldesa y el ayuntamiento está haciendo una búsqueda más allá de la ciudad. Así que también habría que ver qué candidatos tenemos aquí mismo en la ciudad que tengan la capacidad, que tengan la experiencia y que le puedan hacer frente a ser el jefe de policía de la ciudad más importante del estado de Washington.
1: Exacto. Y fíjate, además de ello, bueno, ese recurrente cuando, por ejemplo, las personas utilizan, por ejemplo, el transporte público. Te subes a un autobús o te subes al tren rápido, ¿verdad? Y tú en cualquier vagón que vayas o en la parte de atrás, generalmente allí se sienten las personas muy inseguras. O sea, ves de verdad que a pesar de que hay policía que debe estar especializada para cuidar puntos específicos en los recorridos que hacen el transporte público y demás, pues no está sucediendo eso. Las personas, yo he visto muchas que se bajan mejor del autobús o se bajan del tren, o en determinadas horas mejor no lo utilizan, porque ya saben que va a ser utilizado por mucha gente que se sube nada más para causar algún problema. Entonces, como este tipo de asuntos, creo yo que es necesario que sí se enfoquen ya para que tengan en sus manos realmente el control, la administración de la seguridad, porque creo que ha habido huecos que no se han llenado todavía, Alexander.
2: Sí, y eso tiene que ver mucho en cuanto a cómo se siente la seguridad y cuando estamos teniendo actividad criminal, cómo se procesa. La ciudad de Seattle ha tenido muchas prevenciones, muchos programas para prevención comunitaria para evitar que lleguemos al lugar donde hay que hacer un arresto o está pasando algún crimen violento. Pero aparte de eso también es que si no hacemos la prevención y si hay un crimen, y digamos que un seguridad, un policía, un sheriff actúa en cuanto a esa policía, lo que sigue también es qué pasa cuando esa persona, ese criminal, entra al sistema judiciario de la ciudad, del condado o del estado. Y creo que esa es la parte donde ha habido mucha desconexión, señor José. Vemos a policías que están intentando hacer el arresto, los llevan a la cárcel, los procesan en la cárcel, pero cuando van al frente de un juez, los jueces los dejan salir o les dan mucho acceso a excusas condicionales para que ellos puedan salir de la cárcel, ir a su casa, esperar el siguiente día de corte. Y ahí es donde hay el desconecto. Los policías dicen, estamos haciendo los arrestos, pero ¿qué importa si el siguiente día vamos a ver la misma persona en la misma esquina porque el sistema judicial los dejó ir o les dio más oportunidades? Entonces ahí es donde vemos ese círculo vicioso de que a veces no vemos tal vez los arrestos por parte de la policía porque es que ya ellos saben de que por qué ponerse en un lugar donde tal vez no está seguro para ellos cuando al siguiente día van a tener el mismo problema en sus manos. Y he visto muchos policías y muchas personas que están trabajando en seguridad que intentan manejar la situación en vez de hacer un arresto o moverse a llevarlos a la cárcel por eso.
1: Ahora que lo mencionas, ese es un buen tema para analizar también, porque frente a las expectativas de poner en acción las facultades policíacas, a veces también hay excesos. Y desgraciadamente a personas que no tienen ninguna vinculación con algún tema, pues resultan ellos con violaciones a los derechos humanos, a sus derechos cívicos, en fin. Pero ese es un tema que de veras tiene que tener un punto de reflexión y de análisis muy interesante. Hoy en día, sí es cierto, hay policías que no sienten que sus facultades se están fortaleciendo, al contrario, les han eliminado facultades en la detención de personas, por ejemplo. No puede haber un abuso una indebida detención también. Y es cierto, cuando detienen a alguien, ya a las horas, ni siquiera pasa un día, a las horas ya está libre otra vez, ¿no? Entonces, ¿qué caso tiene que actuemos, no? Bueno, pues tendríamos que entonces revisar el sistema legal en temas administrativos, en temas judiciales, la ley, las sanciones, las penalidades, eso se tiene que revisar. Tenemos que estar actuando. ¿Y cuál es la mejor forma desde la perspectiva del ciudadano? Pues estar hablando con los responsables de los que cambian las leyes. Tenemos que hablar con nuestros representantes. A propósito de las elecciones, tenemos que votar, ¿no? Esas son las formas desde que el ciudadano puede tener un poquito más de intervención en esto, ¿no? Porque ya en realidad los temas ahorita han sido un foco de atención de administración tras administración. La ciudad está creciendo y llegan más personas a vivir aquí a Seattle. Yo recuerdo cuando me cambié para acá de Eastern Washington, de Yakima para acá, la ciudad y el centro era diferente totalmente. Podías caminar. Ahora la vida en la noche es otra sociedad la que se puede ver ahí. Es diferente totalmente. Y realmente no ves muchos policías, ¿no? Entonces estás muy expuesto, diría yo, ¿verdad? Así que tienes mucha razón. Habría también que revisarse el hecho de que cuando hay detenciones por parte del cuerpo policiaco, ¿cómo se va a resolver el tema de que al día siguiente o a las horas ya estén otra vez gozando de plena libertad?
2: Y lo que dices es importante, de hablar de cómo estamos votando, ¿no? Tenemos ahorita en noviembre elecciones, en 2 años vamos a tener elecciones de nuevo, porque tenemos un órgano judicial, órganos legislativo y el ejecutivo, que muchos de los cuales nosotros mismos votamos para elegir a las personas, a los políticos que van a estar ejerciendo como la cabeza de cada uno de esos programas, incluyendo la fiscal o los fiscales del estado y los fiscales locales de la ciudad de Seattle. Y son ellos, son la fiscalía, los fiscales con sus equipos de trabajo que ven a las personas que han sido arrestadas y deciden si van a agregar algún crimen a su expediente, van a intentar ir a las cortes, a buscar tiempo en prisión, a buscar tiempo de rehabilitación. Y entonces ahí es donde creo que tal vez puede haber un área donde nosotros tenemos influencia para decirle a estos fiscales, queremos que ustedes sean más agresivos en cuanto a criminalidad, queremos que a las personas que están haciendo crímenes no se les dé 1, 2, 3, 4, 5, 10, 15 oportunidades, pero, ¿sabes? Después de 1 o 2, ya es hora de que tú, la fiscalía, busque unos resultados más severos contra estas personas. Y en las noticias vemos casi todas las semanas donde hay crímenes que tal vez no son crímenes tan agravados que la policía de Seattle agregaría a los números que ellos consideran, pero son violencias a veces armadas, violencias personales, donde cuando son arrestadas las personas y son abiertos los expedientes de esas personas que fueron arrestadas, tienen 20, 30, 40 crímenes o 40 expedientes en su perfil. Eso quiere decir que lo arrestaron más de 30 veces, lo dejaron ir o le dieron oportunidades para rehabilitación, y esas personas regresaron a la calle a seguir cometiendo el crimen, a seguir portándose mal, como usted dice, señor José, y no hemos encontrado esa respuesta. Y la ciudad de Seattle, ahorita mismo la alcaldesa de Seattle, la hemos visto que ha tenido mucho interés en invertir en prevención comunitaria. ¿Qué es lo que pasa antes del arresto? ¿Qué es lo que pasa antes del crimen? Y en todo esto viene a raíz de lo que hablamos hace un rato, que fue ese tiroteo que hubo en el Seattle Center hace un par de meses aquí en la ciudad de Seattle. Uno de los parques más importantes, y fue uno de esos tiroteos que generó mucha polémica en cuanto a cómo se está utilizando los recursos públicos para seguridad pública, la violencia armada, la falta de patrullas y la prevención comunitaria. Y después de eso vimos un ayuntamiento y una alcaldía que contempla aumentar patrullas policiales de bicicletas en áreas de los vecindarios como son Belltown, el norte de Aurora, Little Saigon y Rainier Beach. Y la ciudad propone agregar más coordinadores para ayudar con la reducción de violencia. Le ha dado más de $8 millones en inversiones al Departamento de Servicios Humanos, que continuará apoyando a programas dirigidos a niños, jóvenes y familia. Y SPD, que es la policía, proyecta contratar más de 140 oficiales durante el 2026. Entonces, de nuevo, están hablando mucho de todo lo que ellos están haciendo, de las inversiones grandes que estamos haciendo para esa prevención comunitaria. Pero la pregunta es, ¿qué quieren lograr, ¿no? Porque hablamos mucho de esa prevención, de visibilidad, pero ¿qué quiere el ayuntamiento? ¿Qué quiere la alcaldesa? Y lo que nos dicen ellos mismos es que ellos quieren mejorar la visibilidad de policía en los vecindarios, quieren mejorar las respuestas en áreas prioritarias, que es donde vemos muchos crímenes, trabajar más cercanamente con organizaciones comunitarias para evitar los conflictos y que se conviertan en hechos violentos, apoyar más a los jóvenes y a las familias mediante programas sociales, educativos y laborales, y concentrar intervenciones en personas y situaciones asociadas con un riesgo elevado de violencia. Y yo lo que le diría, señor José, de todo lo que yo saqué de todo eso que leímos por parte del ayuntamiento, es que van a estar invirtiendo más, van a estar ayudando a organizaciones comunitarias para que puedan enseñar ese apoyo a las comunidades, entretenerlos, hacer más activaciones comunitarias. Pero la pregunta es, si tenemos 100 criminales y pudimos sacar a 60, 70 de esos criminales fuera del crimen y los metimos en esta área de activaciones sociales, de educación, de trabajos, ¿qué pasa con esas personas que no pudimos alcanzar? ¿Qué pasa con esos jóvenes, con esas familias que no les interesó formar parte de estas estrategias de reducción de violencia, que continúan en esas actividades criminales y violentas? Y nos traen al punto. De ahí es cuando se necesita una policía más agresiva en cuanto a crímenes.
1: Más intenso,
2: que se encuentren, que estén localmente en todos los vecindarios. Y que tú lo puedas ver, tú lo puedes salir de tu casa, vas a caminar por tu vecindario y viste a un policía ahí. Al menos una patrulla que pasó monitoreando, viendo cómo están las cosas. Y eso también ayudaría mucho a bajar en cuanto el tiempo que responde la ciudad de Seattle cuando reciben llamadas de 911, llamadas de emergencia.
1: Claro que sí, Alexander. Y mira, hemos recorrido ya gran parte de los minutos del programa y vamos a ir a una pausa, si te parece. Estamos hablando del tema de seguridad pública en Seattle. Dejamos una pregunta al aire, amigo Radio Escucha. ¿La seguridad de nuestros vecindarios y negocios es una prioridad que nos concierne a todos? Si usted está de acuerdo con eso, díganos por qué piensa que está de acuerdo con ello. O bien, si tiene otra opinión, también nos la puede compartir. Recuerde que regresando del corte vamos a recibir llamadas del público, de nuestra audiencia, para que puedan ustedes llevarse un par de boletos para ir a ver a Maná. En un momento regresamos con ustedes.
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1: Ya son las 2 de la tarde con 44 minutos. En un minuto abrimos las líneas para que usted se pueda comunicar con nosotros. Ya están llenándose aquí las líneas precisamente para que usted nos comparta su opinión también. Y bueno, qué bueno que está haciendo radio con nosotros. Gracias por llamarnos. ¿Quién nos llama? Buenas tardes.
6: Buenas tardes. Al Rey 1370 me lleva a todas partes.
1: Ah, qué tal, qué gusto saludarla. ¿Cómo está? ¿Cómo se llama? ¿Quién nos llama?
6: A Margarita.
1: Hola, Margarita. ¿Qué tal? ¿Cómo estás? ¿Te quieres llevar el par de boletos, verdad?
6: Sí.
1: Muy bien.
6: ¿Has estado? He intentado varias veces, pero a veces los escucho por la aplicación, pero como que va más lento y no entra mi llamada.
1: Mira, pero has estado pendiente del programa entonces, ¿verdad?
6: Sí.
1: Bueno, a ver, no te voy a hacer ninguna pregunta fuera de lo normal, sencillamente que nos digas qué te ha parecido el programa, lo que ha compartido Alexander, nuestro invitado que preparó este tema. Estamos hablando de seguridad pública, decía. ¿Tú cómo ves el tema de la seguridad pública?
6: Pues la verdad que sí es muy importante la seguridad, porque a veces ya no nos sentimos seguros simplemente por mandar los hijos a la escuela y la inseguridad.
1: Exactamente. Pues sí. Ahorita mencionaste algo
6: a veces da miedo.
1: Muy importante lo de tus hijos, ¿verdad? Todos los los papás que saben que sus niños tienen que ir a la escuela, el recorrido, las calles, algunos en el transporte público, otros en sus propios vehículos, algunos caminando inclusive, ¿verdad? Pero el tema de la seguridad.
6: Sobre todo en el transporte público, fuimos hace 3 semanas a ver los Seattle Sounders y vi que ahora sí había mucha vigilancia y eso me gustó. Pero antes he ido a otros eventos a Seattle y veía que no, entonces como que iba con ese miedo. Pero esta vez que fuimos al partido de los Seattle Sounders, vi mucha seguridad y me sentí un poquito más cómoda.
1: Qué bueno, qué bueno. Oye, Margarita, dime los 4 últimos números de tu teléfono, por favor.
6: 7173.
1: 717, ok, aquí lo tengo. Terminando el programa, te llamo para que me des los otros datos, ¿ok?
6: Ok, gracias.
1: Gracias a ti por llamarnos. Gracias por escucharnos. Adiós. También, gracias. Pues ahí tienes, mira, es madre de familia, ¿no? Que están al pendiente, no solamente de llevar a sus niños a la escuela, sino el transporte, los traslados, todo eso, Alexander.
2: Qué bueno que hemos escuchado que se sienten un poco más seguros cuando ven más seguridad. Y he escuchado que el condado, las oficinas de sheriff han estado aumentando más cuántas patrullas hay en cada uno de los lugares más transitados en cuanto al transporte público. Cuando hay juegos, sabemos que hay mucha más activación policial alrededor de los estadios y en el centro de la ciudad para hacerle caso a esto. Pero ¿qué pasa con los eventos más pequeños? Es la pregunta que tenemos y esperamos que con las nuevas contrataciones de los policías el próximo año y los años que vienen, podamos tener ya una fuerza policial que esté completa, una fuerza policial que pueda hacerle frente a los crímenes que tenemos en Seattle. Esperemos que la inversión en cuanto a comunidad, la prevención comunitaria, también nos dé resultados y veamos más jóvenes en vez de tomar una arma, de tomar una droga o de hacer cosas indebidas, se agrega más a los juegos, a juegos deportivos, a eventos locales, a buscar oportunidades laborales en la ciudad y en las afueras para mantenerse ocupado, mantener un estilo de vida que pueda hacerle frente a quedarse afuera de estos crímenes, a quedarse afuera de estas pandillas y mantener una ciudad sana, mantener una ciudadanía que está segura, que se siente segura. Y creo que antes, tenemos ya casi 10 minutos, me encantaría también hablar un poco de cómo se ve la seguridad pública para la comunidad hispana y la señora que nos acaba de llamar nos da el tema específico para eso y cómo, cuáles son esas barreras, porque a veces como latinos no nos sentimos seguros y es importante también que hablemos de cómo nos sentimos ahorita como latinos cuando vemos a un policía o vemos a un carro de policía encubierto con todo lo que está pasando con el gobierno federal, el enforzamiento de inmigración y las autoridades federales que están entrando en ciudades más locales para hacer arrestos y muchos de los cuales no están identificados normalmente como vemos la policía, y eso nos da un poco de ansiedad, nos da un poco de miedo, porque no sabemos qué puede pasar. Y eso causa muchas cosas, ¿no? Tenemos la barrera de idiomas, que es algo número uno, cuando no hablamos inglés, la falta de información sobre cómo denunciar, cómo acceder a recursos policiales locales, la desconfianza que se tiene con estas autoridades, preocupación relacionada a la situación migratoria que tenemos, y la seguridad de pequeños negocios y trabajadores también es algo que no hablamos mucho, porque a veces nos centramos mucho en cuanto a la seguridad de los parques, seguridad de los estadios, que son áreas donde vamos más con la familia, con personas más pequeñas, pero también está lo que hablamos de seguridad para los pequeños negocios alrededor de la ciudad de Seattle, en el centro específicamente. Y es que hemos visto muchos locales cerrados en todas las calles del centro de la ciudad de Seattle, y mucho de esto se debe a la falta de seguridad, o al menos eso es lo que nos dicen las personas que son dueñas de estos negocios, que ya no pueden operar porque hay muchas personas usando drogas o actuando de forma errática, y no tienen el soporte de parte de la policía para hacerle frente a esto. Y mucho de esto también es esa parte gris, de que tal vez no están cometiendo un crimen per se, pero simplemente no están agregando ese nivel de paz, ese nivel de que se sienten las personas que van a trabajar, las personas que van a comprar, se sienten seguros. Y a veces tú ves personas haciendo de todo en la calle que te da un poco de inquietud, que te da un poco de ansiedad, porque uno nunca sabe qué va a poder pasar, pero tal vez no es algo donde tú vas a llamar a la policía y le vas a decir, hay alguien en la calle actuando de tal manera. Y también es que hay un poco de desconexión en cuanto a lo que sienten los pequeños negocios en el centro de la ciudad y en realidad lo que está haciendo la ciudad de Seattle. Y la barrera lingüística, como mencionamos antes, también puede dificultar mucho a reportar delitos, a explicar una emergencia. Los medios de comunicación en español también podemos contribuir mucho a informar a la comunidad de estos servicios disponibles. La seguridad también significa proteger a las personas de estafas, de violencia doméstica, amenazas y robos. Y no es solamente un homicidio o un ataque específico a tu cuerpo. Y es fundamental que los residentes también sepan cómo solicitar ayuda a estos servicios. Y también conocer que la ciudad de Seattle y muchos de los servicios de 911 en el estado, incluyendo los cuales están aquí en la ciudad de Seattle, tienen servicios de interpretación que existen y que están disponibles de forma gratuita para las personas que están llamando. Y saber que esto está allí, no tenerle miedo. Tenemos muchas leyes aquí en la ciudad de Seattle y en el estado de Washington donde prohíben a las policías locales ayudar a el enforzamiento de inmigración con el gobierno federal y con los policías federales. Así que eso nos da también un poquito de paz, saber de que si llamamos al 911 y pedimos ayuda en emergencia, pedimos asistencia policial, sin importar de cuál sea nuestro estatus migratorio, son personas, la policía de Seattle va a aparecer, va a estar allí, va a resolver los problemas, sabiendo y teniendo la paz de que ellos no van a estar al mismo tiempo llamando a ICE, llamando al gobierno federal para hacer pasar alguna información en cuanto a tu sistema migratorio, a tu estatus migratorio aquí en la ciudad y en el país. Así que eso también nos da un poquito de paz, saber que tenemos esas protecciones aquí en la ciudad, tenemos esas protecciones en el estado de Washington. Recordar números importantes, señor José, 911 para llamados de emergencia, delitos en curso, si usted ve que algo está pasando, llamar al 911 o si hay alguna situación en peligro inmediato. Y también tenemos la línea de la policía de Seattle que son para no emergencia. Eso quiere decir que si alguien le rompe el vidrio del carro o pasa algún crimen donde no está en emergencia inmediata en esos momentos, también puede llamar al 206-625-5011. Línea de no emergencia de la policía de Seattle. Recuerda que también puede visitar sus páginas web para conocer más en cuanto a qué están haciendo, cuándo están en sus vecindarios y cómo solicitar ayuda de parte del sistema policial de la ciudad de Seattle.
1: Y mira, aparte de los datos que nos has compartido, este tema da para más, para muchos más, y claro que esto me pone muchísimo a pensar. Hablabas hace un momento, hace poquitos minutos que hablabas de que todo se ve en la calle, ya ves de todo en la calle, y eso me lleva a pensar a mí, realmente yo creo que necesitamos una sacudida en lo que podemos denominar una transformación de la conciencia colectiva, ¿no? Una recuperación de los valores humanos. Tenemos que regenerar moralmente a nuestras comunidades, a nuestras sociedades, ¿no? Entonces, a manera de despedida, prácticamente ya en estos últimos minutitos, me gustaría que enviaras un mensaje, aprovecharas todo el talento y la información que traes para compartirnos, Alexander, como siempre lo haces, y poder hacer ese llamado a la comunidad.
2: Lo primero que siempre, siempre voy a decir cuando me hacen estas preguntas es recordar el poder que tiene votar. Muchos de estos problemas son problemas que empiezan desde la cabeza de nuestro gobierno y es importante que nosotros reconozcamos eso y sabemos el poder que tenemos cuando votamos para poder elegir esas personas que de verdad van a buscar soluciones, de que de verdad van a estar enforzando la ley y están buscando una forma de bajar los crímenes. Y también hablamos de cómo mejorar nuestra calidad de vida más allá de esos crímenes violentos. Recordad que nosotros elegimos los alcaldes que manejan el órgano ejecutivo y que también contratan a los jefes de policías. Votamos por los fiscales, que son los que están en el órgano judicial para procesar a estos criminales, ponerlos en cárcel o darle algún tipo de pena para que

0: que nuestra calidad de vida se sienta mejor, de que nos sentimos más seguros en las calles. Así que mantener el ojo abierto, cuando tenemos los dos cerrados, mantener uno abierto para ver qué está pasando a nuestros alrededores, y mantener todo en orden. Y si vemos algo que está fuera de lo normal, vemos algo que no nos parece, que no estamos de acuerdo en cuanto a seguridad, a crímenes, llamar de una vez y reportar eso, porque ahí es cuando pasa un cambio, ¿no? Cuando la policía llega y puede prevenir un crimen. Y ya entonces puede llevarse a esas personas de criminales a la cárcel para poder ser procesados. Así que un tema importante, vamos a ver qué cambios vienen en el próximo año con un nuevo presupuesto que incluyen más policías agregados a la ciudad de Seattle y qué cambios va a haber en cuanto a la prevención comunitaria en el 2027-2028 para sacar o evitar que jóvenes y personas adultas lleguen a la criminalidad, lleguen a la cárcel, en vez estén utilizando sus días, su tiempo libre para apoyar deportes, para apoyar educación y laborar.
1: Pues mira, el tiempo en radio es implacable, ¿no? Y se nos ha terminado el espacio por el día de hoy prácticamente. En estos minutitos que nos quedan, nuevamente agradecerte como siempre tu aporte, tu entusiasmo, la emoción de verte cuando participas aquí en la cabina directamente. Y bueno, pues nos despedimos ya.
0: No, muchas gracias. Son temas importantes que traemos semana a semana, temas que a veces no se hablan mucho en español, que son temas que no se reciben para la comunidad hispana y por eso estamos aquí, para hablarlos, traer números, traer datos y mantener a nuestra comunidad informada.
1: Claro que sí. Y bueno, a modo de conclusión, nos queda muy claro que la seguridad pública no puede ser solo una cifra en un reporte gubernamental. Tiene que traducirse en paz real para las familias. Confianza para los comerciantes y también confianza para que nuestros hijos puedan andar en la calle, que puedan caminar sin temor. No podemos ni debemos acostumbrarnos a la inseguridad. El camino exige participación cívica, comunicación constante con las autoridades y unidad entre quienes vivimos en esta misma comunidad, sobre todo la comunidad latina aquí que vivimos en el estado de Washington. Así que agradecemos nuevamente, muy agradecidos, profundamente agradecidos con nuestro colaborador de miércoles, de jueves, Alexander González, por habernos guiado a través de este profundo análisis en el tema de la seguridad pública en nuestra ciudad de Seattle. Y a ustedes, querida familia de Radio Escuchas, amables audiencia de El Rey 360 y de Panorama Washington, muchísimas gracias por su confianza, por sus mensajes y también por sintonizarnos de lunes a viernes en punto de las 2 de la tarde. Se despide José Ríos. Desde luego recuerden que Panorama Washington es la voz de nuestra comunidad. Que tengan una excelente tarde y sigan en sintonía del Rey 1360 desde muy tempranito con Horacio Ahumada, Carlos Tapia, Mercedes García, ahora en Panorama Washington y después, desde luego, los dejo en la grata compañía de Super Mario Rodríguez. Hasta entonces y pásenla muy bien.

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¡Ay, cómo duele! ¡Ay, pero cómo duele! Aquí en el Rey 300 estamos. Y eso que dices que tú no estás. Pero tú estás bien porque estás en el Rey 300. Feliz aquí de que ustedes estén con nosotros en compañía. Esto que es tu estación de casa, el Rey 360, saludándolo Super Mario. ¡Feliz tarde! Ya quincena, jueves. Jueves 15 de octubre. A todos los que toca... se les paguen en quincenas, sino pues hasta les toca hasta mañana, viernes, no los viernes. Pues ahí estamos, ahí estamos. 3:09 p.m, despidiendo a José Ríos en Panorama Washington. Los invitados también. Yo, Super Mario, los acompaño hasta el punto de las 7 de la noche hoy. A las 4 tenemos los clasificados. 5, pitazo. De la hora tráfico, 6, el informativo 1360, 7, hora grupera. Y durante la programación, boletos para el concierto de Maná para este sábado. Exactamente, así que pues, pues la atención y suerte para los que pueden ganar su boleto. Sí, gracias a los que ya también participaron. Gracias y felicidades a los que ya tienen sus boletos. ¡Felicidades! 3:10 p.m. y nos vamos con este que es un bonito secreto y es un secreto de amor. Es el gran Joan Sebastián, poeta del pueblo. Secreto de amor.

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Los norteños de Ojinaga, hablemos tú y yo, yo y tú. Vamos a de una vez a poner las cartas sobre la mesa, ¿sí? 3:41 p.m. Gracias por estar con nosotros hoy. Prueba fuerte también para los Seahawks. 5:15 contra los Broncos de Denver. Exacto. Y bueno, pues ayer, desafortunado también para Seattle Sounders, que no logran esos tres puntos tan queridos para el día de anoche, ¿no? La noche de anoche. Ahora pues para el sábado, a ver cómo le va. También contra el colero de la tabla, contra Montreal. Vamos con más, sí, tenemos información de los patrocinadores y regresamos.

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0: Como la flor, como la flor. Y dicen que por ahí salió la inspiración para la... Ay, cómo me duele, cómo me duele, cómo me duele que te sacan a bailar. Pero ay, ay, ay, amor, cómo me duele. Selena Quintanilla, 4 de la tarde con 10 minutos. Y gracias por estar con nosotros en sintonía de tu estación de casa, El Rey 1360. Ya estamos en el segmento de los clasificados para que te reportes. 866-786-1360. 866-786-1360 y 206-441-3469 para que te reportes a cabina. En el segmento de los clasificados, 866-786-1360, 866-786-1360 y 206-441-3469 para que te reportes a cabina. 866-786-1360 y 206-441-3469. En el segmento Los Clasificados, que es de lunes a viernes. De lunes a viernes de 4 a 4 y media de la tarde. Segmento entonces para reportar. Es un segmento sin fines de lucro para la comunidad. Te puedes reportar si tienes algo para vender. Tienes algo que estés buscando para comprar. Algo que tengas para regalar o intercambiar. Tienes oferta de empleo. Estás buscando empleo. 866-786-1360. 866-786-1360 y 206-441-3469. Las líneas telefónicas en cabina para que te reportes. 866-786-1360 y 206-441-3469. Tu estación de casa. Y bueno, pues también tenemos la línea para el mensaje de texto, el mensaje de texto o el WhatsApp, que es el 206-718-1486, para que te reportes, segmento de los clasificados, y para que tengas por ahí también para mensaje de texto. Mensaje de texto o el WhatsApp, ¿ok? 206-718-1486, mensaje de texto o WhatsApp. Y las líneas telefónicas en cabina, que es el 206-441-3469, 866-786-1360, 866-786-1360. Dice, accidente en la 320 del 5 hacia el sur. Okay, vamos a revisar aquí las cámaras a ver cómo está. Bueno, esto ya tiene un rato que lo mandaron. Pero vamos a revisar ahorita las cámaras en el Traffic Ux. ¿Qué tenemos ahorita? Dice... Yo creo que ese ya lo despejaron, ya no está reportando ese accidente. De hecho, no está reportando ningún accidente ahorita, solamente tráfico lento en la intersección del 405 y el 5. En ambas direcciones hay tráfico lento. Y pues también la intersección ya del 90 hacia el norte, hasta llegar a Shoreline, tráfico lento. Pero no se está reportando ningún accidente en estos momentos. Eso es bueno. Solamente tráfico lento en nuestras carreteras, calles y autopistas. 866-786-1360, 866-786-1360 y 206-441-3469 para que te reportes a cabina. Ya hoy, como dijimos hace ratito, ¿no? Pues a las 5:15 el juego de los Seahawks contra Bronco. Los Broncos de Denver. Una gran rivalidad, ¿no? Recordando también por ahí en las ocasiones del Super Bowl. Tuvo cotorro todo eso, ¿no? También, ¿cómo le ponían? La imagen de Bronco, el grupo Bronco. Y sí, ayer pues desafortunado para Seattle Sounders, quien perdió 1-0 contra Dallas. Todavía no está tan descabellada la situación para ellos. Está en una buena posición que pueden, si de los 5 siguientes juegos tengan por lo menos 3 victorias, pueden quedar en buena posición. El sábado tenemos el juego contra Montreal a las 7, la transmisión. Y pues van de coleros, así que pues puede ser un juego muy, muy, muy fácil para Seattle, o de plano, con esos equipos que de repente se te brincan y que le pueden dar la vuelta, ¿no? Clasificados, el Rey 1360, buenas tardes.
1: Hola, Super Mario, buenas tardes.
0: Buenas tardes.
1: Estoy buscando de estas orejitas que son para cuando los niños no se bajen las escaleras o las mascotas no pasen.
0: Ajá.
1: Necesito 2 de estas con puertitas. A ver si alguien vende alguna.
0: Ok.
1: Y las tapas que le ponen arriba a los baños, a las tazas de baño, para que los niños se entrenen, los chiquitos. Que tengo un chiquito que está aprendiendo al baño.
0: Qué bien, felicidades. Y con mucho cuidado y mucha atención, ¿no?
1: Exactamente.
0: No, qué bueno, entonces, qué bueno.
1: Necesito rejas de esas, necesito baño de los que van al baño. Creo que por el momento es lo que más necesito.
0: Okay. ¿Quién
1: tiene?
0: ¿Para qué área?
1: Estoy en Federal Way.
0: En Federal Way.
1: O Arbor. Ajá.
0: Okay. ¿Con quién y a qué teléfono?
1: Con la señora Ana. Mi teléfono, déjate lo doy, es que lo acaban de cambiar y no me lo tienes en el. Creo que es 253-257-0216.
0: A ver, nuevamente, 253.
1: 257-0216.
0: ¿Segura por ahí que está ese?
1: A ver, déjame
0: ver. Está muy parecido, pero por ahí creo que un número está mal, bueno, porque está saliendo aquí el registro, ¿no? Digo, para que lo confirme.
1: Entonces tu registro es el que está bien, porque
0: yo sé. Ok, está.
1: Yo sé que no, pues al revés.
0: 457.
1: Ok, ese mero.
0: Ahí está. Nuevamente, 253.
1: 457-0216.
0: Ahí está, perfecto.
1: Ok, gracias, Mario.
0: Mucha suerte y gracias. Suerte con el bebé, claro que sí. La importancia, ¿no? De, pues, tener la seguridad con los bebés y, pues, también es una etapa muy interesante de cómo, pues, estar, se dice entrenando, ¿no? Que se les enseña después practicar y entrenar para poder ir al baño. Esa es una etapa increíble. ¿Y cómo se van de volada? Se van de volada, por eso cuando tengan los pequeños, aprovechenlos, porque se van de volada el tiempo, ¿no? Clasificados, el Rey 1360, buenas tardes.
2: Super Mario.
0: Sí, muy buenas tardes.
2: Primo.
0: Sí.
2: Estoy escuchando que dices que no hay un accidente, yo vengo.
0: A ver, ¿por dónde?
2: Del norte al sur, 405.
0: En el 405, ok, ajá.
2: Hay un accidente muy feo ahí por la 124.
0: ¿En qué área?
2: El tráfico está bien lento desde la salida 17 en el 405.
0: 405.
2: En el área de Kirkland.
0: En Kirkland. Ok, vamos a ver.
2: Sí, del sur al norte.
0: Del sur al norte. Aquí, bueno, ya están refrescando esto. Dice 405 al norte, pasando la calle 160, la milla 22, un accidente. Está bloqueando la línea del carpool. ¿Sí? ¿Es ese?
2: Dos líneas se me hace que son las que están bloqueando.
0: Bueno, pues muchísimas gracias por el reporte. Mira, qué bien que lo acabas de mencionar. Muchísimas gracias.
2: Ahora, cuídense.
0: Hasta luego. Mucha suerte.
2: Adiós.
0: Suerte ahí en el tráfico. Mira, aquí también. Qué bueno que nos reportan este accidente. Porque ahorita cuando revisé no estaba reportado. Clasificados, el Rey 1360. Buenas tardes.
3: Buenas tardes.
0: Sí, buenas tardes.
3: Regalo una... para minusválidos, una escalera.
0: Ajá.
3: Una Ben 2002.
0: Ok.
3: Mi nombre es Orbelín. Mi número es 253-353-5160. Está en Spanaway. Pues la regalo.
0: ¿De gratis? ¿Es que es una rampa?
3: Sí, una rampa para sillas de minusválido.
0: Ok. Rampa para una Ven. ¿En qué área?
3: En Spanaway.
0: En Spanaway. Con Orbelín. Y el teléfono nuevamente, por favor, Orbelín.
3: 253-353-5160.
0: Bien, Orbelín, pues muchísimas gracias. Buen día.
3: Gracias.
0: Hasta luego, buen día. Muchísimas gracias. Clasificados el Rey 1360, buenas tardes.
4: Sí, Super Mario, buenas tardes. Solo una, quizás no sea el momento indicado, pero una pregunta, Mario. Dijiste que los ganadores de los boletos en para lo de Maná iban a ser enviados a más tardar jueves.
0: Y ya se acabó el jueves.
4: Y se está acabando.
0: Ah. No, no, posiblemente entre hoy en la noche y mañana viernes todavía puede por ahí, pero ya para mañana ya los tendrán.
4: Okay. Gracias, Super Mario.
0: Ándale, muchísimas gracias por la pregunta.
4: La interrupción.
0: No, para eso estamos, muchísimas gracias.
4: Y no me agarre que soy nervioso.
0: Ah, caray.
4: Bip, bip. Sí, gracias, Mario.
0: Hasta luego, suerte, buen día. Perfecto, sí, todavía no se les mandan, creo que esta noche, entre esta noche y mañana, ¿no? Ya les podemos verificar que ya se han mandado sus boletos. Felicidades a los ganadores, también a aquellos que ya hayan participado, llevarse sus boletos para el concierto de Maná, y que todavía tenemos hoy en la tarde un par de boletos que estaremos regalando, así que pongan la atención para ir a ver a Maná el sábado. Y nuevamente felicidades a los que ya ganaron sus boletos. Y si está más o menos planteándolo por ahí para el jueves en la noche. O sea, hoy esta tarde, por la noche. ¡Todavía no se acaba el jueves! No, pero sí, está bien. Sobre todo para que pongan atención, ¿no? Aquellos que ganaron, para que tienen que bajar la aplicación y luego tener sus boletos en su teléfono para que así pueda ya entrar. Clasificados del Rey 1360, buenas tardes.
5: Superman, buenas tardes.
0: Sí, buenas tardes.
5: ¿Cómo está, señor, usted?
0: Muy bien, gracias por preguntar. Buenas tardes, ¿quién se reporta?
5: Con todo respeto al señor que habló ahorita, que le andaba exigiendo. No podemos exigir cuando nos regalan.
0: Oh, no, pero sí, yo dije todo el jueves.
5: Dijo,
0: pues
5: ahí. Dijo mi abuelita, caballo, que regaló un cierto colmillo.
0: No se le ve el colmillo, ¿verdad?
5: No, señor.
0: Bueno, pues muchísimas gracias por su reporte.
5: Digo, no, es que un respeto, ¿verdad? Hacia lo de la hermandad.
0: Ok, muchísimas gracias, suerte.
5: Sí, igualmente, gracias.
0: Hasta luego, suerte. No, sí, pero está en su derecho, ¿no? O sea, jueves, pues, sí, pero todavía no termina el jueves, ¿no? Pero al estar, sí, como muchos, están ansiosos por tener ya sus boletos. Sí, es imaginarse. Pero gracias, ¿no? Para eso estamos. Y qué bueno que hablaron, ¿no? Para confirmar también eso, los que están escuchando. Clasificados del Rey 1360, buenas tardes.
6: Sí, buenas tardes, Super Mario.
0: Buenas tardes.
6: Buenas tardes, ¿y entregaste los boletos para Maná o qué?
0: Sí, ya los di todos.
6: Híjole, y fue el primero que te hablé para ver cuándo lo ibas a dar, y ya no alcancé.
0: A ver, ¿cómo es? No, yo pensé que me estabas cotorreando, acabo de decir ahorita de lo de los boletos.
6: Oh,
0: a ver, ¿cómo fue?
6: Bueno, es que recuerdas que te marqué la semana pasada para decirte que si ya habías entregado los boletos para Maná, pero me dijiste que primero ibas a entregar los de este, ¿cómo se llama? Karim León.
0: ¿Tú ya ganaste?
6: No gané ni uno.
0: Ok, ya entendí. Entonces, sí, fue, sí. Primero íbamos a dar todos los de Karim León y ya empezamos el viernes que fue, empezamos a dar boletos para Maná, así que toda esta semana hemos estado regalando boletos.
6: Oh, bueno.
0: Y hoy todavía tengo un par, así que ponle atención para ver si te los puedes ganar, ¿ok?
6: Ah, bueno, está muy bien.
0: Ándale.
6: Mario, si no me los guardas.
0: Eso. Ya están guardados aquí, mira. Para el ganador, próximo ganador. Mucha suerte.
6: Órale, gracias.
0: Hasta luego, gracias.
6: Bye.
0: Bien, sí. Espérame, a ver cómo estuvo la cosa. Sí, primero estuvimos para... Porque todavía también teníamos los de... Tuvimos los de Karim León y también los de Young Miko. Pero sí, ya desde... No, es más, fueron los de Young Miko ya el lunes. fue que empezamos a regalar los de Maná, exactamente, sí, para ser exactos, ¿ok? Ahí está. Las telefónicas en cabina para que te reportes 866-786-1360, 866-786-1360 y 206-441-3469, clasificados el Rey 1360. Buenas tardes.
7: Hola.
0: Sí, buenas tardes.
7: Hey, Mr. Rodriguez.
0: ¿Qué pasó, vato?
7: ¿Speak English?
0: ¡No! Bueno, bye. Adiós. Eso es todo. Echar ahí cotorreo, que hay bueno. No pick English, Bali. Bueno, son las 4 de la tarde con 25 minutos. Sí, soy Mr. Rodríguez, aunque me digan viejo, dice, ¿no? Oye, Super Mario, sí. A veces me conocen más como Super Mario, ¿verdad? Soy Super Mario Rodríguez. Y esa llamada era de un. Fíjense bien, ¿cómo contesté? Porque eso es uno de los scammers que están hablando. Ha habido ya varias que entran aquí a la radio. Y cuando te dicen así, por eso digo, ¿qué no? ¡Acá dijiste, vale! Sí, pongan mucha atención cuando les llamen así. Cuando les llamen así de un número desconocido. Y pues ahorita pues estamos totalmente abiertos las líneas, ¿no? Entonces, y si han notado, un par de veces me han hablado también al aire. En los clasificados que levantamos y dicen, ¿no? Ah, estamos hablando aquí de fulano. Ándele, ¿cómo no? Pongan atención con estas personas. 4 de la tarde con 26 minutos. Vamos con información de nuestros patrocinadores y estaremos regresando con más aquí en tu estación de casa, el Rey 360, para terminar los clasificados, las líneas telefónicas disponibles.
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0: Y continuamos ya para terminar el segmento de los clasificados. ¿Qué tal, Super Mario? Soy Alfonso. Ah, qué bueno que el señor ese reportó el accidente. Yo voy pasando por aquí también. Y los accidentes de un momento a otro, con mucho cuidado. Exacto, exacto, Alfonso, qué gran punto. Y esto, pues, uno puede ser el mejor conductor del mundo, el más precavido, pero nunca falta alguien por ahí que está descuidado, que no sepa manejar. Y pues ya sabes, con mucho cuidado, sobre todo a la defensiva. Tenemos por ahí también muchas personas que van manejando y usando su teléfono también. Esa es una gran distracción y gran multa también, ¿eh? Tantos accidentes que han pasado por eso. 4:39 p.m. y sí, mira lo que puede pasar, ¿no? Estábamos viendo precisamente el reporte por ahí de las cámaras, los lugares donde puede haber tráfico lento y accidentes. Y pues mira, esta persona se reportó para decir que estaba ese accidente. Así que pues sí, también si usted va pasando por alguna área y dice, hay tráfico lento, alguna novedad por ahí, algún accidente, pues nos llama aquí con gusto para anunciarnos sobre los accidentes. 4:31 p.m. terminamos entonces el segmento de los clasificados. Gracias a todos por estar con nosotros. Y pongan atención que hoy esta tarde tenemos también boletos para el concierto de Maná. Vamos con esto que es de la Dinamita, de Lucho Argaín con el Flaco. Dice, ¿por qué? ¿Pero por qué? ¿Pero por qué será? Pues,

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Jesse Joy con la MS. Y ese tema de Te Perdí, pues se perdió lo bueno que tenían ellos, ¿no? Y pues se separa el par de hermanos. Son las 4 de la tarde con 59 minutos, pues ya nos vamos a ir con el pitazo de las 5 de la tarde. Con el pitazo de las 5 de la tarde, después estaremos por ahí a las 6 de la tarde con el informativo 1360. Pon la atención que ahorita pues toda esta tarde todavía tenemos la oportunidad para que tú te ganes un par de boletos para que vayas a ver a Maná en concierto. Así que bueno, pues feliz tarde para todos y que no estés. Estaremos revisando el clima, estaremos revisando también el Traffic Cux, el ahora tráfico. Feliz tarde. 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